0: anunció que la prematrícula para el curso electivo 2027 se realizará del 3 al 14 de agosto en todos los centros educativos públicos del país, con el fin de garantizar el ingreso oportuno y la continuidad educativa de miles de estudiantes. El proceso está dirigido a niños que ingresarán a materno-infantil, grupo interactivo 2, con 4 años cumplidos al 15 de febrero del 2027. Estudiantes que continuarán en el nivel de transición, así como quienes iniciarán primer año de primaria y séptimo año de secundaria. El Ministerio de Educación Pública recordó que la educación preescolar comprende 2 años obligatorios y constituye una etapa clave para el desarrollo cognitivo, social y emocional de la niñez, además de facilitar la transición hacia la educación primaria. Para ingresar a primer grado, los estudiantes deberán presentar el certificado de conclusión de la educación preescolar, el interactivo 2 y transición, y haber cumplido 6 años al 15 de febrero del 2027. El Ministerio de Educación Pública informó que cada centro educativo comunicará los mecanismos para formalizar la prematrícula, mientras que la ratificación de la matrícula para preescolar, primaria y secundaria se llevará a cabo los días 8 y 9 de diciembre del 2026.
1: Internacionales.
0: Estados Unidos lanzó una nueva ofensiva militar contra Irán y atacó decenas de objetivos vinculados a la Guardia Revolucionaria en respuesta a los recientes ataques contra las bases de Estados Unidos en Oriente Medio. El Comando Central estadounidense informó que completó una intensa oleada de bombardeos, mientras que medios estatales iraníes reportaron explosiones en varias ciudades y la muerte de 3 integrantes de una misma familia en la isla de Qom. La operación ocurrió pocas horas después de que el presidente Donald Trump advirtiera que respondería con fuerza al lanzamiento de misiles iraníes contra tropas estadounidenses desplegadas en Jordania. En medio de la escalada, Jordania confirmó que interceptó 5 misiles procedentes de Irán sin reportar víctimas. Estados Unidos también coordinó bombardeos contra posiciones de milicias proiraníes en Irak. Sin embargo, el gobierno iraquí calificó la operación como una violación de su soberanía. Las milicias Hashd al-Shaabi aseguraron que el ataque dejó 20 de sus integrantes fallecidos, entre ellos 5 asesores iraníes. La nueva ofensiva se suma a las crecientes tensiones en la región, donde Irán mantiene el control del Estrecho de Hormuz, los hutíes sostienen el bloqueo de puertos sauditas e Israel denunció una nueva violación del alto al fuego por parte de Hezbollah. Son las 6:05 de la tarde. Hasta aquí el resumen informativo de hoy. Le esperamos el viernes en Noticias CRC a partir de las 6 de la mañana, con redacción de Ismael Hernández, controles de Kenneth Apuy. Soy Fernando Francis y les deseamos una feliz noche. Ya viene el programa Masters del Fútbol.

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1: Muy pero muy buenas noches, bienvenidos a CRC 89.1 Radio y este es su programa Masters del Fútbol. Hoy jueves 30 de julio, estamos próximos también al fin de semana de nuestra patrona, la Negrita, de la Virgen Negrita, y por supuesto mucha gente caminando hacia la Basílica. Hoy se están jugando nuestras selecciones, la primera hora la selección U20, gana 4-1 frente a Antigua y Barbuda. Igual el marcador me parece que no refleja lo malos que somos. Señores, es parte de lo que quiero que hoy participen, por favor, ojalá don Gerardo, don Mauricio, don Alejandro y todos aquellos que quieran animarse a formar parte de nuestro programa. Hoy le pedí a nuestros compañeros que me dieran el espacio para compartir con nuestros oyentes. No sé si soy yo el que ve el vaso medio vacío, que podrán decir eso, o si soy yo el que ve el vaso tal cual es, y que es el momento de alzar la voz, porque ¿qué ganamos? Ya luego, cuando el caos esté imperando, hablar, señalar, ¿no? Si cuando tuvimos la oportunidad para denunciar lo mal que nos vemos, nos quedamos de la vista gorda. En Controles Masters, el saludo, me imagino que es don Kenneth Apuy.
2: Para servirle, muy buenas tardes a usted, a Memo, que ya lo tenemos por acá también, y a todos los radioescuchas. Y con ganas de escuchar qué tenemos para hoy.
1: Kenneth, si te parece, tratemos de habilitar el 9050-891-891.
2: Habilitado para cuando gusten participar.
1: 891-891, porque sí siento que es el momento, es tarde el momento ya. Por otro lado, en este momento está jugando la selección olímpica, allá en los Panamericanos, minuto 54, caemos 1-0 frente a Cuba. Vamos a ver qué sucede con esto, vamos a seguir conversando, pero vamos a darle la bienvenida a nuestro compañero don William Guillermo Guardia Morales. Menito.
3: Saludos, don Kenneth, un gustazo, saludos Fabio. Un placer estar aquí en la CRC 89.1 Radio, en Masters del Fútbol, para conversar un poco de será estas elecciones, ¿va? Qué terrible, qué complicado.
1: Y hoy las excusas del caso para nuestra compañera Michelita Sánchez, con la cual más bien nos mostramos solidarios y acompañándola. Hoy se está cumpliendo el segundo mes de la partida de su señora madre. Entonces, como tal, la estamos acompañando a la distancia en la misa que se le está efectuando para dicho fin. Memito, yo hoy celebré el gol porque vi un uniforme rojo que jugaba bien, que tocaba el balón, que se hacía del balón y que tenía propuesta ofensiva. Lamentablemente me di cuenta que ese era el rival, que Antigua y Barbuda era el rival de Costa Rica hoy, que usaba un uniforme muy similar al de Costa Rica, el rojo oficial, pero era el que tenía el control del balón. Un primer tiempo que a los 9 minutos Dax Palmer pone al frente a Costa Rica y para de contar. A partir de ahí, el poderosísimo, y no lo quiero decir despreciativamente, pero el poderosísimo Antigua y Barbuda, que había sido goleado 4-0 frente a Guatemala, 3-0 frente a México, y no había hecho remates a marco en las primeras de tanteo, llega y nos empata. Antes del partido, Randall Rowe daba como fortaleza que Costa Rica le llega muy poco. Está muy contento porque en la labor de defensa nos llega muy poco.
3: Fabio, es una defensa tremendamente mala.
1: Memo, y te voy a decir, Antigua Barbuda llegó tres veces hoy en el partido y nos hizo un gol. Si usted me pregunta, ese averaje es pésimo. México nos llegó tres veces y nos hizo dos. Pésimo. Entonces yo no sé a qué se jacta don Randall Rowe diciendo que nos llegan poco, si las veces que nos llegan nos hacen goles. Eso es más bien más preocupante. Y Memo, con situaciones de juego que vos como entrenador, Memo, dirías, puña, tenemos un muchacho de 1.90 m, atípico en su categoría, que sobresale en ese biotipo frente a los rivales, y no le podemos hacer un tiro libre a favor que lo conectemos, que ni siquiera cerca para que él vaya a pelear el juego aéreo. Señores, da tristeza ver en lo que está nuestro fútbol, Memo.
3: ¿Cómo, Fabio? Si hay un sinnúmero de periodistas que dicen que tenemos talento.
1: Bueno, por eso le digo, Memo, y acuérdense de mí. Ahorita estamos pasando a las muertes súbitas, a los cuartos de final de este torneo U20. Yo le voy a ser sincero, me da pena que nos presentemos dependiendo del rival. Porque creo que la humillación podría ser mayúscula. Señores, vemos jugadores, yo lo he dicho, o sea, Memo, y te digo, a mí me hierve la sangre como aficionado. Yo no quiero pensar qué te pasa por la cabeza vos, Memo, cuando fuiste base hace muchos años de lo que eran esos proyectos de selecciones regionales, donde se sacaba el talento para que llegara a esas selecciones, donde casi siempre se clasificaba. Teníamos buen material, ya a los 17, 18 años ya se sabía quién posiblemente estuviese portando una camiseta de un primer equipo. Y hoy en día nosotros, yo veo esta selección sub-23 que está jugando en este momento frente a Cuba, donde ya nos han expulsado un jugador, de ahí, no sé a qué jugamos, y digo, ¿quién evalúa esto, Memo? ¿Qué sentís vos, Memo? O sea, yo te voy a decir, porque vos te encantaba la formación y te encantaba estar en esos primeros planos sacando talento joven. ¿Qué sentís hoy cuando ves, para mí, y con el respeto que se merecen, esa fanfarronadera? Esos jugadores que andan posteando.
3: Fabio, eso es terrible. Ahora los estaba viendo y todos reclaman, todos cogen la bola, todos la botan. Es decir, se ponen en unos planes como si de verdad fueran jugadores de verdad, así como si fueran jugadores de verdad. Y no tienen una idea ni qué están haciendo. O sea, ya nos iban a expulsar dos jugadores porque se pusieron de malcriados a coger la bola para tirarla a otro lado. Pero ¿qué están aprendiendo? Yo no entiendo qué es lo que están aprendiendo. O sea, aprenden todo lo malo de la primera división, todo lo malo lo aprenden. Lo que me preocupa es que no haya nadie que los corrija. ¿Qué pasa con Randall? Randall no puede permitir esas cosas. Tiene que hacer que... Vea, lo que hace ese jugador, que se... Oiga, roba la pelota bien y después se tira para que le piten penal.
1: Se va solo, porque si yo digo, estoy ahí...
3: No, solo. Si le da miedo meter el gol, que se salga.
1: Va corriendo solo.
3: Patético.
1: Y se tira, oiga. Ay, no jodas, man. Por eso te digo, Memo, ¿qué pensás vos? O sea, y digo, lo más doloroso, como lo hablábamos el otro día con don Henry Duarte, ¿qué sienten ustedes cuando ven tan poco trabajo y que a ustedes, con todas las ganas que tienen, con todos los aportes que puedan dar, ni siquiera los toman en cuenta?
3: Lo que pasa, Fabio, es que, por ejemplo, yo tengo claro que lo que vos tenés es una selección nacional y que lo que haces es seleccionar. Es un poco complicado lo que es nivel de trabajo, porque vos no los tenés siempre, ¿de acuerdo? Vos no los tenés siempre. Entonces, la cantidad de trabajo que vos le puedes meter es escaso, pero yo creo que en el momento que los tenés, tenés que trabajar muy fuerte y mentalmente hay que entrarle durísimo, porque esta juventud de hoy en día es un desastre, dan ganas de llorar, así de verdad.
1: Memo,
3: ganas
1: de llorar. Y te digo, cuando ponemos en relación el 3-0 que le metió los chicos ticos de las universidades norteamericanas a esta selección que está jugando particularmente en este momento frente a Cuba, que se dijo en ese momento que el 3 era corto, que el marcador debió haber sido de 5-6 goles, ya decimos, sí, sí, tiene toda la lógica. Que aquí no vemos por dónde, vemos como vos lo decís, es que es lo mismo en todas las categorías, muchachos tirándose, muchachos ojo, que nos atacan, vale que le adelantó mucho el delantero de Cuba, iba solito. Y aquí no es de nombres, porque al final tuvimos, porque ya lo tenemos claro de que no hay nombres aquí, que uno diga que son consolidados, nuestro fútbol no sé por qué carece de eso, yo no veo, por eso digo, vea que incluso no referenciamos a disque los mejores jugadores de las categorías, porque no está un Kenjel Mitchell, no vemos el verdadero aporte que puedan tener los jugadores en estas categorías. Memo, acaba de pasar una jugada, hacen un centro al segundo palo, no sé si estás viendo el partido.
3: Para todos, en este momento no.
1: En Canal 6 lo están transmitiendo, hay una mano, me parece, de Cuba, que si el VAR funciona, debería sancionarlo. Pero el centro es muy similar, guardando las distancias, Memo, a lo que fue el centro que le hicieron a Nico Williams en la final de España, donde si él cabecea hacia el marco, se la va a pegar posiblemente al defensa que lo venía acompañando. Y Nico Williams muy inteligentemente, para evitar eso, lo que hace es poner la bola en juego hacia atrás para que entre un compañero de frente a definir. Bueno, el Tico ahorita acaba de tener una jugada igual, nada más que hizo lo contrario.
3: Vea, Fabio, le voy a contar algo para que lo tenga usted bien clarito. Esta juventud de hoy en día no ve fútbol. Ellos no ven fútbol. Ellos prefieren estar sentados con el PlayStation jugando FIFA. ¿Entendés? Con un control jugando FIFA en lugar de ver fútbol. Ellos no ven fútbol, no les gusta el fútbol. Yo no entiendo cómo son jugadores de fútbol si se dedican a jugar esa cosa, que no entiendo qué gusto le hayan sentarse con un control remoto a jugar fútbol, donde no sudas, donde no sudas, donde no sufrís, donde no te barres. Entonces, ¿qué haces?
1: Memo, y lo peor, que luego quieren hacer las jugadas que hacen en PlayStation, quieren hacer en una cancha de fútbol. Eso todavía es muy patético. Pero Memo, entonces yo lo que quiero decir, voy a ponerte un caso completo. Nosotros siempre estuvimos a favor de la llegada de Ronald González a la federación.
3: Sí.
1: De a poco se nos fue bajando él, creo que de los escalón por escalón, ¿verdad? Con lo que teníamos esperanzados que se fuera a dar. Ronald González en teoría es el que tiene que evaluar el trabajo que está haciendo Randall Rowe, el trabajo que se está haciendo en selección. Por ejemplo, si usted me pregunta, nosotros nunca tuvimos un informe, que es lo que ustedes como técnicos acostumbran dar al final de ciertos ciclos o ciertos procesos. Nunca se hizo público algún reporte por parte de Randall Asofeifa que le habían dado la selección sub-23 por el buen suceso que había tenido con la selección sub-17. A Randall se le quita esa selección sub-23 para dársela al Bocha Batista, pero nunca se habla primero, se le premió con algo que para mí es absurdo, en el sentido de que si tenés un entrenador con una categoría muy, para que pueda trabajar, no puede trabajar las dos al mismo tiempo. No sé si coincidís conmigo, Memo.
3: Sí, me parece que es muy complicado. Me parece que es muy, muy complicado tener un entrenador, por ejemplo, toda la mañana trabajando con un grupo y toda la tarde trabajando con otro grupo. Yo no lo entiendo.
1: Porque si tenés que hacer un fogueo, si tenés que ir
3: a una competencia internacional. No, Fabio, a ver, es que también, aunque no lo creas, el entrenador necesita descanso también. O sea, necesitas sentarte en la sala de tu casa, pensar, planificar, ver la pantalla con los partidos para revisar cómo están los muchachos, para ver cómo se ven. O sea, no es solamente de que entrenar en la mañana con un grupo y en la tarde con otro grupo y no pasa nada. No, si pasa, vos no puedes tener 50 jugadores para tenerlos en análisis. ¿Por qué no? no va para tanto.
1: Entonces, por eso, y se cometió ese error. Al final hubo esa situación de que el Bocha Batista pidió la selección sub-23, entonces Randall Asofeifa decidió también, no sé si políticamente correcto, hacerse a un lado.
3: Sí, se hizo a un lado, se salió de todo.
1: Y dejó tirada toda la selección sub-17 también, entonces no sé si ganamos más o perdimos más, pero entonces donde
3: perdimos.
1: Yo voy, digo, ¿dónde están los reportes? ¿Quién hace lectura de los reportes que dejan nuestros técnicos para ver qué bien se estaba haciendo y qué mal había que mejorar? Porque yo le digo, yo veo esa selección sub-23, me parece, si aquella es patética, la de U-20, esta es peor. Porque aquí deberían de estar ya los que están prontos a ponerse la camiseta de la selección mayor. Entonces, a nuestros genios deportivos, tanto los de corbata y saco, como los periodistas deportivos que solo cuando está el caos, cuando está la polémica, son que levantan la mano, no están diciendo nada. Casi nos hace gol Cuba. No están diciendo nada sobre esta selección. Comen callado. Pero cuando sí, la polémica, que es lo que les gusta en los encabezados, salga a la luz, cuando no logremos el objetivo, vamos a ver qué va a pasar. Entonces, cuando estemos jugando una eliminatoria, Memo, como la que vos y yo estamos esperando para el Mundial 2030, y veamos que en la selección sub-23 de Cuba nos gana, y tengamos que jugar en Cuba con la selección mayor, no podemos esperar un resultado diferente.
4: Ahí. Vea. Ay, yo acabo de ver una jugada de la Celi. Oiga, es terrible, terrible, terrible. No tienen idea ni de qué están haciendo. Yo no entiendo, o sea, ¿qué jugada hacen entre cuatro jugadores, con un cubano que está marcando? Y se pasaron una bola entre ellos hasta que la bola fue afuera. O sea, el siguiente pase que hizo este jugador, el último, fue algo que, oiga, no logra entender uno qué es lo que están haciendo. O sea, ¿a qué juegan? Yo no entiendo a qué juegan.
1: Y como le digo, y hay una frase futbolera, Memo, cuando jugás con malos, te ves mal, ¿no?
3: Sí, pero no.
1: Este jugador, Sebastián Padilla, de Saprisa.
4: Cuando vos jugás con malos y te crees bueno, tenés que hacer cosas buenas, o sea, es que no, en teoría, estos jugadores de nosotros creen que son buenísimos.
1: No, pero te digo, por ejemplo, este jugador Sebastián Padilla.
4: Ese montón de chatas creen que son buenísimos.
1: Este jugador Sebastián Padilla, que viene de Liberia con muy buen suceso, ha llegado al Saprisa, pero vos lo ves en la cancha reclamando todo, peleando todo, no hace un pase bien, está contagiado, Memo. Entonces, lo que quería también, Memo, poner en nuestro entorno es, William Guillermo, dígame usted, si Ronald González, o sea, primero, yo sé que sos amigo del mae, te la voy a preguntar así, sin necesidad de que coma perro. ¿Es Randall Rowe un técnico apropiado para selecciones nacionales en formación?
4: Vea, Fabio, te voy a decir algo. Es decir, sí, soy amigo de Ronald, digamos, no un amigo de que.
1: No, es Ronald, primero de Randall Rowe. Yo sí sé
4: Espérate para organizarlo. Sí, soy amigo de Ronald González. No estamos yendo a tomar café, pero cuando nos vemos, es decir, hay cierta empatía entre los dos, o sea, porque yo considero que él era un muy buen jugador, igualmente pienso que es muy buen entrenador. Entonces, por eso yo lo quería aquí, por eso yo lo quería en la selección nacional. Estamos. Pero después viene lo de Randall Rowe, que voy con lo de Randall. Randall es por principio, es formador. Randall es formador, él trabajaba en las ligas menores del Deportivo Saprissa. Después de trabajar en ligas menores del Deportivo Saprissa, pasa a la primera división del Deportivo Saprissa y después pasa a otras primeras divisiones de otros equipos.
1: Sporting, que es la primera división que lo pone en la federación.
4: No, a ver, recuerda que él estuvo en Santos también.
1: Pero el Sporting es el que lo pone a él en la palestra de la federación como
4: técnico. Sí, en la palestra de la federación asumo que porque llega a conocer a Osael Maroto y entonces cree que es bueno llevárselo para la selección y seguro lo recomienda con Ronald, así de sencillo. Pues es algo normal, Fabio, es algo muy normal. ¿Ya? Porque es que no tengo yo alguien que me recomiende, alguien que me apadrine. Es así de sencillo, ¿me entendés?
1: Yo lo he recomendado, Memo.
4: ¿Para dónde? ¿Ves? Entonces es muy complicado, muy, muy complicado. Es decir, yo no creo, yo sinceramente no creo que Randall no se pueda hacer cargo de un grupo de muchachos. Ya casi nos meten el 2. Que no pueda hacer cargo de los muchachos. El problema es, sigo pensando yo, estoy pensando por fuera cosas. ¿Qué tanto poder tiene Randall para poderle meter mano a estos jugadores? Para decirle, pero no, entonces, usted hace lo que yo le digo y si no lo voy a echar. ¿Qué tanto poder tiene Randall para echar? Para quitarse un jugador que no hace lo que él le dice. ¿Entendés? Que eso es parte de... Que, por ejemplo, aquí muchos dicen, es que qué bien que juegue Herediano con Jafet. La ventaja de Jafet es que tiene el poder absoluto y saben que si no hacen lo que dice Jafet, los van a echar. ¿Estamos? ¿Usted me entiende? Okay. Sí, así sí, pasen a Cele. Así
1: pero
4: pasen.
1: Memo, yo te voy a decir con todo mi respeto, ¿qué atestados ha tenido Randall Rowe para hacer? Y de ahí te voy a dar el beneficio de la duda porque desconozco su paso en las ligas, en las categorías menores del Saprissa. Lo que pasa es que el técnico casi siempre que llegaba antes al Saprissa, en ligas menores, era campeón. Después del CAR, creo que la liga empieza también a montar un dominio en categorías menores, salvando
4: pero,
1: por ahí.
4: Pero también mete esto. Para ese proceso que vos hablas del CAR, ya Randall Rowe no estaba en ligas menores, ¿de acuerdo? Ya Randall Rowe estaba en primera división.
1: Acuérdense que Randall Rowe no es llegado por Ronald González.
4: Randall no,
1: lo trae el gran amigo aquel que tuvo al técnico Palencia 18 fechas invicto.
4: Sí. De acuerdo.
1: Lo trae. Por eso te digo que era un paquete Sporting lo que nos llevó.
4: No, de acuerdo. Estamos de acuerdo.
1: De hecho, Randall Asofeifa viene también por ahí porque era
4: Randall Rowe. Randall Rowe es de los entrenadores de Liga Menor que el Saprissa los preparaba hartamente. Los preparaba súper bien, traía jugadores, entrenadores holandeses, entrenadores alemanes, a darles cursos, a prepararlos. De ahí mismo sale José Yacone. De esa misma preparación de Randall Rowe sale José Yacone. Estamos. O sea, no te estoy hablando ninguna paja. Te estoy diciendo cómo es. O sea, no es que Randall Rowe no tenga la capacidad para manejar a los muchachos. A mí me sigue preocupando, así, literalmente, el poder que tenga para manejar a los muchachos. ¿Qué es? Que diga, por ejemplo, ese jugador tiene que estar ahí. Ya nos van a meter gol.
1: No, más bien casi anota Costa Rica.
4: Está loco, casi nos meten gol.
1: A minuto 74-12, güey, yo memo.
4: 74-48.
1: Ah, bueno, antes había un remate de Sebastián Padilla ahí. Bueno. Memo, pero entonces, mi pregunta, tácita, para ir a la pausa comercial y me respondes al regresar. ¿Tiene Ronald González un vínculo de amistad muy grande con Randall Rowe? Eso lo tenemos claro.
4: Mira, yo no sé qué tan amigos puedan ser. Obviamente se conocen, jugaron juntos, trabajaron juntos, yo eso lo tengo súper claro, pero a ver, yo no creo, y me vas a perdonar porque ahora me expresé muy parecido en un grupo de entrenadores, yo no creo que Ronald González se atreva a llevar a un entrenador que sabe que lo va a hacer fracasar. Tendría que ser muy estúpido Ronald González para llevar a un entrenador que él no considere que tiene capacidad para.
1: Memo, es que no es Ronald González, voy al punto. Si yo, no, yo siento
4: okay. Entonces voy a lo mismo. Entonces, el problema de todo esto, y te lo voy a decir, y te lo estoy diciendo bien en serio, el problema de todo esto es que hoy en día, lastimosamente, Ronald González, gol de Cuba, Ronald González no tiene el poder que necesita tener para. ¿Estamos? Ese es el problema.
1: Yo te lo voy a decir y me voy a argumentar y basar en las palabras de señores de presidentes de equipos de la primera división, donde dicen claramente que el fútbol nuestro está manejado sencillamente por 3-4 figuras de
4: que no saben nada de fútbol,
1: dirigentes, que lo que se hace en una FUT son propuestas para ser analizadas, pero ya luego son tiradas que sirven para tres cosas. Y estos señores, y voy a decir, animarme a decir los nombres: Osael Maroto, Joseph, Jafet Soto, y este otro muchacho que llegó ahora, apoyado, tiene que llevar la maraca ahí a los conciertos que dan estos señores, porque si no, le cobran el puesto que le dieron. Estos cuatro escogen a dedo qué se va a hacer con el fútbol nacional. Y esto no es dicho por mí, es dicho por varios presidentes de equipos, como dicen ellos, fuera de la argolla de esos que manejan ahí. Que se hablan, se hacen mesas de trabajo, y estos señores, se les envía una propuesta, como fue Jicaral versus Escorpiones, para buscar el equipo que ascendiera, pero no. Se deshacen en elogios, en campanas, en todo, diciendo que no, que ellos hicieron un arduo análisis y que no era Jicaral el ideal, que todos los mejores lo tenía Guadalupe, pero no les dio la cabeza para fijarse si estaban a ley con todo lo que se ocupa. Entonces descartaron a Jicaral y casi que a dedo.
4: O perdona, o sí lo vieron, pero querían hacer Escorpiones.
1: Eso hoy.
4: Estamos.
1: Exactamente, a eso quiero llegar. O lo tenían tan claro, para meter a Escorpiones a la primera división. Que Escorpiones, de hecho, no ha jugado un solo partido y lleva 6 goles a favor. Clasificó a la primera división, y en la primera división y también ya se ganó sus 3 puntos. Va a jugar en el estadio Carlos Ugalde, no, Carlos Alvarado, es verdad, el del Carmen. Va a ser una inversión grande.
4: No, ese, el que me estás hablando, el del Carmen, ¿cómo se llama?
1: El Rafael Ángel Camacho, perdón.
4: No, ese es el de Turrialba.
1: Estoy perdido.
4: Y por supuesto que Rafael Ángel es...
1: Bolaños.
4: En el Bolaños. Ahí es, en el Bolaños.
1: Okay. Pero Memo, entonces lo que te digo es esto, o sea, los mismos presidentes, y se tiran la bola entre ellos y dicen casualmente todas estas barbaridades. El problema es que no denuncian. Que el problema es que no...
4: ¿Que no? ¿Quién no denuncia?
1: Estos presidentes.
4: ¿Para qué van a denunciar si está entre ellos, Fabio?
1: No, por eso te digo. Porque hay algo que previamente, es que voy al punto, en esto se están viendo perjudicados unos, pero en otras se ven beneficiados estos. Entonces ellos mismos tratan de no alborotar el panal.
4: Es que entre ellos, a ver, ¿usted alguna vez se ha dado cuenta que entre bomberos se majen la manguera? No, Fabito, no, por favor, así no funciona.
1: No, por eso, pero
4: usted, por lo menos, entre bomberos nadie se maja la manguera. No, señor.
1: Pero por lo menos vemos que levantan la voz a medias. Yo creo que esto pronto va a destaparse, porque hay gente que se va a ver perjudicada, y se va a ver perjudicada grandemente. Por cierto, Memo, antes que se nos olvide decirlo, ¿verdad? Hoy San Carlos, gracias al aporte
4: de
1: aficionados, gracias al aporte también de uno de sus patrocinadores. Y lo digo así, porque en un programa de televisión escuché que pudo llegar al arreglo con la caja. No, ahí el único arreglo era cancelar.
4: Ah, no, porque lo que pagaron fueron 66 millones y la deuda es muchísimo más.
1: No, 70 millones pagaron, Memo.
4: Esto es un arreglo de pago.
1: Bueno, yo lo que tengo que... la deuda Cuellos con la caja es de 70 millones. Tienen un déficit, sí, bueno, ayer don Gerardo Oviedo nos daba unos números que están lejos de lo que yo tenía, porque a mí me hablaban de 700 millones en deudas. De la institución como tal. A la caja sí me mueran 70 millones. Eso es lo que debían a la caja.
4: No sé.
1: No, sí te digo, porque incluso ayer Michelita en el programa actualizó para saber cuántas pesetas más y cuántas pesetas menos. Y le daba 69 millones y algo. Más los intereses del día de hoy, bueno, que pagaron en la mañana, ellos, San Carlos hace oficial que fueron cerca de 70 millones. para estar al día ya en sus obligaciones con la Caja Costarricense del Seguro Social. Así que el Saprissa tendrá partido este próximo fin de semana.
4: Es el domingo, si no me equivoco, a las 4 de la tarde.
1: Ahora, Memo, continuando con esto, cuando vemos el material humano que estamos viendo en nuestras selecciones menores,
4: a mí me da ganas de llorar.
1: Con más razón vemos.
4: Vamos, yo casi puedo decirte que ya perdimos contra Cuba.
1: No, está más cerca Cuba de meter el segundo.
4: Es correcto,
1: sí. Sí, sí. De empatar. Y luego, Memo, yo te voy a decir, no sabemos todavía el rival que nos va a tocar ahora en cuartos de final de la U-20. Recuerden que la U-20, el trámite es el siguiente. Van a jugar ahora en muerte súbita. Recuerden que eran tres grupos. Los primeros y segundos clasifican directamente y los dos mejores terceros también.
4: Completan los ocho.
1: Completan los ocho.
4: Para llegar a cuartos de final.
1: Ok, los ocho se clasifican de la siguiente manera. Bueno, ahí por puntos y por gol averaje. 1, 2, 3, 4, 5, 6, 7, hasta llegar al octavo puesto. Como se hace con la mayoría de series así, el primero estará jugando contra el octavo, el segundo contra el séptimo, el tercero contra el sexto, el cuarto contra el quinto.
4: Así como queda,
1: así,
4: ¿sí?
1: Así es como quedaría la llave. Entonces, por ejemplo, hay que ver cómo van a quedar, por eso le da la urgencia.
4: Pues ya sabemos que México y Estados Unidos van a ser 1 y 2, y creo que Canadá 3, ¿de acuerdo?
1: Es que depende, pongamos hipotéticamente que Guatemala gane hoy, vemos en el grupo de Costa Rica quedan los 3 con 6 puntos.
4: Sí, de acuerdo, pero dígame, ahora yo le voy a decir algo, ¿usted ve a Guatemala ganándole a México?
1: Es que yo no vi a México, a Guatemala no le vi nada.
4: ¡Ay! ¿Usted ve a Guatemala ganándole a México? ¿Usted no, eso, piensa, digo, cree o se imagina que México va a perder contra Guatemala o que los árbitros van a permitir o la organización que México pierda y no clasifique de primero?
1: Bueno, ya es otro tema ahí.
4: ¿Verdad, mi hermano? Es otro tema.
1: Que por cierto, Memo, así haciendo un revolotillo de, uy, creo que el gol, Memo, dígame, anticipo. No, es que le adelantan mucho.
4: No, hombre, nada que ver.
1: Le adelantó mucho este.
4: No, nada que ver, nada
1: delantero
4: que ver.
1: Cubano. No, el delantero cubano.
4: No, ni el cubano ni la de nosotros, que hicimos un centro ahí y los que tenían que llegar se quedaron parados viendo. Y cuando arrancaron ya era demasiado tarde. No, es que es patético esto. Es patético, son jugadores que no tienen ganas, no tienen deseos, o sea, no tienen nada.
1: Te voy a decir, porque esto es ver lo mismo, de la primera, de la U-20 y esta U-23, el periodista que estaba comentando el partido, y la periodista, decían que veían una selección de Costa Rica sin alma, sin ganas. Los muchachos sin ese deseo, que los véanme, señores visores, véanme, aquí estoy levantando la mano. ¿Será que ellos no se dan cuenta? Que...
4: Nuestra juventud no sirve para nada, así la verdad. Montón de chatas que no sirven para nada. Que no se han dado cuenta, Fabio, que ahí está la plata, que ahí está la forma de vivir todo el resto de su vida.
1: Ahora, para concluir ese tema de lo que yo quería llegar y la pregunta que te quería hacer.
4: No hicimos el corte.
1: No, ahí yo sé que tenemos que salir a las 55 puntuales para que le dé chance a nuestro compañero Kenneth Apuya de responderle a nuestros auspiciantes. Pero Memo, entonces te hago la pregunta. ¿Tendrá Ronald González? Porque vos me decís que no crees que Ronald se vaya a jugar el puesto por defender a Randall Rowe. Pero es que yo te voy a decir, Randall Rowe para mí es impuesto por Osael Maroto.
4: Pero, a ver, Fabio.
1: Déjame formular la pregunta. Pero entonces Ronald González no es a Randall Rowe al que está evaluando, es la decisión de Osael Maroto la que debería evaluar.
4: A ver, Fabio, usted tiene que tener algo bien claro. Ronald entró a la federación casi a huevo, pero Ronald lastimosamente, con todo el dolor de mi alma, no tiene poder. Estamos, porque yo lo quería a él ahí, yo lo quería en la selección nacional.
5: Nosotros queríamos que él fuera la piedrita en el zapato de todos esos.
4: La piedra en el zapato de todos estos federativos, pero lastimosamente no es así. ¿Por qué? Porque él, para quedarse ahí, tiene que lastimosamente convertirse en uno más que le hace caso a los presidentes que no saben nada. Estamos. Correcto. Así, fríamente, con todo el dolor de mi alma, en serio. Vean, ni siquiera un saque de banda saben hacer los ticos, man. No, no se cree que es vara. Véalo, ya ahorita lo vas a ver. Es la que termina en córner. Vea el saque de banda que hace este muchacho, ¿ah? Lo tiene a 4 metros y se la dio al cubano. O sea, lo de Randall Roy, yo voy a defender a Randall. Voy a defender a Randall porque yo sé que él tiene capacidad para entrenar muchachos, ¿de acuerdo? Iba para adentro y la sacamos. No, si vean la bola que acaba de botar este muchacho. Sebastián es el 8. Sebastián Padilla, viera lo que acaba de botar. Usted no tiene una idea de lo que acaba de votar. No, sí, Abarro, ya lo vas a ver. Ya lo vas
5: me estás
4: a ver.
5: Haciendo spam, Memo.
4: ¿Ah?
5: Pero me estás haciendo el spam.
4: Sí, pero oye, es un buen spam. Estoy diciéndote que no servimos para nada.
5: Ah, eso lo tengo clarísimo, Memo, es que... Uy, sí.
4: ¿Sabe cuál es el problema, Fabio? ¿Sabe cuál es el problema? Que nosotros... Yo no sé de dónde sacaron la forma de entrenar hoy en día. O sea, ¿cómo entrenan? ¿Cómo son unos muchachos que no tienen deseos de entrenar, que no tienen fortaleza, que no tienen carácter, que solo se preocupan por ver con quién pelean o cómo me mudo y cómo me peino? O sea, ¿cómo el entrenador que está con ellos no los obliga a? No los obliga a nada, o sea, no les exige Memo, nada.
5: ¿Qué hubieras hecho vos en esta jugada esa que acaba de botar Sebastián Padilla? Sí, perfilado igual como está, que le queda atrás
4: a él. Oiga, le queda atrás, usted la controla para pegarla como le queda.
5: O se la das al compañero que está de frente, tiene el número 3 de frente.
4: Vean, Fabio, acaba de pasar una jugada que era de devolverla hacia atrás para que la metieran y la quiso meter desde línea de fondo. O sea, ¿y sabe qué es lo peor? Mira. Que no se han dado cuenta, vea la forma de jugar, no se han dado cuenta de que faltan 2 minutos para que termine el partido. Gracias a Dios, es lo que están jugando no es para clasificarse a nada.
5: Bueno, y ahora la pregunta
4: del millón. Este torneo es Centroamericanos y el Caribe, punto.
5: Sí, Panamericanos y el Caribe, pero Memo, ahora la pregunta del millón. Este señor que está dirigiendo nuestra selección, o lo que estamos viendo en cancha, es la propuesta del señor Bocha Batista.
4: Este es el señor Batista, vea, y si yo le digo ahorita, ¿qué hemos visto? Yo le puedo decir, nada. No hemos por eso visto te digo, absolutamente, o sea, nada.
5: Estamos bajo el camino correcto, Memo.

0: No.
1: Bueno, por eso digo,
0: Vea, vea,
1: entonces.
0: vea, vea, Fabio, vea. Acabamos de recibir una falta. Acabamos de recibir una falta y estamos en el 90-26 y son más 4 minutos. Y no hacemos cómo hacer la jugada rápido. Ahora resulta que uno de los nuestros se tiró al piso. O sea, ¿por qué no lo sacan? ¿Por qué no lo montan en la camilla y lo sacan para que el juego siga? O sea, yo no entiendo, no logro entender. O sea, yo no sé, estamos perdiendo, estamos en los últimos minutos y jugamos para atrás como si fuera la salvación del mundo jugar para atrás. Entonces yo me pregunto, ¿quién rayos enseñó a estos jugadores a jugar solo para atrás? ¿Quién rayos lastimosamente pasan por estos muchachos? Han pasado por las manos de Walter, por las manos de Douglas Sequeira, que creen que jugar para atrás es un arte y no han logrado entender que hay que ganar los partidos, que eso no es un arte, hay que ganar partidos. Y Paté prefiere estar todos los partidos cortando clavos porque está a punto de perderlo porque te la robaron 2 veces y te la metieron. Y Douglas igual. Estamos, que él dice que él cree que hicieron un buen juego, pero terminamos perdiendo 3-1 porque al final, jugando para atrás, no ganas partidos. Teniendo la bola en tu media cancha, no ganas partidos. Necesitas ofender, necesitas llegar al marco contrario y meterla para poder ganar partidos. Ese
1: Bueno,
0: es el problema.
1: te estoy diciendo, por ejemplo, Costa Rica cuenta con un muchacho, Matías Cordero, un
0: Ya lo,
1: espigado.
0: a ese Matías Cordero lo sacaron.
1: No, lo sacaron para protegerlo porque ya tenía amarilla.
0: Ay,
1: Pero Memo,
0: Fabio.
1: usted
0: Entonces,
1: no
0: dígame
1: ve
0: una
1: un
0: cosa,
1: niño.
0: entonces, ¿cuántas veces debieron de haberme sacado a mí porque me sacaban amarilla para protegerme?
1: No,
0: Yo
1: no,
0: terminaba
1: pero
0: el
1: es que
0: juego, había que terminar el juego. Usted
1: a lo
0: tiene que
1: que quiero
0: tener el
1: llegar.
0: carácter claro de que usted tiene amarilla y tiene que tener cuidado.
1: Pero lo que quiero llegar, Memo, es que nunca se utiliza, o sea, Costa Rica nunca buscó en una falta, en un tiro de esquina, sacarle provecho al tamaño de
0: Pero
1: ese muchacho.
0: ¿cómo vas a hacer eso, Fabio? ¿Cómo lo vas a hacer si ni siquiera tenés jugadores que saben colocar la bola, Fabio?
1: Bueno, a eso
0: Dígame.
1: voy. O sea, Costa
0: No,
1: Rica tuvo
0: no se
1: tres o cuatro
0: aguantan la
1: tiros libres,
0: bola, no la levantan, no se la aguantan.
1: tres o cuatro tiros libres que no llegaban a él.
0: Bueno, a eso me refiero. Entonces, ¿qué vas a trabajar? ¿Qué vas a hacer? Mimi, ¿otro
1: Memo,
0: saque banda? Ay, no, Dios mío.
1: y ahora lo que me preocupa, Memo, es que la UEFA se le plantó a Gianni Infantino y le dijo que se olvide de ese FIFA Forward, que se ponga serio.
0: ¿De ese qué?
1: Es que Gianni Infantino hizo una propuesta de un FIFA Forward, que es lo que quiere decir es que se va a comercializar el fútbol, que la FIFA va a vender a sponsors, a inversionistas, el manejo
0: Los campeonatos.
1: de los campeonatos mundiales. Y entonces ya la UEFA se manifestó que sus 55
0: Otra vez
1: afiliados,
0: la votamos.
1: que los
0: Otra vez la
1: 55
0: votamos.
1: afiliados de la UEFA van a boicotear cualquier competencia de la FIFA si Gianni Infantino sigue bajo esta línea. CONCACAF no llegó a tal extremo de decir que boicotearían, pero que no están de acuerdo con la situación. Así que mucho ojo, porque los que se frotan las manos pensando en que se va a dar lo de los 64 equipos, y que se frotan, porque hoy en día, hoy sí, ya están empezando presidentes a decir, sí, me comí los pollitos antes de que la gallina pusiera los huevos, contaba con la plata del mundial para cubrir ciertas obligaciones. Y vos sabés a qué, más que todo, a qué me refiero, Memo. Entonces, todo lo que el señor Gustavo Vargas dijo que no afectaba, está afectando. Su patrocinador de indumentaria se fue.
0: ¿Sí?
1: Hay que irse con otra marca comercial que le aseguro que no va a pagar ni la mitad de lo que estaba pagando Adidas. En fin. Más y más y más cosas negativas. En vez de estar pensando cosas así, deberían de estarse preocupando por buscar cómo subimos a 14 equipos esta primera división y dejarse de
0: Vos
1: cuentos.
0: estás conmigo, vos estás con 14.
1: yo siempre he estado con 14.

0: Además, desde que teníamos 12, yo decía que teníamos que tener 14.
1: Yo he tenido discusiones por esto. Me decían, es que hay que bajar a 10, y yo, están locos, hay que subir a 14, ¿cómo se les ocurre?
0: Memo, pero oiga, hoy todavía escucho a periodistas deportivos hacer eco de que Dios libre se suba a 12. Que Dios libre se suba a 12.
1: Perdimos 1-0.
0: Hey, Memo, ¿qué esperamos? Es que díganme, ¿qué esperamos? Pero Memo, hoy escuchaba un periodista decir, bueno, varios periodistas decir, que la misma, es más, escuché ayer a Joseph Jobs decir que para él consideraba que 10 equipos todavía es cansado.
1: El ¿es cansado?
0: Que con este formato de torneo, que te lo repito literalmente.
1: Qué barbaridad.
0: Que con el formato del campeonato actual, con 10 equipos todavía es cansado. Hay que se está poniendo en la mesa de que presenten una oferta por 12 o por 14 y que qué formato considerarían que se podría jugar, porque de otra manera ven casi incalculable para el cuerpo humano resistir jugar con 12 o 14.
1: Por eso es que tenemos chatas. Por eso tenemos chatas, Fabio. ¿Cómo me vas a decir que no se puede? ¿Cómo me vas a decir?
0: Por eso, y esto lo está diciendo uno de los del Comité Ejecutivo de Costa Rica. Esto lo está diciendo uno de los del Comité Ejecutivo de Costa Rica, uno de los presidentes de los equipos más importantes de nuestro país, el tricampeón de la Liga Centroamericana.
1: Joseph.
0: El señor Joseph.
1: No sea bárbaro. Es que ahí es donde se da cuenta uno de que lastimosamente nuestros dirigentes no tienen una puñetera idea lo que es fútbol. No entienden nada. Por eso estamos.
0: Y lo peor es que aquí en el cierre del partido, Costa Rica está buscando los manadas.
1: Buscando que los expulsen, peor todavía.
0: Y yo creo que esos cubanos nos ganan por mucho. Yo los veo. Acuérdense que en Cuba uno de los deportes es el box. Así que, más bien a los ticos que le diga que si quieren regresar con la dentadura natural. Pero hay que reírse, porque esto es cómico.
1: Y las cubanas son espectaculares jugando voleibol.
0: No solo eso, cocinan muy bien.
1: No, son espectaculares en todo.
0: Pero mamito, lo que quiero decirte, o sea, que luego no levanten la voz cuando ya llega la polémica y no clasificamos, porque esos son los mismos que les aplaudieron cuando les iban a dar entradas, cuando les iban a dar notas y todo eso.
1: Sí.
0: Así que, para que sepan en manos de quién estamos y bajo qué perspectivas estamos manejando nuestro fútbol. Memito, nos gana el tiempo, eso sí, para que don Kenneth Apuy aproveche y le dé el debido respaldo a nuestros auspiciantes acá en CRC 89.1 Radio. De mi parte, nos escuchamos mañana. Hoy juega Heredia, hoy juega Cartago. Ayer Saprissa y la Liga, Memo.
1: Bien. Ganaron de pura lástima.
0: Bien, diría don Gato. Pero sí, pero muy buen gol, por cierto, de Cisneros, me parece un golazo. Y en Saprissa, Memo, yo no sé si la disciplina hay que darle un poquito de prioridad también.
1: No. Hay jugadores que la verdad es que se pasan de mecha. Así, literal, se pasan de mecha.
0: Memito, te cedo el honor de que despidas el programa el día de hoy.
1: Gracias a todos, un gustazo por haber estado con ustedes. Síganos acompañando, nos vemos si Dios quiere. Mañana nos escuchamos. Gracias por estar con nosotros. Chao, chao. Costa Rica, pa'lante.
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13: Hola, hola, muy buenas noches. Gracias por escuchar Eco Municipal, 84 cantones, 84 realidades locales. Yo soy Gustavo Delgado, espero que se encuentren muy bien. Hoy vamos a conversar con Jerónimo Chuti y Paula Sánchez. Ellos son representantes de una organización no gubernamental que se llama Mare Blue. Y bueno, vamos a contarle acerca del primer centro de limpieza de playas y voluntariado, que se ubica en Guacalillo, en Playa Guacalillo, esto en el cantón de Garabito. Antes, como siempre, le comentamos informaciones importantes. El Hospital Escalante Pradilla podría ampliarse sobre el terreno que hoy ocupa el Estadio Municipal de Pérez Zeledón. Ese es el escenario que abrió el Consejo Municipal tras aprobar por unanimidad y en firme una moción para consultar oficialmente a la Caja Costarricense de Seguro Social si tiene interés y viabilidad financiera para comprar la propiedad. La iniciativa busca que la Caja adquiera el terreno para ampliar y modernizar el hospital regional ubicado junto al estadio. A cambio, la municipalidad se comprometió a que el 100% de los recursos obtenidos por una eventual venta se destinen exclusivamente a la compra de terrenos y construcción de un nuevo estadio municipal con condiciones modernas y fuera del casco central del cantón. La moción fue aprobada con el respaldo de los 9 regidores presentes, con dispensa de trámite de comisión y declarada en firme durante la misma sesión. El terreno pertenece a la Municipalidad de Pérez Zeledón, tiene una extensión de 12.270 metros cuadrados. Durante la discusión, el regidor José Calderón explicó que existen inversiones ya aprobadas para fortalecer la infraestructura del hospital, lo que hace prever que el centro médico permanecerá en ese sitio durante muchos años. El alcalde de Pérez Zeledón, Emanuel Ceciliano, explicó que la propuesta surgió tras conversaciones con representantes del hospital, la Caja y el Ministerio de Salud. El alcalde también señaló que la coexistencia entre ambas instalaciones genera inconvenientes. Yo me imagino un estadio en algún sitio donde pueda tener las condiciones, donde no genere el ruido o tenga un hospital al lado, que quizás es parte de lo que sucede hoy, dijo el alcalde. La presidenta del Consejo Municipal, Andrea Herrera, recalcó que la aprobación de la moción representa el primer paso para conocer si la compra es viable. Por su parte, Wilber Ureña, regidor también municipal, indicó que existen sectores vinculados a la salud que consideran que un nuevo hospital debería construirse fuera del centro de Pérez Zeledón para evitar problemas de acceso en caso de emergencias. Mientras tanto, Marvin Arias pidió, que también es regidor, pidió que un eventual traslado del estadio no se limite únicamente a construir una nueva cancha, sino que impulse un proyecto de mayor alcance para todo el cantón. Interesante la propuesta. Bueno, vamos a comentar ahora que la Junta Directiva entrante de la Unión Nacional de Gobiernos Locales valora nombrar a un director ejecutivo interino, mientras desarrolla un concurso para designar en propiedad a la persona que ocupará el cargo durante los próximos 4 años. Ronnie Montero, vicepresidente de la Unión, dijo que el tema se analizará en la primera sesión ordinaria de la nueva Junta Directiva prevista para el próximo miércoles. Al ser consultado sobre si la actual directora ejecutiva de la Unión, Karen Porras, quien lleva 16 años en el cargo, asumiría ese interinato, Montero lo descartó. Se está valorando poner un director interino mientras se realiza el proceso de contratación, precisó Montero. De acuerdo con el vicepresidente de la organización, en los próximos días se recibirán currículums para el nombramiento del nuevo director ejecutivo. Bueno, vamos a pasar a escuchar ahorita la primera parte de la conversación que sostuvimos con nuestros invitados, Paula Sánchez y Jerónimo Chiuti. Ellos son representantes de la organización Mare Blue. Hablamos del primer centro de limpieza de playas y voluntariado. Adelante.
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15: Hola, hola, muchísimas gracias a las personas que nos acompañan a partir de este momento. Yo soy Gustavo Delgado, espero que se encuentre muy bien. Hace apenas un par de días, creo yo, o menos, recibí una información que me llamó mucho la atención y resulta que se está inaugurando, ya se inauguró el primer centro de limpieza de playas y voluntariado del Pacífico Central. Podríamos pensar incluso que es del país, pero no nos vamos a arriesgar a hablar de tanta cobertura, por lo menos sí del Pacífico Central. Esta es una iniciativa de la organización Mare Blue y hoy hemos invitado a precisamente esta organización a compartir con nosotros, pues, ¿qué es? ¿Qué hace? Y, por supuesto, que hablemos acerca de este centro de limpieza de playas que, por lo que yo pude leer, pues, tiene, pues, es un proyecto bastante ambicioso e integral. Tenemos dos invitados. Está con nosotros, empiezo por las damas, Paula Sánchez, quien es la encargada del área de responsabilidad social, y Jerónimo Chiuti, que es el fundador de Mare Blue. Aquí lo tenemos en pantalla a Jerónimo. Gracias por estar con nosotros. Bienvenido. ¿Cómo le va?
16: Muchísimas gracias
0: a Gustavo y al canal, ¿verdad? Por esta oportunidad de contarles un poquito más qué es lo que nos hemos venido haciendo. Bueno, Mare Blue empezó en el 2018, ya vamos para 8 años de estar en esta misión, y nació justamente por la necesidad de minimizar esa problemática de plásticos y residuos que están llegando aquí a nuestras playas. Mucho del GAM de San José y lugares cercanos, vía Río Tárcoles, ¿verdad? También, entonces, pues vimos una necesidad de minimizar esa contaminación que está afectando tanto, pues, nuestros ecosistemas acá, marinos y la fauna y todo, ¿verdad? Entonces, pues, nos lanzamos en eso, y ha sido un proceso largo, de ir implementando todas las fases del proyecto, de la fundación que hemos querido ir haciendo. Tenemos 3 ejes principales. Tenemos el correctivo, que justamente este que acabamos de inaugurar es parte del eje correctivo, que es extraer todos esos residuos que están afectando a los ecosistemas marino-costeros. También tenemos el programa o el eje preventivo, que también hacemos programas de educación en empresas, en escuelas. También tenemos parte de ese programa preventivo. Le ayudamos a las empresas a recuperar esos residuos para que no estén contaminando tanto los rellenos sanitarios, para crear una cultura de reciclaje, de tal vez ser un poquito más conscientes con las decisiones de compra, ¿verdad? De todo lo relacionado con eso. Eso es parte del programa preventivo. Y el programa regenerativo, pues que también hacemos acciones regenerativas como siembras de árboles, siembras de manglar, y pues tal vez el proyecto más icónico en ese sentido es el de regeneración de ecosistemas marinos por medio de la fabricación de arrecifes artificiales. Ese proyecto lo tenemos acá en alianza con el Hotel Punta Leona Beach Club y Nature Resort, que es nuestra casa acá de Mare Blue, del campamento de voluntariado. Entonces desarrollamos ese proyecto acá en conjunto y pues ha sido muy exitoso a nivel nacional, tal así que en base a este proyecto de arrecifes regenerativos se ha redactado el Protocolo Nacional de Arrecifes Artificiales. Entonces, pues con esos 3 ejes o esas 3 ramas de Mare Blue, tenemos un proyecto muy, muy integral de ambiental, ¿verdad?
15: Excelente, muy bien. Tal vez que nos ayuden a dimensionar qué tan seria es esta problemática, qué tan grave es esta situación de los residuos que muchas veces se generan desde el área metropolitana, desde cantones superurbanos, pero que llega a parar a nuestras costas. Yo recuerdo, y es algo, no recuerdo ahorita de quién fue la iniciativa, pero todavía veo alcantarillas en San José Centro que dicen, aquí empieza el mar. Creo que era un mensaje muy poderoso en ese momento, que hablaba acerca de eso, de cómo desde el centro de San José estamos generando un impacto hacia a kilómetros y kilómetros de distancia, ¿verdad? Pero vuelvo a la pregunta, ¿qué tan delicada o qué tan problemática es la situación?
0: Bueno, es bastante problemático. Bueno, muchas gracias ahí que lo mencionas, a todas esas iniciativas que están río arriba, le decimos nosotros. San José, todas estas iniciativas de, bueno, lo de las alcantarillas, por supuesto que lo vimos, muy, muy, muy bonito, le llega bastante a la gente. También un amigo, Adrián, que está con todo el tema de las colillas, no me tires al piso, también él trabaja mucho por allá. También los amigos del Río Torres, que minimizan la contaminación arriba, entonces llega menos, pero no es que llegue menos pudiendo ser cuantificada, porque acá en Costa Rica alrededor de 400 o 500 toneladas al día terminan mal gestionadas y en el ambiente, Y aquí al río Tárcoles, a la desembocadura, son cientos de toneladas al año que llegan. Tal es así.
16: Me sorprendió.
0: ¿Cómo?
16: No, perdón.
0: No, tanto es así que la contaminación aquí con tantas jornadas que se realizan, pues obviamente no es solo Mareblú, hay muchas iniciativas aquí de empresas que vienen por su cuenta, organizaciones que vienen aparte y se unen los esfuerzos todo acá, pero tan es así que nunca, estas playas nunca se logran ver limpias, por más que se limpie, no se logran ver 100% limpias. Sí, en épocas se logra ver la disminución por zonas que se van realizando estas jornadas, pero a las semanas vuelve como a ver esa cantidad de residuos. Uh-huh. Entonces, es una cantidad para mucha gente cuando vienen acá y realizan los voluntariados, es asombrosa. O sea, se van como sí. Digo, con la peluca parada, porque sí, la verdad es que es mucha, mucha contaminación. Entonces, pues el objetivo de este centro es poner un poco más en el mapa este tema, lo que estamos haciendo con la economía circular, que tenemos un enfoque, Mareblú no envía nada al relleno sanitario, para no sumarle a la problemática que hay en el país de rellenos sanitarios, porque ya están, no vamos a entrar en detalle, pero están muchos están al tope, muchos están en cierre técnico. Entonces, queremos aportar, como fundación queremos aportar, esto minimiza el trabajo de la municipalidad con respecto a también ingresar al sistema de huella de CO2 con transportes de estos residuos de la playa. Entonces, quedan ahí, le damos trabajo a las comunidades costeras. Entonces, es una solución muy integral. No enviamos, como les dije, nada al relleno. Entonces, con esta materia prima le damos trabajo aquí a las comunidades costeras, pero el objetivo del centro es ese llamado a las empresas que el ponerlo en un poco más en el mapa y recibir más apoyo corporativo, ¿verdad? Acá por medio de este centro.
13: Nos vamos a la pausa, ya casi regresamos.
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13: Esto es Eco Municipal. Yo soy Gustavo Delgado. Gracias, como siempre, por escucharnos de 7 a 8 de la noche. La Contraloría General de la República detectó debilidades en la gestión de riesgo y transparencia presupuestaria de 22 municipalidades evaluadas durante 2025. El informe señala que 16 de esas 22 instituciones formulan sus presupuestos sin considerar medidas para mitigar riesgos y 17 carecen de plataformas tecnológicas confiables para publicar su información presupuestaria. El análisis, denominado seguimiento de la gestión pública, evaluó las fases de formulación y aprobación interna de los presupuestos iniciales y extraordinarios de las 22 municipalidades durante 2025. Si persisten la falta de controles efectivos y las deficiencias en la gestión de riesgo, las municipalidades podrían enfrentar sanciones legales y dificultades para anticipar crisis operativas o imprevistos financieros, advirtió el ente contralor. Las debilidades metodológicas reflejan un modelo de gestión que prioriza los trámites y plazos legales sobre el rigor técnico. Esto debilita el valor del presupuesto como herramienta de desarrollo local. Pasamos a escuchar la segunda parte de nuestra conversación de hoy con Paula Sánchez y Jerónimo Chuti de la organización Mare Blue. Adelante.
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15: Hola Paula, bienvenida. ¿Cómo está?
19: Bien, gracias a Dios. Muchas gracias por el espacio.
15: Quiero preguntarle cómo se incorpora usted a la iniciativa. O sea, tal vez que nos explique un poco la experiencia suya de vida, porque su testimonio.
19: Claro, bueno, yo empecé como a participar en actividades con Mare Blue en el 2019. Justamente yo estaba como haciendo un pasando de San José o de Heredia en ese momento que vivía, y a la zona de Garabito, porque yo me dedicaba al tema de rentas vacacionales, tenía como algo propio en ese tema. Y lo interesante es que sí, ya, bueno, en mi vida en general, ¿verdad? El tema de servir, de ayudar, de apoyar también otras ONGs con respecto a otros temas. De hecho, en ese momento me encontraba apoyando una ONG que trabaja con niñas específicamente. Muy bien. Y fue realmente un cambio, porque aunque ya había participado con varios amigos, abogados, ambientalistas que tenían iniciativas y hacíamos recolección de colillas allá por la California, y todo, y yo participaba de charlas y todo de los océanos, pero ya, cuando yo paso acá a esta zona, ¿verdad? Y conozco a Mare Blue y tengo la oportunidad de ir involucrándome, apoyándolos también en temas de redes sociales en ese momento. En ese momento iniciaba el voluntariado internacional, que al día de hoy ya hemos recibido más de 400 voluntarios de más de 50 países. Entonces, empecé apoyando en esas dos áreas, principalmente redes sociales y voluntariado internacional. Y bueno, todos estos años después, y aquí estamos con el corazón lleno, como he dicho estos días, porque hemos pasado de render, como se dice, ¿verdad? Como de simplemente tener una idea en muchas cosas, ¿verdad? Como el camión de Mare Blue, que fue el primero, ¿verdad? De expedición, ¿verdad? Dedicado 100% a la limpieza de las playas, los arrecifes, el programa de cero plástico al relleno, etcétera. Entonces, ha sido un proceso muy, muy retador, pero también muy satisfactorio, porque claro, este proceso, yo lo describo así, yo nunca he visto como tantos milagros suceder que en estos 8 años de cómo se dan las cosas, ¿verdad? Y entonces, feliz de estos años de compartir y ser parte de Mare Blue.
15: Sí, yo creo que saliendo un poquito, ya vamos a retomar el tema del centro y demás, y creo que todos los seres humanos estamos muy llamados a solidarizarnos con una o varias situaciones, ¿verdad? Ahí cada quien desde su ambiente y su experiencia de vida y otras circunstancias, pues le puede llamar más la atención una cosa que la otra, ¿verdad? Algunos son las causas ambientales y otros son de pues ayudar a personas en condición de calle o a personas menores de edad o más bien dirigirse hacia los adultos mayores. Independientemente de eso, creo que sí tenemos algo intrínseco dentro de nosotros, eso que nosotros llamamos humanidad, que nos llama, ¿verdad? A compartir más allá de lo que es tangible en algo, ¿verdad? Y sentirnos parte de eso, ¿verdad? De una solución y demás. Eso me parece muy bien. Por eso, ahora incluso que Jerónimo lo estuvo mencionando, yo iba a traer a colación que yo creo que sería importantísimo que, independientemente del lugar donde nos encontremos, en algún momento hagamos una limpieza de playas. Ah, yo lo he hecho, Yo lo he hecho con una empresa privada que nos invitó en calidad de periodistas, pero no nos llevó a pasear. Nos llevó también a hacer la limpieza, a sembrar un árbol que yo todavía, que es en Jacó, todavía ahí están los arbolitos de que sembramos entre todos. Y ese arbolito sembrado ahí para uno significa algo muy importante, ¿verdad? Al punto que quiero llegar es que sí tenemos que crear un poco más de sensibilización en la gente y hacerla sentir parte de una gran solución. A veces, y por eso empecé preguntándole a Jerónimo, y ya con esto voy cerrando, es ¿qué tan grave es el problema? Porque a veces desde acá no lo dimensionamos. Nosotros llegamos, nos metemos en el mar, nos asoleamos un rato, recogemos las cosas.
19: Bien.
15: Y nos venimos para San José y nos olvidamos, nada más tenemos las fotos, ¿verdad?, de lo bonito que la pasamos y hasta ahí llegamos, ¿verdad? Uh-huh. Y hay mucho más detrás de eso. Creo que parte de la iniciativa, tal vez no es directamente eso, pero un centro de limpieza y voluntariado, pues, incorpora, pues, subsanar, digamos, esa situación, ese vacío que a veces existe en cierto sector de la población, como decía, que es la que llega, come, hace una fogata en la playa, se mete al mar, deja ahí los plásticos y recoge la ropa y se monta en el carro y se devuelve para San José.
19: Sí. Uh-huh. Bueno, de hecho, ahora que mencionas eso, hay varias cosas que estaba pensando y una de ellas es que nosotros desde hace 3 años asumimos el Comité de Bandera Azul, que son programas sumamente valiosos para no solo para las empresas, que también están empresas, están hogares, están colegios, etcétera, pero en el tema de la categoría de playas es sumamente relevante porque existen comités a nivel nacional de personas que estamos trabajando para que las playas sean diferentes y no solo a nivel de esto que mencionabas, ¿verdad? Que es muy fácil simplemente llegar a la playa, pasar el día y no pienso qué va a pasar con esos residuos que llevamos. De hecho, ahora, ligado a este comentario de Bandera Azul, nosotros estamos por colocar en las playas que tenemos a cargo los comités, que son Bajamar, Guacalillo, Playa Azul y Tárcoles, unos en todos los contenedores para poner los residuos. Estamos colocando un sticker nuevo este año, motivando a la gente justamente que lo valorizable o lo que puedan reciclar, que por favor se lo lleven de vuelta, porque ojalá no se dejara nada en la playa, ¿verdad? En el sentido de que aunque veamos contenedores para colocar residuos, realmente lo ideal sería llevarnos con nosotros, ¿verdad? Para no dejar ahí, no recargar, porque también llegan las aves, llegan los mapaches, llegan y todo se sale, todo, bueno, es todo un tema. Entonces, estamos realmente motivando a las personas a que lo que pueden reciclar, que por favor se lo lleven y cumplamos con eso de que nos invita la Ley General de la Ley de Gestión Integral de Residuos a no solo ser responsable de los residuos que generamos, sino también separar, ¿verdad?, desde la fuente y que podamos hacer ese paso de reciclar, que nos evitaría mucho de la crisis que tenemos ahorita en los rellenos.
15: Muy bien, excelente. Yo entiendo que ustedes se ubican geográficamente en Playa Guacalillo. ¿Estoy en lo correcto?
19: El proyecto del Centro de Limpieza de Playa, sí, está ubicado en Playa Guacalillo.
15: ¿Dónde se ubica Playa Guacalillo para quienes no, tal vez no lo entienden? Yendo hacia Jacó, pasando Jacó, ¿cuál es la dirección?
19: Sí, yendo hacia Jacó, el primer lugar que encontramos donde empieza Garabito específicamente es en Lagunillas. Entonces, cuando venimos de San José, pasamos como 3 peajes antes de dar la famosa curva esa hacia Jacó. De ahí son como 10 minutitos para llegar a este lugar donde que se llama Lagunillas, que ves el rótulo donde dice Bienvenidos a Garabito. Y ahí ya está la entrada hacia Guacalillo o hacia Bajamar. Se puede entrar también como desde antes, desviándose por otras callecitas, pero bueno, si preferías, digamos, nosotros siempre le decimos a la gente, mejor siga la ruta hacia Jacó y de ahí ya ingresan como hacia la calle de desvío hacia estas dos playas, porque realmente es como, es mejor y más seguro el acceso, ¿verdad? También. Para Guacalillo es un poco más fácil la referencia porque casi todo el mundo conoce el Peñón de Guacalillo. Entonces, prácticamente del Peñón de Guacalillo siguen la calle hacia la playa y ahí como a 3 kilómetros nos pueden encontrar. Entonces, sí, en realidad fácil de llegar. Tenemos muchas empresas que normalmente van a hacer sus voluntariados y vivir esa experiencia. Ahora me acabo de acordar de algo que mencionabas. Muchas veces desde San José decías que ignoramos esa realidad que vivimos en Costa Rica, ¿verdad? Porque la parte de la foto bonita y las palmeras y todo es solo una parte, ¿verdad? De la moneda, una cara de la moneda. Pero el vivir la experiencia de tener es una limpieza en un lugar donde llegan tantos residuos del gran área metropolitana, y los voluntarios siempre de las empresas, ¿verdad?, nos dicen, uy, no, yo voy a llegar a la casa y lo voy a compartir con todos, o desde la misma limpieza empiezan a enviarle a la familia, o dicen, uy, no, yo no puede ser, seguro alguna de estas botellas fue mía en algún momento, ¿verdad?, dicen, no, yo no quiero volver a ver una tapa plástica, ¿verdad? Entonces, vieras que ha sido como una experiencia muy linda el ver que al participar la gente de estas actividades, realmente se genera como una conciencia que no existía, ¿verdad? Entonces, definitivamente sí es algo que transforma y también transforma el hecho de que ellos saben que todos los residuos que van a recolectar no van a terminar en el relleno. Nosotros tenemos gestores que procesan o transforman cada uno de estos residuos y lo logramos a través de que las personas de la comunidad hagan la separación de estos residuos. Entonces, sí, eso también es clave y es importante porque los mandamos a la casa con un mensaje de si es posible, ¿verdad?, el hacer la separación, el hacer en sus casas un reciclaje o buscar la solución para cada uno de los residuos que generamos y evitar muchos de ellos también.
15: Bueno, sí. Voy a pasar un momento con Jerónimo. Jerónimo, tal vez si le explicamos claramente a la gente, cuando hablamos de un centro de limpieza de playas o voluntariado, o sea, se habla de limpieza de playas y de acción de voluntariado, pero veo que tiene más allá, ¿verdad? Porque leo más a fondo la intención de transformar residuos no valorizables en insumos como asfaltos y materiales para la construcción, convertir la materia orgánica en compostaje bajo un modelo de economía circular. Hablemos de cómo funciona el centro, o sea, cómo qué es lo que ustedes están haciendo exactamente, cómo lo están haciendo.
0: Ok, bueno, para dar un poquito de contexto, la logística que nosotros tuvimos por muchos años de estar yendo a hacer jornadas de voluntariado y limpieza ahí, ese tipo de logística requieren de mucho trabajo porque es ir allá, montar toldos, montar hidrataciones, llevar la carreta, ver cómo nos llevamos los residuos en el camión, después cargar todo, ¿verdad? Toda esa logística. El punto del centro o el objetivo principal del centro era tener un lugar fijo donde, porque nos llevábamos antes esos residuos para ser separados y empacados en otro lugar que teníamos en el campamento de Mare Blue. Entonces, queríamos tener un lugar ahí fijo donde pudiéramos montar toda esa operación ya de tener insumos allá, tener las refresqueras, por ejemplo, para los voluntarios. Bueno, ahí con una campaña con Kawasaki logramos adquirir un cuadraciclo para transportar residuos. Entonces, ir facilitándonos la logística en general. Entonces, en el centro lo que montamos fue principalmente baños, que es un tema muy complejo para los voluntariados, porque los voluntariados de siembra, de un montón de cosas, y de limpiezas de playa, es difícil tener accesos a baños, a agua, un montón de cosas. Entonces, en el centro tenemos baños, tenemos duchas, tenemos un área para pues el montaje, toda la hidratación para los voluntarios, donde guardar los sacos, un montón de facilidad. Y también cómo generamos trabajo a las comunidades, porque esos residuos para ser procesados, en basándonos en el programa de cero plástico al relleno nuestro y cero residuos al relleno, esos residuos para poder ser procesados y enviados a San José, a los diferentes gestores, necesitan un lavado, una separación, un lavado y un reempaque, ¿ok? Los residuos no se pueden mandar a procesar. Si los queremos valorizar de alguna manera en una economía circular, no se puede sacar de la playa de una vez y mandar a procesar. ¿Por qué? Porque van con cientos de kilos. Si haces una jornada de voluntariado donde se retiran 500 kilos, muy probablemente 100 de esos kilos sean de arena. ¿Por qué? Porque las botellas van llenas de arena, van llenas de líquidos, de agua del río, de un montón de cosas. Entonces, todo eso es lo que se hace, el proceso de lavado ahí, se separa de acuerdo a los diferentes gestores a donde vamos a enviar. Por ejemplo, con la alianza que tenemos con Pedregal y CRDC, que se transforman los plásticos de todo tipo en una resina, eso requiere que vaya limpio, que vaya sin muchas pelotas de arena, un montón de cosas. Eso lo separamos. Después, todo lo que son las llantas que mandamos a procesar con una empresa en Naranjo que nos apoya, que se llama Multiservicios Ecológicos, ellos ocupan que la llanta no vaya muy impregnada de arena, entonces todo ese lavado se hace ahí. Después hay una rama que hacemos de coprocesamiento, entonces los textiles, hay bultos, por ejemplo, encontramos bultos, pero esos bultos en los diferentes compartimientos, zippers y todo, van llenos de arena. Entonces, es todo ese proceso que tal vez no se logra hacer durante la jornada, con lo cual le damos trabajo a la comunidad allá. Tenemos un área de lavado separado y empaque donde logramos hacer eso. Entonces, esa es una de las ramas. También generamos empleo porque necesitamos ayuda para servir refrigerios. Tenemos una muchacha de la comunidad que nos hace las comidas para que la comida podamos servir almuerzos ahí y queden esos fondos ahí para la comunidad. Entonces es otra forma de darle trabajo a la comunidad ahí. Entonces, alrededor de la operación esa es donde vamos generando los diferentes empleos. Lo que dijiste de biomasa y todo eso, sí, tenemos, aparte de este de fabricar la resina que se hace en Pedregal, que somos un proveedor muy fuerte de ellos, en proveedores de plásticos marinos y del ambiente a ellos, también tenemos unos prototipos y unos planes para hacer briqueta de biomasa, para que sirva como combustible, también unos adoquines artesanales fabricados en la zona, también hay unos planes para hacer carbón, vender bolsitas de carbón hecho con madera de la playa. Ahí esto apenas comienza, esto es la, digamos, como que la punta del iceberg de esto, consolidados con el centro. Ahora vamos a ir realizando estas ramificaciones o ir probando de qué productos podemos ir fabricando ahí, que eso nos va a dar aún más oportunidades de trabajo ahí. Pero que es clave, por eso nos interesa tanto y estamos tan agradecidos con ustedes. Es clave la visibilización de este centro, ¿verdad? Entonces ahí entran ustedes, porque depende de la aceptación o qué tanto las empresas nos busquen para hacer esas jornadas, vamos a poder transformar ese servicio que le damos de estos programas de responsabilidad social en ingresos para ejecutar estos proyectos y generar más trabajo, ¿verdad? Entonces, es toda una rama que vamos a ir viendo el alcance en estos próximos meses, ver qué aceptación tuvo la noticia, ver cómo las empresas nos buscan para realizar esos voluntariados, y eso se va a transmitir en más apoyo a la comunidad.
20: Nos vamos a una pausa, ya casi regresamos.
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13: Esto es Eco Municipal y yo soy Gustavo Delgado. Gracias, como siempre, por escucharnos a través de la emisora 89.1 FM. Bueno, ahorita le queremos comentar que los atrasos registrados en los estudios de factibilidad del tren Huetar Norte aplazaron su conclusión hasta 2028, según informó el Instituto Costarricense de Ferrocarriles Incofer. El 21 de julio ya se hablaba sobre el incumplimiento del Incofer en la conclusión de los estudios técnicos del tren, de este tren, durante el año anterior. La información figura en un informe elaborado por la Unidad de Planificación Institucional y conocido durante la sesión ordinaria de la Junta Directiva celebrada el 8 de abril. Marco Mesén, funcionario de esta dependencia, confirmó durante la sesión el atraso en la conclusión de todos los estudios de factibilidad del proyecto. La Oficina de Comunicación del Incofer indicó que los estudios de preinversión se promovieron en 2025, bajo la figura de iniciativa privada establecida en la Ley de Concesiones. No obstante, detalló que el iniciativista privado no culminó la etapa de postulación y desistió de la propuesta ante el Consejo Nacional de Concesiones. Sobre las acciones para valorar las posibilidades reales de ejecución del proyecto, el Incofer informó que solicitó fondos de cooperación del Banco de Desarrollo de América Latina y el Caribe. La institución detalló que el objetivo de la petición es financiar los estudios requeridos mediante una iniciativa pública. Mientras tanto, el proyecto continúa como parte del plan estratégico institucional del Incofer. Vamos a escuchar la última parte de la entrevista de hoy con nuestros invitados, Paula Sánchez y Jerónimo Chuti, de la organización Mare Blue. Hablamos acerca del primer centro de limpieza de playas y voluntariado en el Pacífico Central. Adelante.
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15: Muy bien. ¿Cómo ha sido ese acercamiento que me imagino que siempre será un uno a uno? Usted me mencionaba ahí varias empresas, incluso nombres de algunas empresas. ¿Cómo ha sido esa experiencia, llegar, tocar la puerta? Y de ahí hay tal vez un proceso también de convencimiento, digámoslo así, ¿verdad? De tanto de la idea de ustedes como de, por supuesto, la motivación en general, que es la protección de los recursos naturales. ¿Cómo lo ha vivido usted en todos estos años que ya hay al frente de Mare Blue?
0: Hay dos caras de la moneda. Todo el tema de sostenibilidad va creciendo. Eso para empezar, cada vez más las personas se preocupan o la decisión de compra de los clientes o consumidores se va basando más en las empresas o inclinando más hacia las empresas que hagan algo por el medio ambiente. Entonces eso ha ido beneficiando todas estas ramas ambientales, ¿ok? Por ese lado. Y con respecto a las... Pues obviamente Mare Blue no es la única organización, ¿verdad? Y bueno, sí. Y les mando un saludo a todas las otras organizaciones que y un agradecimiento que también hacen esfuerzos ahí en la zona. Estamos a la orden si necesitan que les apoyemos en algo o les sirvamos en algo. Entonces, ¿qué hay que hacer? Pues, o qué me he enfocado yo es creando una experiencia. un poco diversificándonos, creando una experiencia única. Y el tema que también está en crecimiento es saber qué se hace con los residuos, ¿verdad? Porque el enfoque nuestro es cero plástico o cero residuos al relleno. Es algo nuevo. Normalmente, pues, tirar los residuos al relleno sanitario, pues, se ha visto aceptable o se ha visto normal por muchos años, pero quisimos cambiar eso. Quisimos ser un referente con respecto a eso. No, porque eso llegó en el río mal manejado, no queremos seguir aportando a que esta problemática de los rellenos sanitarios siga creciendo. Entonces, por ahí quisimos cambiar ese enfoque y muchas empresas nos están buscando ese enfoque, ¿verdad? Porque ya han ido entendiendo el concepto de economía circular, que la materia prima de esos residuos se reutilice. Entonces, ese principalmente ha sido nuestro enfoque. No ha sido fácil porque es más caro. Es más caro pagar transportes de 200, 300 mil colones a mandar a procesar esos residuos a San José. Entonces, prácticamente el monto que pagan las empresas por ir a hacer los voluntariados con nosotros lo invertimos en separación y empaque, en operación ahí de la logística y en mandar a pagar los transportes a San José. Un punto positivo es que cada vez algunas empresas nos están ayudando más a donarnos transportes, entonces eso nos va bajando los costos. Pero en temas de reciclaje y residuos, el tema del transporte es una ecuación que complica todo este tema de procesamiento o trazabilidad de residuos, el transporte, porque te pongo un ejemplo, un centro de acopio que tiene una tonelada de plástico para valorizable, hablemos de valorizables, puede andar en 80 colones, 60 colones, 100 colones el kilo, estamos hablando de 100 mil colones, ¿verdad? En costo de materia prima. Imagínate que mandar eso a procesar a San José, solo el transporte cuesta 140, 150 mil colones. Entonces, es más caro el transporte que lo que vale el plástico en sí como materia prima. Eso es lo que ha dificultado que haya más enfoque de economía circular, haya más enfoque de apoyo a los recicladores base, que son los que andan en la calle recolectando esas latitas y llevándolos a los centros de acopio. Entonces, ha sido difícil, sí, pero no imposible, porque nos hemos apoyado en las empresas que les hemos dado un excelente servicio en temas de sus programas de responsabilidad social empresarial, y ellos saben que estos residuos se están utilizando en una economía circular y apoyando a la comunidad. Entonces, son empresas que buscan que su impacto en esos voluntariados sea más integral, en resumen. Entonces, ahí es donde nos hemos estado enfocando y enfocando en que sea una experiencia única. Por ejemplo, ahora en la inauguración, los voluntarios, una vez terminada la actividad, ya tienen su granizado o su piñita colada sin alcohol, ahí para que se refresquen. Entonces, tratamos de dar detallitos y hacerlos sentir bien, que queden felices con ese voluntariado, porque sabemos que el corazón queda feliz cuando se ayuda, pero también que queden felices con la atención que les damos allá.
15: Muy bien, excelente. Voy a pasar, ya vamos cerrando. Paula, ¿hacia dónde van los esfuerzos en este momento? Bueno, ya consiguieron como un hito, ¿verdad? Que era lograr inaugurar el primer centro, voy a repetirlo, lo decíamos al inicio, el primer centro de limpieza de playas y voluntariado del Pacífico Central. ¿Hacia dónde van los esfuerzos ahora?
19: Bueno, lo diríamos como en tres fases, diría yo, y una de esas es consolidar lo que ya se ha venido haciendo en este centro, ¿verdad? Donde también tenemos un anidadero de tortugas, que es el primero en la zona, en la zona de Guacalillo, por lo menos. Entonces, definitivamente consolidar cada vez más este proyecto. Y bueno, tenemos en miras un campamento para los voluntarios internacionales, que en este momento tenemos el programa como en pausa, porque teníamos de este proyecto y otros, y el voluntariado internacional de, es algo que demanda bastante de nuestro tiempo. Entonces, el campamento voluntariado internacional definitivamente es el uno de los siguientes pasos, ¿verdad? Porque no es solo para que ellos vengan, estén

0: mejorar el tema de las instalaciones para que ellos puedan, que podamos reactivar ese programa. Y también el otro año tenemos programado con Jerónimo, bueno, una de las, bueno, él te comentó de los tres ejes que tenemos, correctivo, preventivo y regenerativo, pero tenemos una paralelo a eso, como una parte de activismo, pero no un activismo de irnos con rótulos y verdad, como sino más bien un activismo inspirador. Entonces, desde el 2019, Jerónimo ha hecho varios cruces. Bueno, el primero fue de Puntarenas a Paquera en una tabla de botellas. No sé si alguna vez viste esa noticia que salió ahí por los medios y todo, justamente haciendo un llamado a la concientización del tema de la contaminación en general, pero por plásticos, que es una de las que más, ¿verdad?, nos encontramos en las playas. Entonces, bueno, esa fue la primera, como de 20 kilómetros. Luego en el 2022 hizo otra que era circunnavegando todo el Golfo de Nicoya, solo, sin asistencia por allá, y uno de los objetivos era parar en diferentes zonas de pesca responsable para conversar con los líderes de cada una de las islas que estuvieran con estos programas y dejarles unos sacos para que ellos hicieran limpieza y nosotros en época de veda volvimos para recolectar esos residuos, hacer otra limpieza con ellos, hacer separación, darles una charla y vinimos con diarios de alimentación en época de veda, que para ellos definitivamente es una época un poco dura a nivel económico. Entonces, quisimos también apoyarlos, ¿verdad? No es solo educar, sino también apoyar, ¿verdad?, en estas comunidades. Y esa fue un cruce de 200 kilómetros. Y ahora el que sigue el otro año es venir remando ya en otra embarcación, venir remando desde la Isla del Coco hasta Herradura, que es así, ya son, vamos a ver, aproximadamente como unos 25 días, que son bastantes kilómetros, ¿verdad? De la Isla del Coco acá, ya es con una embarcación diferente y es a remo, ¿verdad? Entonces, y ese, el objetivo específico es de recaudar fondos para los diferentes proyectos que tenemos con el Campamento Voluntariado Internacional. Y también queremos donar a tres. Nosotros sabemos lo que es estar empezando como ONG y necesitar fondos, entonces queremos apoyar con un jurado que nosotros no vamos a estar ahí, sino que tenemos gente de Naciones Unidas y gente de otras empresas que nos apoya en la parte de sostenibilidad, que ellos van a ser como el jurado para escoger tres ONGs que tengan que ver con tema de océanos, ¿verdad? Que estén con una iniciativa en temas ambientales para poder darles a ellos también parte de esta recaudación de fondos para impulsar también más iniciativas en este tema.
1: Muy bien, excelente. Nos vamos despidiendo. Paula, muchísimas gracias.
0: Sí, no, y muy importante a la Isla del Coco, por supuesto, ¿verdad? Que el parque ellos van a estar involucrados en esto, entonces ellos también vamos a ver qué parte de la donación o ver si ocupan algún equipo o ver qué en qué les podemos aportar.
1: Qué bien. Me quedo con Jerónimo un momento, Jerónimo. Lo que quiero es si hay algunas empresas interesadas, tanto en, no sé, invitarlos para que les den algún tipo de capacitación o si más bien lo que quieren es colaborar, así como ciudadanos en general, ¿cuál es la mejor vía para comunicarse con ustedes?
2: Sí, como te decía, tenemos estos programas allá de voluntariado, también tenemos capacitaciones en las empresas o estos servicios de recuperación de plástico en las empresas. Entonces, sí, nos pueden contactar al correo Mareblu, que sería info@mareblucr.org. Es importante destacar que el Mare Blue no tiene la E del final como azul en inglés, sino que el Mare Blue termina en U, así.','└

0: mareblucr.org, porque a veces hay algún error y le meten una E ahí al final de Mareblu, pero es con la U, cr.org, y el correo, y el número de teléfono es 8913-8181, 8913-8181, o el mío, que es 8810-9706, 8810-9706. Si tienen alguna duda, alguna inquietud, pues estoy a la orden para colaborar en lo que necesiten, y ojalá pues más empresas se unan a apoyar, ¿verdad? Que la causa es muy, muy buena, y cuando ayudamos no solo al ambiente, sino que a las comunidades, pues Costa Rica gana. Sí.
1: Claro. Pues muchas gracias también a Jerónimo por participar con nosotros. Muchos éxitos, felicitaciones, desde luego. Nosotros tenemos que irnos. Gracias a las personas que nos han acompañado y hasta pronto.
0: Muchísimas gracias, Gustavo. Que tengan buen día.
1: Hasta luego.
0: Saludos.
2: De esta manera llegamos al final del programa de esta noche. Gracias, como siempre, por su atención. Volveremos mañana. Dios primero. Que la pase muy bien. Feliz noche.
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0: Continuamos escuchando el Espíritu Siempre con Fernando Francia.
1: Bueno, muchas gracias por mantenerse en sintonía, por estar en contacto, conectarse y estar ahí. Si queremos hablar sobre pues, los retos que tiene Keiko Fujimori, ella asumió la presidencia de Perú este 28 de julio, después de imponerse por un margen muy estrecho sobre Roberto Sánchez, apenas unos 50.000 votos de 18 millones de votos posibles. Ya en poder en su cuarto intento presidencial con un país prácticamente dividido en dos, protestas durante la investidura y una oposición que todavía cuestiona el resultado, sin haber presentado pruebas con

que tiene Marcos fue un gran signo de inestabilidad. Si no dejas en hacer el primer dato, ahorita no vamos a ver más en profundidad, pero Fujimori es la décima persona que ocupa la presidencia peruana hasta 2024.

términos y cuentas, que logre constituir, construir como, también de su capacidad por la reproducible lógica de bloqueo político que su propio partido protagonizó durante tantos años. Pero la economía y las ciudades más con fortaleza en la economía,

0: una comunidad incendiaria que nos espé y envió señales de acercamiento a Estados Unidos. Entonces, hoy investigaría la reunión principalmente de gobiernos conservadores de la región, pero también llevando un presidente de Uruguay. Pero tendría que decidir si su nueva afinidad ideológica se convierte en el alineamiento automático o si conservan relaciones pragmáticas, por ejemplo, con Brasil, México, China. En fin, para entender esto, explicarlo y profundizar un poco y en estos ratos y desafíos de Keiko Fujimori, recientemente asumiendo como presidente, pues conversaremos con Juan Peradas Castro, analista y periodista peruano, fue director y autor central de la política de opinión y además de editor internacional del diario El Comercio, uno de los medios más importantes de Perú. Y vamos a profundizar entonces sobre a qué se enfrenta Keiko Fujimori en Perú. ¿Qué tal? ¿Cómo está? Muchas gracias por este rato.
1: Gracias, gracias. Gracias.

Gracias.

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De verdad, muchísimas gracias por su presencia.

Gracias.

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Fundamos la asociación.

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Centro Comercial, Pedro, que está en la sala de exhibición de importaciones.

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siempre las mismas personas que han perdido. Venimos a hablar de que el problema es resolver, venimos a hablar de cómo se preparan los equipos, de jugadoras que están sin equipo, que a veces la mujer se queda sin

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Continuamos con el calendario 12:37 sobre deportaciones. 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

Muy bien, Cristian, gracias. Y quitamos todo esto que se viene ahora.

que requiere inversiones que pueden, y ya no decir que el software de este le descuento al 15%, puede depender inclusive si usted no es para regalarse a su bebé, pero si quiere regalárselo a usted, a su

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Gracias.

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Vamos, 4-3 minutos y 48 minutos sobre la importación de Scam, pero un recorte en restaurante descanso. 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

Lawrence, y además de Josimar, Pepe Camp, Marvin María, Kevin Cabezas y Mayan.

Cayeron 3

Gracias.

Un día de octubre a clases no llegó, había dejado la universidad, con un pitillo a medio terminar su carrera. Se quedó. Siempre pedía un café para Platón.

café. Afuera el mundo giraba al revés. Era la loca aventura de la fe por cambiar el al revés.

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Gracias.

Sí, eso mismo.

Y me dio.

¿Por qué?

Buenas tardes.

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0: Hola, ¿qué tal? Muy buenos días, 6:00. Damos inicio con una edición más de Noticias CRC, como siempre, agradeciéndole que inicie su día en compañía de nosotros y recordándole las diferentes maneras en las que nos pueden sintonizar, como lo es a través de la página crc.cr, la aplicación Pura Vida Radio, y también a partir de este momento estamos transmitiendo esta primera parte del noticiero en nuestro Facebook de CRC 89.1 Radio. Hoy les acompaña Claudia González en el respaldo técnico, Norman Chavarría Chávez. A continuación, las principales noticias de este viernes 31 de julio. Cartago reforzará la romería con seguridad, agua gratuita y apoyo a 156 emprendedores. Más de 25 establecimientos reforzarán la atención por la romería. Especialista identifica los 5 errores que aumentan el riesgo de lesiones durante la romería. Ignorar el dolor puede convertir este evento en una emergencia, advierten los expertos. La romería impulsará la llegada de peregrinos centroamericanos por vía terrestre. La Municipalidad de Cartago aplicará ley seca por 24 horas y prohibirá ventas ambulantes durante la romería 2026. El peaje de la Florencio del Castillo suspenderá cobro durante la romería. Más de 1,000 guías y scouts asistirán a 2 millones de peregrinos durante la romería 2026. En otras informaciones, la Sala Cuarta da lugar a amparo y obliga a la Asamblea a nombrar magistrados suplentes. Además, la UNA alerta que recortes en educación ponen en riesgo el desarrollo y la seguridad del país. Y medio español El País señala que el fiscal general acusa al gobierno de afectar la lucha contra el crimen organizado. En información internacional, Cuba busca alivio económico con la apertura a capitales privados. Y en información deportiva, UEFA amenaza con no disputar torneos de FIFA por plan de inversión privada. Herediano arranca la Copa Centroamericana con empate sin goles y Cartaginés rescata un punto en su estreno en la Copa Centroamericana.
1: Iglesia.
0: 6:02, iniciamos informaciones con apoyo en el respaldo técnico de Norman Cruz Mata. En los otros temas, la Municipalidad de Cartago pondrá en marcha un plan especial para la romería 2026, que incluirá el apoyo a 156 emprendedores, nuevos espacios de descanso, estaciones de agua purificada, un amplio despliegue de seguridad y acciones para el control del comercio y la gestión de residuos. Las actividades iniciarán este fin de semana con el propósito de atender a los miles de peregrinos que llegarán a la provincia. El alcalde de Cartago, Mario Redondo, pidió la colaboración de los creyentes en mantener el orden y el aseo.
2: Se encuentra ya Cartago lista para recibir a todos los romeros que esperamos que vengan a Cartago en estos últimos días del mes de julio, primeros días del mes.
0: Como parte de la estrategia, la Plaza Mayor albergará a 156 emprendedores del Cantón Central, quienes ofrecerán productos y servicios durante los principales días de la peregrinación para impulsar la economía local. La municipalidad también habilitará el Parque Lineal de Taras como un nuevo espacio de descanso para los romeros y pondrá en funcionamiento la primera estación pública de agua purificada del cantón, ubicada en el Boulevard 29 de Octubre, al costado norte de las ruinas de Cartago. El operativo de seguridad contará con la participación de la unidad canina K9 de la Policía Municipal y más de 500 cámaras de vigilancia distribuidas en las principales rutas de acceso a la Basílica de Los Ángeles, además del monitoreo de los 25 escampaderos instalados para los peregrinos. 6:04, más de 25 establecimientos de salud reforzarán sus servicios para atender a las personas que participan en la romería hacia la Basílica de Los Ángeles. El operativo de la Caja Costarricense de Seguro Social se mantendrá hasta el 2 de agosto e incluirá hospitales y áreas de salud de Cartago, San José y Alajuela. El director de la Red de Prestación de Servicios de Salud, Albert Méndez, detalló sobre el operativo que se llevó a cabo.
3: La Caja Costarricense de Seguro Social activa a partir de este 18 de julio y hasta el 2 de agosto su plan de contingencia por la romería 2026. El plan contempla la participación de los establecimientos de las áreas de salud ubicados en San José y Cartago. Dentro de las principales medidas previstas se contempla la ampliación de horarios y el refuerzo con personal si se requiere, ante una posible materialización de los riesgos contemplados. En dicho plan, se destaca la participación de las áreas de salud de Cartago, El Guarco, Paraíso, Oriamuno y La Unión, todas estas áreas que refieren al Hospital Max Peralta. También se toma en cuenta la coordinación con las instituciones de atención extrahospitalarias, así como Cruz Roja y municipalidades. El objetivo principal es que cualquier persona que requiera ser atendida los días de la romería sea previamente valorada y, de ser necesario, se traslade de forma coordinada al centro hospitalario, principalmente Hospital Max Peralta.
0: Algunos establecimientos ampliarán sus horarios durante los días de mayor afluencia. Las áreas de salud de Cartago y El Guarco brindarán atención continua desde el 1 de agosto hasta las 10 de la noche del día 2. El Hospital Max Peralta recibirá los casos de mayor complejidad y contará con el respaldo de los hospitales Calderón Guardia, San Juan de Dios y México. La caja coordinará con la Cruz Roja el traslado de pacientes según su condición.
1: Servicios.
0: 6:06 minutos, el Instituto Nacional de Seguros, INS, pidió a las personas que participarán en la romería prepararse físicamente antes de iniciar la caminata, con el fin de reducir el riesgo de lesiones como calambres, ampollas, esguinces, tendinitis y deshidratación. El especialista en deporte y salud del INS, Max Einer, explicó que recorrer varios kilómetros representa un esfuerzo importante para músculos, articulaciones y tendones, especialmente en personas que no realizan actividad física con regularidad.
4: Queremos recomendarle a todas aquellas personas que van a realizar la romería algunos aspectos muy importantes a tomar en cuenta antes de ir a esta. Uno de esas sería hidratarse bien. La hidratación es sumamente importante, no solamente el día de la actividad, sino días previos. Esto para evitar problemas a nivel muscular y también un posible golpe de calor. Dos, el calzado. Es muy importante que la persona realice esta actividad con un calzado adecuado. Eso no implica necesariamente estrenar un zapato o una tenis este día porque podría causarnos más problemas. Sería importante utilizar un calzado que ya la persona esté acostumbrada a utilizar. Tres, muy importante la alimentación y la hidratación previo a la actividad. Si es una persona, por ejemplo, que tiene diabetes, es muy importante que realice su merienda antes de realizar la actividad para mantener un nivel adecuado de glucosa en sangre y no tener un bajonazo de azúcar durante la actividad. Otro consejo es la ropa a utilizar. Es muy importante que la persona utilice ropa cómoda, fresca y que le permita transpirar durante la actividad para evitar así una deshidratación o un posible golpe de calor. Desde el grupo INS les brindamos estos consejos y esperamos que sea de gran utilidad.
0: Además, la entidad recomienda dormir lo suficiente la noche anterior, consumir alimentos ligeros, mantenerse hidratado, utilizar ropa cómoda y calzado previamente adaptado al pie, además de caminar a un ritmo acorde con la condición física y realizar pausas cuando sea necesario.
1: Salud.
0: 6:08 minutos. Especialistas advirtieron que ignorar las señales de alerta del cuerpo durante la romería puede provocar emergencias médicas. Según datos de la Cruz Roja Costarricense, casi el 90% de las atenciones brindadas en la peregrinación de 2025 estuvieron relacionadas con el sobreesfuerzo físico. Además, 2 de cada 10 romeros trasladados a un centro médico por esta causa llegaron en condición crítica, una cifra que, según la Universidad Americana UAM, evidencia la necesidad de prepararse antes de emprender la caminata hacia Cartago. La directora de la Escuela de Terapia Física de la UAM, Ana Estela Ramos, explicó que síntomas como dolor intenso, mareos, falta de aire o dolor en el pecho nunca deben considerarse parte normal de la experiencia y requieren atención médica inmediata.
5: Cada año, miles de personas realizan la romería como una muestra de fe. Sin embargo, los datos nos recuerdan que también es un reto físico importante. Cerca del 90% de las atenciones médicas durante la romería están relacionadas con el sobreesfuerzo y casi 2 de cada 10 personas trasladadas a un centro médico llegaron en condición crítica. Por eso, desde la Escuela de Terapia Física de la Universidad Americana, hacemos un llamado a prepararse con anticipación, mantenerse bien hidratados y sobre todo escuchar las señales del cuerpo. La fe nunca debe llevarnos a ignorar un dolor intenso, mareos o dificultad para respirar. Además, este año estaremos brindando asistencia fisioterapéutica gratuita a los romeros para contribuir a que esta experiencia se viva de una forma más segura.
0: La especialista recomendó descansar adecuadamente los días previos, mantener una buena hidratación, alimentarse de forma balanceada, realizar un calentamiento antes de iniciar la caminata, evitar estrenar zapatos durante el recorrido.
1: Turismo.
0: 6:10. Costa Rica espera un aumento en el ingreso de peregrinos centroamericanos por vía terrestre durante las romerías en la Basílica de Nuestra Señora de los Ángeles, una de las actividades religiosas con mayor movilización de visitantes en la región. Datos del Instituto Costarricense de Turismo, ICT, indican que agosto registra un incremento en la llegada de turistas por carretera. Panamá encabeza la lista con un 36,2% de los ingresos, seguido por México con un 14,86% y Guatemala con un 14,35%, cifras que coinciden con el periodo de mayor afluencia de peregrinos hacia Cartago. El gerente comercial de transporte internacional Ticabus, Joseph Valdés, señaló que este comportamiento confirma la importancia de las rutas terrestres para el traslado de miles de fieles que cada año participan de la romería.
6: Claro, cada año observamos un crecimiento considerable de viajeros que van en miras de esta romería visitar la Basílica de los Ángeles en Cartago, allá en Costa Rica. Nos resulta interesante cómo estos movimientos religiosos pues resultan también atractivos para toda Centroamérica y cada vez se suman más países. Vemos pasajeros proviniendo desde Panamá, al igual que desde el sureste de México, Guatemala, El Salvador, Honduras. Y ha resultado muy interesante este movimiento en los últimos años. Pues para todos aquellos que deseen participar en esta romería es importante anticipar la compra de sus boletos, puesto que, dado que es un evento magno, te llama mucho la atención y la demanda se incrementa en estos días. Por lo tanto, hacerlo con anticipación garantiza sus espacios, tanto de ida como de retorno. Verificar también el estado y vigencia de sus documentos de viaje. Recordemos que pasajeros que viajan desde México o desde Guatemala atraviesan varios países y deben de cumplir con todos y cada uno de los requisitos migratorios, por ejemplo. Y al llegar al destino, precisamente de San José a la Basílica en esa romería, pues usar una ropa cómoda, fresca, de igual forma el calzado. No olvidar llevar suficientes bebidas para mantenerse hidratado y sobre todo el uso de protector solar. Les diría de que hay que la fe mueve montañas y que la fe también mueve masas, ¿no? Y toda la gente que va a asistir precisamente a este magno evento debe de hacerlo a través de o por medio de una empresa de transporte que le brinde la seguridad y confianza de que el trayecto lo va a realizar sin inconvenientes. En Ticabús estamos seguros que somos el medio de transporte y el puente de traslado correcto para esta romería.
0: Por esa razón, los expertos recomiendan a los viajeros comprar los boletos con anticipación, verificar que la documentación migratoria esté vigente y tomar en cuenta posibles retrasos en los trámites de ingreso al país. Además del componente religioso, la romería impulsa la actividad turística, el comercio, los servicios de hospedaje y el transporte hacia Cartago durante el segundo semestre del año.
1: Nacionales.
0: 6:13. Sobre este mismo tema, la Municipalidad de Cartago anunció la aplicación oficial de la Ley Seca durante las celebraciones de la romería, medida preventiva que prohibirá de forma absoluta la venta y el consumo de bebidas alcohólicas durante un periodo continuo de 24 horas. La restricción entrará en vigor a partir de la medianoche del sábado 1 de agosto y se mantendrá vigente hasta las 12 del mediodía del domingo 2 de agosto en el trayecto principal de los romeros y en un perímetro de 300 metros alrededor de la Basílica de los Ángeles. El alcalde de la Municipalidad de Cartago, Mario Redondo, detalló que la aplicación de la Ley Seca que la Municipalidad aplicará se estará haciendo valer a través de su Departamento de Patentes y de Seguridad Ciudadana.
7: Bueno, la Ley Seca se estará aplicando para la romería desde el mediodía del 1 de agosto al mediodía del 2 de agosto en lo que es el trayecto de la romería y 300 metros alrededor de la Basílica, un perímetro de 300 metros alrededor de la Basílica. Esto será la aplicación de la Ley Seca que la Municipalidad estará haciendo valer a través de su Departamento de Patentes y de Seguridad Ciudadana. Sí, queremos advertir a las personas de que no estarán permitidas las ventas ambulantes, esto por recomendación del Ministerio de Salud y de otras dependencias, que solamente se estarán permitiendo ventas en propiedades privadas y conforme la regulación que al efecto sea establecido, tienen que apersonarse al Departamento de Patentes de la Municipalidad para hacer la gestión respectiva, tanto al personal del Departamento de Patentes como de la Policía Municipal y otras autoridades con las que hemos estado coordinando, estarán velando por el cumplimiento de este tipo de regulación.
0: En el apartado de seguridad, las autoridades locales confirmaron el despliegue de más de 500 cámaras de video e inspección urbana que monitorearán en tiempo real los principales puntos de tránsito de la caminata.
1: Educación.
0: 6:15, la Dirección Regional de Cartago informó que las instituciones ubicadas en el Cantón Central de la provincia de Cartago tendrán educación a distancia este lunes 3 de agosto por la tradicional pasada de la imagen de la Virgen de los Ángeles a la Catedral Nuestra Señora del Carmen. El director regional de Cartago, Víctor Hugo Orozco, mencionó los centros educativos que entrarán bajo esta modalidad.
8: En relación con la pasada de la Virgen de los Ángeles del próximo lunes 3 de agosto, me permito informar lo siguiente. Los centros educativos que están en la ruta de dicho evento trabajarán a distancia. En el orden, Escuela Los Ángeles, Escuela Winston, IPEC Arabela Jiménez, Liceo Vicente Langer Sandoval, Escuela Padre Peralta, Escuela Jesús Jiménez, Escuela Ascensión Esquivel y Los Jardines Ascensión Esquivel y Jesús Jiménez.
0: El traslado de la imagen de la Virgen desde la Basílica a la Catedral en Cartago se realiza posterior a la romería. El recorrido de las calles se cierran porque los vecinos decoran la calle con una alfombra de flores y aserrín, acompañan con bandas mascaradas, carreteras típicas, bolleros y miles de personas. Finalmente, el martes 4 de agosto, los centros educativos retornan a lecciones presenciales. 6:17, la Asociación Guía y Scouts de Costa Rica activó el operativo de servicio social y asistencia comunitaria denominado Siempre Listos en la Ruta de la Fe. La iniciativa movilizará a más de 1,000 niños, jóvenes y adultos voluntarios para ofrecer alimento, acompañamiento, apoyo logístico y orientación a cerca de 2,000,000 de personas que realizarán la peregrinación hacia el Santuario Nacional de la Basílica de Nuestra Señora de Los Ángeles en Cartago. El presidente de la Asociación Guías y Scouts de Costa Rica, Javier Sandoval, explicó que independientemente de las creencias y convicciones personales, hay valores que unen a las personas, tales como la solidaridad, el respeto y la esperanza, además del deseo de servir.
9: Independientemente de nuestras creencias y convicciones personales, hay valores que nos unen, la solidaridad, el respeto y la esperanza, además del deseo de servir. Y que esta romería sea una oportunidad para fortalecer esos valores y recordar que cuando caminamos juntos, construimos una mejor comunidad para todas las personas. Nos vemos en la ruta. Recuerden, siempre listos para servir.
0: Como parte de la estrategia de sostenibilidad, los guías scouts asumirán la recolección y clasificación de los desechos sólidos generados a lo largo del trayecto interprovincial. Las cuadrillas de jóvenes recolectarán materiales como botellas de plástico, latas de aluminio, papel y cartón para trasladarlos hacia centros de acopio autorizados, labor ecológica que busca mitigar la huella ambiental provocada por la masiva afluencia de caminantes. El despliegue cubrirá una extensión aproximada de 20 kilómetros de recorrido continuo, trazado que iniciará en el Parque Cívico de Montes de Oca y finalizará en las inmediaciones de la estación del tren en la ciudad de Cartago. La organización instalará 35 puestos estratégicos de atención, donde el personal voluntario entregará rotulación informativa sobre la distancia restante, ayudará a regular el ritmo de la caminata y brindará asistencia básica en coordinación con los grupos de socorro y las autoridades policiales.
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0: 6:19. En otras informaciones, la Sala Constitucional ordenó a la Asamblea Legislativa retomar el proceso para nombrar a la magistratura suplentes del tribunal y anuló el acuerdo que devolvió la nómina de candidatos a la Corte Suprema de Justicia. La resolución responde a un recurso de amparo presentado por un ciudadano que alegó una afectación a su derecho de acceso a la justicia constitucional debido a que la falta de magistrados suplentes impedía resolver expedientes en los que varias magistraturas propietarias debían inhibirse. El fallo instruye a la presidente de la Asamblea Legislativa, Yara Jiménez, para que el plenario conozca la nómina de aspirantes en la próxima oportunidad posible, conforme a los parámetros fijados por la sentencia. El presidente de la Sala Cuarta, Fernando Castillo, explicó más acerca de esta resolución emitida.
10: Adoptó una sentencia en la que le dio la razón a un usuario de los servicios del tribunal. Este usuario se quejaba porque varios asuntos que él tiene no se han podido resolver a causa de la falta de suplentes. Por mayoría, el tribunal determinó, en primer término, anular el acuerdo de la Asamblea de devolver la lista de suplentes a la Corte Suprema de Justicia. Y en segundo término, como medida transitoria, el tribunal prorrogó los nombramientos de los magistrados suplentes a quienes se les venció el plazo el 16 de diciembre. Básicamente, las razones de esta decisión tienen como fundamento garantizar los derechos fundamentales de las personas afectadas a causa de que no se han podido nombrar los magistrados suplentes.
0: Como medida temporal para evitar la paralización de la Sala Constitucional, el Tribunal prorrogó los nombramientos de la magistratura suplentes cuyo periodo venció el 16 de diciembre del año anterior. Esa decisión regirá únicamente en los casos urgentes en los que las magistraturas propietarias no puedan participar por incapacidad o inhabilitación y se mantendrá hasta que el Congreso elija los 9 suplentes. La Sala también condenó al Estado al pago de costas, daños y perjuicios derivados de los hechos que motivaron el recurso. La resolución contó con el voto de la mayoría de los magistrados, Fernando Cruz, Paul Rueda, Jorge Araya García e Ingrid Gess Herrera, los magistrados Fernando Castillo y Luis Fernando Salazar y la magistrada Ana Mari Garro salvaron el voto y declararon sin lugar este recurso.
1: Educación.
0: 6.22 especialistas reunidos en un foro de la Universidad Nacional UNA advirtieron que la reducción de la inversión pública en educación podría ampliar las brechas sociales, limitar la movilidad social y agravar los problemas de seguridad que enfrenta el país. Durante la elección inaugural de la División de Educación Básica del Centro de Investigación y Docencia en Educación CIDE, el académico Rolando Rivera y el diputado José María Villalta analizaron las consecuencias del desfinanciamiento del sistema educativo y señalaron que la inversión proyectada para este año alcanzaría el 5,04% del Producto Interno Bruto PIB, por debajo del 8% establecido en la Constitución Política. Villalta afirmó que la disminución de los recursos para la educación debilita la cohesión social y favorece el crecimiento de la criminalidad al reducir las oportunidades para la población joven y los programas de prevención.
11: Bueno, el principal problema sin duda es el recorte brutal, justificado y dañino del presupuesto. El recorte presupuestario está provocando que la inversión en educación venga en caída libre y que no tengamos los recursos suficientes para enfrentar retos como la infraestructura educativa abandonada, con órdenes sanitarias, la necesidad de conectividad, de mejor formación y capacitación docente, mejores condiciones de trabajo para los docentes, y cerrar una brecha que se agravó con la pandemia entre zonas urbanas y zonas rurales, entre el GAM y los territorios periféricos, fronterizos, costeros, que están mucho más rezagados y abandonados. Entonces, esos recortes presupuestarios aplicados por el gobierno están afectando los sistemas de becas, los programas de equidad, el acceso de personas de más escasos recursos y están provocando que crezca la desigualdad en calidad de la educación de las poblaciones más abandonadas.
0: Además, se expresó preocupación por las negociaciones del Fondo Especial para la Educación Superior, FES, y por el impacto que las restricciones presupuestarias tendrían en el desarrollo nacional.
11: La principal acción que tenemos la obligación de impulsar desde la Asamblea es defender el financiamiento de la educación. Defenderlo, y eso pasa más que por leyes, pasa por denuncias, acciones de control político, acciones legales para no permitir que sigan desfinanciando la educación. Y garantizar, si es necesario, nuevas fuentes de ingreso. Eso se puede hacer a través de leyes. Lo que tenemos que hacer desde la Asamblea es generar condiciones adecuadas para que ese docente tenga un salario digno, no lo recarguen con tareas administrativas, para que la escuela no se esté cayendo a pedazos con órdenes sanitarias, para que haya conectividad, para que haya formación y capacitación permanente del cuerpo docente y para que haya comedores escolares, becas, transporte, condiciones para que esos niños y niñas puedan llegar a estudiar en condiciones mínimas, dignas, porque con el estómago vacío, ¿quién va a aprender, verdad? El desfinanciamiento de la educación le está causando un daño irreparable a este país y nos va a causar, si no lo corregimos ya, nos va a causar un daño irreparable a mediano y largo plazo. El ejemplo es la crisis que se vivió en los años 80, se puede repetir de forma mucho más grave, y que todos los otros problemas que están sobre la mesa, ¿no? Como por ejemplo la inseguridad ciudadana, tienen también una raíz en la crisis educativa. Es decir, si no fortalecemos la educación pública, no vamos a poder atacar las causas que están llevando a que crezca la delincuencia y la criminalidad en nuestros barrios.
0: El rector de la UNA, Jorge Herrera, defendió el papel de la educación pública como uno de los principales motores del desarrollo del país y sostuvo que las universidades públicas deben adoptar investigación, análisis y propuestas para enfrentar los desafíos nacionales. Por su parte, el investigador Rolando Rivera cuestionó una visión de la educación enfocada únicamente en las necesidades del mercado laboral y aseguró que esa perspectiva limita la formación integral de las personas y reduce la capacidad del sistema educativo para combatir la desigualdad y fortalecer la ciudadanía. Los participantes coincidieron en que la educación costarricense enfrenta retos relacionados con el rezago en los aprendizajes, las brechas territoriales, infraestructura, formación docente, transformación digital y la incorporación de nuevas tecnologías, por lo que hicieron un llamado a impulsar políticas públicas de largo plazo y un acuerdo nacional que fortalezca la inversión educativa durante las próximas dos décadas. 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
0: 6:29, gracias por continuar en sintonía. Según el Instituto Meteorológico Nacional, el tránsito de la onda tropical número 27 durante las primeras horas de este viernes generarán un aumento en el contenido de humedad del país, favoreciendo una mayor cobertura nubosa y lluviosa durante este día. Se prevé además que se mantengan los vientos alisios acelerados, principalmente durante las primeras horas del día, con velocidades estimadas de 35 a 60 kilómetros por hora en el centro y norte del país, con máximas de 70 a 80 en las regiones montañosas. Durante la mañana se prevén condiciones entre poco a parcialmente nubladas, con la mayor nubosidad concentrada en la vertiente del Caribe, donde se prevén lluvias dispersas. En la tarde se esperan aguaceros aislados con tormenta en sectores del Valle Central, el Pacífico Central y Sur, alrededor del Golfo de Nicoya y las montañas del Caribe y la zona norte. Estas lluvias pueden extenderse incluso hasta las primeras horas de la noche.
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0: 6:30 en el reporte del tránsito. Queremos comunicar que durante la mañana se presentó un incidente en Santa Ana, esto cerca de la Cruz Roja costarricense hacia Lindora, donde se dio una colisión entre un vehículo liviano y una bicimoto, donde lamentablemente perdió la vida una persona, por lo que a esta hora la policía judicial está haciendo las diligencias del caso, por lo que hay bastante presa y de momento se informa que no hay paso por este sector. Repetimos, cerca de la Cruz Roja costarricense hacia Lindora, donde se reportó el fallecimiento de una persona. Entonces, por el momento no hay paso, por lo que si usted debe transitar por este sector, le recomendamos una vía alterna. También hay otro accidente, fuera de la GAM, en Limón, donde una colisión entre un vehículo liviano y un vehículo pesado al frente de Maxi Palí, sobre la ruta 32, y según se informa, hay paso lento en ambos sentidos. Respecto a congestionamientos, hay bastante en la ruta 1, como es usual a esta hora de la mañana, bastante personas moviéndose de sentido occidente hacia el centro de San José, la General Cañas bastante compresa, la ruta 27 también presenta la misma situación. Lo mismo sucede con la ruta 39 Circunvalación, donde hasta ahora hay bastante presa, principalmente a las alturas de Tibás, La Uruca. Hay bastante también en la Florencio del Castillo, la ruta 2 también sentido hacia el centro de la capital. Finalizamos ese reporte informando que la restricción vehicular para hoy aplica para aquellas placas finalizadas en 9 y 0, las cuales no pueden circular dentro del anillo de la capital de 6 de la mañana a 7 de la noche, o de lo contrario los conductores se exponen a una multa de 26.000 colones.
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0: 6:32 para este viernes, el tipo de cambio oficial se encuentra en 448 colones con 31 céntimos la compra. Por su parte, la venta está en 454 colones con 44 céntimos.
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0: 6:33, continuamos con más información. Agentes del Organismo de Investigación Judicial OIJ y el Servicio de Respuesta Táctica realizaron 4 allanamientos a diferentes viviendas en el sector de Barrio La California, en Río Segundo de Alajuela. El director interino del OIJ, Michael Soto, brindó detalles acerca de los 4 allanamientos realizados durante este jueves.
13: Sí, bueno, esta madrugada ha sido muy activa, la madrugada de este jueves. Aparte del caso Heredia, estamos allanando también en el sector de Alajuela. Se están realizando 4 allanamientos en el barrio La California de Río Segundo. Esto es un grupo relativamente pequeño que se dedicaba al control de la venta de drogas en esa barriada. Los estamos deteniendo por tráfico local de drogas en una operación tipo escudo. Pero además están relacionados con tentativas de homicidio, están relacionados con amenazas en la zona. Este tipo de grupos son grupos que, si no se hacen operaciones en el momento oportuno, podrían ir creciendo, generándonos violencia, eventualmente en el futuro homicidios, y por eso es un caso importante para la investigación que realizó el OIJ de Alajuela.
0: Soto informó que detuvieron a la totalidad de las personas que tenían en mente.
13: Son 3 las que se pretendían detener y 3 las que están detenidas en este momento. Es decir, se detuvo al 100% de las personas que se pretendían privar de libertad hoy.
0: En apariencia, los tres sospechosos se dedicaban a la venta y distribución de marihuana, además de que aparentemente hirieron a un hombre apellido Castillo el 19 de junio de este año. Los detenidos fueron identificados con los apellidos Morales, de 22 años, Ramírez, de 20, y Marchet, de 22. Además de las detenciones, las autoridades decomisaron droga tipo marihuana y otros objetos importantes para la investigación. Finalmente, los detenidos fueron remitidos al Ministerio Público para determinar su situación jurídica. 6:35. Cartago registró un avance positivo en los índices de seguridad ciudadana al cerrar julio de este año. Los informes estadísticos de las autoridades mostraron una contención efectiva en la cifra de homicidios dolosos en comparación con el mismo periodo del año anterior. El trabajo conjunto entre los cuerpos policiales, el Poder Judicial, las municipalidades y la ciudadanía revirtió la tendencia crítica del primer trimestre, lapso en que la provincia contabilizó un saldo negativo de 10 asesinatos más respecto al año anterior. Tras poner freno a la violencia homicida, los análisis de la fuerza pública confirmaron una disminución superior al 12% en la incidencia general de delitos contra la propiedad en el territorio cartaginés. El director regional de la Fuerza Pública de Cartago, Eric Lacayo, indicó que hay avances positivos en la contención de homicidios con respecto al año 2025, llegando de una suma superior que teníamos al inicio de año de 10 homicidios más respecto al 2025, a lograr una contención sobre un homicidio. Sin lugar a duda, este es un trabajo importante de los diferentes cuerpos de policía, de las policías municipales activas en todos los cantones de la provincia. La estrategia atribuye estos resultados a la presencia permanente de patrullajes en los sectores comerciales y residenciales. No obstante, los mandos policiales emitieron una alerta preventiva a la población para reforzar las medidas de autocuidado ante modalidades recurrentes como la tacha de vehículos y el hurto por descuido de las víctimas.
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0: 6:36, Cristiano Ronaldo incursionará en la actuación y participará como productor ejecutivo de una nueva serie dramática ambientada en el mundo del fútbol profesional. La producción llevará por nombre Day First One y contará la historia de Stanley Dalton, un representante de futbolistas británicos que enfrentará negociaciones, conflictos y presiones dentro de esta industria. El actor Damian Lewis tendrá el papel principal, mientras que Ronaldo aparecerá en la pantalla junto con el exfutbolista francés Thierry Henry y el rapero británico Dave y la actriz Carlota Bannat. El rodaje ya inició en Londres y parte de las grabaciones tuvo lugar en el estadio del Barnet FC, ubicado al noroeste de la capital británica. La serie estará a cargo de UiMarv Studios, una productora creada por Cristiano Ronaldo y el cineasta Matthew Vaughn, conocido por películas como Kingsman y X-Men First Class. El proyecto marcará la primera participación del futbolista portugués en una producción dramática, más allá de sus apariciones en anuncios publicitarios y videojuegos. La serie aún no cuenta con una plataforma de estreno confirmada, aunque medios británicos señalan que varias empresas de transmisión podrían competir por sus derechos.
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0: 6:38 en información deportiva. La UEFA advirtió que sus 55 federaciones no participarán en competiciones organizadas por la FIFA mientras el organismo mantenga su propuesta de abrir la propiedad comercial y del Mundial y otros torneos a inversionistas privados. La posición surgió tras una reunión extraordinaria en la que los miembros de la Confederación Europea rechazaron de forma unánime el proyecto impulsado por la FIFA para transferir acciones de sus principales competiciones a capital privado. En un comunicado, la UEFA afirmó que la iniciativa compromete el modelo de gestión de los torneos internacionales y anunció que ninguna de las sus selecciones disputará competiciones de la FIFA mientras la propuesta continúe sobre la mesa. La advertencia llega a 11 meses del Mundial Femenino de Brasil 2027 y abre un nuevo capítulo en las tensiones entre los dos principales organismos de fútbol internacional. 6:39. Además, el Herediano debutó este jueves en la Copa Centroamericana con un empate 0-0 frente al Maratón de Honduras en un partido con pocas emociones disputado en el estadio Alejandro Morera Soto. El conjunto hondureño mostró mayor peligro durante la primera mitad, principalmente con Albert Ellis, quien incluso anotó, aunque el gol fue anulado por una mano previa. Tras el descanso, el team intentó asumir el protagonismo, pero no encontró claridad en ofensiva para superar el orden defensivo del rival y generar opciones de verdadero peligro. El encuentro terminó sin anotaciones y dejó a los florenses con un punto en el inicio del torneo regional. Herediano volverá a la acción el próximo miércoles cuando visite a la Alianza de El Salvador en su segundo compromiso de la fase de grupos. 6:40 y Cartaginés inició su participación en la Copa Centroamericana con un empate 1-1 como visitante ante el Municipal de Guatemala en un resultado que le permite sumar fuera de casa en el arranque del torneo. Los brumosos abrieron el marcador al minuto 23 gracias a Randall Cordero, quien aprovechó un doblete cabezazo dentro del área para enviar el balón al fondo de la red. Antes del descanso, Municipal igualó el compromiso tras un error del guardameta Kevin Briceño, quien falló en una salida y dejó el balón servido para que José Mena anotara el 1-1 al minuto 43. En la segunda parte, el conjunto guatemalteco asumió el control del juego y generó varias opciones de peligro, pero no logró concretarlas ante el de la portería visitante. El empate deja a Cartaginés con un punto en su debut y le permite comenzar la fase de grupos con un resultado positivo en condición de visitante. 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
0: 6:44, gracias por continuar en sintonía con Noticias CRC. 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Playa Guacalillo en Carabito de Punta Arenas cuenta desde este miércoles con el primer centro de limpieza de playas y voluntariado del país, una iniciativa de la organización Mare Blue que busca reforzar la recuperación de residuos, promover la educación ambiental e impulsar el voluntariado en una de las zonas más afectadas por la contaminación proveniente del río Tárcoles. El centro permitirá recuperar materiales reciclables, especialmente plásticos, transformar residuos no valorizables como llantas y textiles en insumos para la construcción y producir composto de desechos orgánicos bajo un modelo de economía circular, que también generará empleo para una docena de familias de la comunidad. Las instalaciones incluyen espacios para capacitaciones y voluntariado, duchas y servicios sanitarios, un vivero de especies nativas, un anidadero para proteger huevos de tortuga y un museo de plástico orientado a la sensibilización ambiental. El fundador y director de Mare Blue, Jerónimo Ciuti, afirmó que el proyecto busca dar trazabilidad a los residuos que llegan al mar, convertirlos en materia prima y generar oportunidades de empleo para las comunidades cercanas, al tiempo que invitó a empresas a sumarse mediante programas de voluntariado corporativo.
14: Muy agradecidos con todos los patrocinadores, todas las empresas que se unieron, dijeron sí, apoyar al ambiente, apoyar a las comunidades, apoyar al país. Desde este centro se van a seguir limpiando, como ya lo hemos hecho, toneladas de residuos que desgraciadamente llegan por el río Tárcoles aquí a la desembocadura y siguen contaminando todos los ecosistemas marinos. Entonces, desde acá, desde el centro, la idea es con esos residuos darle un enfoque de economía circular a esos residuos para generar empleo aquí en la zona, como lo hemos venido haciendo ya por muchos años. Entonces, se va a manejar como una materia prima para tener un enfoque de economía circular. Entonces, no me queda mucho más que agradecer a todas esas empresas que se sumaron, que abrieron el corazón para que este gran sueño fuera posible. Y un llamado a las empresas que quieren hacer sus programas de responsabilidad social empresarial, que traigan a sus colaboradores, que vayamos a limpiar la playa, porque son actividades muy, muy enriquecedoras para esos programas. Entonces, que se unan, que vengan, que conozcan, que vean que la problemática es verdadera. Así que un gran abrazo, muchísimas gracias. Y hoy no solo ganó el ambiente, ganaron las comunidades, sino que ganó Costa Rica.
0: Según datos citados en el comunicado, Costa Rica genera más de 4.000 toneladas de residuos al día y apenas se recicla el 13%. Además, el PNUD estima que en 2022 el país produjo más de 229.000 toneladas de residuos plásticos de origen doméstico, parte de los cuales terminó en ecosistemas terrestres y acuáticos.
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0: El Banco Nacional colocó más de 51.000 créditos en Guanacaste desde el 2000 por un monto superior a 649.000 millones de colones, con el objetivo de impulsar emprendimientos, actividades productivas, vivienda y proyectos personales en la provincia. La entidad informó que el 38% de las operaciones benefició a mujeres o empresas lideradas por ellas, mientras que los sectores de servicios, agro y comercio concentraron la mayor parte del financiamiento. El Banco de Costa Rica presentó su reporte de sostenibilidad 2025, en el que resume las principales acciones impulsadas en materia ambiental, social y de gobernanza bajo estándares internacionales GRI. El informe destaca más de 71.700 millones de colones destinados a proyectos relacionados con el cambio climático, un aumento del 39% en el financiamiento para pymes, programas de inclusión financiera y el fortalecimiento de iniciativas de movilidad sostenible y pagos electrónicos. Goyo incorporó a su portafolio la LG Signature OLED M4 de 97 pulgadas, una pantalla de disponibilidad limitada a nivel internacional que destaca por su fabricación especializada, su tecnología OLED y un sistema inalámbrico que separa las conexiones del panel. El modelo disponible en la tienda Santa Ana Trade Center integra un procesador con inteligencia artificial que optimiza la imagen y el sonido según el contenido reproducido. y el Instituto Costarricense de Electricidad y se adjudicó a Ambacar el suministro de 274 pick-up de GWM Power, vehículos que reforzarán las labores de las cuadrillas técnicas de electricidad y telecomunicaciones en todo el país. La flotilla incluirá modelos 4x2 y 4x4 con transmisión manual, adaptados para las necesidades operativas de la institución.
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0: 6:49 en información fuera de nuestras fronteras. Cuba abre varios sectores de su economía a los capitales privados. Gasolineras, farmacias, hogares de ancianos e importadoras de vehículos podrán aceptar ahora dinero de inversionistas privados, un giro importante en la historia económica del país.
15: El Parlamento cubano aprobó una batería de 176 medidas que permiten una apertura económica en medio de la grave crisis que afronta el país. Según las autoridades, más de 15.000 pequeñas y medianas empresas están autorizadas a iniciar sus actividades, lo que facilitará una apertura, según explica Ricardo Torres, economista de Horizonte Cubano.
16: Sin duda, este es un cambio importante que acaba de ocurrir. Sin duda positivo, elimina restricciones que a nuestro juicio que eran necesarias a los efectos de propiciar el desarrollo del país, ¿no? Todo lo que tiene que ver con actividades profesionales y técnicas es muy relevante para un país como Cuba. Hay otras cosas también, por ejemplo, el tema de la energía mismo, la crisis que está atravesando el país, digamos, todo lo que se puede hacer en ese sentido es bienvenido.
15: Jorge Duani, de la Universidad de Florida, teme que estas medidas sean solo parches.
17: Están diseñadas principalmente para atender la grave situación económica y energética del país. Es una especie de esfuerzo desesperado por hacer frente a esta crisis que, sin embargo, no parece que pueda frenarla, porque no se introducen cambios sustanciales al modelo económico de planificación central de la economía. Esas condiciones muy difícilmente se van a dar hasta que no se establezca un Estado de Derecho y una verdadera reforma económica que vaya más allá de estas, digamos, estos parches que se están haciendo.
15: Se mantiene el control sobre otros sectores clave y a esto se une la inseguridad jurídica que pueden tener algunas empresas que no se atrevan a invertir, como explica Duani.
17: El número creciente de sanciones por parte de Estados Unidos desde enero de este año, sobre todo, ha hecho cada vez más difícil que compañías extranjeras se puedan establecer en Cuba. Incluso, como bien sabes, ha forzado la salida de muchas inversiones, incluyendo españolas, del sector turístico, del sector minero y de otras empresas que estaban establecidas en Cuba, pero que ahora se les hace muy difícil operar dadas estas presiones del gobierno de Donald Trump.
15: Para Ricardo Torres hay un problema clave: el acceso al capital de los empresarios.
16: Y el acceso al capital, el sector privado doméstico cubano, por más que ha demostrado que es resiliente, que es creativo, que ha creado redes internacionales donde nadie le daba crédito que podían existir y demás, enfrenta restricciones muy importantes para movilizar capital en gran escala.
15: Estos cambios se producen cuando el presidente Donald Trump sigue aplicando una política de máxima presión sobre Cuba, con sanciones y un bloqueo energético que ha llevado a la economía cubana al borde del colapso.
0: 6:52 En otras informaciones internacionales, el presidente del gobierno español, Pedro Sánchez, decretó el fin del estado de emergencia decretada por los feroces incendios de los alrededores de Madrid y decenas de miles de personas que pudieron regresar a sus hogares.
18: Después de días de incertidumbre y de angustia, miles de personas vuelven por fin a sus pueblos, a los hogares que tuvieron que abandonar porque el fuego llamaba a sus puertas. Pilar de Pelayos de la Presa, en la zona cero de los incendios, lo tiene grabado en su memoria.
19: Las llamas entraban por ahí abajo y arrasaron. Todo lo que teníamos ahí se ha quemado. Ese día ya dije, se acabó, lo hemos perdido todo. Yo pensaba que no volvía a ver la casa. Fue duro. El viernes fue muy duro. Es una pena.
18: José ha tenido más suerte y su casa en la aldea del Fresno no ha sufrido daños, pero durante los días que ha estado fuera no podía evitar pensarlo.
20: El miedo que teníamos era ese, que llegase el fuego en el pueblo, que nos quedáramos sin casa, claro. Llevas toda una vida luchando para poder tener una casa. Entonces, claro, en cuestión de segundos que te quedes sin nada, pues muy triste, claro.
18: Pero no son solo las casas, son kilómetros y kilómetros de naturaleza calcinada, tierra cubierta de ceniza y árboles sin vida que aún sobrevuelan los helicópteros de los equipos de emergencia. Un paisaje ahora irreconocible para quienes, como Paula, han crecido junto a él.
21: Mis recuerdos eran ahí enfrente con mi perra y ver todo eso achicharrado por donde yo ando con mi perra es demoledor al corazón, la verdad. Ya no la devastación que ves, sino el sufrimiento que ves y qué sientes.
18: Aunque entre la tristeza y el dolor queda espacio para el agradecimiento.
2: Gracias a la UME, a los bomberos, a la Guardia Civil, a la policía local y de agradecimiento pues nos dejaron subir en el camión de los bomberos a muchos niños.
18: Es posible que niños y niñas como Nayara vean este sitio verde de nuevo en el futuro, siempre y cuando tragedias como esta sirvan para evitar que vuelvan a repetirse. Desde la Sierra Oeste de Madrid, Juan Cascón para Radio Francia Internacional.
0: 6.54, Rusia lanzó 74 misiles y

0: que el ataque dejó al menos 8 personas muertas. Entre las víctimas se encuentran 3 niños que fallecieron junto a sus padres luego de que un misil balístico impactara de forma directa contra su vivienda. Por su parte, el alcalde de Lviv, Andriy Sadovyi, describió esta mañana la magnitud de la destrucción.
1: Fue un impacto directo de un misil. Los pisos del edificio están destruidos. Hay muchos heridos, más de 20. Alrededor de 21 edificios residenciales resultaron afectados. También sufrieron daños muchos otros edificios, incluidos 2 jardines infantiles y una escuela. La situación es muy difícil. Son unos bárbaros. ¿Cómo pueden atacar un edificio residencial y destruir plantas enteras?
0: Durante la ofensiva, Polonia informó que un proyectil ruso habría impactado dentro de su territorio, dejando un cráter. El presidente del Consejo Europeo, Antonio Costa, condenó los ataques contra Ucrania y la violación al espacio aéreo polaco. Asimismo, subrayó que este hecho demuestra una vez más que la agresión rusa representa una amenaza para la seguridad de todo el continente europeo.
2: 6,56 y miles de migrantes llegaron nadando, saltando la valla fronteriza desde Marruecos hasta el enclave español de Ceuta, una avalancha de personas que desborda la capacidad de acogida de migrantes de Ceuta y que se convierte en un verdadero dolor de cabeza para España y, por extensión, a la Unión Europea.
3: Ceuta vuelve a vivir una jornada de máxima presión migratoria. La ciudad autónoma española ha vivido importantes momentos de tensión este jueves cuando miles de personas cruzaron sin control desde Marruecos la frontera para alcanzar a pie o a nado territorio español. Exhaustos, en su mayoría hombres jóvenes, pisaban suelo español celebrando la hazaña. Mientras que desde España distintas autoridades pedían la emergencia nacional ante una oleada que ha puesto al límite los recursos de seguridad y de acogida. El Parlamento ceutí firmó de manera unánime y exprés una petición del cierre de la frontera y el despliegue del ejército español ante la situación crítica que se vivía en la zona.
4: La declaración de emergencia nacional. 2. El refuerzo de los cuerpos y fuerzas de seguridad del Estado y el despliegue del ejército.
3: La oposición, el Partido Popular, también se ha sumado a esa petición. Su presidente, Alberto Núñez Feijóo, reclamó al gobierno la emergencia nacional y una respuesta coordinada para hacer frente a la presión migratoria.
5: Ceuta está viviendo una situación crítica y el gobierno se niega a reconocer que estamos ante un grave problema de seguridad nacional.
3: Mientras tanto, el gobierno anunció que España y Marruecos ya han acordado la entrega urgente de todos los migrantes que llegaron en las últimas horas a Ceuta. En 2021, España ya sufrió otro salto masivo de migrantes procedentes de Marruecos. Aquella vez, cerca de 8.000 personas consiguieron cruzar la frontera. Esta nueva situación vuelve a poner sobre la mesa la presión migratoria y el debate sobre qué respuesta debe dar Europa ante estos episodios.
2: Y a las 6:58 llegamos hasta aquí con la primera parte de nuestra entrega informativa. Nos separamos un momento para escuchar Panorama, el programa de la Cámara Nacional de Radiodifusión. Y a las 7:20 regresaremos con más informaciones aquí en Noticias CRC 89.1 Radio.

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6: Usted está escuchando Panorama. Saludos, muy buenos días. Gracias por escuchar Panorama. La frase de hoy dice: la verdadera belleza emana de un corazón en paz consigo mismo.
7: Esta semana se dio a conocer que la conocida cantautora estadounidense Carly Simon sufre de la enfermedad de Parkinson. Carly tiene a su haber excelentes canciones y hoy queremos compartirle Coming Around Again, que la traducimos como Volviendo de Nuevo, una letra que nos dice que hay momentos en los que sentimos que una etapa ha terminado y que ya no hay vuelta atrás. Sin embargo, la vida suele sorprendernos con nuevas oportunidades, nuevos sueños y nuevas razones para seguir adelante.
6: Recuerda Carly Simon en Coming Around Again. Siempre existe la posibilidad de comenzar de nuevo, y muchas veces ese nuevo comienzo termina siendo mejor que el anterior. 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
7: 5 décadas de vida, una trayectoria marcada por la búsqueda constante de nuevos sonidos y una renovada propuesta musical. Así llega el artista Miguel Solari a una de las etapas más importantes de su carrera, sus 50 años, convencido de que aún tiene mucho por aportar a la música de autor costarricense.
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6: Reconocido por haber fundado la banda La Escafandra, Miguel Solari asegura que los últimos años han representado una profunda transformación personal y artística. Su reciente paso por la Escuela Municipal de Música Tom Jobim en Sao Paulo, Brasil, redefinió su forma de interpretar, componer y entender la música, al tiempo que le permitió nutrirse de la riqueza musical latinoamericana.
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7: El resultado de ese proceso creativo es América Zambumbia, una producción que fusiona influencias de distintos rincones del continente.
10: A partir de esa influencia es que nace esta producción que se llama América Zambumbia, que es la que vamos a presentar el 2 de agosto y consiste... La palabra Zambumbia me la obsequió una venezolana, muy bella gente que conocí en mi vuelo de Sao Paulo para Costa Rica, el final. Ya cuando me devolví, y ella me decía que estaba feliz de volver a Venezuela porque su papá hacía la más rica zambumbia. Entonces le pregunto yo que qué es zambumbia, y me dice, bueno, zambumbia es, vos agarrás lo que te sobró de la sopa, del guiso, de no sé qué, del día anterior, lo que esté en la refri, lo metes a la sartén y te queda una cosa muy rica. Entonces ese América Zambumbia nace de un montón de fusiones que hice entre la música brasileña, la música del sur de América como la chacarera, de verdad, música argentina, boliviana, tal, la música centroamericana y por supuesto la música del norte de América. Entonces es un América Zambumbia porque es un espectáculo en el que se abarcan un montón de géneros diferentes, desde el swing norteamericano con el blues, pasando por la chacarera argentina, el tambito, el bolero, por supuesto, la música del Caribe como el el son, el guaguancó. Entonces es un espectáculo musical. Es casi un musical, más que un espectáculo musical, casi parece más un musical.
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6: Como parte de esta nueva etapa, este domingo 2 de agosto, Miguel Solari celebra sus 50 años con la presentación oficial de América Zambumbia en la sala de eventos Mundo Loco en Montes de Oca. Más que un concierto, el músico lo define como el inicio de un nuevo capítulo en una carrera que continúa reinventándose y apostando por la música de autor hecha en Costa Rica.
7: Lo invitamos a que vea la entrevista que le hicimos a Miguel Solari y que ya tenemos publicada en nuestros canales digitales.
6: Después de la pausa comercial, continuamos con otro tema de interés en Panorama.
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6: Continuamos con más de Panorama. Este año el régimen de capitalización colectiva, RCC, administrado por JUPEMA, celebra 34 años de brindar seguridad a miles de personas trabajadoras de la educación. Nos acompaña Carlos Arias Alvarado, director ejecutivo de JUPEMA.
15: Cuando hablamos de pensiones, la confianza se construye con resultados. Hoy, el régimen de capitalización colectiva, o RCC, cuenta con una reserva superior a los 6.1 billones de colones, un respaldo financiero que refleja décadas de trabajo responsable y planificación financiera. Las valuaciones actuariales demuestran que el régimen mantiene una condición sólida y sostenible, lo que permite garantizar el cumplimiento de sus compromisos presentes y futuros. Estos resultados no ocurren por casualidad. Son producto de una administración técnica, profesional y transparente que tiene como prioridad proteger los recursos de las personas afiliadas y asegurar que las futuras generaciones también puedan disfrutar de una pensión digna. El RCC demuestra que la sostenibilidad no es una promesa, sino una realidad respaldada por cifras y por una gestión comprometida con el bienestar del Magisterio Nacional.
7: 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Se acerca la romería, evento que convoca a miles de personas que se preparan para caminar hacia la Basílica de Nuestra Señora de los Ángeles.
6: Las autoridades hacen un llamado especial a evitar llevar niños pequeños a esta peregrinación, ya que las largas distancias, las aglomeraciones, el cansancio y las bajas temperaturas durante la noche pueden representar riesgos importantes para su salud y seguridad.
7: Otra recomendación es no llevar mascotas. El Servicio Nacional de Salud Animal, SENASA, recuerda que perros y otros animales no están preparados para recorrer tantos kilómetros. Pueden sufrir deshidratación, lesiones en sus patas, agotamiento extremo e incluso problemas respiratorios o cardíacos. Además, existe el riesgo de que se extravíen o sean atropellados al finalizar la actividad. La mejor forma de protegerlos es dejarlos en casa bajo el cuidado de una persona responsable.
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20: Caminar hacia la madre, caminar hacia el hermano. Hay imágenes que hablan más que cualquier discurso. Una de ellas se repite cada año en Costa Rica cuando cientos de miles de personas emprenden el camino hacia el Santuario Nacional Nuestra Señora de los Ángeles. No importa la edad, la profesión, la condición económica o el lugar de donde se venga. Durante esos días, el país recuerda que todavía existen motivos para encontrarnos. La romería es mucho más que una tradición religiosa. Es un acontecimiento profundamente humano. En un tiempo marcado por las diferencias y la confrontación, miles de personas deciden caminar. Y cuando se camina, el paso se vuelve más lento, la mirada se eleva y el corazón encuentra espacio para escuchar. Tal vez por eso, este peregrinar sigue teniendo tanto significado incluso para quienes observan el fenómeno más allá de la fe. La Virgen de los Ángeles no divide a Costa Rica, la une. Bajo su mirada desaparecen, al menos por un momento, las etiquetas que tantas veces nos separan. Allí caminan juntos quienes piensan distinto, quienes votan diferente, quienes tienen más y quienes tienen menos. La madre no pregunta de dónde venimos, nos recuerda hacia dónde debemos dirigir nuestros pasos. Quizá esa sea una de las grandes enseñanzas de la romería. No basta con llegar a un santuario si al regresar seguimos siendo indiferentes al dolor del vecino, al sufrimiento del adulto mayor, a la incertidumbre del joven o a la necesidad de quien vive a nuestro lado. Costa Rica necesita reencontrarse, necesita bajar el tono de los enfrentamientos, recuperar el respeto por quien piensa diferente y volver a descubrir que el diálogo siempre será más fecundo que la descalificación. Ningún país construye su futuro desde el insulto o la indiferencia. Caminar hacia la negrita es también una invitación a caminar hacia el otro, porque la fe nunca nos encierra en nosotros mismos. Nos impulsa a salir al encuentro de quien necesita una palabra de aliento, un gesto de solidaridad o simplemente alguien que lo escuche. que este encuentro con nuestra madre nos encuentre con el hermano. El verdadero milagro no consiste solamente en llegar a Cartago, sino en regresar a nuestros hogares con un corazón renovado. Como obispo de la Iglesia Católica de Costa Rica, exhorto a que imploremos a Nuestra Señora de los Ángeles su intercesión ante Dios para que podamos seguir caminando juntos como país.
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20: Este fue un comentario de Monseñor José Manuel Garita Herrera.
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27: Muchas gracias por su atención. 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
1: Hola, ¿qué tal? Muy buenos días, 7:20. Gracias por continuar con Noticias CRC. También la cordial bienvenida a quienes se unen en esta segunda parte. Estamos en vivo en las diferentes plataformas como la página crc.cr, la aplicación Pura Vida Radio, y también a partir de este momento estamos transmitiendo esta segunda parte del noticiero en nuestro Facebook de CRC 89.1 Radio. Hoy les acompaña Claudia González Rojas y en el respaldo técnico Norman Cruz Mata. A continuación, las principales noticias de este viernes 31 de julio. Cartago reforzará la romería con seguridad, agua gratuita y apoyo a 156 emprendedores. Más de 25 establecimientos reforzarán atención por la romería. Especialista identifica los 5 errores que aumentan el riesgo de lesiones durante la romería. Ignorar el dolor puede convertir la romería en una emergencia, advierten expertos. Este evento impulsará la llegada de peregrinos centroamericanos por vía terrestre. Municipalidad de Cartago aplicará ley seca por 24 horas y prohibirá ventas ambulantes durante la romería. Peaje de la Florencio del Castillo suspenderá cobro durante la romería. Además, en este evento, más de 1,000 guías y scouts asistirán a 2 millones de peregrinos. La Sala Cuarta da lugar a amparo y obliga a la Asamblea a nombrar magistrados suplentes. Una alerta que recortes en educación ponen en riesgo el desarrollo y la seguridad del país. Medio español El País anuncia que fiscal general acusa al gobierno de afectar la lucha contra el crimen organizado. Y en información internacional, Cuba busca alivio económico con la apertura a capitales privados.

0: Iglesia.
1: De Cartago pondrá en marcha un plan especial para la Romería 2026 que incluirá el apoyo a 156 emprendedores, nuevos espacios de descanso, estaciones de agua purificada, un amplio despliegue de seguridad y acciones para el control del comercio y la gestión de residuos. Las actividades iniciarán este fin de semana con el propósito de atender a los miles de peregrinos que llegarán a la provincia. El alcalde de Cartago, Mario Redondo, pidió la colaboración de los creyentes en mantener el orden y el aseo. Como parte de la estrategia, la Plaza Mayor albergará a 156 emprendedores del Cantón Central, quienes ofrecerán productos y servicios durante los principales días de la peregrinación para impulsar la economía local. La municipalidad también habilitará el Parque Lineal de Taras como nuevo espacio de descanso para los romeros y pondrá en funcionamiento la primera estación pública de agua purificada del cantón, ubicada en el Boulevard 29 de Octubre, al costado norte de las ruinas de Cartago. El operativo de seguridad contará con la participación de la unidad canina K9 de la Policía Municipal y más de 500 cámaras de vigilancia distribuidas en las principales rutas de acceso a la Basílica de Los Ángeles, además del monitoreo de las 24 escampaderos instalados para los peregrinos. 7:24, más de 25 establecimientos de salud reforzarán sus servicios para atender a las personas que participan en la romería hacia la Basílica de Los Ángeles. El operativo de la Caja Costarricense de Seguro Social se mantendrá hasta el 2 de agosto e incluirá hospitales y áreas de salud de Cartago, San José y Alajuela. El director de la Red Prestación de Servicios de Salud, Albert Méndez, detalló sobre el operativo que se llevará a cabo.
2: La Caja Costarricense de Seguro Social activa a partir de este 18 de julio y hasta el 2 de agosto su plan de contingencia por la romería 2026. El plan contempla la participación de los establecimientos de las áreas de salud ubicados en San José y Cartago. Dentro de las principales medidas previstas se contempla la ampliación de horarios y el refuerzo con personal si se requiere, ante una posible materialización de los riesgos contemplados. En dicho plan, se destaca la participación de las áreas de salud de Cartago, El Guarco, Paraíso, Oriamuno y La Unión, todas estas áreas que refieren al Hospital Max Peralta. También se toma en cuenta la coordinación con las instituciones de atención extrahospitalarias, así como Cruz Roja y municipalidades. El objetivo principal es que cualquier persona que requiera ser atendida los días de la romería sea previamente valorada y, de ser necesario, se traslade de forma coordinada al centro hospitalario, principalmente Hospital Max Peralta.
1: Algunos establecimientos ampliarán sus horarios durante los días de mayor afluencia. Las áreas de salud de Cartago y El Guarco brindarán atención continua desde el 1 de agosto hasta las 10 de la noche del día 2. El Hospital Max Peralta recibirá los casos de mayor complejidad y contará con el respaldo de los hospitales Calderón Guardia, San Juan de Dios y Hospital México. La caja coordinará con la Cruz Roja el traslado de pacientes según su condición.
0: Servicios.
1: 7:26, el Instituto Nacional de Seguros, INS, pidió a las personas que participarán en la romería prepararse físicamente antes de iniciar la caminata con el fin de reducir el riesgo de lesiones como calambres, ampollas, esguinces, tendinitis y deshidratación. El especialista en deporte y salud del INS, Max Einer, explicó que recorrer varios kilómetros representa un esfuerzo importante para los músculos, articulaciones y tendones, especialmente en personas que no realizan actividad física con regularidad.
3: Queremos recomendarle a todas aquellas personas que van a realizar la romería algunos aspectos muy importantes a tomar en cuenta antes de ir a esta. Uno de esas sería hidratarse bien. La hidratación es sumamente importante, no solamente el día de la actividad, sino días previos. Esto para evitar problemas a nivel muscular y también un posible golpe de calor. Dos, el calzado. Es muy importante que la persona realice esta actividad con un calzado adecuado. Eso no implica necesariamente estrenar un zapato o una tenis este día porque podría causarnos más problemas. Sería importante utilizar un calzado que ya la persona esté acostumbrada a utilizar. Tres, muy importante la alimentación y la hidratación previo a la actividad. Si es una persona, por ejemplo, que tiene diabetes, es muy importante que realice su merienda antes de realizar la actividad para mantener un nivel adecuado de glucosa en sangre y no tener un bajonazo de azúcar durante la actividad. Otro consejo es la ropa a utilizar. Es muy importante que la persona utilice ropa cómoda, fresca y que le permita transpirar durante la actividad para evitar así una deshidratación o un posible golpe de calor. Desde el grupo INS les brindamos estos consejos y esperamos que sea de gran utilidad.
1: Además, la institución recomienda dormir lo suficiente la noche anterior, consumir alimentos ligeros, mantenerse hidratado, utilizar ropa cómoda y calzado previamente adaptado al pie, además de caminar a un ritmo acorde con la condición física y realizar pausas cuando sea necesario.
0: Salud.
1: 7:28, especialistas advirtieron que ignorar las señales de alerta del cuerpo durante la romería puede provocar emergencias médicas. Según datos de la Cruz Roja Costarricense, casi el 90% de las atenciones brindadas en la peregrinación del año anterior estuvieron relacionadas con el sobreesfuerzo físico. Además, 2 de cada 10 romeros trasladados a un centro médico por esta causa llegaron en condición crítica. Una cifra que, según la Universidad Americana UAM, evidencia la necesidad de prepararse antes de emprender la caminata hacia Cartago. La directora de la Escuela de Terapia Física de la UAM, Ana Estela Ramos, explicó que síntomas como dolor intenso, mareos, falta de aire o dolor en el pecho nunca deben considerarse parte normal de la experiencia y requieren atención médica inmediata.
4: Cada año, miles de personas realizan la romería como una muestra de fe. Sin embargo, los datos nos recuerdan que también es un reto físico importante. Cerca del 90% de las atenciones médicas durante la romería están relacionadas con el sobreesfuerzo y casi 2 de cada 10 personas trasladadas a un centro médico llegaron en condición crítica. Por eso, desde la Escuela de Terapia Física de la Universidad Americana, hacemos un llamado a prepararse con anticipación, mantenerse bien hidratados y sobre todo escuchar las señales del cuerpo. La fe nunca debe llevarnos a ignorar un dolor intenso, mareos o dificultad para respirar. Además, este año estaremos brindando asistencia fisioterapéutica gratuita a los romeros para contribuir a que esta experiencia se viva de una forma más segura.
1: La especialista recomendó descansar adecuadamente en los días previos, mantener una buena hidratación, alimentarse de forma balanceada, realizar un calentamiento antes de iniciar la caminata y evitar estrenar zapatos durante el recorrido.
0: Turismo.
1: 7:30, Costa Rica espera un aumento en el ingreso de peregrinos centroamericanos por vía terrestre durante la romería hacia la Basílica de Nuestra Señora de los Ángeles, una de las actividades religiosas con mayor movilización de visitantes en la región. Datos del Instituto Costarricense de Turismo, ICT, indican que agosto registra un incremento en la llegada de turistas por carretera. Panamá encabeza la lista con 36,2% de los ingresos, seguido por México con 14,86% y Guatemala con 14,35%, cifras que coinciden con el periodo de mayor afluencia de peregrinos hacia Cartago. El gerente comercial de Transporte Internacional Ticabus, Joseph Valdés, señaló que este comportamiento confirma la importancia de las rutas terrestres para el traslado de miles de fieles que cada año participan en la romería.
5: Claro, cada año observamos un crecimiento considerable de viajeros que van en miras de esta romería. Visitar la Basílica de los Ángeles en Cartago, allá en Costa Rica, nos resulta interesante cómo estos movimientos religiosos pues resultan también atractivos para toda Centroamérica y cada vez se suman más países. Vemos pasajeros proviniendo desde Panamá, al igual que desde el sureste de México, Guatemala, El Salvador, Honduras, y ha resultado muy interesante este movimiento en los últimos años. Pues para todos aquellos que deseen participar en esta romería es importante anticipar la compra de sus boletos, puesto que, dado que es un evento magno, te llama mucho la atención y la demanda se incrementa en estos días. Por lo tanto, hacerlo con anticipación garantiza sus espacios, tanto de ida como de retorno. Verificar también el estado y vigencia de sus documentos de viaje. Recordemos que pasajeros que viajan desde México o desde Guatemala atraviesan varios países y deben de cumplir con todos y cada uno de los requisitos migratorios, por ejemplo. Y al llegar al destino, precisamente de San José a la Basílica, en esa romería, pues usar una ropa cómoda, fresca, de igual forma el calzado, no olvidar llevar suficientes bebidas para mantenerse hidratado y sobre todo el uso de protector solar. Les diría de que hay que la fe mueve montañas y que la fe también mueve masas, ¿no? Y toda la gente que va a asistir precisamente a este magno evento debe de hacerlo a través de o por medio de una empresa de transporte que le brinde la seguridad y confianza de que el trayecto lo va a realizar sin inconvenientes. En Ticabús estamos seguros que somos el medio de transporte y el puente de traslado correcto para esta romería.
1: Por esa razón, los expertos recomiendan a los viajeros comprar los boletos con anticipación, verificar que la documentación migratoria esté vigente y tomar en cuenta posibles retrasos en los trámites de ingreso al país. Además del componente religioso, la romería impulsa la actividad turística, el comercio y los servicios de hospedaje y el transporte hacia Cartago durante el segundo semestre del año.
0: Nacionales.
1: 7:33, la Municipalidad de Cartago anunció la aplicación oficial de la ley seca durante las celebraciones de la romería, medida preventiva que prohibirá de forma absoluta la venta y el consumo de bebidas alcohólicas durante un periodo continuo de 24 horas. La restricción entrará en vigor a partir de las 12 del mediodía del sábado 1 de agosto y se mantendrá vigente hasta las 12 del mediodía del domingo 2 de agosto en el trayecto principal de los romeros y en un perímetro de 300 metros alrededor de la Basílica de los Ángeles. El alcalde de la Municipalidad de Cartago, Mario Redondo, detalló que la aplicación de la ley seca que la municipalidad aplicará se realizará a través de su Departamento de Patentes y de Seguridad Ciudadana.
6: Bueno, la ley seca se estará aplicando para la romería desde el mediodía del 1 de agosto al mediodía del 2 de agosto en lo que es el trayecto de la romería y 300 metros alrededor de la Basílica, un perímetro de 300 metros alrededor de la Basílica. Esto será la aplicación de la ley seca que la municipalidad estará haciendo valer a través de su Departamento de Patentes y de Seguridad Ciudadana. Sí, queremos advertir a las personas de que no estarán permitidas las ventas ambulantes, esto por recomendación del Ministerio de Salud y de otras dependencias, que solamente se estarán permitiendo ventas en propiedades privadas y conforme a la regulación que al efecto se ha establecido. Tienen que apersonarse el Departamento de Patentes de la Municipalidad para hacer la gestión respectiva, tanto al personal del Departamento de Patentes como de la Policía Municipal y otras autoridades con las que hemos estado coordinando, estarán velando por el cumplimiento de este tipo de regulación.
1: En el apartado de seguridad, las autoridades locales confirmaron el despliegue de más de 500 cámaras de video e inspección urbana que monitorearán en tiempo real los principales puntos de tránsito de la caminata.
0: Educación.
1: 7:36. En otras informaciones, la Dirección Regional de Cartago informó que las instituciones ubicadas en el Cantón Central de la provincia de Cartago tendrán educación a distancia el próximo lunes 3 de agosto por la tradicional pasada de la imagen de la Virgen de los Ángeles a la Catedral Nuestra Señora del Carmen. El director regional de Cartago, Víctor Hugo Orozco, mencionó los centros educativos que van a entrar bajo esta modalidad.
7: En relación con la pasada de la Virgen de los Ángeles, el próximo lunes 3 de agosto, me permito informar lo siguiente. Los centros educativos que están en la ruta de dicho evento trabajarán a distancia. En el orden, Escuela Los Ángeles, Escuela Winston, IPEC Arabela Jiménez, Liceo Vicente Langner Sandoval, Escuela Padre Peralta, Escuela Jesús Jiménez, Escuela Ascensión Esquivel y Los Jardines, Ascensión Esquivel y Jesús Jiménez.
1: Además, el traslado de la imagen desde la Virgen, desde la Basílica a la Catedral en Cartago, se realiza posterior a la romería. En el recorrido, las calles se cierran porque los vecinos decoran la calle con una alfombra de flores y aserrín, acompañan bandas, mascaradas, carretas típicas, boyeros y miles de personas. Finalmente, el martes 4 de agosto, los centros educativos retornan a lecciones presenciales. 7:37, la Asociación Guías y Scouts de Costa Rica activó el operativo de servicio social y asistencia comunitaria denominado Siempre Listos en la Ruta de la Fe. La iniciativa movilizará a más de 1,000 niños, jóvenes y adultos voluntarios para ofrecer acompañamiento, apoyo logístico y orientación a cerca de 2,000,000 de personas que realizarán la peregrinación hacia el Santuario Nacional de la Basílica de Nuestra Señora de Los Ángeles en Cartago. El presidente de la Asociación de Guías y Scouts de Costa Rica, Javier Sandoval, se refirió a esta iniciativa.
8: Independientemente de nuestras creencias y convicciones personales, hay valores que nos unen: la solidaridad, el respeto y la esperanza, además del deseo de servir. Y que esta romería sea una oportunidad para fortalecer esos valores y recordar que cuando caminamos juntos, construimos una mejor comunidad para todas las personas. Nos vemos en la ruta. Recuerden, siempre listos para servir.
1: Como parte de la estrategia de sostenibilidad, los guías y scouts asumirán la recolección y clasificación de los desechos sólidos generados a lo largo del trayecto interprovincial. Las cuadrillas de jóvenes recolectarán materiales como botellas de plástico, latas de aluminio, papel y cartón para trasladarlos hacia centros de acopio autorizados, labor ecológica que busca mitigar la huella ambiental provocada por la masiva afluencia de caminantes. El despliegue cubrirá una extensión aproximada de 20 kilómetros de recorrido continuo, trazado que iniciará en el Parque Cívico de Montes de Oca y finalizará en las inmediaciones de la estación del tren en la ciudad de Cartago. La organización instalará 35 puestos estratégicos de atención, donde el personal voluntario entregará rotulación informativa sobre la distancia restante, ayudará a regular el ritmo de la caminata y brindará asistencia básica en coordinación con los cuerpos de socorro y las autoridades policiales.
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1: 7:39. En otras informaciones, la Sala Constitucional ordenó a la Asamblea Legislativa retomar el proceso para nombrar a las magistraturas suplentes del tribunal y anuló el acuerdo que devolvió la nómina de candidatos a la Corte Suprema de Justicia. La resolución responde a un recurso de amparo presentado por un ciudadano que alegó una afectación a su derecho de acceso a la justicia constitucional debido a que la falta de magistrados suplentes impedía resolver expedientes en los que varias magistraturas propietarias debían inhibirse. El fallo instruye a la presidente de la Asamblea Legislativa, Yara Jiménez Fallas, para que el plenario conozca la nómina de aspirantes en la próxima oportunidad posible, conforme a los parámetros fijados por la sentencia. El presidente de la Sala Cuarta, Fernando Castillo, explicó más acerca de la resolución emitida.
9: Adoptó una sentencia en la que le dio la razón a un usuario de los servicios del tribunal. Este usuario se quejaba porque varios asuntos que él tiene no se han podido resolver a causa de la falta de suplentes. Por mayoría, el tribunal determinó, en primer término, anular el acuerdo de la Asamblea de devolver la lista de suplentes a la Corte Suprema de Justicia. Y en segundo término, como medida transitoria, el tribunal prorrogó los nombramientos de los magistrados suplentes a quienes se les venció el plazo el 16 de diciembre. Básicamente, las razones de esta decisión tienen como fundamento garantizar los derechos fundamentales de las personas afectadas a causa de que no se han podido nombrar los magistrados suplentes.
1: Como medida temporal para evitar la paralización de la Sala Constitucional, el tribunal prorrogó los nombramientos de las magistraturas suplentes, cuyo periodo venció el 16 de diciembre del año anterior. Esa decisión regirá únicamente en los casos urgentes en los que las magistraturas propietarias no puedan participar por incapacidad o inhabilitación y se mantendrá hasta que el Congreso elija los 9 suplentes. La sala también condenó al Estado al pago de costas, daños y perjuicios derivados videos de los hechos que motivaron el recurso. La resolución contó con el voto de mayoría de los magistrados Fernando Cruz, Paul Rueda, Jorge Araya e Ingrid Hess, los magistrados Fernando Castillo, Luis Fernando Salazar y la magistrada Ana María Garro salvaron el voto y declararon sin lugar el recurso.
0: Educación.
1: 7.42 especialistas reunidos en un foro de la Universidad Nacional UNA advirtieron que la reducción de la inversión pública en educación podría ampliar las brechas sociales, limitar la movilidad social y agravar los problemas de seguridad que enfrenta Costa Rica. Durante la elección inaugural de la División de Educación Básica del Centro de Investigación y Docencia en Educación CIDE, el académico Rolando Rivera y el diputado del Frente Amplio, José María Villalta, analizaron las consecuencias del desfinanciamiento del sistema educativo y señalaron que la inversión proyectada para este año alcanzaría el 5,04% del Producto Interno Bruto PIB, por debajo del 8% establecido en la Constitución Política. Villalta afirmó que la disminución de los recursos para educación debilita la cohesión social y favorece el crecimiento de la criminalidad al reducir las oportunidades para la población joven y los programas de prevención.
10: Bueno, el principal problema sin duda es el recorte brutal, injustificado y dañino del presupuesto. El recorte presupuestario está provocando que la inversión en educación venga en caída libre y que no tengamos los recursos suficientes para enfrentar retos como la infraestructura educativa abandonada, con órdenes sanitarias, la necesidad de conectividad, de mejor formación y capacitación docente, mejores condiciones de trabajo para los docentes.
1: Asimismo, Villalta expresó preocupación por las negociaciones del Fondo Especial para la Educación FES y por el impacto que las restricciones presupuestarias tendrían en el desarrollo nacional.
10: La principal acción que tenemos la obligación de impulsar desde la Asamblea es defender el financiamiento de la educación. Defenderlo, y eso pasa más que por leyes, pasa por denuncias, acciones de control político, acciones legales para no permitir que sigan desfinanciando la educación y garantizar, si es necesario, nuevas fuentes de ingreso. Eso se puede hacer a través de leyes. Lo que tenemos que hacer desde la Asamblea es generar condiciones adecuadas para que ese docente tenga un salario digno, no lo recarguen con tareas administrativas, para que la escuela no se esté cayendo a pedazos con órdenes sanitarias, para que haya conectividad, para que haya formación y capacitación permanente del cuerpo docente y para que haya comedores escolares, becas, transporte, condiciones para que esos niños y niñas puedan llegar a estudiar en condiciones mínimas, dignas, porque con el estómago vacío, ¿quién va a aprender, verdad? El desfinanciamiento de la educación le está causando un daño irreparable a este país y nos va a causar, si no lo corregimos ya, nos va a causar un daño irreparable a mediano o largo plazo. El ejemplo es la crisis que se vivió en los años 80, se puede repetir de forma mucho más grave, y que todos los otros problemas que están sobre la mesa, ¿no?, como por ejemplo la inseguridad ciudadana, tienen también una raíz en la crisis educativa. Es decir, si no fortalecemos la educación pública, no vamos a poder atacar las causas que están llevando a que crezca la delincuencia y la criminalidad en nuestros barrios.
1: El rector de la UNA, Jorge Herrera, defendió el papel de la educación como uno de los principales motores del desarrollo del país y sostuvo que las universidades públicas deben aportar investigación, análisis y propuestas para enfrentar los desafíos nacionales. Por su parte, el investigador Rolando Rivera cuestionó una visión de la educación enfocada únicamente en las necesidades del mercado laboral y aseguró que esa perspectiva limita la formación integral de las personas y reduce la capacidad del sistema educativo para combatir la desigualdad y fortalecer la ciudadanía. Los participantes coincidieron en que la educación costarricense enfrenta retos relacionados con el rezago en los aprendizajes, las brechas territoriales, la infraestructura, la formación docente, la transformación digital y la incorporación de nuevas tecnologías, por lo que hicieron un llamado a impulsar políticas públicas de largo plazo y un acuerdo nacional que fortalezca la inversión educativa durante las próximas dos décadas. 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
1: 7:49, gracias por continuar en sintonía. Según el Instituto Meteorológico Nacional, el tránsito de la onda tropical número 27 durante las primeras horas de hoy viernes generarán un aumento en el contenido de humedad del país, favoreciendo una mayor cobertura nubosa y lluvias durante este día. Se prevé además que se mantengan los vientos alisios acelerados, principalmente durante las primeras horas del día, con velocidades estimadas de 35 a 60 kilómetros por hora en el centro y norte del país, con máximas de 70 a 80 en las regiones montañosas. Durante la mañana se prevén condiciones entre poco a parcialmente nubladas, con la mayor nubosidad concentrada en la vertiente del Caribe, donde se prevén lluvias dispersas. En la tarde se esperan aguaceros aislados con tormenta en sectores del Valle Central, Pacífico Central y Sur, alrededor del Golfo de Nicoya y las montañas del Caribe y la zona norte. Estas lluvias pueden extenderse incluso hasta las primeras horas de la noche.
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1: 7:50 en esta segunda parte de nuestro noticiero brindamos una actualización del incidente que reportamos en la primera parte, donde lamentablemente hubo una persona fallecida. De acuerdo con información preliminar, se trata de una mujer entre los 30 y 35 años que falleció este viernes lamentablemente tras ser atropellada por un vehículo. Esto sucedió en la radial entre Santa Ana y Belén, específicamente frente al centro comercial City Place. Este incidente ocurrió alrededor de las 4:10 de la madrugada. De acuerdo con información preliminar de la Policía Municipal de Santa Ana, el vehículo pues manejaba a alta velocidad e impactó a esta mujer y la arrastró varios metros, y la víctima quedó en la cuneta, lamentablemente, como reportamos, sin signos vitales, y se presume que el conductor huyó del automóvil y huyó del sitio. Otra persona también habrían salido del vehículo y escapado del lugar. De momento la identidad de esta persona se desconoce, y informamos a nuestros conductores que la Policía de Tránsito y la Policía Municipal de Santa Ana están manteniendo un cierre en ambos sentidos de la radial. Esto se ubica entre el sector de Santa Ana y las cercanías de la rotonda, así que los conductores que viajan desde Lindora hacia Santa Ana, les recomendamos utilizar una calle marginal. El paso desde Santa Ana hacia Lindora, repetimos, permanece cerrado, ya que los agentes del OIJ pues están trabajando en la escena. También informamos sobre un incidente en la ruta General Cañas, La Uruca, una colisión entre dos vehículos livianos, específicamente en la salida a Repetel Parque de Diversiones, antes del Hospital México. De acuerdo con el reporte, esta situación tiene colapsada la ruta 1, repetimos, sentido Alajuela San José, para que también lo tome en consideración. Finalizamos este reporte recordándole que la restricción vehicular para hoy aplica para aquellas placas que finalizan en 9 y 0, las cuales no pueden circular dentro del anillo de la capital. La medida aplica de 6 de la mañana a 7 de la noche, o en caso contrario, se exponen a una multa de 26 mil colones.
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1: 7.52 para este viernes, el tipo de cambio oficial se encuentra en 448 colones con 31 céntimos la compra. Por su parte, la venta está en 454 colones con 44 céntimos, según datos del Banco Central de Costa Rica. Siete con 53 en información fuera de nuestras fronteras. Cuba abre varios sectores de su economía a los capitales privados. Gasolineras, farmacias, hogares de ancianos e importadoras de vehículos podrán aceptar ahora dinero de inversionistas privados, un giro importante en la historia económica de este país.
12: Después de días de incertidumbre y de angustia, miles de personas vuelven por fin a sus pueblos, a los hogares que tuvieron que abandonar porque el fuego llamaba a sus puertas. Pilar de Pelayos de la Presa, en la zona cero de los incendios, lo tiene grabado en su memoria.
13: Las llamas entraban por ahí abajo y arrasaron. Todo lo que teníamos ahí se ha quemado. Ese día ya dije, se acabó, lo hemos perdido todo. Yo pensaba que no volvía a ver la casa. Fue duro, el viernes fue muy duro. Es una pena.
12: José ha tenido más suerte y su casa en la aldea del Fresno no ha sufrido daños, pero durante los días que ha estado fuera no podía evitar pensarlo.
14: El miedo que teníamos era ese, que llegase el fuego en el pueblo, que nos quedáramos sin casa, claro. Llevas toda una vida luchando para poder tener una casa. Entonces, claro, en cuestión de segundos que te quedes sin nada, pues muy triste, claro.
12: Pero no son solo las casas, son kilómetros y kilómetros de naturaleza calcinada, tierra cubierta de ceniza y árboles sin vida que aún sobrevuelan los helicópteros de los equipos de emergencia. Un paisaje ahora irreconocible para quienes, como Paula, han crecido junto a él.
15: Mis recuerdos eran ahí enfrente con mi perra, y ver todo eso achicharrado por donde yo ando con mi perra es demoledor al corazón, la verdad. Ya no la devastación que ves, sino el sufrimiento que ves.

0: sus hogares.
1: Así lo confirmó el Ministerio de Defensa de Rusia, que aseguró que su ejército llevó a cabo un ataque masivo contra empresas de la industria militar, instalaciones de telecomunicaciones y centros logísticos en Kiev, Lviv y otras regiones de Ucrania. Sin embargo, las autoridades ucranianas reportan un balance muy diferente. En un comunicado, el presidente Volodymyr Zelensky informó que el ataque dejó al menos 8 personas muertas. Entre las víctimas se encuentran 3 niños que fallecieron junto a sus padres, luego de que un misil balístico impactara de forma directa contra su vivienda. Por su parte, el alcalde de Lviv, Andriy Sadovyi, describió esta mañana la magnitud de la destrucción.
2: Fue un impacto directo de un misil. Los pisos del edificio están destruidos. Hay muchos heridos, más de 20. Alrededor de 21 edificios residenciales resultaron afectados. También sufrieron daños muchos otros edificios, incluidos 2 jardines infantiles y una escuela. La situación es muy difícil. Son unos bárbaros. ¿Cómo pueden atacar un edificio residencial y destruir plantas enteras?
1: Durante la ofensiva, Polonia informó que un proyectil ruso habría impactado dentro de su territorio, dejando un cráter. El presidente del Consejo Europeo, Antonio Costa, condenó los ataques contra Ucrania y la violación al espacio aéreo polaco. Asimismo, subrayó que este hecho demuestra una vez más que la agresión rusa representa una amenaza para la seguridad de todo el continente europeo.
3: 7:57 y miles de migrantes han llegado nadando o saltando la valla fronteriza desde Marruecos hasta el enclave español de Ceuta. Una avalancha de personas que desbordan la capacidad de acogida de migrantes de Ceuta y que se convierte en un verdadero dolor de cabeza para España y, por extensión, a la Unión Europea.

7:57 y llegamos hasta aquí con nuestra entrega informativa de hoy. Les esperamos el lunes a las 6 de la mañana en una nueva edición de Noticias CRC. 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Hoy le acompañó Claudia González Rojas, el respaldo técnico Norman Cruz Mata. Que tengan un lindo fin de semana y un buen día.

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11: Hola, hola, hola, ¿qué tal? Muy buenos días, ¿cómo están, emprendedores? Qué gusto saludarlos en este día y gracias por acompañarnos y cumplir la cita diaria de lunes a viernes a las 8 en punto de la mañana aquí en nuestra casa, en CRC 89.1 Radio y en Pyme Radio, el programa que los acompaña en este día a día de emprender. Y eso es lo que a mí me gusta, saber que nos acompañamos. Este camino de emprender puede sonar muy solitario y usted puede ser el que compra, el que vende, el que produce, el que hace redes sociales, el que tiene la contabilidad, el que hace la estrategia, hace todo, pero no está solo. Podemos acompañarnos en esta comunidad emprendedora y en Pyme tratamos de hacer ese acompañamiento de temas, de historias emprendedoras que nos demuestran que sí se puede, que nos demuestran que se cuesta, que se cae uno y es, ay, sí, qué fácil, se levanta, se sacude y sigue, pero duele, duele. Y se vale tener ese espacio para llorar, para reír, para no tener ganas de hacer nada o para replantearse la vida. Y bueno, hoy tenemos la gran oportunidad de conversar con un buen amigo, un compañero además de acá, de Cadena Radial Costarricense, que es súper emprendedor, emprendedor pulseador. Y sobre todo, ayer hablamos de que han sido este año, ¿verdad?, para los emprendedores complicado en busca de trabajo y demás, pero hay que estar ahí constante, constante. Rodrigo Villalobos, ¿qué tal?
12: Muchas gracias, Vivi. Yo encantado de estar acá nuevamente. La verdad es que disfruto mucho los espacios en los que me dejas venir aquí a hablar. Sí. Me parece maravilloso que podamos hablar de esa otra cara que a veces no se... no se muestra tanto, ¿verdad? Sobre todo en redes sociales, porque mostramos mucho siempre la alegría del emprendedor que lucha por sus sueños, que sale a la calle, que está poniéndole, que trabaja hasta altas horas de la noche. Porque, claro, el Instagram, el TikTok nos dice, venda la alegría, venda la historia positiva, venda la, ¿verdad? Esa resiliencia y esa aspiracionalidad, ¿verdad? Bueno, pero también lo cierto es que, como dices, muchas veces a uno cuando emprende le toca hacer de todo y a veces uno no tiene como la confianza de ir a la calle y decir, hey, me siento un poco cansado, un poco apaleado, esto es más difícil de lo que uno se imagina, como que termina siendo el secreto a voces. Y yo creo que hemos romantizado mucho el emprender, y cuando digo romantizado, en el sentido de que escondemos las partes a veces retadoras de esto, ¿verdad? Entonces, creo que mucha gente sale a emprender con un sentimiento y una ingenuidad que luego terminan muy decepcionados, porque entonces entran con unas ganas, con un todo, y después, ¡pum!, se los come el sistema, o se los come, sobre todo, no solamente el sistema, que eso es difícil, ¿verdad?, el sistema de emprendimiento, pero se los come sobre todo su propia hiperproductividad, que se ha asimilado. Y eso creo que es algo que pasa, que de repente entonces uno siente, okay, si es que el impuesto tal, la patente tal, ¿verdad?, el mercado tal, eso qué difícil. Pero además una parte es, o sea, qué difícil uno cuando es su propio jefe, y es un jefe que sea durísimo, durísimo.
11: Muy, muy.
12: Porque uno dice, ay, soy mi propio jefe. Y no romantiza y no sabe, pero usted dice que su propio jefe lo tiene trabajando hasta la madrugada y no le está pagando extras. ¿Y sí?
11: Sí, porque esto de emprender va más allá de 24/7, además.
12: Sí, tal cual. O sea, hay un filósofo llamado Byung-Chul Han, que escribió un libro, que es un libro que escribe muy bien lo que está pasando en este siglo, de por qué estamos con tanta ansiedad, con tanta depresión y con tanto burnout. Y ese libro se llama La Sociedad del Cansancio. Y en La Sociedad del Cansancio él reflexiona precisamente a que los valores tradicionales del mundo del trabajo se asimilaron. Digamos, a ver, en el siglo XX, Michel Foucault, que era otro filósofo francés muy importante, hablaba de la sociedad que vigilaba y castigaba, por ejemplo. Hablemoslo desde la cárcel. Entonces, mira, te vigilaba la policía o el Estado, ¿verdad? Entonces, si no hacías algo, te metía a la cárcel. Lo normal, ¿verdad? Que era esa vigilancia para tener controlada y segura la sociedad. Pero esa vigilancia se empezó a trasladar al mundo del trabajo. Entonces, era aquel jefe que te estaba supervisando todo el tiempo. ¿Qué está haciendo? Yo me acuerdo un jefe gringo, desgraciado que tuve. Un malo, malísimo que tenía. Él tenía cámaras de seguridad cuando eso no era muy habitual en las empresas. Pero como él vendía esas cámaras, o sea, las tenía instaladas. Entonces uno sentía la mirada del Big Brother, ¿verdad? Encima de uno. Esa es la sociedad de la vigilancia de la que habla Michel Foucault. Entonces está encima. Pero de repente pasaba que yo trabajaba como productor audiovisual en una tienda de videojuegos. Y era así un programa de televisión de videojuegos. Me contrató a mí para ser el productor. Entonces, bueno, mira, pero te voy a meter en planilla y todo. Yo, bueno, tiempo completo. Listo.
11: Démole.
12: Estaba yo en mi rincóncito, en mi oficina, ¿verdad? Y tenía la cámara ahí, entonces, bueno, encima. Pero mi trabajo era producir un programa sobre videojuegos, porque él tenía una tecnología y también vendía videojuegos. Entonces, pues, me tocaba, y pues, traérmelos, ver videos de los videojuegos, pues, jugarlos un poquito, por lo menos para saber, porque me tocaba a mí hablar. Pero ya al rato me decía, Tigre, ¿cuánto llevas jugando ese videojuego? Y no, don Cosito, di 20 minutos. Bueno, yo creo que has jugado bastante. Ya creo que estoy por el tutorial apenas. O sea, era un programa que había gente que, gamers, ¿verdad? Que hoy en día, pues, ya hay mucha gente que se
11: ganó la vida tendencia,
12: de eso.
11: Sí,
12: antes
11: sí.
12: De que el YouTube tuviera streaming y todo eso, yo fui de los primeros que lo hizo, pero no me daba chance de hacerlo a profundidad. Entonces yo nada más tenía como que ver las cosas muy superficiales.
11: Muy light.
12: Pero a veces me pasaba que, como era un trabajo muy creativo, y de repente estaba haciendo un guión o algo así, porque ese sí se ahorraba plata en todo. Tenemos un camarógrafo y un editor. No, Tigre, compré esta cámara, tú ya puedes grabar el programa. Mira, compré esta computadora, ya puedes tú editar el programa. Yo digo, ok, un cosito, pero es que yo edito, pero no soy un editor profesional. O sea, yo edito bien, pero este es un editor. Él sabe editar muy bien y le hace los efectos, pero es un programa de videojuegos, y que hace chivísima.
11: Sí.
12: Bueno, ve aprendiendo y ya cuando tú aprendas, ya lo haces.
11: Lo quitamos.
12: Entonces lo quitamos y hemos de pagarle al camarógrafo. Entonces empezaba cada vez a precarizar más, que es lo que pasó hoy con la IA.
11: Total.
12: Mira, si antes tenía 5 personas, y pues ahora usted lo puede hacer sola con IA. Entonces me cae muy mal el tema de la IA. ¿Por qué? Porque es termina precarizando un poco. ¿Por qué? Porque es, sí, ahora te puedo volver más eficiente. Entonces, claro, voy a hacer las cosas más rápido, y voy a tener más tiempo para descansar. Y para mí, no, si antes hacía 5 tareas, ahora voy a hacer 20.
11: Correcto.
12: Porque como la IA lo puede hacer, entonces romantiza y quitamos un montón de puestos de trabajo y ahora se toca hacer, mira, si yo lo he visto, o sea, yo meto LinkedIn para ver, pues tu trabajo de comunicador, ¿cómo está el mundo laboral que están pidiendo? Y piden, que sea diseñador gráfico, productor visual, periodista, publicista,
11: mercadólogo,
12: editor, que sepas de cómo usar herramientas de advertising, ¿verdad? Y uno, Dios mío, pero todo eso...
11: Una persona.
12: Y por un salario de ese, jamás, una sola persona, y uno dice, eso no compensa. El que sea licenciatura, que tenga una licenciatura y que tenga, ¿verdad? 5 años de experiencia, pero que gane como junior. Es abrumador. Entonces, con ese jefe, me pasaba que así estaba yo tal vez como pensando en el guión, y algo voy a poner, y se me movía el mouse solo. Yo me asusté, mira que el cabrón este. Se conectaba a las computadoras, no. A ver qué hacía uno. Entonces se le movía el mouse y lo... ¡Ah! O sea, él estaba ahí y me decía, ¡Tigre! ¿Qué estás haciendo? Que en varios ratos tienes que ver... Yo, Dios mío, viejo loco. Era esa sociedad de la vigilancia. Bueno, ¿qué es el problema? Que dice Yun Chul Han, que antes teníamos una vigilancia que venía de afuera. Que era... Que se caricaturiza mucho por ese jefe que era como en los supersónicos, ¿te acuerdas? Que estaba siempre el jefe.
11: Ajá, encima,
12: se,
11: encima.
12: Se me olvida el nombre del señor este, pero que venía en engranajes y estaba encima de supersónico, ¿verdad? Y jodiendo. Pero entonces yo empecé a asimilar los valores, o valores, digamos, entre comillas, del mundo laboral y los hice míos. ¿Cuál es el problema? Que entonces yo ya no necesito que me vigilen, yo me vigilo solo. Yo necesito que me exploten, yo me exploto solo.
11: Sí.
12: Porque si no lo hago, soy un mal profesional. Y esa es la trampa.
11: Sí.
12: La trampa es que empiezo a pegar, y bueno, empiezo a atacarme a mí mismo, mi valía como profesional, por no darlo siempre todo, sí, todo el tiempo. Entonces, discursos como, hay que ponerse la camiseta, que en su momento funcionaban, son peligrosos, porque entonces, esa es la forma en la que te reclaman, que no estás dando, hay que dar la milla extra. Y yo estoy harto de este montón de motivadores que las empresas contratan para que vengan a hablar de dar la milla extra, de ponerse la camiseta, de levantarse a las 5 de la mañana, de que vea Steve Jobs, de que vea Elon Musk, y empiezan a hablar de modelos que no tienen nada que ver con la realidad de uno y que son enfermizos. O sea, es que esta gente enfermiza, la gente que trabajaba hasta reventarse y lo romantizamos. O sea, ¿quién es como Steve Jobs? Pues tiene que dormir 2 horas al día nada más, porque su sueño es tan grande que su sueño natural no se queda corto.
11: No está permitido.
12: No está permitido. No, pero ¿cómo romantizamos esa explotación tan brutal y la abrazamos y decimos, sí, si no me está haciendo las cosas como yo quiero es porque no estoy dando lo suficiente? Voy a darme a las 5 o a las 4 porque a las 4 ya hay alguien que se levantó antes que yo a hacer ejercicio, a tomarse su batido de detox, a hacer meditación, a bañarse en agua con hielo y a crear proyectos. Y la verdad es que yo soy un vago y por eso que el otro me va a quitar. Entonces al final entramos en un mundo de loquitos que nos estamos matando. Y lo peor es que estamos haciendo todo lo que se supone que tenemos que hacer. Y no nos están dando los resultados que se supone que tenemos que hacer. Entonces, llevamos 10 años en eso y no soy Steve Jobs, no soy Elon Musk, no soy este...
11: Ni tengo sus cuentas bancarias.
12: Ni tengo sus cuentas bancarias, ¿vale? Entonces, o sea, nos dicen que esta es la regla, esta es la excepción.
11: Esta es la excepción,
12: o sea, uh-huh. Tenemos que buscar una forma de emprender mucho más humana que me reconozca como persona. Entonces, absorbemos esto, y lo que dice Byung-Chul Han. Entonces yo ya soy mi propio jefe que se vigila todo el día, que se castiga, porque la forma más interesante de abrazar este yugo es romantizarlo y decir, sí, como yo lucho por mis sueños.
11: Vale la pena.
12: Vale la pena. Y en un momento uno dice, ok, sí, son sus sueños, son valiosos, porque son suyos, son de uno. Pero uno dice, esta destrucción a la que me estoy llevando, también empieza a atentar contra mi sueño, porque me empiezo a frustrar, me empiezo a dar a mí mismo. O sea, ya me castigo, no solamente me castigo a nivel de que no me doy... Lo que merezco salarialmente, por ejemplo, porque no me lo puedo dar, porque estoy emprendiendo, estoy invirtiendo, sé que tengo que hacer sacrificios, que no puedo pagarme este aguinaldo que sueño, que no puedo pagarme tal o cual cosa, ¿no? o darme esto que deseo, pero al mismo tiempo me siento culpable de descansar, me siento culpable de tomar tiempo para ir con mis hijos. Por una parte digo, ay, que todavía soy mi propio jefe, y lo hago, y me posto en redes, digo, ¿qué hicimos mi propio jefe? Pero luego estoy como un loco, sintiéndome mal porque no facturé lo suficiente, diciendo, este tiempo que perdí, lo pudiera aprovechar aquí, en allá, y uno entonces ve en redes sociales que todo el mundo es exitoso, todo el mundo tiene un producto que vender, todo el mundo está comiendo hoy en Dubái, haciendo teletrabajo en Avellanas, donde sea, y uno aquí, ¿verdad?, en el café del restaurante rápido, ¿verdad?, en el, de comida rápida, pero es una chalupa en descuento, refil de refresco, ¿verdad? Con cafeína para no dormirse y esperando que no me hagan ojos porque no puedo desconectarme acá porque este es mi co-work de hoy.
11: Ay, correcto, correcto. Rodri, a ese, ahora pensando, a ese síndrome del impostor, de que si sí. puedo o no puedo, hay que sumarle el síndrome del me permito o no me permito. Ah, y si me permití, la culpabilidad.
12: Exacto, sí, y como decías, es que yo también, o sea, escribí otro libro, espero que salga este año, que se llama Macías Boli, que este es un poco más de tipo ensayo. Porque hay que afrontarlo con humor, si no, esto nos mata. Esto del síndrome del impostor es tan difícil. Y yo estoy empezando a reconciliarme con el síndrome del impostor. Es cierto que.
11: ¡Wow! Eso es un proceso.
12: Últimamente me ha estado afectando un poco más de la cuenta, pero hay un momento donde digo: ¿será síndrome del impostor? O sea, que simplemente soy una persona consciente de mis limitaciones, que duda. ¿Y por qué duda? Porque me permito ser vulnerable. A ver, es que esto que llaman el efecto Dunning-Kruger, que la gente que no sabe nada es la gente que sale con más osadía a decir la barbaridad más grande de que para las vacunas, de los terraplanistas, este montón de tonterías, pues son los mismos que también salen a emprender y venden. Y entonces uno dice, pero ¿cómo? Si este es un idiota, si este no es nada, si yo escucho hace una barbaridad, si yo soy profesional, si lo que este tipo dice y vende, y tú no sientes frustrado. Por supuesto, porque te golpea a ver que este sonajas está día a día facturando. Ahora hay que ver si realmente está facturando tanto. Pero digamos que sí lo está haciendo. Y uno siendo ético, profesional, siendo consciente, uno dice, ¿pero cómo? Claro, porque es que eso es lo que me muestra que es profesional. Su propia duda. Porque el que sabe, duda. O sea, el que sabe, sabe muy bien todo lo que ignora. Dice, yo, o sea, digamos, usted es un especialista en derecho. Usted sabe que el derecho es enorme. Y que hay un montón de áreas que usted no sabe nada. Uh-huh. Si usted es nutricionista, usted sabe que hay miles de áreas en la nutrición en las que usted no sabe nada, o muy poco, y que no son su especialidad. Pero de repente viene un carajo sin camisa y te dice que la dieta para bajar de peso, y el que tiene 200 mil seguidores y que vende sus cursos, te manda dieta, y uno se vuelve loco y dice, ¿pero qué está pasando? O viene de que uno vea que contratan TikTokers, por ejemplo, para la casa presidencial y me dice, ¿por tanto periodista, profesional, con trabajo? Entonces, claro que es muy frustrante. Pero el síndrome del impostor, yo creo que hay que diferenciarlo de la duda normal, de decir, hey, sí, tengo mi duda normal como profesional que sabe que no lo sabe todo, que muchas veces duda, que no siente siempre la fuerza y la capacidad de salir a conquistar el mercado, porque yo puedo ser muy experto en mi área, pero también no sé venderme. Y me siento culpable de no saber venderme, y como decís, me siento culpable de todo esto. Entonces, el emprendedor carga con un montón de culpabilidades, incluso una culpabilidad de salario fijo. Ay, uy, no tengo salario fijo, yo como soy vivido.
11: Tengo que cumplir horario, tengo que producir.
12: Claro, o el mismo, la misma carga de salir a decirle a la gente, si sí, vean, estoy viviendo mi sueño y estoy acá, ¿verdad? Living the dream, cuando muchas veces es frustrante, pero no puedo decirlo, porque si no me dicen, ya, jugando ahí de que salió a emprender, porque también.
11: No por todos, esto dejó el trabajo estable.
12: Por eso dejó así, qué bonito, ¿verdad? Entonces uno sintiendo, yo no puedo romper esa imagen que vendí de soñador, de Don Quijote, ¿verdad? De visionario, de idealista, y tengo que ver cómo la defiendo, aunque a veces estoy reventado. Y también hay que confesarlo, no todos los que salieron a emprender porque querían emprender. Mucha gente salió a emprender porque no le quedó de otra, porque el mercado laboral no ha sido suficiente, y porque nos vendieron un sueño que no se cumplió. Nos dijeron, estudie, aprende inglés, aprenda computación y aprenda dos o tres cositas, y usted, el verte le va a sobrar. Y estamos saturados de profesionales, ya no con licenciatura, trabajo, con maestría, dos maestrías, certificaciones, inglés, portugués, y de repente te das cuenta que una máquina te reemplaza, que ya no vale tu experiencia, o que te quieren con experiencia, pero ganando como junior. Entonces uno dice, claro, fuimos traicionados por este mundo laboral que nos dijo que todo esto nos lo iba a dar, que íbamos a tener casa a los 40, que íbamos a tener ese matrimonio feliz, que íbamos a tener este carro, que íbamos a ser CEO todos, y no sucedió, ¿verdad? Entonces ahora uno queda al garete, que salimos a emprender y de repente damos cuenta que tampoco nos contratan, porque contratan una inteligencia artificial, y que además entonces tengo que aprender a lidiar con ella. Pero además me culpan si me quitan mi puesto de trabajo. Entonces me dicen, como la revolución industrial que no se adaptó, sucumbió. Ok, si en este departamento esperaron a 5 personas, dejaron a una, que fue la que se adaptó. Están diciendo esas 5 personas que tienen que ver qué diablos hacen, cómo se adaptan. No es así, no fue que la inteligencia artificial, que quitamos a la gente que no sabe usarla para poner otras 5 personas que sí saben usarla, no. quitamos a 5 personas para dejar a una. No fue que dijimos, ok, gente, lo vamos a despedir, qué pena, no aprendieron a usar la herramienta, vamos a ver los 5 que sí sepan usarla. No, es que simplemente los quitaron y se reducen las oportunidades laborales, porque lo que te hace una computadora en mucho menos tiempo, de antes decían más personas. Entonces uno dice, hey, pero el mundo del trabajo no es para las personas. No, aquí es donde yo sé que acabo de sonar muy rojillo para algunos, pero donde el capitalismo hace la trampa, porque entonces resulta que sí, que el trabajo no era para las personas, el trabajo es para el capitalista, o sea, para el que tiene capital, para el dueño de la empresa, que va a hacer todo posible por ahorrarse costos a expensas. Entonces yo creo que, sin sonar a comunista que más llantas, tenemos que, estamos en crisis, buscar una solución media, o sea, una solución donde el capital siga produciendo, por supuesto que sí, donde siga habiendo empresas, siga habiendo emprendimientos, pero donde el ser humano siga sintiéndose que es el centro. Porque ahora con la inteligencia artificial vamos a tener más tiempo, ¿para qué? Para pintar tampoco, porque resulta que la inteligencia artificial pinta por mí. Para hacer canciones tampoco, porque ahora hace canciones.
11: Todo lo hace.
12: Para hacer películas, entonces todo lo hace. Entonces también, hasta para lo artístico. Entonces, yo por eso este año escribí, bueno, que ahora más adelante hablaremos de eso, pero que si publicar un libro de poesía es como, bueno, yo sé que la IA puede escribir mejor poesía, pero me aferro a la poesía y a lo humano. Me aferro a los productos imperfectos. Me aferro a esta persona que habla desde el miedo, a esta que titubea, a esta que o sea, tenemos que volver a lo humano y a lo analógico, a lo presencial, al comprar porque hay una historia, al comprar porque, no por lástima, sino porque hay un valor más allá de que simplemente lo hizo una máquina sin alma, sino porque aquí hay una persona y yo como humano, como dicen en la guerra de los simios, ¿verdad? Simio no mata simio, pero bueno, que humano apoye humano, ¿verdad? Un poco. No estoy queriendo ser apocalíptico diciendo, no, maldita inteligencia artificial, pero entender que la inteligencia artificial es una herramienta.
11: Herramienta. Apoyo.
12: Claro, pero algunos la van a utilizar.
11: Para que hagan todo.
12: Exactamente. Uh-huh. Y no es así. No. Si no, nos vamos a quedar sin humanos. No. Y vamos a ser reemplazados.
11: Todos. Muy cansado para ser poeta.
12: Sí, sí.
11: Ese es tu nuevo libro.
12: Sí, escribí un libro de poesía. Yo sé que la poesía no vende, o sea, esto es como lo más anti-emprendimiento.
11: Es otro sabotaje.
12: Bueno, la poesía no vende. O sea, en el sentido que la mayoría de gente dice, una novela buenísima, un libro de autoayuda buenísimo. Poesía, porque la poesía suele alejarnos, suele ser una cosa que no entiendo. Y a mí me pasa, yo estoy estudiando maestría en literatura, yo 20 años estudié literatura en la universidad y doy talleres de escritura y así. Pero a mí también la poesía es un género que a veces me suele expulsar. Entonces, no comprendo muy bien. Pero quise escribir un poemario un poco desde una situación que estaba pasando justamente en burnout, dando cursos, dando clases en la universidad, los cursos, dándole al programa de radio, a los shows de stand-up comedy, en un enero y un febrero muy matados porque en diciembre no había logrado generar el aguinaldo, el salario escolar de mis hijos, y como trabajador independiente. Entonces fue como que en enero, póngale una bestia. Y logré salir con eso porque tan cansado que después fue como que tengo que ir a otro taller. Porque ya la plata pasó por mí nada más. O sea, no se quedó en mí, pasó para pagar otras cosas. Te voy a dar otro. Y entonces en ese otro taller se me matriculó poca gente y no participó. Entonces uno empezó a sentir la decepción de, no, tal vez no debía haber abierto otro taller. Tal vez esto ya no sirvo para esto. Estoy cansado, estoy agotado. Ya tal vez ya se me fue. Se pasó mi tiempo. Y uno empieza justo a dudar de sí mismo y a decepcionarse y a pensar que era cosas terribles de uno. Y me la pasé en una depresión fuertísima en la que lo que hacía era jugar videojuegos. Había un videojuego de Zelda que yo decía, ¿por qué estoy jugando? Yo ya está trabajando, güey, usted sabe que no, que tiene, está mal de plata, está y debe, y no podía dejar de. Y yo decía, ¿por qué? Hasta que un día me di cuenta, y claro, pues que aquí estoy yo, en este juego yo, estoy salvando un reino. Soy importante, soy el héroe de la leyenda. Tengo mucha plata, porque entonces uno hace misiones y tiene plata. Tengo este montón de armas para que las veo mejorando y perfeccionando. Soy súper poderoso porque tengo todas las armaduras, tengo una casa lindísima porque además te permitía hacerte una casa y yo tengo esa casa bella y mi casa real ha hecho un desastre. Yo aquí soy importante, tengo misiones, tengo que salvar. En la vida real, yo era una persona cansada, sin plata, con la casa sucia, solo. Yo, por supuesto, de repente era, y así como algunos se refugian en el alcohol o en las... Dice, estaba en los videojuegos, estaba en ese videojuego y ahí fue donde digo, ok. Y las series. Además está viendo Better Call Saul, que es igual este abogado que la pulsea y le pone, y a cada rato está y se hunde, y bueno, y hace cosas no muy éticas, pero está pellejeándole, cabrón, la pellejea porque él no tiene todo el apellido de su hermano, él es Perico de los Palotes, que sacó su título en Universidad de los Patitos, pero es un vertedero el cabrón. El mismo sistema lo termina empujando, ¿verdad? Un poco a ese negocio, que tiene sus asuntos de estafador, pero uno ve que tiene el cabrazo y vuelve al mismo Perol y está en la gloria y luego vuelve a hundirse. Entonces yo me sentía como muy acompañado ahí por Saul Goodman, ¿verdad? Y me sentía tan culpable justamente, ¿no? Y en la noche es cansadísimo y agotado y con la pila de platos que no quería lavar y con la montaña de ropa en la cama, y escribía estos pequeños versos en los que empecé a reconocer este cansancio. En ese momento no podía ni siquiera pagarme una terapia, por ejemplo, como de terapia, pero no podía. Entonces fue reconocer que yo creo que estoy en depresión. O sea, no tengo cómo diagnosticarme, pero esto, según lo que estoy leyendo, estoy en depresión. No estoy llorando, pero estoy todos los días levantándome sin ánimo. Me cuesta mucho hacer las cosas más básicas. Y yo creo que hay que reconciliarse con eso, con que a veces podemos pasar por ahí, no solamente, ¿cuál es tu propósito? ¿Cómo estás cambiando el mundo? A veces mi propósito es solamente lavar mis platos, mandar ese correo y quedarme en posición fetal todo el día, pero decir, mandé ese correo y lavé esos platos. A veces el propósito de hoy puede ser simplemente no dejarlo todo tirado. A veces mi propósito de hoy puede ser llorar y bañarme y salir a caminar. Mi propósito de hoy puede ser simplemente, Daisy, estar. No todo el tiempo tengo la energía ni la gana de venir a crear, tengo ideas. A veces no encontramos eso. Y está bien sentirse cansado, está bien decirse. Entonces empecé a escribir esos poemas justamente desde ese, en las noches, cansado y todo. Queda en mi libreta de pensamientos y reflexiones. Y luego, conforme fui saliendo de ese momento, me di cuenta que había como un denominador común. Y entonces empecé a transcribirlos en la computadora. También, como que los escribí, volví a sentirme como igual. Y yo visité mis libretas y empecé a pasarlos a la computadora. Es decir, lo que va a convertirse en poemas. Y después lo mandé a una editorial, y la editorial este año pues me dijo, mira, me gustó, los podemos editar. Y eso fue que también una alegría muy grande, porque este año, como te decía, ha sido muy desafiante. Entonces, por ahí, reconectar con esos textos y con esa etapa, que fue hace tampoco mucho, decir, ok, me estoy sintiendo otra vez igual, pero ya pasé por ahí. Y publicar es como compartir esas reflexiones, esos sentimientos de, hey, esto nos pasa, y está bien. ¿Verdad? Estoy muy cansado para ser poeta, es muy cansado, esto que hemos hablado ahorita, y poeta es porque sí, también quería como escribir, pero no me considero un poeta, porque también ser poeta implica hacer un montón de cosas, que también no soy, en teoría, pero es poesía, es muy honesta, y al mismo tiempo es, en este momento lo que quiero es, no es producir, estoy muy cansado, es porque estoy produciendo, es sacar un ratito, voy a robar un ratito, para poder hacer algo para mí, para cultivar mi propio espíritu, digamos, y era escribir esta poesía.
11: Lo llevamos muy rápido a una pausa.
12: Sí.
11: Y ya regresamos. Muy cansado para ser poeta, un libro que redefine lo que es la antipoesía. ¿Ya está a la venta?
12: Sí, está en librería internacional y también yo tengo ejemplares también que envío por correo. O sea, sí,
11: todo. Y ahorita les vas a regalar unos a nuestros oyentes.
12: Regalar, por supuesto, vamos a regalar un ejemplar para los oyentes que quieran animarse a la poesía o que estén muy cansados. Y, hey, yo creo que necesito reconciliarme con el cansancio.
11: Ok, en nuestras redes sociales hay un posteo donde está Rodri con el libro, ahí podemos escribir algún comentario, si se sintió identificado con todo lo que ha comentado, lo que vamos a seguir comentando, si se siente cansado de ser emprendedor,
12: sí.
11: Y se vale, escríbalo ahí, con eso queda participando entonces para que podamos regalarle este libro y pueda inspirarse un poquito en lo que viene. Vamos muy rápido a la pausa y ya regresamos.
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11: Regresamos a Pyme Radio, aquí en nuestra casa CRC 89.1 Radio. Hoy conversando con Rodrigo Villalobos, de todo un poco en realidad, pero bueno, muy enfocados. Muy cansado para ser poeta, es el más reciente libro de Rodrigo Villalobos. Rodri, poesía, empezaste ahora a decir, la poesía no vende, pero voy a hacer poesía. ¿Por qué poesía? ¿Qué tiene esta poesía que además está en un tono que nos va a hacer reír e identificarnos y darnos ese, lo que hablamos al inicio, permiso de sentirnos cansados?
12: Uh-huh. Sí, bueno, yo ya había escrito algo de poesía, pero no había publicado nada y nada en este tono tampoco, no he escrito nada en este tono. Pero es que la poesía, ¿sabes qué? La poesía no busca dar explicaciones, solo, bueno, hay obviamente muchas formas de poesía, pero en este caso, estos poemas, lo que quieren es como empatizar con la emoción. No solamente la emoción que estoy sintiendo yo o el yo lírico, porque no siempre es necesariamente Rodrigo Villalobos. Ay, sí, mira, la ex se llama Cintia. No, importa, no es mi ex. Estoy como tratando de escribir a una ex y a alguien que tal vez tuvo hijos muy joven, como me pasó a mí, pero a veces también uno toma una cierta lejanía con uno mismo. Pero todas las emociones son muy honestas. Y la poesía es el lenguaje perfecto de la emoción, igual que la música. La música, a fin de cuentas, es poesía. La poesía uh-huh. era música, solo que fue perdiendo el componente musical y se quedó solo en los versos. Pero que uno dice, uy, siento esto y veo esa película, escucho esa canción y siento eso. Bueno, con el cine también pasa mucho. La escritura lo tiene, por supuesto, a través de la novela. El ensayo es más de ideas, no tanto de emoción, aunque a mí me gusta escribir ensayo también, que viene desde la víscera, cuando escribí pura vía, pura paja. Es un libro muy visceral, o este que te digo, de Seas Boli, es un libro muy visceral, pero acá no quería llegar a conclusiones, no quería llegar a ni argumentos, solo quería expresar la emoción, o sea, era como surgía en ese momento en que estaba, en esa tristeza, o en esa ironía, o muchas veces en la madrugada, tenía una libretita, vale, ese no podía dormir, o me despertaba en la madrugada, uh-huh. y claro, era como que eso es ansiedad, clarísimo, y eso, ok, ¿cómo la calmo? Voy a escribir eso que está ahí. Y bueno, a veces se lleva a ciertos niveles filosóficos, ¿verdad? Hay algunos poemas que tienen un poquito filosófico, pero no necesariamente va a tratar de explicar de forma exhaustiva, solo es mostrar la emoción. Y también creo que en la misma poesía, como no tiene necesariamente un objetivo, ¿verdad? Argumentativo, ni de convicción, ni de que la historia tiene que cerrar el poema, es un género mucho más libre, pues las cosas se me iban como susurrando. Yo el primer poema que se llama Versos Cansados, ¿verdad? Dice, esta musa de estos poemas es el cansancio. Entonces, yo muchas veces pongo, no sé qué es lo que estoy escribiendo, es mi cansancio hablando a través de mí. Y por ahí, pues uno cuando lee un poema, puede ser que no todo el poema resuene con uno, pero hay un verso, eso es lo lindo, que entonces como uno también lo ve como en una columna, uno dice, este verso me llegó, este verso me dijo algo. haces el cuento, ah, sí, el cuento me gustó, no me gustó, pero uno cuida cada verso, porque uno espera que, ojalá todo el poema le diga algo al lector, pero si no, por lo menos un verso. O la misma construcción del libro, entonces el libro va como por 5 etapas, entonces una vez se llama Estoy cansado, jefa, era como un meme, ¿verdad? Como Estoy cansado, jefa, era como la mamá, pero al mismo tiempo la construcción de jefa, de como eso, la figura de autoridad, de la que hablamos al principio, ¿cómo ser
11: parte? Hasta uno mismo.
12: Hasta uno mismo, sí, estoy cansado, jefa. Sí. ¿Y qué era, jefa? Yo misma. La otra, segunda parte se llama cómo ser parte del mundo, y es una cuestión como muy irónica, precisamente en un momento en el que uno a veces no se siente parte del mundo. Uno dice, hey, ¿por qué el mundo pareciera querer esto y yo estoy por el lado contrario?
11: Nadie buscamos desconectarnos.
12: Sí, tal cual. Otra vez, ¿cómo me gustaría ser poeta? La que, digamos, reflexiono sobre la poesía, sobre este género como más en el que incursiono sin ser poetas, así que yo no voy a recitar de poesía, no tengo amigos poetas, que son como cosas que pareciera que se necesita ahora para ser poeta. Yo pensaba que ser poeta es escribir poesía, nada más, pero así que no. Pareciera que hay que ser del círculo no sé quién, porque se agarran entre ellos, ¿verdad? Entre el gremio no sé quién, contra el gremio. Yo, ¿qué es esta cosa tan rara, tan sectaria, ¿verdad? En fin. Otra parte se llama Esta noche no puedo dormir, y es una parte justamente de esos insomnios, ¿verdad? Y esa ansiedad, y esas, sobre todo mucho, porque tenía un cuarto que no tenía ventanas. O sea, tenía ventanas, pero no tenía cortinas, perdón. Entonces veía mucho, a veces me despertaba la luz de la luna. Entonces, por ahí pensaba yo, mira, el ruido de la luna. O me despertaban las estrellas. Entonces me quedaban las estrellas que tintineaban y yo, mira, ¿será que alguien allá de aquella estrella está teniendo los mismos problemas que yo? O sea, en la estrella, ese sol, debe haber un planeta a la par, debe haber un extraterrestre por ahí, pensando y sintiendo lo mismo que yo, y mirando hacia el sol,
11: cansado.
12: La estrella acá diciendo, ¿será que alguien, aquella estrella, también, verdad? Y uno dice, estoy cansado, ¿usted también? ¿O no? Tal vez él diga, no, mis problemas no son tan terribles como en aquel terrícola que está allá. Y tal vez yo lo digo, mis problemas son tan terribles como en aquel alienígena que no sé cómo será su vida, no sé cómo será su sistema, ¿verdad? Y la última parte se llama, ¿qué se sentirá ser viejo y sabio? Que es tal vez la parte más filosófica, que es, bueno, yo tengo ya 41 años, casi 42, entonces ya uno empieza a sentir esa medianía de la vida. Ese, ¿a los cuantos se supone que debería haber hecho esto? ¿A los cuantos se supone que debería
11: haber hecho? Sí, ya hay que hacer cuentas.
12: Y entonces, claro, pero entonces también reconciliarse con, no pasa nada, la vida, no sabemos si es larga o corta, es, y nunca es tarde y nunca es temprano tampoco. O sea, las cosas pasan en el tiempo que tienen que pasar. Pero me pregunto eso, ¿cómo será cuando ya no tenga esas preocupaciones? ¿O cuáles serán las que tendré? Ya tal vez al borde de la muerte. Porque también, a lo mejor canalice ciertas, no digo que ideaciones suicidas, pero cierto cansancio. ¿Y porque qué es al final de cuentas la muerte? ¿Cómo la ponemos siempre metafóricamente? Como el eterno descanso. Tal vez estar cansado, uno a veces dice, pues ya quisiera estar desconectado. Tal vez quisiera morirme. No significa que quisiera quitarme la vida, pero sí quisiera.
11: Es diferente.
12: Como, sí, exactamente, pero ¿qué pasaría si?
11: Sí, ya.
12: Simplemente ya, ¿verdad? Y ya estaría despreocupado de todo esto. Entonces, también creo que hay que reconciliarse con eso. Sé que esto que voy a decir suena muy polémico, pero esa gente se asusta. ¿Cómo? ¿Tiene ideaciones suicidas? Yo lo que digo es, ¿y quién no las ha tenido? Usted nunca ha tenido ni por un momentito decir, ¿sabe qué? ¿Qué gana de agarrar el carrillo? O sea, no sé. No significa que está uno en modo suicida, depresivo, y que va a poner pastillas. Y no, pero significa que el peso de la vida es tan grande que a veces uno dice, uy, ¿qué gana de...? No, tal vez qué ganas, pero uno dice, ¿y si me pasara un accidente? Tal vez tengo que trabajar tanto. Estoy en el hospital, me cuidan, me dan de comer y mi familia llega a verme. Y me va a decir, mamita, no trabaje tanto, pobrecita. Papito. Pero entonces tal vez uno dice, tal vez así. Tengo esas vacaciones que no me puedo dar. No sé. O sea, tal vez porque estoy muy loco. Yo a veces digo yo, ¿cómo se va a estar en la cárcel? Yo sé que es horrible. Pero digo, tal vez sí, por lo menos en la cárcel tengo que estar breteando. Me dan comida, aunque sé que es horrible. Y tal vez, bueno, que ya no, ahora nos van a poner a trabajar, ¿verdad? Pero digo, por lo menos no estoy teniendo que ver todos los días cómo salgo a ganarme los frijoles. Tal vez, no sé, tal vez, mira, como que me pongan preventivo un mes. Y después digo, mira, no.
11: Solo un ratito, nada más.
12: No hubo nada, la verdad es que no fue nada grave, disculpe. Yo, bueno, exactamente, sí. Claro, lo que quisiera son vacaciones, en realidad, pues no tengo para pagarme. Entonces, tal vez, irme donde sea. Que alguien me mantenga por un mes y no hacer nada más que leer libros, soy ya feliz. Son tonteras que digo de comediante, pero sí, esa última parte es en la que uno empieza a pensar si de viejo seguirá teniendo o no esas preocupaciones, o sea, si algún día se acabará eso. Y el poemario arranca con una dedicatoria, es así, a quienes están cansados, a los que no encuentran un propósito, a los que lo encontraron y todavía vacilan, a quienes luchan, a quienes han querido desaparecer, a quienes deciden quedarse, a quienes en medio del ruido buscan su propia música, a los mediocres, bienaventurados. ¿Y por qué digo los mediocres? Porque también tenemos esa exigencia de ser el mejor, de la excelencia, y todo, todo tenés que monetizarlo. Ay, mira, pero vos queriendo pintas uñas, ¿por qué no te dedicas a eso? Ay, ahora está eso. Entonces te sentís culpable de que no está monetizando que haces uñas, o te sentís culpable de que no está monetizando el arroz de palmito que haces, o que no está monetizando, entonces uno dice, Dios mío, pero todo hay que monetizarlo en esta vida. No hay nada que yo pueda hacer solo por gusto. O sea, hacerlo bien o mal. No, entonces si es malo, paso, no lo haga. Pero también me encanta jugar fútbol. Soy, como decíamos, mi padre, perrísima, pero ahí, dale, mamá, me encanta. No, yo tengo que dedicarme a algo que sea productivo y que genere plata. Pero no puedo dedicarme este rato a ser malo jugando videojuegos, a ser malo pintando mandalas, a lo que sea. Déjenme hacer las cosas por gusto, bien o mal, pero por gusto, ¿verdad? Tenemos que recuperar de nuevo el gozo de no ser excelente siempre en todo, y no tener siempre un propósito trascendental. Podemos tener pequeños propósitos o no propósitos. Asociamos demasiado el propósito con el trabajo. No es que esté mal, pero no todo el mundo puede asociar el propósito al trabajo. Si no, viviríamos frustrados. Hay gente que solo trabaja para vivir. Hay gente que emprende no porque sea su sueño y su ilusión. Emprende porque con eso me gano la vida y vendo empanadas. No tiene que ser la empanada con la historia trascendental de la receta. Me vendo empanadas para sacar mis huilas adelante. Punto. Esa bendita maña de tener. Tengo que agregarle y la marca y la empanada y ver y que es la mejor empanada y ponerle y contar y hacer la charla, la TEDx. No vendo empanadas, no porque es lo más lindo del mundo, es porque con lo que sea, puedo sacar a la gente, a mis hijos adelante, o yo, o lo que sea. Entonces, yo no estoy diciendo que sea malo todo esto, pero lo que digo es, no dejemos que la dictadura, ¿verdad?, de que así es como hay que emprender, nos mate. No siempre tenemos una sonrisa al emprender. Si uno sale a ofrecer sus servicios, su negocio, con ojeras, ¿verdad? Entonces, la marca personal ha hecho mucho daño.
11: Cierto.
12: La marca personal, tienes que salir radiante, bello, y además identificar tu producto con vos mismo. Uh-huh. Si tu producto no se vende, entonces uno dice, yo fracasé como profesional, como persona. Es horrible. A veces puedes ser el mejor ser humano del mundo. Uh-huh. Y poder ser un gran profesional, y tu producto no se vende, no porque sea malo, porque no es el nicho, porque no es la época. O bueno, puede que el producto no sea bueno, también puede ser. O puede ser que ahorita la gente no está para comprar esto. Pero entonces termina uno diciendo, no, ¿para qué hice esto? Y termina uno dándose tan duro, y lo digo yo que desde los 13 años trabajo de mi marca personal. ¿Cuántos productos lo digo ya? ¿Dónde lo digo ya? ¿Dos? O sea, es eso. O sea, yo sé que mucho del tema de mi libro, ¿sabes? Porque es Rodrigo. Yo espero que los compren porque son buenos. Pero entiendo que va por ahí. Pero es difícil entonces no sentirse afectado a nivel personal cuando tu producto no se vende. O sea, que esa gente no va a un show mío, o llevo poquita gente, ¿y cómo hago yo para no decirme, no, es que sos un fracaso, sos un mal comediante? Es muy difícil. Si soy tan bueno, entonces ¿por qué hay tan poca gente? Es como, no, más, sos bueno, vas a hacerlo muy bien para esas 10 personas que vinieron. Vas a hacerlo todo. Pero la cantidad de entradas no define tu valor como artista. Ay, bueno, perdón, ya hablé mucho. Es que yo, bueno, como esos son temas que han estado ahí bastante tiempo.
11: Y el ser, Rodri, ahora que mencionas el ser, digamos, entretener, ser el cómico,
12: también
11: creen que la vida es color de rosa. Pasas muerto de risa tu vida entera.
12: Una matada de risa como todo el día. No. Muchas veces los comediantes tenemos bastante, hacemos comedia porque tenemos a veces, el mundo a veces duele un poco. Entonces uno dice, reír para no llorar. Entonces, claro, la gente confunde mucho. La gente lo cuenta, es que queremos un show así positivo y verdad y bonito sobre, entonces me llaman de una empresa, por ejemplo. Y sobre, digamos, como, verdad, como de ver la vida así con buena perspectiva. Entonces queremos que el show vaya así. No va a funcionar. Porque el humor se ríe de las cosas que duelen. Siempre. Que duelen, que ofenden, que incomodan. O sea, no importa si uno se está usando a sí mismo como víctima, pero uno va a hablar de su fracaso, de lo mal que es ligando, de esta cosa que no entiende la sociedad, y uno a partir de ahí genera risas. De la suegra, de la mamá, de mis hijos, del trabajo. Pero uno, lo positivo del humor es que la gente se ríe de lo que a veces duele. No es, porque si uno, ¡ay, cómo están! Vengo a hablarles de la felicidad, qué lindo ser feliz, ¿verdad? Es tan divertido ser feliz. No, ser feliz no es divertido. O sea, lo divertido es decir, man, qué chasco, qué vergüenza, qué ridículo, qué gacho. Y entonces el comediante convierte esa materia fecal en abono. Esa es la labor del comediante. Pero claro, entonces la gente piensa, el comediante es positivo. No, no. El que uno se comente no significa que es positivo. Significa que saca algo positivo de lo que no lo es. Pero no es que yo miro el mundo con positivismo. A veces uno mira el mundo con cierto negativismo, cierta criticidad, y nos reímos de ello, y ahí está lo positivo, en que nos pudimos reír de eso. Pero no necesariamente que uno diga, ay, el mundo es tan lindo. Si fuera tan lindo, no haría comedia. Sería motivador. Y no.
11: Y es al revés. Rudy, además, aquí la poesía es cool. O sea, la poesía es corta, es entra directo, reflexiona, también por ahí...
12: En realidad, este título es un sarcasmo.
11: Sí.
12: Porque lo que digo es, ok, la poesía es cool. Yo digo, no sé, ¿quieres que lo lea? ¿Lo puedo poner?
11: Dale, sí.
12: Bueno, esto es un poquito largo, pero voy a...
11: Pero mencioné uno por
12: no, me pero llamó ese, la pero atención. Pero qué bien que mencionaste ese, porque ese resume muy bien mucho del libro, porque este va a hablar...
11: Insistiendo en el punto de poesía. Exacto. Aunque me decías, no se vende.
12: Tal cual.
11: Pero es poesía.
12: Exactamente. Entonces, este habla de estar cansado y que debe hacer poesía. Ajá. Entonces, dice... Es igual, le podemos cambiar la poesía, pongámosle la idea de su emprendimiento o su producto. Sí, vamos a ver por qué. La poesía es cool. Hay un sarcasmo. El mundo me exhorta, me seduce, me ordena que viva de mi don. Aquí no le ha pasado, ¿verdad? O sea, que monetice mi pasión. Pero cuando le digo que mi fervor es decir lo que me incomoda, con metáforas, cuentos, parábolas, ideas, historias, de gente que no es feliz, que intenta encontrar sentido en un mundo que se mueve por algoritmos de consumo, el mundo me mira. No, me mira no. Ojalá me mirara con compasión. El mundo me ignora. ¿Quién necesita poemas? ¿Quién entre posteos suplica por versos? ¿Quién demanda del mercado estrofas en las que reconocerse sin filtros? Nadie quiere versos impresos en papeles que solo compran los amigos como un favor y que si acaso abrirán al azar para hojear frases incoherentes y comprobar que no entendieron nada y que tienen un amigo artista o locazo. Te darán un like, sí, cuando el poema sea corto, un versito bonito, que motive a vivir, que hable de esperanza y tu mejor versión y que mañana será bonito, o que ella es un mujerón que nadie ha sabido apreciar, pero que ella reconoce en el espejo la autoaceptación. La poesía solo vale si se parece a la autoayuda y no hay que parar ni un poquito para tratar de descifrarla, porque no le da tiempo al cerebro en los 3 segundos que tiene antes de seguir pasando el dedo por el escrón. La poesía es cool cuando cabe en un cuadrito 1080x1080, con colores llamativos y música de fondo, y tiene hashtags y una imagen de inteligencia artificial, esa que parece conocernos mejor de lo que nos entendemos nosotros. La poesía gusta cuando sirve para algo, y es positiva, y confirma los buenos prejuicios con que nos identificamos. Poesía indulgente para el autoconsuelo. Pero la poesía que no da esperanza, ¿quién la quiere? ¿A quién le sirve? ¿Para qué consumirla? ¿Para qué escribirla? Si ya la vida es dura y perdonarse es difícil, ¿para qué ponerle palabras a la queja latente? Mejor es dejarla muda. Nadie quiere oír de su mal. Hashtag machalá, machalá. Es más fácil vivir cuando se ignora el dolor. Que la poesía sea analgésico, no diagnóstico. Si no hemos de curarnos, ¿para qué indagar en el dolor? A menos que sea para monetizar, pues enriquece quien sabe prometer, o su sinónimo, vender. Pero yo no sé, o no quiero, vender, venderme, prometer felicidad, alegría, esperanza. No quiero decir lo que quieren que diga. No quiero, o sí quiero, pero no lo suficiente, que mi poesía sea útil, su refugio, su consuelo, su motivación. En lo inútil de la poesía está su valor, que ningún algoritmo puede medir, que no se puede medir, como no se puede medir el vacío. La poesía no llena abismos, los descubre, y a veces lanza una luz que sirve para intuir su enorme profundidad, pero el haz nunca llega al fondo. Y eso está bien, el scroll de la vida no tiene fin. La poesía no está ahí para sacar provecho de eso, adormeciendo la conciencia. La poesía está para gritar y asustarse ante el eco, para reconocer nuestro abismo y escoger la cuesta con que nos sumergiremos cuanto podamos. Donde otros lanzan monedas de buenos deseos, creyendo acortar la distancia del fondo para amortiguar la caída, la poesía dice, es oscuro, está frío, es profundo, esto soy, tengo miedo, estoy vivo y un día estaré muerto. ¿Cómo sé que no lo estoy ya? Porque tengo miedo, porque estoy cansado, porque estoy triste, a veces alegre, Solo los muertos desconocen esto. Solo los muertos descansan en paz. Los muertos ya no ganan nada. Los muertos nada tienen que perder. Y así va. O sea, es ese asunto. Es decir, bueno, creo que escogiste un super poema.
11: Sí,
12: o sea,
11: sí, sí.
12: Que
11: sí.
12: Digo super poema, no, ay, qué super poema, sino que resume muy bien
11: ajustado, todo lo que hemos estado, que hemos estado hablando.
12: Exactamente, de esa duda de, ok, tengo derecho a no hacer algo que sea útil o no. Bueno, sí, pero tenemos derecho a hacer algo inútil, está bien. Uh-huh. Y a veces monetizaremos con nuestros dones y a veces no. Los dones no son solo para sacar plata, son para conectar con quienes somos nosotros mismos. Estos somos.
11: Y me encanta la posibilidad de esta, este pequeñito, porque es un poco la línea de todo el libro.
12: Sí,
11: de
12: sí,
11: poder
12: sí.
11: Decir ahí, en estas palabras, de esta forma, con estas analogías o filosofías,
12: sí.
11: El estoy cansado.
12: Sí, exacto. Y no sentir esa culpabilidad, ¿verdad? Entonces yo creo que por eso quería hacerlo en un libro, porque entonces aquí a lo mejor nadie se escandaliza. Hay una complicidad entre el lector y yo que puede venir y decir que le podemos amarrar, ya está, y pasar a la siguiente, o tirar el libro, no pasa nada, o lo puede regalar. Pero justamente, ¿ves? Ahí está eso. O sea, ¿cómo usar la poesía como refugio? Pero al mismo tiempo que no sea necesariamente para salir a decir lo que la gente quiere que uno diga, sino para ser honesta. Y para decir, esta es la profundidad de la vida. Y está bien, así es. A veces, en este caso, en este poema, tengo miedo, estoy cansado, estoy triste. Porque la gente piensa, ¿cómo sé que estoy vivo? Porque estoy feliz. ¿Cómo me gusta vivir? No, a veces, ¿cómo sé que estoy vivo? Porque tengo miedo. Los muertos no tienen miedo. Porque estoy cansado, los muertos no están cansados. Entonces, no siempre vivir es lindo, pero vivimos. Entonces, hay que encontrar esas razones para vivir. No siempre son las más románticas y más lindas. Nos tocará encontrarlas todos los días. A veces no las encontramos, pero sin embargo decimos, aquí sigo un día más. Entonces, por eso la dedicatoria es eso. A quienes están cansados, a quienes dicen bienaventurados. O sea, que puedan encontrar ese afán de cada día. Es como mi consuelo.
11: ¿Rodríguez, tu libro número qué?
12: Siete.
11: Siete.
12: Sí, siete.
11: Wow.
12: Sí, sí, sí, sí. Sí, es mi séptimo libro y el primero de poemas que pongo. Y bueno, es que la portada es muy alegre, de verdad.
11: Sí, sí, sí.
12: Vacilo mucho con el stand-up, entonces hay un escenario stand-up que está vacío. Digo, he tenido escenarios llenos, pero también he tenido escenarios vacíos. Y adentro pusimos ahí como noticias que salían de mí.
11: Sí, sí, sí.
12: En la prensa, que son terribles. Y digo, ¿qué? O sea, que yo pongo, ay, lo digo ya los en Google y es como, diablos, esto es lo que Google dice de mí. ¡Qué madre! Solo eso, he hecho otras cosas.
11: Tengo que trabajar más.
12: Sí, sí, exactamente. Entonces, como, voy a permitir, a través de ese poema, burlarme un poquito a mí mismo para no tomarme tan en serio y reconciliarme y reírme. De como caerse en el barro y en vez de llorar, decir, estoy lleno de barro, todo bien.
11: Disfrutarlo.
12: Sí, sí, sí.
11: ¿Dónde se consigue, Rodríguez? ¿Nos decías ahora?
12: En Librería Internacional está. Y también pueden, bueno, contactarme al 6473-1856. 6473-1856. Ahí yo se los puedo enviar también por correos y se los mando alguna dedicatoria bonita. Y bueno, y también para los shows de stand-up y todo eso, me pueden contactar ahí. O si alguien dice, mira, entonces necesitamos esa anti-charla motivacional, charla antimotivacional. Yo con gusto, o sea, creo que es equilibrarlo. Está bueno que nos llenemos de motivación. De vez en cuando decir, bueno, tomémonos el café sin azúcar hoy.
11: Démosle. Y aunque estás, eso es importante, aunque estás cansado, estás trabajando y entonces sí. Stand-up,
12: sí,
11: charlas.
12: Sí, bueno, la radio y, uh-huh. Y los libros. Sí, yo intento. Hacer cosas que conecten como conmigo, uh-huh. O sea, que tenga que ver realmente con lo que yo quiero, pero también me estoy reconciliando mucho con la idea de hacer a veces cosas que no son necesariamente las cosas que uno dice son las más románticas, las más bonitas, las que de viviendo aquí, de mi propósito, y también a veces hay que comer, a veces hay que hacer cosas que no son las que uno más le encanta. O sea, a veces me toca animar eventos, y qué lindo evento, a veces uno dice, me toca, bueno, está bien.
11: Es trabajo.
12: Sí, a ver, siempre y cuando no... A ver, no traicione demasiado mi propia esencia. Uh-huh. Uno sabe cuáles son sus negociables y sus no negociables.
11: Correcto.
12: No son trabajos indignos para nada. Pero lo digo en caso de que alguien diga, no sé, porque no está esperando, soportando que un jefe me grite, que me trate mal. Pues, también hay límites, ¿verdad? Y a veces uno le toca aguantarse algunas cosas mientras va buscando su nueva opción.
11: Pero vaya, búsquelo.
12: Sí, sí.
11: Vaya, búsquelo. Muy cansado para ser poeta, creo que es una conexión directa a muy cansados para emprender y que nos y para sí. ser periodista y para ser abogado y para ser, sí. se vale sí. cansarse. Es vale. una conexión interesante para reestructurar. Está en Librería Internacional y pueden seguir, ¿te pueden seguir en redes?
12: Sí, Rodrigo Villalobos, bueno, Rodrigo guión bajo Villalobos en Instagram, Rodrigo Villalobos en TikTok, casi no subo nada a TikTok. Pero ahí de vez en cuando subo algo. También lo digo Villalobos en Facebook y en LinkedIn a veces también subo cositas. Por ejemplo, subí hace poco un video sobre la marca personal. Eso que estaba sí. subí uno ahí, entonces a veces subo cosillas también por ahí.
11: Listo. Sí, ahí lo pueden seguir. Muchas gracias, Rodrigo.
12: No, a vos por el espacio.
11: Sí, sí, sí, más seguido deberíamos hacer.

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0: Buenos días para todas y todos ustedes. Que este sea un día para crecer, para acompañar, para liberarnos de tantas cosas que nosotros mismos cargamos en nuestra espalda. Ayer se conmemoró el primer voto de mujeres, fue en San Ramón, en La Tigra. Tanto La Tigra como La Fortuna pertenecían a San Ramón, pero los vecinos hacían más todo su comercio, su actividad económica y social con la gente de San Carlos. Entonces, esta es una campaña para que esos distritos pasaran a ser parte de San Carlos. Y bueno, y lo lograron, fueron a un plebiscito, pero en 1950, en la Constitución del 49, se aprobó el voto femenino. Entonces, por primera vez, las mujeres votamos en una elección que era un plebiscito. Perdimos los ramonenses, ganaron los sancarleños. Entrevisté varias veces a Bernarda Vázquez, la mujer que votó por primera vez. Y la verdad es que era una persona lindísima, maravillosa. La última vez que la entrevisté fue en el 2010, tenía 94 años y una lucidez extraordinaria. 3 años después es la elección nacional y por primera vez eligen 3 mujeres diputadas: Ana Rosa Chacón, María Teresa Obregón y doña Estela Quesada. Doña Estela Quesada también la entrevisté muchas veces. Qué mujer más extraordinaria. Algunos políticos no la quieren porque ella presenta un recurso ante, ya no sé si era la Sala Constitucional, ya existía, o era ante la Corte Plena, para eliminar el pago adelantado de la deuda política, y lo logra. Una mujer muy, muy fuerte, muy valiente. Como a los 65 años decidió que ya no quería hacer carga para nadie y fue y se instaló en el Santiago Crespo. Ahí fue la última entrevista que yo le hice. Pero bueno, no porque en ese momento ya no, falleció tal vez unos 2, 3 años después. Así que para mí es linda estas fechas porque de alguna manera me he sentado con el micrófono con protagonistas de nuestra historia. Y eso es algo invaluable que nadie me lo podrá arrebatar nunca. Pero bueno, ayer también se recordaba, o no sé si es hoy, que Adolfo Hitler gana las elecciones parlamentarias en Alemania. Tuvo 230 escaños, no eran suficientes para hacer todo lo que quería hacer, pero era una mayoría suficiente. Fue el partido que más votos tuvo, así que una de cal y otra de arena, pero para que recordemos cómo llegan también los dictadores y los déspotas a través de la democracia. Ayer Rolando estuvo hablando del curso de milagros y yo me he quedado con eso. Espero que hoy le pueda hacer preguntas a Marieta para que hablemos un poco más de eso. Después del encuentro que tuvimos el miércoles, donde presenté el libro, yo ayer me sentía, ayer jueves, como vacío, sentía como que era una despedida, no podía explicar las emociones. Algunas amigas me escribían y me preguntaban cómo me sentía y me obligaron como a tratar de definir cómo me sentía. Estaba contenta, pero había una sensación de nostalgia. Y bueno, he trabajado eso todo, casi no dormí, porque cuando se me mete una idea y no encuentro respuestas, yo espero que Marieta hoy nos ayude. Hay un pasaje que yo creo que tiene que ver con algo de lo que Rolando habló ayer de la Biblia. No lo voy a leer porque es largo. Es el capítulo 17 de San Mateo, son 9 versículos, que hablan de un momento en que Jesús le dice a Santiago, a Juan y a Pedro que suban el monte con él, van y suben, y ahí ocurre la transfiguración de Jesús. Y aparecen en ese momento Elías y Moisés. Moisés, que representa la ley, recordemos que es el que recibe los 10 mandamientos y que simboliza el Antiguo Testamento, la Torá, los profetas, la justicia de Dios. Y Elías, que representa a los profetas. Es el profeta más grande de pues, la cristiandad. Él no murió, el texto dice que fue llevado al cielo en un carro de fuego. Y eso simboliza probablemente el poder de Dios y los milagros. Y se supone que Elías regresará antes que el Mesías de nuevo. A ver, en este pasaje siento yo que Jesús está cumpliendo la ley y los profetas, porque Moisés es la ley, Elías los profetas. Y en Mateo también, creo que es el capítulo 5, me disculpo por no recordar el versículo, Jesús dice que no ha venido a abolir la ley, sino a cumplirla. O sea, él no vino a quitar la ley de Moisés, sino que se cumpliera en él. Y ahí en el monte ocurre esa transfiguración, tanto que Pedro llega y le dice, Señor, está tan bonito aquí, tan lindo. ¿Por qué no hacemos tres cabañas, una para Elías, una para Moisés y otra para ti? O sea, él quería prolongar ese momento de la transfiguración, que creo que en el curso de milagros es el estado de gloria, es el estado de la santidad o el instante santo. Porque lo que Pedro quiere es lo que yo quería. Yo quería seguir sintiendo esa energía maravillosa que hubo en el colegio de periodistas, porque era hermoso estar ahí, permanecer con esa energía que crearon ustedes, esa calidez y afecto desbordante, pero ese afecto plus que vivimos no tiene por qué terminar, pero sí debemos compartirlo. La excusa fue la presentación del libro, ese fue el monte, es el auditorio del Colegio de Periodistas para mí. El lugar del encuentro como Jesús, Pedro y Santiago. Yo quería permanecer ahí porque la luz de esa noche eran ustedes, brillando, irradiando lo que sus corazones sin freno estaban logrando. Quizá es por esa nostalgia, lo mismo que quería Pedro, quedémonos aquí. Eso es lo que ayer sentía. Yo creo que aquí es, bajémonos del monte. Compartamos la luz que somos, chiquitica, grande, mediana, esplendorosa, con los que están a la par nuestra. Continuemos esas demostraciones de afecto que tuvieron para mí, por favor, ténganlas con las personas más cercanas. Ahora, ahora, esa persona que está ahí al lado suyo, abrácelo. Yo creo en esa energía del abrazo. Sigámonos abrazando, sigámonos teniendo afecto. Sigamos manteniendo esa calidez, porque este país nos necesita más que nunca. Hagamos la diferencia, no esperemos que cambie la presidenta o que el ministro de Economía cambie la manera de ser o que los diputados, no, no, hagámoslo usted y yo. ¿Qué importa? Cerremos los ojos, si ellos lo hacen, no lo hacen, es el asunto de ellos, sabrán cómo manejarán sus vidas, sus emociones. Su espiritualidad, si la tienen, si la quieren. Pero hagámoslo usted y yo, que ya conocemos lo lindo que es estar ahí en presencia del amor. Que tengan un día maravilloso. Rolando, Marieta.
1: Buenos días, Iris. Buenos días, Marieta.
2: Buenos días. Qué bien.
0: Opa, qué lucilla, carajo.
2: Iris, antes que nada, si Rolando me lo permite, y si no me lo permite, ya le quité el churuco, un segundito nada más.
1: No, yo solo
2: Quería
1: quería preguntar cómo le iba a
2: felicitarla.
1: ir con lo de la venta del libro. Hay que divulgar eso.
2: Claro, pero más allá de eso, yo quiero felicitarte, Iris, porque ayer decías, digo ayer no, ahora decías que ese instante que se vivió en el colegio de periodistas obedecía a las personas que estaban ahí. Yo creo que eso es real, ¿eh? Porque al final yo vi a mi esposo llorar, por ejemplo, por una canción. Y creo que al final también se sentía, con la excusa de tu libro, este deseo de entender que somos poderosos y que la vida vale la pena o se honra viviendo, no paralizándonos. pero creo, Iris, que la convocatoria principal la haces vos y que es tu energía la que convoca a la gente que está ahí. Y creo que es importante que no te quites eso vos, o sea, que no creas que es algo que se pasa, porque ese es el ejemplo que vos nos estás dando con tu propia historia. Yo te decía el otro día, nunca has estado más productiva que ahora. No sé si tenía que venir esta condición para que esto fuera así y finalmente dieras un salto y te atrevieras, pero sí creo que es importante que vos te des cuenta que esa convocatoria nace de la fuente y que la fuente en ese momento eras vos. Entonces, eso era lo que quería decirte, nada más.
0: Muchas gracias, Marieta, y gracias también por estar ahí. Y también a su esposo, que me imagino que ahorita antes de que se vaya va a pasar a darle el beso. Ya eso es tradicional.
2: Está.
0: mucha gente tuvo emociones. Bueno, yo debo decir que me contenía, pero a cada rato sentía ganas de llorar. Dice mi hermano Carlos, mi hermano Ricardo, que llega Carlos y le dice, se sacó un pañuelo de la bolsa y le dice, tome, llévele a Iris, ¿verdad? Dice, no, hombre, ¿cuál Iris? Esto es para mí. Y yo creo que todo fue muy lindo, las canciones, Noemi, Ana Belén, la explicación, la presentación del libro de abril, que fue, me parece que fue lindísimo, pero es que todo eso como que sumaba, eran los abrazos, las sonrisas, la alegría de volvernos a encontrar algunos amigos queridísimos de 40 años. Amigos más recientes de 20 y amigos de Cuba asistiendo. Sí, fue muy lindo, Marieta. Gracias por decir que tenía que ver con mi energía, pero yo sí creo que fue una combinación de todo, ¿verdad? De todo. Quiero decir que a
2: Sí.
0: mí me regalaron un abanico parecido a ese que usted está.
2: Muy bien, muy bien. Eso me gusta. Pero Iris, insisto en que tenés que adueñarte de esa energía, porque esa es la energía que vamos a necesitar en estos momentos. El
1: Y
2: que
1: ese
2: cada
1: gusto.
2: uno ocupe su lugar en el rompecabezas.
0: Voy a
1: Y
0: decir
1: ese.
0: una barbaridad y la voy a decir al aire. Era que cuando yo llegué a la casa, ya, por como a chunches y todo, de pronto empecé a recordar y a sentir, y hay un momento en que yo sentía que era como que si fuera una manguera de bomberos, como de 4 pulgadas de ancho, y que lo que salía era una energía que me limpiaba todo por dentro, que esa energía era como para mi sanación, y no hablo solo de la física,
2: Claro,
0: es
2: claro.
0: como la imagen que tengo.
2: Bueno, qué maravilla, eso es maravilloso.
1: Bueno,
2: Ahora,
1: pero
2: usted tenía unas preguntas que quería para mí y don Rolando quería hablar.
0: Don
1: Es que
0: Rolando tiene
1: Iris
0: muchas
1: dice que
0: preguntas.
1: ayer, después del evento, se sintió melancólica. ¿Verdad?
0: Nostálgica. Sí.
1: Y eso me parece, Iris, que el gusto que te provocó el evento, con todo lo que significa, con las manifestaciones de cariño que se expresaron ahí de muchas maneras, con el acto, lo que fueron la música, la presentación de Abril Gordienko, tus palabras, la forma en que tú, la hija de Clemen, manejó el protocolo, llamémosle. O sea, y después el compartir tan amistosamente, tan cariñosamente, en el salón de abajo, el salón de expresidentes del colegio. También a mí, por ejemplo, a mí me permitió encontrarme con el hijo de un amigo mío, profesor mío, que quise y lo admira toda la vida, Rómulo Ballesteros, yo no sabía que Daniel Ballesteros, o por lo menos se me había olvidado, uno de sus hijos, nacidos en Argentina antes de que se viniera para acá, vive aquí en Costa Rica, y él se me presentó y me dijo, soy hijo de Rómulo, me dio un cariño. Aquello, ese tipo de encuentros, que yo tuve varios, de gente que tenía mucho de no ver, producen emociones que establecen un nivel vibratorio en el salón, ¿no? Y eso da gusto. Entonces, el día siguiente, Iris, si lo que lo viste fue con nostalgia o, digamos, que te pusiste melancólica, es porque seguramente pensás que no te mereces eso todos los días. Y ahí está el punto. Que lo primero que tienes que convencerte es que cada día de tu día debe ser como ese día, ¿no? Y que lo mereces, y que, pues bueno, basta con aplicar el perdón. O sea, perdonarte a vos mismo por andar, por estar sintiendo esas cosas que yo llamo de no merecimiento. Ese día, el siguiente día debería provocarte la misma alegría, el mismo gozo, ¿no? Esa llama no se debe apagar nunca más, para que sigas viviendo tu vida en un estado de júbilo, de gozo, de alegría, de fe, de esperanza, de ilusión, de luz. Y que no permitas que ningún sentimiento o emoción debilitante perturbe ese derecho que tenés a gozar de tu vida de la manera que lo gozaste en la presentación de tu libro.
0: Muchas gracias, Rolando. Pero aprovechemos a Marieta con las interrogantes de ayer del curso de milagro. Bueno, no sé si Marieta trae otro tema, pero a
2: No,
0: mí me
2: no, no, yo
0: gustaría
2: estoy
0: que
2: aquí, más bien todo lo contrario,
0: hablemos de
2: abierta a
0: ese
2: lo que.
0: instante santo. Hablemos de ese instante santo y los comentarios que tenía ayer Rolando.
2: ¿Qué queremos saber? Queremos saber qué es el instante santo, cómo se ocupa, qué partes tienen que ver, qué nos gustaría o todo lo anterior.
0: Todo lo anterior.
2: Perfecto. El instante santo en el curso de milagros. El curso de milagros realmente es muy simple, ¿eh? Es muy sencillo. Muchas veces muy incomprensible, pero es muy sencillo. Tiene una metafísica que es fundamental entenderla para poder comprender lo que hacemos en el curso de milagros. El curso de milagros basa todo su proceso en algunos elementos que son fundamentales. Primero, esta realidad no existe, es una ilusión. Nosotros la proyectamos desde nuestra mente, y nuestra mente es una parte de la gran mente, y es yo le suelo llamar la mente Ra, y creo que en el curso se le llama igual, y a la otra le llamo la gran mente. Pero nosotros, una parte de la mente, o sea, la mente Ra está dentro de la gran mente, ¿ok? Y eso es importante. Nosotros fuimos creados por la inteligencia superior, Dios, la fuente, el uno, lo que ustedes consideren. Pero nosotros, al ser co-creadores, tener la energía creadora de la inteligencia superior, creamos esta realidad que es una ilusión porque es cambiante, tiene características que nos van a mostrar que es una ilusión, es cambiante y es profundamente influyente.
0: Marieta, ¿la
2: Poner
0: puedo interrumpir?
2: claro todo lo que quiera.
0: Cuando usted dice que somos co-creadores,
2: Ajá.
0: pero sin olvidar que somos criaturas, o sea, que somos creados, ¿o no?
2: Exacto, por eso es que lo primero dije fue, somos creados. Y tal vez me equivoqué en la palabra y es importante lo que acabas de decir, porque co-creador quiere decir que creamos con Dios y nosotros
0: Ah.
2: esta realidad no la creamos con Dios. Nosotros esta realidad la hacemos utilizando los dones que Dios nos extiende como parte de Él pero lo hacemos totalmente bajo nuestra autoría y nuestra responsabilidad. Es decir, por eso suelo decir que nosotros usamos los pinceles y las pinturas de Dios, pero lo hacemos muy mal. ¿Por qué? Porque cuando nosotros nos separamos en nuestra imaginación, en nuestra idea, nosotros nos estamos como si estuviéramos soñando. Cuando nosotros nos acostamos a dormir, nos late el corazón más fuerte, estamos imaginándonos que alguien nos persigue y sentimos que corremos y nos levantamos cansados, como si todo hubiera sido real, pero no fue real. Así nos pasa a nosotros. En esta proyección holográfica que hacemos de nuestras ideas y creencias, en esta realidad, en este lienzo, ¿ok? Vamos creando y hemos ido construyendo sobre esta creación una metafísica propia, que es la nuestra, no la metafísica del curso, donde hay pecados, compensaciones, vidas, karmas, experiencias, un montón de cosas donde nuestro ser, que es lo único real, nuestro espíritu inmortal, inocente y completo, pasa y entra y sale de esta realidad de manera constante, según nosotros, ¿verdad? Convencidos por el ego. A través de esto vamos a liberarnos y volver al Padre. Eso es absolutamente egoico. ¿Por qué es egoico? Porque nosotros nunca nos hemos ido del Padre. El Padre está con nosotros de manera permanente. Es amor constante y no separación. Y el ego es nuestra creación. El ego, cuando nosotros somos ser y entramos en este plano, producto de nuestra creación mental, junto con este plano creamos un mecanismo de defensa al que le delegamos el poder de nuestra existencia, que se llama el ego. El ego en realidad es demasiado pequeño para ser el enemigo de Dios. Ni siquiera deberíamos preocuparnos de eso, ¿ok? Porque nosotros tenemos muchas tareas para hacer. El ego no es nuestra preocupación. Debemos saber que tenemos esa proyección y que este mecanismo de sobrevivencia, este mecanismo de defensa que es el ego, está ahí y tomó el control de nuestra vida porque nosotros se lo permitimos. Nuestro trabajo es, o nuestro hacer en este plano, es hacer constantemente los milagros en pequeño y en grande, ya voy a explicar qué es, y los hacer milagros es deshacer el error. ¿Qué es deshacer el error? Voy a poner un ejemplo. Deshacer un error o deshacer el error es entender que si vos te sentiste triste después del miércoles y nos lo estás contando aquí, eso es algo que nos pertenece a Rolando y a mí. También a vos, pero a Rolando y a mí también. Entonces, yo, mi trabajo, sin decir nada, quiero que entendamos esto, es perdonar esas imágenes que vos tuviste, inclusive las imágenes del miércoles, porque si esas imágenes nos conmovieron tanto, es que las estamos juzgando y separando, diciendo que hay otras imágenes feas. Si estas fueron bonitas, tienen que haber otras feas. Entonces, yo perdono la clasificación que en mi mente se dio. ¿Cómo la perdono? Reconociendo que esto es una ilusión. Y digo, esta es una ilusión. Ok, lo digo para mí, no lo digo para nadie. Y entonces, yo les voy a decir lo que yo hago, ¿verdad? Yo digo, yo soy allá, o sea, en Iris, y yo soy aquí. Y ella representa también para mí un papel en mi obra de teatro. La perdono y me perdono por toda esta creación. Reconozco que todo esto es una ilusión y lo entrego al Gran Espíritu para que todas esas creaciones clasificatorias sean expiadas desde su origen y en lugar de la separación se dé el amor. ¿Ok? Ese es el perdón. Este perdón va a coger muchas formas en el proceso, porque no es un perdón, como alguien dijo el otro día, no es un perdón que me irresponsabiliza de las acciones sociales que se dan. Yo tengo que perdonar la guerra porque la guerra es la manifestación física de la violencia que yo tengo en mi mente y todos somos responsables de esa construcción. Pero tenemos que hacer ese milagro en lo pequeñito y en lo grande. Cuando yo me entristezco, cuando me pregunto por qué estoy tan deprimida, no tengo ganas de vivir, tengo que perdonarme de manera constante, porque el ego va a presentarme todas estas distracciones para que yo deje de estar y finalmente llegamos en el instante santo. ¿Qué significa el instante santo? El instante santo, para el curso de milagros, una cosa es la parte escrita o teórica y otra cosa es la práctica del instante santo. ¿Okay? El instante santo es, por ejemplo, vamos a darlo con un ejemplo. Ay, ¿cómo lo hago? Vamos a ver. El instante santo es un concepto fundamental en la obra del curso de milagros. Es un momento en que yo suspendo todo juicio basado en el pasado, renuncio a la culpa, a la ilusión del tiempo, a tener la razón, entrego mi percepción. ¿Ok? Y hay una manera de hacerlo que es muy hermosa y es solamente decir, deseo que este sea un instante santo. Yo me acuerdo por un segundo, por muy poco que tenga en mi imaginación, por muy poco que tenga, yo me acuerdo que yo soy uno con la inteligencia superior, uno con el Maestro Jesús y digo, este es el instante santo. Sin culpa, sin percepción. Yo lo digo mucho en tu presencia. Constantemente lo que hago es decir, después de haber hecho el instante santo, en la mañana, cuando yo digo, ok, deseo que este sea mi instante santo y permito, oigan, permito que el gran espíritu hable a través de mi boca. Vea con mis ojos, camine con mis pies, toque con mis manos y gestione todas las relaciones que yo voy a tener en el día para que sean lo mejor para cada uno de los implicados. Eso es lo que hago. Y después, durante el día, me voy acordando del instante santo, diciendo, en tu presencia, en tu presencia. Y es un trabajo permanente que
0: O sea, es
2: requiere.
0: presentarnos a Dios, a la
2: Exacto.
0: a
2: A
0: Espíritu
2: Dios, al
0: Superior.
2: uno, a la fuente, al que sea.
1: Pido la palabra.
0: Solo que
1: Tenemos
0: nos
1: tiempo.
0: queda un minuto para ir al corte. No sé si
1: Entonces
0: quiere
1: vamos al
0: hacerlo
1: corte
0: ahora.
1: ya.
0: Ok, perfecto. Ya casi estamos de regreso, don Eduardo Chavarría.
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0: Regresamos a Cubaces tiernos. 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Y también en correos piden una ubicación, digamos, como que sea mucho, mucho más clara. Quiero decirle a Luis que me sacó los mocos. Gracias, Luis Miranda, por esas palabras. Como
1: ¿quién?
0: Uno de nuestros oyentes, Luis Miranda. ¿Tiene la palabra don Rolando?
1: Bueno, primero para invitar a que adquieran ese libro de Iris. En realidad, yo ya ayer terminé de leerlo, lo voy a leer de nuevo para deleitarme y ver, porque las recetas, como te dije, no las pude leer, está en la letra muy pequeñita y el contraste con el fondo amarillo no me facilita la lectura. Pero ya resolveré ese problema y además no voy a cocinar yo eso, yo no, o sea, yo con mucho esfuerzo me sale un huevo frito de vez en cuando que la pego, ¿va? Sí, después revolver arroz y frijoles y picarle un poco de cebolla y echar de esas cosillas yo más o menos las sé hacer, ¿va? O un sándwich o cosas de esas, pero ya un tamal, olvídese, ¿va? Ya, eso ya va mucho más allá de mis experiencias. Pero bueno, Marieta, este tema, Iris, de cómo se manifiesta, que esa palabra, hay que hacer la diferencia entre manifestar y crear. ¿Cómo se manifiesta la realidad ante nosotros? Resulta que... desde John Clerk Maxwell, 1865, estableció claramente la prueba científica de que la luz eran ondas electromagnéticas. Ese fue el avance más grande, lo cual permitía explicar por qué desde el Sol llegaban a la Tierra con la rapidez con que llegan, y bueno, ya pronto se supo a qué velocidad y tal. Entonces eran ondas, la luz eran ondas. Pues resulta que en 1905 salió un articulito de Albert Einstein que donde le ha demostrado el fenómeno fotoeléctrico, que resulta que si se hace incidir una luz de determinada frecuencia sobre una placa de metal, la placa de metal empieza a emitir corriente eléctrica. Lo que quiere decir que para que los electrones, que es la corriente eléctrica, se desplacen, algo tiene que estarlos golpeando. Y entonces surgió la teoría dual de que, según sean las circunstancias, la luz son ondas o son partículas. Aquello preocupa. Bueno, ese descubrimiento fue por el cual le dieron el premio Nobel en física a Einstein en 1921, que les dio miedo a los de la academia darle el premio por la relatividad, que pues era el mayor hallazgo de Einstein. Bueno, pues resulta que poco tiempo después de que Einstein publicara eso, en un experimento que se hizo en primera vez en 1800, que es el de la doble endija, que pasaban luz y entonces se proyectaba en una pantalla al final lo que llaman un patrón de ondas, estos son ondas y tal y cual. Pues resulta que en un experimento, yo creo que se le atribuyen al príncipe físico Louis de Broglie, que dejó irradiando, por descuido no apagaron una fuente, y pasó irradiando toda la noche. Y resulta que cuando llegaron al día siguiente, en una placa con la cual estaban trabajando, para captar estímulos luminosos, pues tenía claramente ese mismo patrón de ondas que demostraba que la luz eran ondas. Pero resulta que en el momento en que empezaron a observar el fenómeno de ver cómo se producía, empezó a aparecer como que si las no fueran ondas sino partículas, como eran pequeñísimas balas disparadas, porque caían todas en el mismo punto, ¿ah? o en la misma franja. Y entonces surge ahí lo más polémico de la física cuántica, que es que la conciencia humana, o sea, la mirada del científico, modifica la realidad observada. Entonces, bueno, eso estamos hablando a nivel de átomos. Lo que nosotros hacemos con esa pregunta que Isis le hizo a Marieta, que yo todavía tengo la parte de las preguntas en ese tema, sigue siendo mucho más pesada que la parte de respuestas que voy logrando, con todo y que esto de la física resulta irrebatible. Entonces resulta que si somos capaces con la conciencia de inducir un fenómeno para que se produzca, que se manifieste como materia, bueno, entonces del mismo modo, nada más que no me pidan que explique cómo es que se da un salto de una partícula, un electrón o un fotón a un fenómeno físico como una montaña, una ciudad, un río, un océano, ¿verdad? Bueno, pero así es como ocurre. Y ahora con las computadoras cuánticas, una teoría que surgió, que yo decía, esa teoría no puede ser cierta, ¿verdad? Que cuando ocurre un fenómeno, se dan todas las posibilidades de manifestación de ese fenómeno. Entonces, la que uno vive es la que creó con su observación, pero las otras realidades también se dieron, ¿verdad? También se dieron. Y resulta que las computadoras cuánticas están haciendo uso de esas otros mundos, que existen otros mundos, producto de las infinitas posibilidades de que está hecho el universo. Bueno, entonces, lo que tenemos capacidad nosotros es de manifestar lo que está ya creado, que es las vibraciones, ese mundo, lo que es energía nada más. Que esa energía cristalice en cosas que podamos ver con nuestros ojos y podamos oler y que podamos tocar, esas son manifestaciones que se producen por nuestra forma de ver ese mundo vibratorio que existe ahí. Bueno, eso lo ha
2: hecho. La mano.
1: ¿Ah?
2: Estoy aquí levantando la mano.
1: Adelante, María.
2: Ok, gracias. Vamos a ver, yo no es mi afán en ningún sentido. Bueno, no sé qué. No quiero contradecir. Lo que quiero decir es que desde el curso de milagros y desde la neurociencia, Efectivamente, lo que hay son frecuencias que pasan, frecuencias que están en la gran, en la mente, no en la gran mente, en la mente, como datos de información que pasan a través de impulsos eléctricos a las neuronas cerebrales para que se proyecten sobre el cuerpo físico. ¿Por qué insisto en que es fundamental entender que no es una manifestación, sino una creación? ¿Por qué? Desde el curso de milagros y desde la ciencia, desde la neurociencia. Porque cuando yo entiendo que esa realidad yo la creé, cuando yo comprendo que esa violencia que yo veo es mi creación, solo yo la puedo descrear. Si yo siento que solo la manifestación, no me siento y no me hago responsable de mi creación y tampoco me empodero de la posibilidad de haber creado y descrear. ¿Cómo lo hago? Esa manifestación, diría Rolando, de las ondas, esa manifestación se da a través de la observación que yo tengo de ese campo que está siendo observado gracias a la información que está en mi manera de ver ese campo. O sea, yo soy el que tengo una perspectiva y mi perspectiva está influenciada por pensamientos, ideas, creencias, mandatos que son míos, que yo los he creado, que los crió mi familia y que los creó la sociedad. Vilayanur Ramachandran logra explicar cómo nuestras mentes entran en red y toda la información de los códigos con los que yo voy interpretando la realidad suben al campo cuántico, se convierten en ondas y luego van a bajar. Pero Eric Kandel logra decir, premio Nobel de Medicina del año 2000, cómo nosotros somos un recuerdo porque es una interpretación y nosotros
1: pasado.
2: Exactamente. Son recuerdos del pasado interpretados en base a los criterios que yo tengo. Entonces, si yo tengo una herida estructural de abandono, me he sentido abandonado, siento que soy culpable, que me separé de Dios, que no soy una buena persona, me siento incómodo y molesto, y todo lo que veo, el campo de ondas que yo veo, lo voy a interpretar a través de estos anteojos. Esa es la forma en la que yo voy creando. No es una manifestación inocente, es una creación responsable. Que cuando yo me doy cuenta que yo soy el que voy creando ese dolor, esa angustia, primero de juzgar a los demás, segundo me doy cuenta de que todos somos uno, y tercero lo puedo deshacer. Si yo no me responsabilizo frente a eso, no lo logro hacer. Por supuesto, desde el curso de milagros.
1: A mí no me da, Marieta, después de, no sé, los años que tengo yo, que he dedicado a estudiar esto, yo confieso que hay una cantidad, tengo más preguntas que respuestas. Entre esas está lo que acabas de decir. Se me van aclarando muchas cosas, porque, bueno, si soy yo el que creo la realidad, esta cosa que mi vida engloba en este cuerpo y en esta mente que es está hecha de mis recuerdos, de mis experiencias, de mis creencias, de todas las cosas que usted mencionó, ¿verdad? ¿Cómo es que un estadio está lleno de 100.000 personas? Y bueno, yo veo que un jugador patea la bola y mete un gol. Bueno, es creación mía. ¿Y por qué los 100.000 que están ahí también ven exactamente lo mismo? ¿No?
2: Sí, eso es bastante fácil de explicar, y te voy a explicar para mí por qué razón. Porque el inconsciente colectivo es común. Los datos son los mismos para todos nosotros.
1: A esa parte yo ya entiendo, eso ya. Estamos conectados a la matriz todos. Y esa matriz nos proyecta la misma película, ¿no? Entonces todos vemos, bueno, Lo cierto es que ¿de qué manera podemos incidir en esa realidad? De que si uno está triste, tiene miedo, tiene ira, tiene las cosas cotidianas con las que convivimos, porque la inmensa mayoría de los seres humanos pasa en un estado de preocupación, pasa en un estado de estrés, pasa en un estado de angustia, de ansiedad, y en esa pasamos, ¿va? Los instantes de gozo y de plenitud son fugaces en la vida del ser humano. Resulta que el descubrimiento o la manifestación de Jesús, que lo hizo desde que vino aquí y muy claramente en el curso de milagros, es que el perdón es lo que hace que se anule ese fenómeno creado por tu ego. El ego es el que te crea esa sensación de tristeza, de ira, de todas esas cosas. Y entonces el perdón, cuando usted se perdona, pide perdón, o se perdona a sí mismo, que es el perdón, tiene un efecto limpiador y generador del milagro. ¿Qué es generar el milagro? Corregir la visión incorrecta que el ego nos está creando del mundo. Por eso el mundo está con guerras, el mundo está con conflictos, el mundo está con peleas, el mundo está con vanidades, el mundo está lleno de eso, porque es el reino del ego. Aquí manda el ego, ¿no? Eso no lo podemos rebatir. De lo que se trata es de eso. Y no sea que yo sea la fuente, pues la fuente es Dios, pero yo tengo, cualquiera de nosotros tiene la luz de la fuente, y en el instante que perdona, lleva esa luz a toda la humanidad, a toda la creación. Y entonces es posible ir construyendo una nueva realidad sobre la base de esas enseñanzas que hay en el curso de milagros: el perdón, la expiación, el instante santo. Todos esos son momentos en que nuestro espíritu hace un lado al ego, hace un lado al ego y proyecta la verdadera realidad, que es la única, que es la de Dios.
2: Sí, sin embargo, hay una cosa que a mí me parece importante, poner la observación. Aún en esos momentos tenemos que tener mucho cuidado con el ego. El ego es este mecanismo que se va a resistir de manera permanente a desaparecer. Y aún en los momentos más espiritualizados nuestros, y pongo como ejemplo con lo que comenzamos hoy, que fue con la actividad de Iris en el Colegio de Periodismo, la clasificación, el ver ese momento y decir que es este momento tan hermoso. Todos los momentos son hermosos, todos. Aprender a agradecer todos los momentos es irle quitando el poder al ego, porque el ego siempre se nos cuela queriendo clasificar lo bueno, lo malo, lo de atrás, lo de adelante, lo equivocado y lo certero. Y aprender a ir perdonando esos juzgamientos que hacemos, que son chiquititos. Ese estar en un estado permanente de perdón nos va a ir llevando constantemente o diariamente a un instante santo. Ahora, Iris, una pregunta. Vos tenías otra pregunta, ¿cierto?
0: No, era sobre eso. Ayer Rolando decía que todos los pensamientos tienen efecto en Dios.
1: No, efecto en la realidad.
0: Que Dios, sí, que Dios es la mente con la que pienso.
1: Ah, sí. Dios es la mente con la que pienso, dice uno de los ejercicios del curso de milagros.
2: Sí, no, sí, pero tengamos claro, eso es una afirmación de un caminante. Es mi deseo de que Dios sea la mente con la que yo pienso, pero eso no es lo que pasa en la realidad.
1: No, la realidad.
0: Eso no ocurre siempre.
2: Ni muy seguido.
1: Es que pensamos con el ego, pero tenemos el potencial de suprimir eso y pensar con la mente de Dios. Y en esa es cuando estamos dotados del poder que da hacer los cambios que en el curso le llaman milagros, ¿no? Bueno, que tienen que ver con cosas que los seres humanos en la vida común y corriente llamamos milagrosas. Y esto lo dijo Jesús. Y vosotros también podéis hacer todo lo que yo he hecho y más, dijo Jesús.
2: Bueno, no solamente eso, podemos hacer de cuando nos volvamos uno con Dios vamos a hacer mil cosas, pero no estamos ahí. O sea, yo tengo dolor en el cuerpo.
0: Por eso se habla de instantes santos, o sea, son microsegundos, milésimas de segundos en las que más, yo logramos conectarnos.
2: Por eso es que les dije que yo hago una práctica donde digo en tu presencia. ¿Por qué? Porque el paciente se sienta frente a mí y me dice, se me ocurre, mira, es que estoy profundamente triste porque me dejó mi esposo, se me ocurre. ¿Ok? Y yo engancho ahí y ya estoy, ya está, ya perdí el instante santo. Porque si yo estuviera en la práctica permanente, nadie me podría abandonar. Entendería que ese es un acto de amor. Y solamente practicaría el desapego y el buen fluir, pero no estoy ahí. O sea, por eso tenemos que entrenarnos. Nosotros no nos tenemos que entrenar por Dios. Dios no necesita que nosotros nos entrenemos, cualquiera que sea la idea de Dios que tengamos.
0: Y nosotros no nos necesita del todo.
2: No. O sea, bueno, el curso de milagro diría que nos extraña. Porque sí, Él nos ve con amor. Y nosotros no lo vemos. Por eso nos extraña.
0: ¿Qué siempre al final todo es más rico? ¿Qué impide esa? ¿Qué es lo...? Yo no quiero oír, digamos, que es el ego, porque entonces queda como que al final no, es culpa mía. No,
2: yo te voy a decir
0: mía.
2: Qué es. Es la culpa. Nos sentimos
0: la profundo. Culpa nos separa.
2: La culpa es la que nos separa.
1: El ego está hecho...
2: O sea, la culpa, el ego es la respuesta a la culpa, pero la culpa es esta sensación donde yo
0: y pedí... ¿Y por qué fabrico yo la culpa? ¿Por qué fabrico la culpa?
2: Fabrico la culpa cuando en un movimiento de libertad, yo solamente siendo un niño travieso, durmiendo, me atrevo a pensar qué pasaría si yo fuera solo Dios. Y en ese momento, como me siento por mi propia curiosidad, por mi propia... A Dios no le importa esa pregunta, porque Él sabe, no sé si se llama Él, por si Él y ella saben que Él y yo somos uno solo. Él sabe que ya yo soy Dios con Él.
0: ¿Alguien instauró en mí ese sentimiento de separación? ¿O yo soy que tengo la exclusividad de ello?
2: Porque cuando me hice esta pregunta, al instante en que me hago esta pregunta, pongo mi conciencia ahí, y eso comienza el proceso, diría Rolando, de que la idea que Dios tiene de mí comience su proceso de manifestación. Pero yo me lleno
0: siguiendo
2: de
0: la alegoría, siguiendo esa alegoría de la inicio del mundo, entonces cuando Adán y Eva, entre comillas, pecan, porque dice que comieron del árbol del conocimiento, lo que están haciendo es, entonces, culpabilizándose de lo bonito que la están pasando.
2: No solamente eso, sino que cuando comen del árbol, que es una metáfora, ¿verdad? Cuando comen del árbol del conocimiento, comienzan... Porque esta parte es muy importante. ¿Eh? El conocimiento es el producto, es la respuesta del ego a las preguntas, no a la aceptación. Cuando nosotros aceptamos que volvemos, que somos parte de Dios, llega la sabiduría. ¿Ok?
1: Bueno, en algo parecido que se ha interpretado de Jesús. Creo que fue un periodista.
0: Queda un minuto, Rolando.
1: Sí, un periodista comunista, marxista, ateo, totalmente. Es enviado y admitido a demostrar que Sai Baba era un fraude, ¿no? Y se pasa ahí un tiempo con Sai Baba y resulta que el tipo va viendo las cosas, las va constatando. Y entonces, en un momento dado, no sé si fue con él, él le reclama porque dice, es que tú dices que eres Dios. ¿Cómo te atreves a decir eso? Porque así es. Y tú también. Y tú, que yo también soy Dios. ¿Cómo es eso? Sí, la única diferencia es que yo me di cuenta y usted no. No se ha dado cuenta de eso. Lo mismo, Jesús dijo cosas muy parecidas a eso hace 2000 años. ¿No?
0: Déjeme nada más terminar con una frasecita aquí que nos manda Antonio Guerra. Dice, Antonio Stradivarius decía que sus violines no los hacía él, sino Dios, pero que Dios no habría hecho nada sin Antonio.
2: Muy bello, ¿eh? Muy bello, porque es un poco lo que yo siento que es.
0: Cuando hablan de ser co-creador.
2: Exacto.

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Polonia vuelve a encender las alarmas en la frontera oriental de la OTAN. Las autoridades polacas aseguran que los restos hallados tras una explosión cerca de Ucrania apuntan a un misil ruso en plena oleada de ataques de Moscú. El incidente reabre el debate sobre la seguridad del espacio aéreo aliado. Bienvenidos a esta nueva edición de DW Noticias. Soy Ana Plasencia en Berlín. Polonia acusa a Rusia de estar detrás del misil que impactó en su territorio durante una nueva ofensiva masiva contra Ucrania. El proyectil dejó un cráter de 10 metros y ha provocado una investigación militar para esclarecer los hechos. España cierra la frontera de la ciudad española de Melilla con Marruecos tras el intento de entrada de cientos de migrantes. Este jueves, miles de personas, de hecho, han cruzado de forma ilegal desde Marruecos a otro enclave español, es el de Ceuta, agravando así la crisis de gestión migratoria. Al menos 15 personas murieron al intentar llegar a nado y más efectivos de las Fuerzas Armadas Españolas han sido desplegadas para reforzar las labores de seguridad. Unas 140.000 personas regresan poco a poco a sus hogares tras uno de los mayores incendios registrados en Francia. Mientras, Grecia sigue combatiendo una oleada de fuegos con 3 bomberos fallecidos y España ha rebajado la emergencia en Madrid y Ávila.

0: Portugal y Turquía también son países que luchan contra más de un centenar de incendios. La guerra en Ucrania vuelve a cruzar fronteras. Polonia investiga el impacto de un presunto misil ruso en su territorio, mientras la OTAN promete proteger cada centímetro de su espacio aliado. Todo ello tras una nueva oleada de ataques masivos de Rusia contra Ucrania que dejó al menos 8 muertos.
1: Un artefacto explota en un campo del este de Polonia a menos de 100 kilómetros de la frontera ucraniana. Deja un cráter de 10 metros de diámetro y restos esparcidos por los alrededores. El ejército polaco dice que el objeto penetró en su espacio aéreo a primera hora de la mañana. Para los habitantes de los municipios cercanos a la frontera ucraniana, esta no fue una noche cualquiera.
2: Me levanté y me fui al balcón. No sabía qué pasaba. Las sirenas iban y venían.
1: Sonaba como un avión sobrevolando nuestras casas. En un primer momento, el primer ministro dijo que el objeto caído parecía ser un misil ruso, algo que las autoridades polacas confirmaron posteriormente. Según los expertos militares, la mayoría de las evidencias, incluidos los fragmentos encontrados, apuntan a un misil ruso KH-101. Se trata de un misil de crucero, por supuesto uno capaz de transportar cargas útiles. También es muy probable que se produjera una explosión. El tamaño del cráter, de aproximadamente 10 metros de diámetro y hasta 5 metros de profundidad o incluso más, demuestra que se trató de un incidente muy grave. El suceso tuvo lugar durante el potente ataque ruso con misiles y drones sobre Ucrania durante la madrugada. Se registraron explosiones desde Kiev hasta el oeste del país. Al menos 8 civiles perdieron la vida y decenas resultaron heridos. Ucrania dice que Rusia lanzó 74 misiles y 284 drones durante toda la noche.
0: Nueva vulneración del espacio aéreo de un país miembro de la OTAN. Vamos a Tallinn y saludamos al periodista especializado en Rusia, Ricardo Marquina. Ricardo, ¿qué más sabemos sobre este tipo de misil y qué importancia tiene confirmar oficialmente su origen?
3: Bueno, si se trata de un misil KH-101, es un misil reservado a objetivos de alto valor estratégico, de alto valor militar, como los que se ha utilizado precisamente esta jornada Rusia contra el oeste ucraniano. Es un misil que se lanza desde aviones bombarderos, que tiene un alcance muy elevado de hasta 5.500 kilómetros y puede portar cargas de 400 kilos. Estamos hablando de un misil balístico realmente impresionante, utilizado para ataques, para un misil de crucero, perdón, utilizado para ataques muy importantes. La trayectoria y la hora y el tipo de artefacto indica que sería un misil ruso, pero como los propios polacos dicen, habría que esperar a que el informe final lo verifique. ¿Y por qué es importante verificarlo? Porque así se podrá exigir a Rusia responsabilidades por haber golpeado Polonia, un país de la OTAN.
0: ¿Podría tratarse de un desvío accidental durante todos esos ataques contra Ucrania, visto que el misil cayó muy cerca de ese país, o responde a otro tipo de estrategia rusa? ¿Qué crees?
3: Yo creo que en este caso se trata de un incidente aislado y accidental. Si miramos la trayectoria de los misiles, coinciden con el ataque de hoy, el tipo de misil coincide con el ataque de hoy, y no es la primera vez que Polonia es golpeada. Es verdad que había sido golpeada anteriormente por drones, no por misiles de este calibre, pero sí que podía tratarse de un error de fabricación, interceptado por la guerra electrónica ucraniana, o incluso golpeado por algún sistema de defensa aérea que hubiese hecho que este misil pues saliese de su ruta planeada. No parece un ataque intencionado contra Polonia. Si hubiera sido así, hubieran elegido otro tipo de objetivo, aunque hay que decir que incluso un ataque de estas características accidental permite a Rusia entender muchas cosas, entender cuál es la capacidad de respuesta polaca, cuán rápido y cómo interceptan, si es que lo hacen, este tipo de misiles. De este tipo de incidentes Rusia también aprende mucho.
0: Estábamos viendo imágenes de Ucrania y es que más allá de este incidente, Rusia, como sabemos, lanzó decenas de misiles, cientos de drones contra Ucrania. ¿Qué nos dice esta ofensiva que ya la anunciaba anoche también el presidente ucraniano Zelensky? ¿Qué nos dice esta ofensiva, Ricardo, sobre la estrategia militar actual del Kremlin?
3: Pues nos dice que el frente está totalmente embarrado, atascado, y que lo que le queda a Rusia, también lo que le queda a Ucrania, es golpear en el interior. Lo que pasa es que Rusia tiene mucho más músculo militar y puede planear este tipo de golpes combinados de misiles de crucero, misiles balísticos y centenares de drones para saturar las defensas aéreas ucranianas. Y sobre todo, muy importante en el plan de Rusia, es gastar esos misiles Patriot de los que Ucrania ya dispone de muy pocas unidades. Es gastar la capacidad defensiva ucraniana y también, de paso, gastar la resistencia del propio pueblo ucraniano más de 4 años después de iniciada la guerra. Pero insisto, aquí lo principal es que ni Rusia ni Ucrania tienen ahora mismo capacidad de hacer grandes avances en el frente y a los dos les queda esta estrategia de golpear en profundidad en el campo del enemigo.
0: Ricardo Marquina, como siempre, un placer. Muchísimas gracias en Tallinn.
3: Un gusto.
0: Hablamos de otra crisis. España ha anunciado hoy el cierre de su frontera con Marruecos en la ciudad española de Melilla. La medida responde a que cientos de menores han estado cruzando por mar el límite entre Marruecos y esos dos enclaves españoles que están rodeados por territorio marroquí, son Ceuta y Melilla. El gobierno de Pedro Sánchez ha movilizado al ejército para reforzar la seguridad en la zona. Las llegadas a Ceuta, sobre todo, han crecido exponencialmente desde el que el Tribunal Supremo Español prohibiera devolver en caliente a quienes entren nadando. La situación se está convirtiendo en una verdadera crisis de gestión humanitaria y recuerda a lo que ocurrió en 2021 cuando 5.000 personas cruzaron en tan solo un día sin que las autoridades marroquíes opusieran resistencia. Los enclaves españoles son las únicas fronteras terrestres que la Unión Europea tiene con África. Ante el ingreso de centenares de migrantes, el gobierno de Giorgia Meloni en Italia amenazó con cerrar el espacio Schengen de libre tránsito con España. El gobierno de Pedro Sánchez convocó al embajador de Italia en Madrid como reacción por esas declaraciones y tildó la amenaza de demagogia. España moviliza, pues, al ejército para hacer frente a la crisis. Colas de kilómetros de miles de personas aguardan, además, en la parte de Marruecos para cruzar la frontera. Saludamos en Madrid al doctor en ciencias políticas y experto en migración, Augusto del Cader Palacios. Señor del Cader, bienvenido. ¿En qué se diferencia esta situación de la crisis de mayo de 2021, cuando entraron más de 5.000 personas en tan solo un día?
4: Hola, muy buenas noches. Bueno, yo creo que la principal diferencia de esta situación respecto de la de 2021, yo diría que es el contexto político, ¿no?, en el que se está desarrollando los acontecimientos. En 2021 entraron efectivamente en torno a 10.000 personas en apenas 2 días y, bueno, la interpretación mayoritaria, ¿no?, de por qué sucedió aquello, pues tenía sobre todo que ver con la idea de que Marruecos estaba haciendo una represalia, ¿no?, contra España por el hecho de que España hubiese acogido al líder del Frente Polisario, Brahim Ghali, porque estaba enfermo de COVID, ¿no? Es decir, aquel acontecimiento tuvo una base relacionada con una cuestión diplomática, ¿no?, y de tensión política entre España y Marruecos. En realidad, en este momento, a priori, las relaciones bilaterales pasan por un momento mejor que en el año 2021, por tanto, las primeras interpretaciones no estarían relacionadas de las causas de esto como una forma, digamos, de presión de Marruecos contra España por una crisis política, ¿no? Probablemente tenga más que ver con otras cuestiones, ¿no?
0: Entonces, ¿no cree que pueda provocar esta vez este episodio una nueva crisis diplomática entre España y Marruecos? ¿Qué puede hacer, por ejemplo, la Unión Europea a través de Frontex, la Agencia Europea de la Guardia de Fronteras y Costas?
4: Bueno, el papel de Frontex en realidad es un papel fundamentalmente de apoyo, ¿no? Frontex no tiene competencias, digamos, en materia migratoria y fronteriza. Esas competencias las comparten los Estados miembros con la Unión Europea, pero las decisiones finales en este sentido y las autorizaciones de los operativos en frontera los deciden los países, ¿no? No puede sustituir a las autoridades españolas, no puede decidir las devoluciones que se hacen, las concesiones de asilo y este tipo de cuestiones, ¿no? Por tanto, el papel de Frontex es exclusivamente de apoyo operativo a las autoridades españolas en este caso.
0: Señor del Cader, mirando las próximas horas, ¿cuál es la principal preocupación de las autoridades españolas? ¿Qué cree? ¿La seguridad, la gestión humanitaria o evitar que continúen esas entradas masivas?
4: Bueno, en el corto plazo, teniendo en cuenta la movilización, digamos, de efectivos, ¿no? Del ejército y también la visita programada del presidente de España, Pedro Sánchez, a Ceuta mañana, junto al ministro del Interior, Fernando Grande-Marlaska, pues evidentemente hace pensar que la prioridad va a estar orientada básicamente a evitar nuevas entradas, ¿no? Nuevas entradas irregulares por el paso del Tarajal. Pero evidentemente también hay otros debates sobre la mesa que han sido puestos, por ejemplo, por el presidente de la Ciudad Autónoma de Ceuta, relacionadas, digamos, con los déficits en lo que llamamos la infraestructura de acogida, ¿no? En el caso de Ceuta, es decir, el número de plazas de los centros de internamiento, el número de personal, digamos, de apoyo para esa primera acogida de las personas que llegan, pues tiene también, evidentemente, una parte importante en la gestión de esta situación, que yo más que crisis migratoria creo que deberíamos llamar crisis de gestión migratoria en todo caso, ¿no? Porque al final la problemática viene relacionada con las capacidades de acogida, con la infraestructura de acogida que tiene el Estado receptor, ¿no?
0: Augusto del Cader Palacios, doctor en ciencias políticas y experto en migración. Muchísimas gracias por contarnos todo esto. Un saludo. Gracias.
4: Muchas gracias.
0: Seguimos en España, donde se ha puesto fin a la emergencia nacional declarada la semana pasada. En la región de Castilla y León, el incendio de Ávila ya se ha estabilizado tras quemar más de 50.000 hectáreas. Sin embargo, otros 8 incendios siguen activos en las provincias de Zamora y León, al noroeste de Madrid. En Portugal, el incendio que arrasa al norte del país evoluciona favorablemente este jueves gracias a una mejoría de la meteorología y el aumento de la humedad. Mientras, en la isla griega de Creta, el fuego declarado el miércoles sigue sin control y amenaza a otras 3 localidades. En Francia, que enfrentó uno de los peores incendios en su historia, al menos 140.000 personas van regresando a sus casas en el departamento de Gironda tras mejorar la situación provocada por el incendio que arrasó 42.000 hectáreas, que equivale a casi 4 veces la superficie de París. Cierta estabilización, pues, en Francia tras el mayor incendio registrado en el país desde la Segunda Guerra Mundial. Diana Jayón en París. Diana, ¿cómo se está desarrollando el regreso de, como comentamos, más de 100.000 evacuados y qué se encuentran al volver? ¿Cuál es el ambiente que se vive en las zonas afectadas?
5: Hola, ¿qué tal? Pues se está realizando con muchísimo cuidado y sobre todo con mucha prudencia, porque es importante recordar que aún estamos en la cuarta ola canicular de este verano. La alta temperatura, la más alta de estos días, se registró justamente el día de ayer, que fue un día tan difícil para el cuerpo de bomberos, para todos los efectivos, tratar de controlar pues estos brotes de llamas, que llegaron a más de 42 grados centígrados. Hoy la temperatura bajó sobre los 30 grados, por eso se tiene que tener cuidado, porque aún hay bastante terreno que está aún muy caliente, y sobre todo la superficie, y sobre todo porque muchas personas están regresando a su casa, pero sin saber en qué estado están las mismas. Algunas, desafortunadamente, no las encontrarán, y otros, pues, encontrarán sus casas quizás en un pésimo estado después de hacer la lucha contra este fuego tan intenso. Así que ha sido una situación devastadora la del día de hoy, y un escenario para algunos ya de alivio, pero para otros muy triste.
0: Sentimientos encontrados, claro que sí. Las autoridades dicen, Diana, que el incendio está estabilizado, pero no perimetrado. ¿Qué riesgos siguen preocupando ahora mismo a los equipos de emergencia?
5: Sí, exactamente. Aún no se logra tener el incendio en un perímetro. Es decir, que aunque está controlado y, bien dicho, bajo un poco de control de los bomberos, puede extenderse en cualquier momento. Y esto, repito, se debe mucho al comportamiento climático de los próximos días, de las próximas horas. Entre más suba la temperatura, pues obviamente más posibilidades hay de que estos incendios se sigan expandiendo y sigan tomando fuerza. Sin embargo, se espera que esta noche la temperatura baje y el día de mañana se llegue a una temperatura que esté debajo de los 30 grados, y esto, por supuesto, sea un alivio para el terreno que se está viendo fuertemente afectado.
0: Gracias, Diana Jayón, en París. Aumenta la tensión en Oriente Medio. Irán asegura haber destruido 3 cazas F-35 de Estados Unidos y haber dañado otros 3 en un ataque con misiles en una base aérea de Jordania. Teherán afirma que murieron varios oficiales y personal técnico y de mantenimiento enemigos. Hasta ahora ni Washington ni Amán han reportado fallecidos por este ataque. El ejército estadounidense confirma que lanzó una intensa oleada de bombardeos contra Irán durante la noche y en respuesta a esos lanzamientos de misiles contra sus propias fuerzas en la región. La televisión estatal iraní difundió imágenes de lo que, según afirma, son las secuelas de un ataque en la isla iraní de Qeshem, situada en el estrecho de Hormuz. Como consecuencia de todo esto, los enfrentamientos en Oriente Medio siguen extendiéndose. Egipto, por ejemplo, confirmó que el incendio ocurrido en el puerto de Damietta fue provocado por un ataque con drones. Kuwait denuncia la muerte de una persona este jueves en un ataque atribuido a Irán contra una empresa china. La escalada empaña las esperanzas de que se restablezca la normalidad en el tráfico marítimo del Estrecho de Hormuz, por el que pasaba aproximadamente el 20% del petróleo que se exporta al mundo entero. Irán ha rechazado una propuesta de Omán para gestionar conjuntamente el tráfico a través de esa vía. Los hutíes de Yemen también amenazan con bloquear el Estrecho de Bab el Mandeb, que da acceso al Mar Rojo, otra ruta comercial crucial de Oriente Medio. Y vamos ya con la actualidad económica y Rosa. Bienvenida, Rosa, y tenemos más reacciones a esa posible privatización del Mundial de Fútbol.
6: Así es, hablamos del negocio del fútbol y de un asunto que está causando muchísimo revuelo. Europa y América plantan cara a Gianni Infantino, la UEFA y la CONCACAF amenazan con boicotear las competiciones de la FIFA si prosperan los planes del presidente del organismo de abrir el Mundial a inversores privados y ampliar el torneo a 64 selecciones. ¿Está en riesgo la unidad del fútbol mundial?
7: Al defender su plan de ofrecer parte de los derechos comerciales del Mundial a inversores privados, el presidente de la FIFA, Gianni Infantino, lo describió como una oportunidad de oro. Más ganancias distribuidas entre los miembros de la asociación significan más inversiones en mejores canchas, selecciones nacionales más fuertes y más oportunidades para niñas y niños en todo el mundo. Infantino puso plazo hasta el 19 de septiembre para que las 211 asociaciones miembros de la FIFA apoyen su idea, prometiéndoles ganancias millonarias. La Asociación Europea de Fútbol, UEFA, lidera la oposición al plan Infantino. Sus selecciones protagonizaron el último mundial. Ahora amenazan con sabotear cualquier competición si avanza el plan del presidente de la FIFA. El presidente de la Asociación Alemana dice que el proyecto fracasará sin el apoyo de la Federación Europea. Abrir el Mundial de la FIFA a inversores privados envía un pésimo mensaje. El fútbol depende de la aceptación y aval de la sociedad. No debemos permitir que se convierta en un juguete para los inversores. Sin embargo, asociaciones más pequeñas podrían verse tentadas por la posibilidad de obtener más fondos para mejorar sus instalaciones. El máximo responsable de la Confederación Africana de Fútbol ha instado a sus miembros a considerar la propuesta. Las asociaciones de Asia y América del Norte y Central expresaron su malestar por la falta de transparencia, pero no han rechazado la idea. El plan de Infantino incluye a la familia Trump. Un potencial inversor en el Mundial sería Joshua Kushner, hermano de Jared Kushner, el yerno del mandatario estadounidense. Los medios estadounidenses dicen que Trump podría postular a Infantino como futuro secretario general de la ONU.
8: No sé si lo han discutido. No estuve presente en todas sus conversaciones. Sé que hablan seguido y que el presidente tiene mucho respeto por Gianni y lo que ha hecho con la FIFA.
7: Otros le tienen menos respeto. Muchos aficionados temen que el último mundial, con su interferencia política y las pausas publicitarias, haya marcado el inicio de una era del fútbol controlado por los negocios.
6: Y vamos a conversar sobre este rechazo de la UEFA y la CONCACAF a los planes de Infantino. Para ello nos acompaña desde Londres Marcela Mora y Araujo, periodista especializada en fútbol. Marcela, muchísimas gracias por atendernos.
9: No, un placer, gracias.
6: Infantino defiende que la entrada de inversores privados permitirá repartir más dinero entre las federaciones. ¿Por qué la UEFA y la CONCACAF se oponen con tanta firmeza a un plan que en principio supondría más ingresos?
9: Bueno, creo que hay varias partes para entender lo que está sucediendo, ¿no? Por un lado hay un tire y afloje político importante entre UEFA y FIFA. UEFA es muy importante económicamente también. O sea, la amenaza de UEFA de retirar sus equipos de cualquier evento es un problema, disminuiría muchísimo el ingreso. Por el otro, hay un rechazo de varias asociaciones y federaciones, CONCACAF se ha acoplado a esto, por la manera en que Infantino hizo este anuncio, digamos, no respetando protocolos, no consultando con el Consejo de FIFA y con los miembros un poco que se enteraron casi leyendo redes. Y por el otro lado hay una verdadera postura financiera, digamos seria, que está desglosando los números y tratando de entender de dónde sale. Infantino dice, bueno, 20 millones para cada asociación ahora y quizás 20 más o 40 de aquí a fin de año. Como anticipo, bueno, si uno es serio, digamos, la gobernancia de FIFA se dedica a distribuir dinero en todas estas asociaciones. Margarita. El mandato de lo que él dice.
6: Sí, y hablando de números, la FIFA se financia con las ganancias de los derechos de transmisión, patrocinadores y la venta de entradas, y eso se traduce en miles de millones de dólares. ¿Por qué entonces esa necesidad de abrirse a la inversión privada?
9: Bueno, esa es la gran pregunta. En parte es, Gianni Infantino está de cara a una elección y si él le ofrece a muchísimas asociaciones pequeñas, países pequeños que tienen un voto, 40 millones de dólares o 20 millones de dólares, por ahí se puede asegurar su voto. Y por el otro yo creo que estamos tan, digamos, en los talones de este Mundial o este Soccer Super Bowl que acaba de suceder en Estados Unidos, que fue realmente... impresionante desde el punto de vista comercial y mercantil, o sea, generó muchísimo más dinero que cualquier mundial anterior y se ve que Trump y Infantino están desarrollando esta amistad o sociedad con JP Morgan, también como señalan la pantalla en este momento, y es el momento justo, digamos, que mientras la plancha está caliente, como se diría en inglés, es actuar ya.
6: Y aparece, Marcela, un nombre vinculado a Trump, Joshua Kushner, hermano de Jared Kushner, el yerno del presidente, lideraría el grupo de inversores privados. ¿Se teme que Trump pueda acabar controlando el Mundial?
9: Sí, yo creo que hay algo de eso, ¿no? Como que Trump, sin entender mucho de fútbol, como él dice, probó el dulce y le gustó. Ha visto que recauda mucho dinero, que generó un clima de fiesta y de excitación. Y bueno, y su familia está siempre ahí metida. No sabemos exactamente hasta dónde es Trump y hasta dónde es el yerno.
6: Se vende el fútbol, veremos cómo continúa esto. Muchísimas gracias, Marcela, por darnos tu punto de vista. Saludos.
9: Muchas gracias.
6: Vamos con más noticias de la región, de América Latina, Ana.
0: Eso es. Más de un mes después del doble terremoto del 24 de junio en Venezuela, organizaciones humanitarias, voluntarios y miembros de la diáspora en México siguen preparando nuevas misiones médicas para recaudar fondos y crear redes de apoyo.
10: La ayuda internacional sigue movilizándose más de un mes después de que dos terremotos sacudieran Venezuela. Gabriel Sánchez coordina desde Ciudad de México la segunda misión de la organización humanitaria Medical Impact. Profesionales de la salud y voluntarios clasifican medicamentos y organizan el material que envían para dar continuidad a la atención médica.
11: Ahorita justamente nos estamos preparando para la segunda intervención que vamos a tener en Venezuela. Vamos a hacer una intervención un poco más grande que la primera y con la evaluación que tuvimos de la primera intervención agregamos algunos servicios que vimos que se necesitaban, como psicología y terapia física. Adicional a esto, pues va al área de medicina y de enfermería.
10: La misión reúne a 14 profesionales mexicanos para trabajar junto al equipo de Medical Impact Colombia, tanto en La Guaira, una de las zonas más afectadas, como en distintos albergues, donde hay muchas familias desplazadas.
11: La intención en esto es dar esta atención de primer nivel para no saturar los primeros servicios que tienen de segundo nivel, incluso tercer nivel. Entonces, si nosotros atendemos a las personas en este momento antes de que escalen a un segundo o tercer nivel, pues es como la contribución que vamos a hacer para evitar que se saturen más los servicios de salud.
10: Pero la respuesta no proviene solo de organizaciones especializadas. Desde su casa, sin oficinas ni apoyo institucional, Glenda López y dos amigos transfieren donativos de México a Venezuela, sorteando una compleja cadena de logística a través de familiares y personas de confianza.
12: Había mucha gente que estaba esperando ayuda y estaba tardando demasiado. Y los que estamos en la diáspora estamos desde hace mucho tiempo acostumbrados a mandar dinero a Venezuela. Entonces es como que sabemos de qué manera puedes hacer llegar más rápido el dinero. Eso fue lo que nos motivó, ver la efectividad de que el dinero que se les daba era recibido y utilizado de la manera más rápida. Bueno, entonces, coordinarlo.
10: Una vez en Venezuela, ese dinero se transforma en medicamentos, equipos o suministros que adquieren directamente quienes conocen las necesidades sobre el terreno, desde pacientes a hospitales o brigadas de rescate.
12: tenemos casos muy puntuales que nos han llenado de mucho orgullo y nos han dado mucho ánimo, y es, por ejemplo, ver cómo solo de una ayuda ciudadana se puede activar a una brigada de rescate como los bomberos universitarios, que son voluntarios, por ejemplo. Les habilitamos como 5 motos que estaban completamente paralizadas porque ninguna prendía literal.
8: La labor de Glenda, Juan Pablo y Gustavo no termina en casa. Una parte de los donativos que gestionan proviene de iniciativas culturales como este evento que organiza la también venezolana Mariana Maduro.
13: ¡San Juan! Lo que nos donaron de equipo pueden ser 500,000 pesos. Estamos casi 100 personas trabajando pro bono, desde ingenieros, todo. El Salón Los Ángeles nos regaló el salón.
8: 6 horas de música de distintas latitudes con el objetivo de recaudar más de $15,000 de ayuda para Venezuela gracias al esfuerzo colectivo.
13: Esta diáspora que vive fuera de Venezuela, si no hubiera caído en lugares como México y no hubiéramos crecido en lugares como México, no tendríamos recursos para mandar de la casa. Es muy importante para mí que toda la gente a la que le pedí apoyo esté muy consciente de que si algún día a ellas les falta apoyo, nosotros vamos a estar ahí.
8: Pese a la tristeza, hoy todo apoyo se celebra para sostener una recuperación que para miles de familias venezolanas apenas comienza.
0: Con esta maravillosa labor nos despedimos, no sin antes recordarles que este y otros contenidos los encuentran también en nuestros canales de redes sociales y en nuestra página web www.com. En nombre de todo el equipo, feliz jueves donde quiera que estén. Gracias por su atención.
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21: Rusia lanzó en la madrugada un nuevo ataque contra Ucrania con más de 70 misiles y unos 280 drones. El presidente ucraniano Volodymyr Zelensky confirmó el balance de 8 muertos, entre ellos 3 niños, junto a sus padres. Según el Kremlin, los bombardeos alcanzaron objetivos militares relacionados con la producción de misiles y drones en las regiones de Kiev, Leópolis, Poltava, Kharkov, entre otras, además de buques en el Mar Negro. Kiev insiste ante sus aliados en la necesidad de recibir más sistemas de defensa antiaérea. Y su nuevo episodio de ataques cruzados en este conflicto, en la madrugada fue Rusia, hoy Ucrania, ataques contra almacenes de la compañía Wildberries, la Amazon de Rusia, como se la conoce, y también contra instalaciones portuarias. Bienvenidos a DW Actualidad del Análisis, bienvenidos una vez más a Ricardo Marquina y a Marina Mirón. Mi nombre es Andrés Goldschmidt. Ricardo, empezamos con vos. Hacenos un resumen, por favor, de lo que se sabe y de los daños de los ataques rusos de la madrugada del jueves.
22: Bueno, buenos días, un placer estar con ustedes. Lo que sabemos es, de nuevo, un ataque con decenas de misiles balísticos sobre diferentes ciudades ucranianas. especialmente la capital y también en Leópolis, donde también otras ciudades, pero estos serían los dos centros más afectados. En Leópolis hemos visto un impacto directo contra un edificio de 5 plantas. No parece que hubiese allí ningún tipo de instalación militar. También en Dnipropetrovsk y en otras ciudades de Ucrania, mientras que los rusos han decidido, los ucranianos, perdón, han vuelto a llevar su táctica de golpear la infraestructura de paquetería de la empresa Walberries adelante. Creo que con este ataque de hoy en la ciudad de Penza y también en la región de Urmutia, son ya 15 los grandes centros de distribución de esta empresa, en el mayor marketplace ruso, que han resultado completamente calcinados. Tenemos ese contraste, por un lado Ucrania golpeando centros civiles de paquetería, que pueden tener o no un doble uso militar, si tiene evidentemente un golpe a la economía rusa, y por otro Rusia diciendo que ataca centros militares, fabricaciones de drones, fabricaciones de misiles, pero con un número muy elevado de víctimas, de heridos civiles. Creo que vamos ya por más de unos 40 heridos civiles y son 8 muertos, entre ellos al menos 2 niños pequeños. Rusia, como siempre, asegura que está atacando instalaciones militares, pero lo que vemos es el resultado sobre las víctimas civiles. De nuevo, no vuelve a estar claro si son impactos directos, son impactos que han sucedido de madrugada. No hay imágenes, al menos de momento, que hayan emergido de los ataques rusos, con lo cual no podemos concluir si han sido ataques directos y deliberados, como sí que ha habido en otras muchas ocasiones, contra edificios civiles, o se trata de misiles balísticos que, interceptados en su trayectoria, han terminado cayendo en zonas civiles. Lo cierto es que cuando decides bombardear con misiles balísticos, que tienen una carga de destrucción mucho más alta que los drones que utiliza Ucrania en Rusia, digo, cuando utilizas este tipo de misiles en grandes zonas urbanas, en núcleos urbanos densamente poblados, la probabilidad de que haya víctimas civiles es muy alta, y de nuevo esto es lo que ha pasado hoy en varias ciudades ucranianas.
21: Y entre esos episodios que todavía falta aclarar, hoy los titulares, por lo menos por la mañana aquí en Alemania y en Europa, es la caída de un objeto, todavía no ha sido identificado, en Polonia, un episodio que por supuesto genera preocupación, pero que todavía no hay claridad sobre lo que pasó. No sé si, Marina, querés comentarnos algo sobre ese episodio, qué es lo que se sabe o qué puede pasar hoy. El primer ministro polaco Donald Tusk ya estuvo en la zona. ¿Hay algo más que podamos comentar sobre eso, Marina?
1: Buenos días. Pues no se sabe mucho realmente de lo que ha pasado. Varias noticias o noticieros occidentales hablan de un misil del tipo H-101, que es un misil ruso, y eso tiene una cierta lógica. Si vemos el ataque que se produjo esta mañana, Rusia efectivamente ha utilizado estos misiles sobre todo para atacar la zona occidental de Ucrania, la zona de Lviv. Entonces, no sería muy sorprendente si se produce una incidencia, es decir, que puede ser que ha habido un fallo técnico, que hubo una interferencia electromagnética por parte de Ucrania. Dicho lo cual, tenemos que tener en cuenta que siempre hay un peligro para los países fronterizos, porque siempre pueden entrar misiles o drones en su espacio aéreo. Hasta ahora no hubo daños, pero claro, hay que pensar cómo se puede proteger, porque yo creo que mientras que sigue la guerra y mientras que siguen los ataques por ambas partes, siempre existe este riesgo. Entonces, para la OTAN ahora le toca pensar cómo se pueden reforzar estas zonas fronterizas para evitar una escalada, porque evidentemente si Rusia quisiera atacar a Polonia no hubiese utilizado solo un misil, ¿no? Y vemos los ataques combinados en Ucrania, o sea, y Rusia sabe exactamente que un ataque así podría producir una guerra directa, aunque la parte rusa dice que la OTAN ya está involucrada en la guerra en Ucrania, pero eso sería un nivel nuevo de una escalada. Y ahora toca esperar qué hace el Ministerio de Asuntos Exteriores de Rusia y qué hace la OTAN, cómo pueden desescalar esta incidencia. Y seguramente que van a pedir explicaciones por parte rusa. Dicho lo cual, países como Rumanía, países como Polonia o países bálticos tienen que pensar en reforzar sus fronteras para evitar cualquier incidencia, porque una incidencia así en esta ocasión no ha causado daños, pero sí podría llevar a daños más grandes, por ejemplo, a bajas civiles. Entonces, claro que eso no se puede ignorar o desescalar de manera, digamos, diplomática. Entonces, hay un riesgo que se puede ampliar la guerra que tenemos en Ucrania. Y entonces, toca pensar cómo se puede, por un lado, desescalar, por otro lado, cómo se puede reforzar esa zona.
21: Bien, y como decía Marina, es menos lo que sabemos aún de lo que sabemos, y por eso dejamos el tema. Ya en episodios anteriores las primeras impresiones llevaron a conclusiones equivocadas de uno y del otro lado. Vamos a los ataques de ayer, Marina. Objetivos militares como fábricas que tienen que ver con la fabricación de drones o la fabricación de misiles, en general no son visibles, como puede ser un aeropuerto o una terminal de exportación de granos en un puerto. Supongo que para identificar esos objetivos hace falta información de inteligencia. La pregunta es, Ucrania, por ejemplo, ¿cómo hace para proteger objetivos como esas fábricas de material militar o material dual, sabiendo que es posible que habitualmente sean atacadas? ¿Es simplemente una cuestión de suerte o hay otras medidas de precaución?
1: No, en esas ocasiones la suerte no existe, digamos. Es una cosa de preparación, y no hablamos de un elemento solo, porque hemos hablado mucho de defensas aéreas, pero defensas aéreas forman una parte de un sistema integrado para proteger objetos críticos, digamos. Por un lado, por ejemplo, tenemos inteligencia satelital, también servicios de inteligencia que, por ejemplo, pueden encubrir posibles blancos. Eso por un lado, eso es para prevenir. Luego hay varios modos de proteger tal infraestructura, y Ucrania lo hizo, por ejemplo, descentralizar la fabricación y y los almacenes, o utilizar instalaciones subterráneas. Es decir, para que Rusia no pueda interrumpir o destruir la cadena logística, una parte de componentes se produce en una fábrica, otra parte en otra fábrica. Es decir, que un fabricante se puede sustituir de una manera rápida y eficaz. Claro que eso tiene otras desventajas, pero para proteger instalaciones es una buena estrategia. Y como dije antes, la última capa, digamos, de este sistema serían distintos sistemas de defensa aérea, tanto de corto alcance como de medio alcance, como de largo alcance, radares, sistemas de guerra electrónica, drones interceptores, todo esto. Entonces, una vez que se han lanzado misiles y drones, entonces hay que tener defensas, digamos, físicas para proteger estos edificios, y luego también la construcción del edificio, qué materiales se utilizan para hacerlo más difícil de destruir, está jugando un papel importante, pero a estas alturas Ucrania no puede empezar con construcción de nuevos edificios y tiene que adaptarse. Eso todo dura tiempo, pero normalmente eso es lo que se haría. Y hay que decir también que no hay un sistema que puede proteger una instalación a 100%, y lo vemos también en Rusia. Rusia tiene defensas aéreas y, sin embargo, Ucrania alcanza a destruir objetos críticos. Por eso tenemos que tener en cuenta que para subir la posibilidad de interceptar drones y misiles que están atacando un objetivo, hay que combinar varios componentes.
21: Nos cuenta todo esto Marina Mirón, la experta en temas militares y de seguridad, investigadora en el King's College de Londres. Pasamos a Ricardo. Estamos hablando de los ataques rusos anunciados, por otra parte, y justamente los anticipaba el mismo presidente ucraniano, justamente por informaciones de inteligencia, algo que nos contaba recién Marina. Ucrania, por su lado, ataca infraestructura energética, hoy bombardeó instalaciones portuarias. Vos lo mencionabas, y yo también en la introducción, esos ataques a los almacenes Wildberries. ¿Cuál es el objetivo de esos ataques a empresas logísticas y comerciales civiles?
22: Pues es un objetivo fluido, porque empezaron los ucranianos diciendo que desde allí se distribuía material militar, algo que es perfectamente posible en tiempos de guerra. Y luego las últimas declaraciones que vienen directamente del Ejecutivo ucraniano vienen a señalar que, visto la reacción económica en cadena que ha llevado a el bombardeo de esta quincena de grandes almacenes, pues tiene luego un componente económico. Golpear una empresa que nutre a las arcas del Estado a través de impuestos con cientos de miles de millones de rublos, golpear la capacidad de esa empresa de participar en la economía de guerra que tiene actualmente Rusia, y luego el factor moral. Ahora muchos rusos ven cómo la economía en su conjunto está sufriendo, porque Wildberries es el mayor marketplace de Rusia, es uno de los más grandes de Europa, y su caída, su frenada en seco en el servicio, es ya un hecho. Los clientes no están recibiendo sus pedidos, muchos empresarios han perdido todo su catálogo o gran parte de su catálogo sin indemnizaciones de ningún tipo, porque Wildberries se cubrió la espalda hace poco con un nuevo cambio de contrato que impedía dar indemnizaciones por pérdidas a causa de guerra. Y esto ha repercutido en una subida de precios general en todo tipo de servicios. Si antes era solo la gasolina por los ataques ucranianos a las refinerías, ahora esto pues afecta desde la ropa a la tecnología, a cualquier tipo de artilugio que se puede comprar en Amazon o en otros servidores similares. Y luego la imagen de grandes centros logísticos ardiendo desde Moscú, San Petersburgo, Pensa, Ekaterimburgo, Urmutia, grandes ciudades y en lugares y en regiones pequeñas. Todo esto tiene un impacto psicológico grande. Hay mucha gente que en Rusia ha comprendido que está finalmente en guerra al ver y al sufrir las consecuencias de los ataques contra Wildberries, más que contra las gasolineras, más que contra las refinerías, más que con esos cientos de miles de soldados que han caído muertos o heridos en la guerra de Ucrania. Hay un componente militar dudoso, un componente económico realmente claro que está allí, y un componente psicológico que es más debatible, pero yo creo que está siendo muy eficaz para lo que pretende Ucrania, que es condicionar las elecciones del próximo mes de septiembre, las elecciones a la Duma del Estado, el Parlamento ruso, donde el partido de Vladimir Putin, Rusia Unida, pues ansía al menos igualar el número de escaños, porque si iguala el número de escaños o lo supera, recordemos que la democracia rusa es una democracia muy particular, donde hay dirigentes que ganan con el 99% de los votos, como Kadyrov, por ejemplo. Entonces, si Rusia consigue que los resultados, sean o sean verdad, reflejen una amplia victoria del bloque gobernante, de Rusia Unida, podrá tener las manos libres para organizar una nueva, por ejemplo, una nueva movilización. Si dice, lo veis, el pueblo ruso apoya cómo estamos llevando adelante la SBO, la operación militar especial, y por eso hemos de seguir adelante. Sería la excusa perfecta, una victoria contundente del partido de Putin. Y es precisamente con estos ataques sobre infraestructuras claramente civiles, con posible uso dual militar, pero claramente civiles sobre el papel, que es lo que está intentando ahora mismo conseguir Kiev.
21: Ya vamos a ir, si tenemos tiempo, al tema de la movilización. Ricardo, quería agregar una pregunta sobre este mismo tema, a ver si la hacemos brevemente antes de pasar a Marina. El clima político, el clima en Rusia, de eso hablabas hasta hace un par de semanas. Creo que en este mismo programa con vos hablábamos del descontento, la falta de avances en el terreno militar, todo tipo de distorsiones entre los ciudadanos por la escasez de combustible, etcétera, como un clima muy negativo para Putin. ¿Esa ola se aplacó? Ahora por lo menos no la vemos en las noticias. ¿Crees que se aplacó o simplemente no la tenemos en las noticias, pero en el propio país sí se sigue percibiendo?
22: Muy breve. Por una parte, la crisis de la gasolina ha remitido en grandes ciudades. Ya no hay esas colas. Hay alguna falta de combustible puntual, especialmente en Crimea y en el sur, pero el resto del país parece haber superado esa crisis, el pico de la crisis de la gasolina, con lo cual eso se ha temperado. Pero la situación es mala. Ayer hablaba con una amiga en Moscú, me decía que es el peor momento para ir a Rusia ahora mismo a visitar, porque la situación es tensa, la gente está nerviosa, la gente teme que la situación de Walberries va a ir a peor, me refiero a que los ataques ucranianos en profundidad, sea Walberries o cualquier otra empresa o refinerías, eso va no solo a continuar, sino que va a aumentar, y el miedo a lo que vamos a comentar luego de la movilización.
21: Sí, Marina, volvemos entonces al tema militar. Zelensky pedía antes de estos ataques, pidió también después de los ataques interceptores, defensas antiaéreas. Está tratando de que, ya que Estados Unidos dice que tiene escasez, que por lo menos le den las licencias para poder fabricar estas defensas para los sistemas Patriot en la propia Ucrania. La pregunta sobre esos interceptores es doble. Primero, ¿Europa puede darle algo de ese material? Y segundo, ¿tiene Ucrania los medios para producirlos con rapidez si Estados Unidos finalmente le otorga unas licencias que, según el gobierno estadounidense, parece que le va a otorgar finalmente?
1: Son varias preguntas y la primera respuesta en cuanto a la capacidad europea de proporcionar misiles interceptores a Ucrania. Muchos países europeos también tienen escasez de esos misiles, es decir, que en teoría sí podrían mandar misiles a Ucrania, pero creo que en muchas ocasiones falta la voluntad política por propias consideraciones de seguridad. Esto por un lado, porque Zelensky ya lleva mucho tiempo pidiendo misiles interceptores y hasta ahora, no hemos visto muchos resultados. A pesar de lo que sabemos sobre la posibilidad de transferir la licencia a Ucrania para fabricar los misiles interceptores para los sistemas Patriot, no se sabe nada. Por lo que entiendo, los Estados Unidos no van a vender misiles interceptores a Ucrania por la escasez que ya hemos mencionado, pero ahora hablamos de la segunda parte de la pregunta, la posibilidad de fabricar esos misiles en Ucrania. Y tengo que decir que lo veo bastante difícil porque por un lado hay que obtener permisos de varias empresas estadounidenses. No es que el presidente Trump dice, toma, aquí tienes la licencia. Ya puedes empezar la fabricación de esos misiles. Así no funciona porque los misiles son tan complejos y consisten de diferentes partes, como por ejemplo el sistema de navegación, el motor y todo esto que se fabrican por empresas diferentes como Lockheed Martin. Y hasta ahora no sé hasta qué punto estas empresas están dispuestas a transferir tecnologías críticas a Ucrania. Es decir, estas empresas tendrían que aprobar una licencia, pero cada una de esas empresas para que Ucrania pueda fabricar estos misiles. Esto por un lado. Por otro lado, Ucrania necesita infraestructura para poder fabricar estos misiles, porque hay controles de calidad que son de alto nivel, entonces todas las instalaciones tienen que tener el mismo nivel, digamos, que en Estados Unidos. Ahora bien, Ucrania se encuentra en guerra, es decir, que los rusos van a intentar destruir todo lo que se va a fabricar. Esto por un lado. Por otro lado, tenemos también la formación del personal. O sea, Ucrania tiene buenos ingenieros, pero estos ingenieros no están acostumbrados a fabricar misiles de este tipo. Es decir, que hay que hacer una formación. Ellos tienen que hacer la formación supuestamente en inglés, es decir, que tienen que hablar inglés técnico. Eso tarda. Y luego hay también ciertas leyes que existen en cuanto a la transferencia de tecnología crítica. Y aquí la pregunta, ¿qué componentes se pueden fabricar en Ucrania teniendo en cuenta que algunos componentes no se pueden transferir debido a las cuestiones de seguridad nacional, en este caso seguridad nacional estadounidense? Es decir, que lo veo bastante difícil. Y aunque Ucrania reciba todas las licencias o todas las aprobaciones necesarias, eso tardaría años, o sea, 1 o 2 años. Un ejemplo sería Japón. Pero Japón no se encontraba en tiempos de guerra cuando tenía que cambiar y adaptar su industria. Y en cuanto a Ucrania, lo mismo, pero aún más difícil debido a la guerra.
21: Es una gran aclaración la que hace Marina, una muy buena aclaración, porque cuando uno lee los informes en los medios parece fácil como firmar un papelito, una licencia y ponerse a producir como quien fabricara un secador de pelo. Pero no es esa la cuestión. Gracias, Marina, por esa aclaración. Ricardo, vamos a la movilización o a estos rumores de una nueva movilización masiva en Rusia. Ayer Dmitry Medvedev lo descartó. Dice que hay suficientes voluntarios y que es en realidad una campaña por parte de Ucrania. ¿Persisten las dudas sobre eso? ¿Es verdad lo de los voluntarios? ¿Cómo lo ves?
22: Bueno, a ver, sobre el terreno, los varones rusos están hoy más preocupados que ayer y mañana y hoy menos que mañana. Se acercan las elecciones y mucha gente piensa que después de las elecciones habrá una nueva movilización y una movilización además mayor. ¿Por qué lo piensan? Porque las matemáticas son muy tozudas. Ahora mismo Rusia pierde más personal de que es capaz de reclutar. Es verdad que en Rusia preferiría no hacer una movilización porque es una jugada muy arriesgada en términos de popularidad. Podría desembocar en revueltas o en protestas en la calle. Pero eso, como digo, es algo que quiere hacer como último resorte. Pero ese último resorte se está acercando porque cada vez hay menos dinero para pagar voluntarios. Cada vez hay menos hombres. Digamos que donde pescaban personal, que es básicamente el lumpenproletariat, las personas más pobres de las regiones del este del país, pues eso se está acabando porque están cayendo en el frente y van a necesitar una ola de gente nueva para rellenar las bajas que está sufriendo de manera diaria y mensualmente unos 35.000, según fuentes de inteligencia, estaría sufriendo Rusia y consigue que firmen un contrato entre 27 y 30.000, con lo cual hay un déficit de entre 7 y 5.000 personas al mes. Luego, Rusia desde luego va a negar esto, porque si va a hacer una movilización, no lo que necesita es que no pase lo que pasó en 2022. Esas imágenes de decenas de miles de hombres atiborrando las fronteras terrestres, los aeropuertos rusos, intentando escapar del país. Una imagen auténticamente vergonzante para el Kremlin. Entonces, si se hace una movilización, no digo que la vaya a hacer, pero si se hace, Rusia lo va a ocultar hasta el mismo momento en el que se haga pública. Y por último, una última consideración a este respecto, Medvedev ha dicho que no, pero es que no es la primera vez que el gobierno ruso miente. Recordemos que Putin dijo que la guerra la llevarían a cabo solo militares profesionales. Pocos meses más tarde organizó una movilización. En Rusia era ilegal que hubiese empresas de mercenarios y hay cientos de miles de mercenarios que han participado en esta guerra con empresas como Wagner, por ejemplo, mercenarios tanto rusos como extranjeros. Rusia, Putin dijo que no se anexaría territorios, se anexó territorios, con lo cual lo que diga el gobierno ruso, pues bueno, hay que ponerlo en cuarentena porque no es la primera vez que faltan a la verdad, por decirlo suavemente. El miedo persiste. Y como dice el refranero español, cuando el río suena, agua lleva.
21: Lumpenproletariat, dice Ricardo. No tenemos tiempo para explicarlo acá. Búsquenlo en Wikipedia. Vamos a terminar con Marina rápidamente para resumir en qué etapa estamos de la guerra. Desde hace tiempo la información que nos llega en los medios se concentra sobre todo en estos ataques aéreos de uno y otro bando. La pregunta es, ¿qué está pasando hoy en el campo de batalla, Marina?
1: Bueno, brevemente, hay varios sectores del campo de batalla y sobre todo, bueno, los fuentes oficiales rusos hablan de avances. Pero yo diría que sí que hay avances, pero avances más a nivel táctico o operacional. Es decir, que el tiempo operacional ruso sigue siendo bastante lento. Sin embargo, los servicios de inteligencia británica también han indicado que los rusos están intentando de abrir otra frente en el norte de Sumy, lanzando ofensivas ahí, sabiendo que también Ucrania tiene un problema con personal militar o con la cantidad del personal militar. Pero en este momento los rusos no han conseguido superar las defensas ucranianas y lo que vemos son movimientos pequeños. El enfoque ahora es más sobre ataques de impacto estratégico, como hemos visto esta mañana, y por parte ucraniana los ataques en el territorio ruso, como dijo Ricardo, contra almacenes de Wildberries. Y la prensa rusa está debatiendo cuál será el próximo blanco para los ucranianos cuando acaben su campaña contra Wildberries. Entonces, yo creo que vamos a ver más de estos ataques con un tiempo operacional bastante lento en estos meses en el campo de batalla. Claro, se puede cambiar de repente, pero dado los problemas que tenemos o que tienen ambas partes, no veo un, entre comillas, un breakthrough.
21: Bien. Y aquí con esta última pregunta cerramos el programa. Fue un gusto, como siempre, hablar con Marina Mirón, la investigadora en temas militares y de seguridad en el King's College de Londres, está en Múnich, y con Ricardo Marquina, periodista, documentalista y nuestro interlocutor habitual cuando se trata de la región. Nuestro programa se llama...

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1: Hola, hola, ¿qué tal? Muy buenos días, ¿cómo está usted? Muchas gracias por estar en La Lupa a esta hora de la mañana. Gilda González le saluda. Gracias, luperos, como siempre, por su compañía. Gracias por estar siempre en la frecuencia CRC 89.1 Radio. También saludo a los luperos que nos siguen a través de las plataformas digitales, en el Facebook de La Lupa, en el Facebook de CRC, y también saludo a esos luperos, esa comunidad de luperos que nos ven a través de varios canales de televisión abierta donde transmitimos La Lupa. Hoy tenemos un tema muy importante, luperos, muy importante para Costa Rica y muy importante para la democracia costarricense. Muy importante para aquellos antepasados nuestros que construyeron a la Costa Rica de hoy, en la que usted y yo vivimos, y cuya visión de esos antepasados es la que hoy rige y de la que nosotros nos vanagloriamos, y también fuera de nuestras fronteras. La Costa Rica construida en democracia, este Estado de Derecho en el que se construyó este país, esta nación, este territorio, este pueblo. Hoy vamos a hablar de este tema

0: y vamos a ver si los invitados que tenemos hoy pueden de alguna forma encender la cámara, porque estamos también acá en vivo en las redes sociales, si les es posible y tienen cámara al alcance de ustedes, para que podamos también observarlos. Ahora con esto de las plataformas digitales, la radio, que es tan bello escucharla, pues también es una integralidad. Estamos en las redes sociales y estamos en televisión. Así que vamos a ver si me están escuchando los invitados de hoy. Doña Ilka Treminio, la tenemos aquí ya con nosotros, doña Ilka.
1: Hola, muy buenos días, doña Gilda, y un saludo a su audiencia y estimables amigos que escuchan el programa La Lupa.
0: Yo no sé, doña Ilka, si es posible que usted conecte la cámara.
1: La tengo conectada, ¿no se ve?
2: Sí se ve.
0: Ah, soy yo la que no lo veo.
2: Yo también veo. ¿También está conectado?
0: Ah, soy yo la que no los estoy viendo.
2: Exactamente.
0: Ah, bueno, está bien, entonces estamos bien. Doña Ilka Treminio, que está hoy con nosotros. Doña Ilka es representante del área de ciencias sociales de la Universidad de Costa Rica en el Consejo Universitario de la Universidad de Costa Rica. Doña Ilka tiene una gran trayectoria, ha sido coordinadora de la Cátedra Centroamérica Universidad de Costa Rica, tiene una gran huella en el área de las ciencias sociales. Muchas gracias, doña Ilka, por acompañarnos hoy.
1: Encantada, es un placer, y además es un placer estar en este espacio compartiendo con una persona tan conocedora y con una trayectoria tan brillante como el señor Rubén Hernández.
0: Sí, don Rubén Hernández, bueno, licenciado en Derecho, doctor en Derecho Constitucional, un gran constitucionalista costarricense, ha sido profesor de Derecho durante muchísimos años. Yo no sé si todavía está en la academia, don Rubén, ojalá que sí. Necesitamos enseñar mucho sobre el Estado de Derecho. Don Rubén, muchas gracias por estar en La Lupa hoy.
2: Bueno, el gusto es mío. No, solo claro que no, yo me pensioné en el 2007.
0: Y hace casi... ¿Y dejó de dar clases, don Rubén?
2: No, me invitan a veces a dar clases al posgrado, sobre todo. Pero sí, ya dejé ser profesor en el 2007, hace que 19 años. Pero di clases 37 años.
0: Ah, bueno, imagínense, sí, qué dichoso, los alumnos de don Rubén. Bueno, igual que los suyos, doña Ilka. Ambas personas muy entregadas a la academia, que es tan importante la formación de nuestros jóvenes, ¿no? Bueno, hoy los he invitado a doña Ilka y a don Rubén porque necesitamos hablar de temas muy importantes para el país. En los últimos días, Lupero, si lo hemos hablado someramente aquí en este programa, en La Lupa, escuchamos de la boca de los representantes del Ejecutivo frases muy preocupantes sobre Costa Rica, frases muy preocupantes sobre la democracia, que atentan contra la democracia, que atentan con la división de poderes, que atentan con el Estado de Derecho, principalmente en boca del ministro de la Presidencia, Rodrigo Chávez, y en algún momento también lo hemos escuchado en boca de la presidenta Laura Fernández. Y ese es el tema que quiero venir hoy a plantear aquí en La Lupa. Y quisiera tal vez conversar con don Rubén Hernández. Don Rubén, ¿cómo podemos entender hoy y ayer el Estado de Derecho que le da cobijo o es una sombrilla del Estado costarricense? ¿Qué significa eso, don Rubén?
2: Bueno, vea, para entender cabalmente cuál es el Estado de Derecho, yo diría Estado Democrático de Derecho que actualmente vivimos, habría que remontarse al año 1948 y ver qué ocurría en ese momento. En el 48, cuando se produjeron los hechos armados, regía la constitución que venía desde don Tomás Guardia promulgada en 1871. Esta constitución tenía una particularidad y era que fundamentalmente todas las principales funciones del Estado estaban reunidos en manos del presidente de la República. Él, por ejemplo, controlaba las municipalidades que carecían de autonomía política, manejaba la materia electoral, el Ministerio de Gobernación era el que organizaba las elecciones, el presidente nombraba unilateralmente a todos los funcionarios públicos y los despedía, no había ministros, había secretarios de Estado que eran apenas obligados colaboradores del presidente, y todos los actos, inclusive individuales de los secretarios de Estado requerían la firma del presidente. El presidente ejercía una función, digamos, centrípeta, en el sentido de que prácticamente todas las funciones fundamentales del Estado estaban en sus manos, al punto que don Rodrigo Facio llegó a caracterizar este régimen diciendo que era una especie de Luis XIVismo republicano. ¿Por qué? Porque el presidente era muy señor. Entonces, en el 48 cambió totalmente, radicalmente esta concepción del Estado y se pasó de un presidencialismo hipertrofiado a un presidencialismo racionalizado y se introdujeron, no solo se le eliminaron una gran cantidad de funciones al presidente, por ejemplo, todo lo que es materia electoral, se le eliminó, se le otorgó autonomía política a las municipalidades, con lo cual se desligaron del poder ejecutivo. Se crearon instituciones descentralizadas que en alguna medida vinieron a quitarle al Poder Ejecutivo, digamos, la prestación de los servicios técnicos, por ejemplo, caso del ICE, todas las instituciones que nacieron posteriormente. También se creó la Contraloría General de la República, que no existía, como vigilante suprema de la hacienda pública. Se creó el Instituto de la licitación pública como medio idóneo para adquirir los bienes y servicios del Estado, pues anteriormente se adquirían a dedo y obviamente los beneficiados eran los empresarios que eran cercanos al Poder Ejecutivo de turno. Entonces vean que hubo un cambio radical. Además se introdujeron algunos institutos propios del régimen parlamentario, como la interpelación de los ministros, los votos de censura contra los ministros y sobre todo las comisiones de investigación. Antes del 49 esos institutos no existían. Entonces vean que hubo un vuelco copernicano en el régimen institucional costarricense en el año de 1948. Sin embargo, eso debilitó en alguna medida el Poder Ejecutivo y posteriormente, mediante una reforma constitucional en el 68, en que limitó la autonomía política de las instituciones descentralizadas a la ley y además, por vía legal se fueron creando una serie de competencias o de atribuciones del Poder Ejecutivo, en alguna medida le devolvieron al Poder Ejecutivo la hegemonía que tenía la Constitución de 1871. Posteriormente, como contrapartida, se empezaron a crear las instituciones de control. Primero fue la introducción, bueno, ya se había establecido en la Constitución del 49, de control de legalidad de la actuación de la administración pública. Pero no fue sino hasta 1966 que se crearon los tribunales contenciosos administrativos. Luego, en 1978, se crea la Ley General de Administración Pública. Posteriormente, viene la creación de la Sala Constitucional en 1989. En 1991 se crea la Defensoría de los Habitantes. Y a mitad de los años 90 se hace una reforma profunda a la Ley Orgánica de la Contraloría General de la República. Y finalmente en el 2001 se dicta la Ley de Control Interno, con lo cual hubo un reforzamiento muy importante de las instituciones de control y digamos ese es más o menos el esquema institucional que en este momento estamos viviendo.
0: Ahora, don Rubén, la inspiración que tuvieron nuestros ancestros, nuestros antepasados, para esta división de poderes se construye sobre las ideas filosóficas y políticas de momentos históricos como la Revolución Francesa, por ejemplo, o el constitucionalismo de los Estados Unidos, las Cortes de Cádiz, el liberalismo político y jurídico del siglo XIX. Todos esos hechos inspiraron a quienes dijeron, bueno, Nosotros vamos a construir este Estado, lo vamos a construir con poderes independientes, con esa división de poderes para generar precisamente control, don Rubén.
2: Vea, en teoría sí, pero en la práctica no ocurrió de esa manera. ¿Por qué? Porque la Constitución del 71, al concentrar tantos poderes en el presidente, prácticamente esa división de poderes era nominal. Realmente el presidente no, y la Asamblea Legislativa era una especie de apéndice del Poder Ejecutivo. Y obviamente al controlar también la Asamblea Legislativa, podía controlar al Poder Judicial, porque obviamente podía nombrar a los magistrados y jueces. De manera que en realidad el cambio profundo que se produjo en 1949, es decir, en el 49 sí hubo un parteaguas en el que ya se dio una verdadera división de poderes, se crearon todo ese régimen de instituciones descentralizadas, inicialmente con autonomía política y administrativa, luego se sometieron a la ley en materia de autonomía política, se le dio autonomía política a las municipalidades que nunca la habían tenido. Entonces, ahí realmente sí se crea, digamos, un moderno Estado democrático de derecho en que se delimitan muy bien cuáles son los pesos y contrapesos que tienen entre sí las diferentes instituciones estatales.
0: ¿En qué beneficia eso a un Estado-nación como Costa Rica que los poderes sean separados, que sean autónomas, no, que haya división de poder?
2: De importantísimo, porque si no caemos en regímenes como El Salvador o como Nicaragua, en que todo son regímenes autoritarios y que todo está concentrado en las manos de una sola persona o un solo poder, y obviamente eso lleva a la arbitrariedad, y nosotros estamos acostumbrados, por el contrario, a vivir en un régimen democrático en que haya una se privilegie la libertad de manifestación, se respete por todos los medios, y se respeten fundamentalmente las libertades, los derechos fundamentales. En cambio, ya sabemos que en esos regímenes totalitarios, que lo primero que hacen es cercenar los derechos fundamentales, se establecen los estados de sitio, se elimina la libertad de opinión, la libertad de prensa, prácticamente las detenciones se vuelven arbitrarias, porque no hay requisitos ya para detener a las personas, de manera que es un cambio fundamental. El hecho de vivir como estamos actualmente viviendo para un régimen democrático es un valor fundamental que tenemos que no solo mantener, sino que profundizar y consolidar, porque eso, esa consolidación de ese régimen, ese fortalecimiento, es lo que nos va a permitir siendo cada día más libres y más democráticos.
0: ¿Qué significa para usted, don Rubén, que un costarricense, una persona, verdad que en este país vivimos más de 5 millones de habitantes, pero una persona, un habitante que se llama Rodrigo Chávez, coge el micrófono y le pregunta a un público guanacasteco, público reducido, estaba ahí, que si le tienen miedo o no a una dictadura y que si le tienen miedo o no al cierre del Poder Judicial, que es un poder autónomo, distinto y ajeno al Poder Ejecutivo? ¿Qué significa para usted como constitucionalista que esto esté viviendo Costa Rica? Que una persona se atreva a decir eso en cámaras y a los costarricenses.
2: Pero eso hay que verlo en el contexto. En realidad yo creo que ese exabrupto lo profirió porque era una forma de desviar la atención acerca del fuerte impacto y el gran peso político negativo que estaba sufriendo el Poder Ejecutivo a raíz de la detención de Diablo. Entonces estaba buscando un pretexto, un nuevo argumento para desviar la atención, la gente dejara de hablar de Diablo y empezar a hablar de ese tema. Sin embargo, no lo consiguió completamente. Sí lo logró parcialmente, pero no completamente, porque la gente siguió hablando también del tema de Diablo. Ahora, que alguien lo diga, siendo producto, habiendo sido presidente de la República, y que el gobierno al que pertenece sea el producto de la mayoría electoral que se manifestó en las urnas en febrero de este año, en realidad es muy preocupante, porque eso significa que esta persona tiene un programa autoritario, es decir, está tratando de poner las piezas, las fichas en diferentes puestos para finalmente llegar a convertirse en un país, en un gobierno autoritario semejante al de Salvador, al que pareciera que ven como su, como decir, como el ejemplo a seguir. Entonces es muy preocupante y eso denota que el señor Chávez tiene un sentimiento autocrítico, pero autoritario muy enraizado, y que en realidad le interesa poco la democracia, y él ya inclusive lo había dicho, que ya tenían tomados el poder ejecutivo y legislativo, que ahora iba por el poder judicial. Y a fe que lo están haciendo, tratando de hacer, no creo que lo logren, rebajando los presupuestos de la OIJ, del poder judicial, de los tribunales, evitando que se elijan los magistrados suplentes de la sala constitucional. Es decir, están tomando una serie de medidas tendentes a debilitar el poder judicial.
0: Sí, lo que quieren es ahogar el Poder Judicial, sin duda alguna. Doña Ilka Treminio, representante de Ciencias Sociales ante el Consejo Universitario de la Universidad de Costa Rica. Doña Ilka, ustedes hicieron un pronunciamiento en defensa del Estado de Derecho, la independencia judicial y la democracia costarricense a raíz de estas declaraciones, o de esta intervención o de estas palabras pronunciadas en el acto oficial del gobierno del pasado 25 de julio. ¿Cuál es el criterio que tiene el Consejo Universitario, ustedes como un grupo académico de larga trayectoria y ligados también a la lucha por la democracia costarricense y la independencia judicial, obviamente por el Estado de Derecho, doña Irka?
1: Bueno, yo quisiera decir que la Universidad de Costa Rica tiene una misión constitucional y también una misión estatutaria que refleja la necesidad de crear conciencia crítica, de desarrollar conocimiento, ciencia y formación, ¿verdad? Y parte de nuestro trabajo es, por supuesto, defender en el marco de nuestras funciones las libertades fundamentales, los derechos fundamentales, y hemos entendido, tal cual lo ha mencionado el doctor Hernández, la necesidad imperiosa de que la universidad se posicione en defensa del régimen democrático, de la división de poderes, de la necesidad de contar con un poder judicial libre, independiente, que pueda hacer su acción correctamente en materia de establecimiento de la justicia, de acercar a la ciudadanía la posibilidad de la interposición de denuncias allí donde sienten lesionados sus derechos, de manera tal que el pronunciamiento nace precisamente de la preocupación y además del cumplimiento de su función fundamental de hacer una mirada crítica contra este tipo de declaraciones, de decir que el conocimiento, la memoria histórica, todos los fundamentos de la nación son valores esenciales que se defienden desde la academia y en este sentido alzar la voz en contra de palabras que invitan a la sociedad costarricense a ver como normal regímenes autoritarios, ¿verdad? O dictaduras. En un caso como la realidad costarricense, una cuestión que no ha sido, digamos, la norma, no está dentro del debate o de la discusión. Por el contrario, digamos, nuestro debate público siempre ha estado orientado por la defensa a la democracia y, por lo tanto, también es una mirada crítica y de denuncia en contra de colocar esas posibilidades como un horizonte desde un gobierno que ha sido democráticamente electo. Y además el pronunciamiento invita a la señora presidenta de la República a pronunciarse y rechazar cualquier medida que establezca la posibilidad de que Costa Rica tenga un horizonte dictatorial de parte además de una invitación o una pregunta retórica de un alto funcionario de su gobierno, ¿verdad? Entonces, hemos hecho tanto una denuncia como una solicitud de que la presidenta de la República rechace estas palabras que fueron pronunciadas en un acto tan significativo como era la celebración del 202 aniversario de la anexión del partido de Nicoya, que además justamente celebra la libertad, el ejercicio del libre albedrío y de la voluntad de la ciudadanía costarricense. Señalar además que a la par de la Universidad de Costa Rica, otras instituciones costarricenses se han pronunciado. Hoy justamente nos decía la prensa que el obispo Manuel Eugenio Salazar de la diócesis de Hilarán, Liberia, hacía un señalamiento en esta medida que los centros educativos deben cultivar el pensamiento crítico, deben facilitar a la ciudadanía, a los jóvenes, estudiantes que piensen a través de las herramientas que la ciencia y el conocimiento les da, ¿verdad? Que la conciencia es fundamental en la formación ciudadana y la Universidad de Costa Rica comparte plenamente estos criterios.
0: Doña Ilka, ustedes en ese pronunciamiento señalan que el artículo 3 de la Constitución Política, y me gustaría también escuchar a don Rubén sobre este artículo 3 de la Constitución Política de Costa Rica, manifiesta que nadie puede arrogarse la soberanía nacional.
2: Así es.
0: ¿Qué significa eso, don Rubén? Eso lo señalan el Consejo Universitario como recordándole a quienes hoy ostentan el poder ejecutivo lo que dice la Constitución Política, porque parece que no lo conocen o parece que no les importa.
2: Dilo, eso lo que significa es que nadie puede arrogarse las facultades que corresponden solo al pueblo. Es decir, la única forma, por ejemplo, de desaparecer al Poder Judicial sería una reforma constitucional, y en el caso del Poder Judicial tendría que ser a través de una asamblea constituyente, porque es una norma originaria, en que desapareciera el Poder Judicial y fuera absorbido eventualmente por el Poder Ejecutivo. Entonces, en este caso, al decir de que el Poder Judicial se va a intervenir, está asumiendo, como si fuera el soberano, como si fuera una asamblea constituyente, que tiene la facultad de intervenir y de eliminar al Poder Judicial. Entonces allí, evidentemente, eso a su vez configura un delito. Configura un delito, que por cierto, eso es una materia que hay que revisar, porque no hay una congruencia entre las figuras penales que contempla la Constitución con las figuras penales ya consagradas propiamente en el Código Penal. Y además, en algunos casos las sanciones son muy bajas. Yo creo que sería interesante que alguien conocedor en la materia penal pudiera tratar de compaginar esos delitos que están en la Constitución con el Código Penal y establecer, digamos, penas más adecuadas. Pero evidentemente, arrogarse la soberanía es simplemente tratar de asumir funciones que le corresponden solo al soberano, es decir, al pueblo. Y una de las funciones que corresponde al pueblo a través de la Asamblea Constituyente es poder eventualmente eliminar, por decirlo así, el Poder Judicial e incluirlo dentro de la órbita del Poder Ejecutivo. No creo que nadie se atreva a hacerlo en su sano juicio, pero jurídicamente esa sería la única posibilidad. Jamás podría hacerse por vía de decreto, ni por medio de una ley.
0: Doña Ilka, esa postura de ustedes sobre constitución política.
1: Nosotros estamos entendiendo que a través de un mensaje tan grave como este se puede estar yendo en contra de lo establecido en la Constitución Política, particularmente en ese artículo 3 y 9, en materia de que hay una falacia, ¿verdad?, de establecer que como hay una mayoría de las personas que votaron a favor de un partido político y este partido forma gobierno, entonces hay una interpretación de que la voluntad popular estaría a favor de todas las posiciones que el gobierno manifiesta o defiende. Pero esto es una falacia. Entre otras razones, por la jurídica que nos ha mencionado don Rubén, es decir, porque los instrumentos para hacer cambios en la estructura fundamental del Estado tienen que pasar por reformas que pueden ser parciales o reemplazos constitucionales, como es una constituyente, pero además porque no quiere decir que todas las ocurrencias que tenga un gobierno de la República por haber sido electo están, digamos, de manera homologadas hacia la voluntad popular. Entonces, en esta falacia es importante señalar que la soberanía re reside en la voluntad popular, reside en el pueblo y no, digamos, en las ideas u ocurrencias que un gobierno establece. No es equiparable, ¿verdad? Por eso es importante señalar que aquí hay una falacia, pero que también potencialmente hay responsabilidades legales sobre las palabras que se emiten en espacios públicos y que además en este sentido alientan de alguna manera a que la ciudadanía establezca, digamos, rebeldía contra el Estado. A mí me parece aquí que es fundamental también atacar otra falacia fundamental desde la mirada más politológica, Y es que nosotros en Costa Rica, así como en la mayoría de los países de América Latina, vivimos en repúblicas democráticas. Y por lo tanto, nuestras sociedades políticas están divididas en dos entidades, la republicana y la democrática. Esto es fundamental en la división de poderes porque la división de poderes responde a un ordenamiento republicano. ¿Qué quiere decir esto? Que va a haber instancias que se eligen por mayoría, es decir, por un formato democrático como es la presidencia de la República, el poder ejecutivo y el poder legislativo, pero que el poder judicial no responde a una voluntad mayoritaria porque la República lo establece más bien como un poder de control, ¿verdad? En donde está regido por la Constitución y las leyes, leyes que son construidas, reformadas, actualizadas por el poder legislativo y por lo tanto en ese balance de poder convive una organización política con un componente republicano y otro democrático. Esto es elemental porque de alguna manera lo que está subsumido en las palabras del señor ministro de la presidencia es que tenemos que equiparar la voluntad de la mayoría en todo el sentido del Estado, cuando nuestro Estado es en realidad un Estado republicano y por lo tanto es fundamental la división de poderes y la independencia entre estos.
0: Don Rubén, ¿de dónde podría venir el interés de un poder ejecutivo o de un ministro de la presidencia como Rodrigo Chávez de querer plantear la opción de una dictadura en Costa Rica y plantear la opción de un cierre del poder judicial? ¿Es miedo también a no ser investigado? Porque esa división de poderes hay que aclarar y recordar a los oyentes. Lo que permite es que el Poder Judicial, de una u otra forma, investigue a los diputados, investigue a quien ejerza la presidencia, el que esté en la silla de zapote en el turno que le toque estar. Entonces, ¿qué podemos interpretar de eso, don Rubén Hernández, constitucionalista costarricense?
2: Bueno, vea que en dos sentidos. Uno es justamente porque está tratando de arreglar su situación personal porque tiene demasiadas demandas, algunas muy serias, algunas posiblemente van a terminar en condenatorias. Entonces trata de intervenir el Poder Judicial para poder nombrar al jefe del Ministerio Público y tratar de descarrilar las acusaciones que hay contra él. Esa es una parte. Pero por otra parte hay que tomar en cuenta que él tiene una vocación totalmente autoritaria y al final de cuentas él lo que quiere es que los poderes queden sometidos bajo la dirección del poder ejecutivo, le hace de el poder fuerte, o sea que él quiere convertirse al igual que Bukele en el hombre fuerte del país y que todos los demás poderes simplemente giren alrededor de él, sean obedientes y él pueda nombrarlos a su discreción, ponerlos amigos y personas que a todo le van a decir que sí. Entonces vea que hay dos sentidos. Una, tratando de salvar su pellejo, y otra, digamos, porque tiene él mismo una vocación autoritaria.
0: Estamos conversando con doña Ilka Treminio, que es representante ante el Consejo Universitario del área de las ciencias sociales, consejo que se pronunció hace 2 días en contra de las palabras emitidas por Rodrigo Chávez el pasado 25 de julio en Guanacaste, donde preguntaba si estaban o no de acuerdo con el cierre del Poder Judicial y si estaban o no de acuerdo los que estaban presentes ahí, que recordemos que son llevados por ellos en autobús al lugar, si estaban de acuerdo o no con una dictadura. Y también estamos hablando con uno de los mejores constitucionalistas que tiene Costa Rica, don Rubén Hernández. Vamos a ir a una pausa comercial y ya regresamos porque les tengo muchas más preguntas a ustedes dos.
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0: Muchas gracias por continuar con la lupa. Hoy tenemos un tema de fondo, un tema profundo sobre Costa Rica, sobre la democracia, el Estado de Derecho democrático de Costa Rica, sobre la división de poderes. La Costa Rica construida a través de los últimos 200 años. La democracia no se construyó ayer, ni hace 30 ni 50, ¿verdad? Estamos hablando de 200 años de construcción de un Estado que se llama Costa Rica y que ha sido aplaudido, envidiado a nivel mundial siempre. Doña Rosario Alvarado dice, sin poder judicial se pierden todas nuestras libertades y derechos humanos. Nos perseguirán políticamente por no aplaudir la maldad y saqueo del gobierno. Feliz fin de semana, muchas gracias señores por cuidar de nuestra democracia, dice doña Rosario Alvarado en las plataformas digitales. Don William Solano dice, buenos días, bendiciones. Don Rubén, hay una crisis paralela planteada ya hace varias semanas que tiene que ver con las magistraturas suplentes de la Corte Suprema de Justicia, o sea, la elección de los magistrados, ¿verdad? Y hay estiras y encoges porque también Rodrigo Chávez ha dicho que él quiere poner ahí a la gente cercana de él y que para eso querían 40 diputados en la Asamblea Legislativa para poder hacer ellos la elección de los magistrados acorde con sus intereses. ¿Qué significa esto para una democracia, para un Estado de Derecho?
2: No, eso es muy grave, es una intromisión en independencia judicial. En realidad, acuérdese que la Constitución establece que los magistrados son elegidos por 2/3 partes del total de los miembros de la Asamblea. Por dicha, ningún partido tiene 38 votos, porque pondría incondicionalmente a sus acólitos. Lo que al exigirse 38 votos para elegir, eso significa que tiene que haber negociaciones entre los diferentes partidos representados en la Asamblea Legislativa. Entonces me parece que es muy sano que ningún partido obtenga 38 votos en la Asamblea, porque prácticamente podría fácilmente evolucionar hasta un régimen autoritario, puesto que si pudiera nombrar libremente a todos los magistrados, nombrar al contralor, y a través de los magistrados, indirectamente, nombrar también a los integrantes del Tribunal Supremo de Elecciones, es evidentísimo que desde que habría una, sería proclive, seríamos proclives a la desaparición de un régimen democrático, porque se daría una concentración de poder en una sola persona, aunque actúe a través de testaferros.
0: Doña Ilka Tremiño, usted como académica ligada a las ciencias sociales, estos discursos que tienen que ver con los temas que hemos ido desarrollando en el programa, ¿sigue impactando este discurso en la cultura democrática de Costa Rica, en la agudización de la polarización social?
1: Sí, claro, yo diría que la polarización, ¿verdad?, explotada a través de este tipo de mecanismos autoritarios, primero se vale de un hecho empírico que tenemos, que es que la sociedad costarricense ha mostrado signos importantes de crítica, digamos, o agotamiento con el Estado social de derecho. Para muchas personas, las instituciones no representan o no afectan su vida cotidiana. Hay un porcentaje importante de las personas que están fuera de los sistemas de aseguramiento social o que están descontentas, no sienten que se les ha cumplido la justicia pronta, ¿verdad? Y por lo tanto, digamos, ante esas desafecciones, en lugar de proponer que se atiendan las reformas urgentes que desde hace décadas las distintas instituciones debieron emprender, lo que se está haciendo es explotar el sentimiento o el resentimiento en la población. Esto es bastante irresponsable, ¿verdad? Porque en realidad poder mejorar la atención a la ciudadanía requiere niveles más fuertes de democracia y niveles más fuertes de fortalecimiento institucional, recursos, sentar responsabilidades, ¿verdad? Mientras que aquí lo que se está planteando desde esta mirada de la polarización es que cuando las instituciones no funcionan, se tienen que eliminar, ¿verdad? Y el peso que esas instituciones tenían se traspasaría al Poder Ejecutivo para agrandarlo. Y eso no es más, no deberíamos verlo en abstracto, ¿verdad? No es más que lo que sucede, como decía don Rubén, en otros países como Nicaragua. Entonces, en lugar de tener instituciones que le respondan a la gente, donde las personas se sienten protegidas, es decir, un trabajador o una trabajadora va e interpone una denuncia porque su empleador, su patrono, no le pagó debidamente el despido, ¿verdad?, de la cesantía. Entonces, en una sociedad como esta, simplemente el Poder Judicial no va a actuar, ¿verdad?, porque los tribunales están cooptados y muy posiblemente si los empresarios forman parte de una élite que financia al gobierno, el gobierno le va a decir a los jueces cómo dictar la justicia, siempre a favor de los poderosos, y el poder siempre está del lado de las élites económicas. Entonces, esta polarización de alguna manera le dice a la gente que hay que destruir la institucionalidad. Pero lo que no le está diciendo es que cuando la institucionalidad se destruya, se va a oligarquizar más la sociedad costarricense. Y esta oligarquía estaría de parte de las nuevas élites. Esas nuevas élites estarían coordinadas y aglutinadas a partir del ejercicio del poder. Entonces, la destrucción de las instituciones no solamente afecta a la ciudadanía, sino que engrandece la influencia, el poder y las posibilidades de cometer arbitrariedades de parte de quienes ejercen los cargos políticos. Y luego sacar a esos cargos políticos resulta una misión imposible. Porque cada vez que las personas se rebelan, los asesinan en las calles, les tiran a las fuerzas policiales, los encarcelan injustificadamente, y entonces terminamos no persiguiendo a la delincuencia, sino a la oposición y a las voces críticas. Y las voces críticas y la oposición no son personas poderosas y armadas, sino que lo que hemos visto en las sociedades centroamericanas es que son maestros, maestras, oficiales de policía que se declaran en rebeldía, funcionarios y funcionarias públicas que denuncian corrupción y abusos en sus instituciones, jóvenes que están en los colegios y las universidades que participan de movilizaciones sociales en contra del gobierno, y por lo tanto llenamos las cárceles no de delincuentes, sino de ciudadanía común que se supone que está ejerciendo su derecho a la protesta social. Y ahí es donde la polarización se convierte en una realidad como esta, como un hecho muy peligroso y amenazante.
0: En esta misma línea de polarización, don Rubén Hernández, ese discurso, esa narrativa Y que ahora usted señalaba someramente al principio, que es la reciente detención de esta persona vinculada con el narcotráfico y con decenas de homicidios, que es el alias Diablo. Esta posición del Ejecutivo, al escucharlos nosotros reclamar hasta en una conferencia de prensa que dónde está por unas horas la persona detenida, y resulta que estaba reunido nada más y nada menos que con la DEA, esta narrativa polarizante de la que se extendió muy bien doña Ilka, también es un juego en ese poder de que el Poder Judicial no está haciendo las cosas bien, y tiene que salir don Carlos Arias a explicarle a los costarricenses, al don Carlos Díaz, perdón, explicarle a los costarricenses que Diablo estaba nada más y nada menos, como digo yo, reunido con la DEA, y que no tenía por qué saberlo el Ejecutivo, don Rubén.
2: Mira, a mí lo más importante de ese hecho es que revela que la DEA no tiene ninguna confianza en el Poder Ejecutivo. Eso es lo más importante.
0: Correcto.
2: Siempre, históricamente, las relaciones de la DEA han sido con el Poder Ejecutivo.
0: Correcto.
2: Esta es la primera vez en que la DEA deja de un lado al Poder Ejecutivo y se conecta directamente con el Poder Judicial.
0: Eso deja muchas preguntas, don Rubén, por
2: desde
0: cierto.
2: Luego, eso lo que significa es que la DEA no confía en el Poder Ejecutivo porque posiblemente ha habido fuga de información anteriormente y ha permitido que algunos escapen o tengan información anteriormente a que sean solicitados en extradición. Entonces eso ya de por sí implica una desventaja o algo en contra del Poder Ejecutivo. Vea que es paradójico. La presidenta dijo que el Poder Judicial estaba hasta el tuétano corrupto o penetrado más bien por el narcotráfico. Pero resulta que pareciera que es al revés, los hechos demuestran lo contrario.
0: Claro.
2: Este hecho de que la DEA se contacte directamente con el Ministerio Público y la OIJ y no con el Poder Ejecutivo, eso es un síntoma de que la DEA percibe que la corrupción está dentro del Poder Ejecutivo. En segundo lugar, en la operación que realizaron lunes o martes, resulta que todo el alijo enorme que hubo durante varios años de droga en la AMP Terminals, exportando hacia Estados Unidos, creo que son alrededor de 38 o 40 toneladas de droga, resulta que parte importantísima de los que manejaban eso eran 10 policías. Es decir, el Poder Ejecutivo. Los policías que supuestamente pusieron a cuidar ahí, que se evitara que no saliera ni una onza, ni un gramo de droga, como dijo el expresidente Chávez, resulta que eran más bien parte operativa
0: de la banda,
2: de la banda que estaba organizando y llegó a exportar 38 toneladas de droga. De manera que vea que, al revés, uno lo que podría decir, sacar la conclusión aquí, es que quien está penetrado hasta el tuétano es el Poder Ejecutivo, la policía del Poder Ejecutivo,
0: eso
2: no
0: lo que
2: el
0: parece.
2: Poder Judicial. Entonces yo creo que ahí más bien la tortilla se le volcó a la presidenta, y con frecuencia le ocurre, porque es muy imprudente, habla sin saber, habla sin tener información necesaria, es impulsiva y no conoce los términos ni el funcionamiento del Estado. Entonces, confunde cosas elementales y entonces de ahí, como dicen vulgarmente, mete la pata por falta de conocimiento, por ignorancia. Entonces yo creo que eso es muy mal visto en un presidente, en que debe ser una persona muy preparada y con amplio conocimiento de los asuntos públicos. Y esta señora presidenta ha demostrado que no tiene ningún conocimiento de cómo está organizado el Estado ni de cómo funciona. Y además, en vez de buscar canales de comunicación, lo que hace es dinamitar puentes, insultando sin ninguna justificación a los titulares de los otros poderes.
0: Don Rubén, usted decía ahora, y creo que es importante ampliar sobre eso, y es el ahogamiento que está haciendo el Poder Ejecutivo de turno con el Poder Judicial, el recorte de los presupuestos para que se desempeñe el Poder Judicial como debe ser. Aún así, trabajan a duras penas. El fiscal general contaba, o el director del OIJ, no recuerdo cuál de los dos, contaba que solo tenían chaleco antibalas los que iban adelante, ¿verdad?, del ataque a alias Diablo, y que todos los que estaban atrás no contaban con chaleco antibalas. Ese ahogamiento es para debilitar las acciones del Poder Judicial de alguna forma, y este presupuesto, este recorte al presupuesto, también va por esa misma línea, don Rubén.
2: Desde luego. Sí, hay una política sistemática de debilitamiento institucional, y una forma de debilitamiento institucional es a través de las fuentes de financiación. Es decir, ninguna institución puede funcionar sin un mínimo de recursos materiales, recursos económicos que le permita adquirir, en ese caso, por ejemplo, suficientes chalecos para todos los miembros de la OIJ, armamento moderno, equipos de cómputo y otro tipo de inteligencia artificial, por ejemplo, etcétera, que permita ejercer una labor muy efectiva en tratar de disminuir la incidencia del crimen organizado en el país. Pero como dicen, sin chocolate no hay cacao. Y eso es lo que está tratando de lograr el Poder Ejecutivo a través de su Ministerio de Hacienda, es estruar al máximo al Poder Judicial. ¿Para qué? Para que el Poder Judicial empiece a actuar mal y entonces tener una razón justificada para decirte que no está cumpliendo su función.
0: Doña Ilka Treminio, de Ciencias Sociales de la Universidad de Costa Rica, integrante del Consejo Universitario. Ustedes, en ese pronunciamiento que hicieron hace un par de días, un pronunciamiento bastante extenso y bastante puntual sobre la defensa a la democracia costarricense, al Estado de Derecho, al Estado en que los poderes tienen su autonomía, ¿ustedes se solidarizan con el Poder Judicial en ese pronunciamiento que hicieron? ¿Cuál es el análisis que hacen ustedes, doña Ilka?
1: Bueno, para nosotros es fundamental que el Poder Judicial, ante la situación que enfrenta en la lucha contra el crimen organizado, la necesidad además de poder contar con los cuadros suficientes para resolver los recursos y también las distintas denuncias, pueda contar en este momento con todas las herramientas que le sean posibles para llevar a cabo su labor. Y aquí el tema presupuestario me parece que es fundamental. No podemos olvidar que las palabras pronunciadas por el ministro de la Presidencia en Guanacaste están enmarcadas dentro de un discurso de recortes presupuestarios, ¿verdad? A la vez que estamos en un contexto en el que el Poder Judicial está dando muestras de una importante efectividad en la lucha contra el crimen organizado, y particularmente sus figuras y cuadros más buscados y fuertes en Costa Rica. Y de manera tal que este contexto no lo podemos alejar de las palabras que han sido pronunciadas. Entonces, lejos de debilitar al Poder Judicial, de atacarlo, de hablar de dictadura en un entorno como el que tenemos, claramente lo que requerimos es un financiamiento justo y adecuado para las necesidades y las situaciones que encara hoy el Poder Judicial. Fíjese que esta es una cuestión que no solamente afecta a Costa Rica, afecta a países que en la región han destacado, además, por haber tenido un clima de paz, de atracción de inversiones para la economía, y por lo tanto que han tenido bonanzas económicas, como ha sido el caso de Ecuador, como tenemos también otros casos en Centroamérica. Y Costa Rica, con este flagelo del crimen organizado y el narcotráfico, requiere enfrentarse a organizaciones que, como se vio durante el arresto de alias Diablo, alias TAN, ¿verdad? Se enfrentan a grupos que tienen armamento prácticamente militar, mientras que nosotros tenemos unas policías judiciales que, además de que están limitadas por la ley, ¿verdad?, en el uso de armas, etcétera, no tienen ni los recursos, ni la suficiente preparación, ni la indumentaria adecuada para enfrentarse, digamos, a un clima prácticamente de guerra en contra del crimen organizado. Entonces, se hace esencial que en materia de enfrentarse a este flagelo que con tanta fuerza se nos instala y que además podemos ver sus reflejos en otros países de la región latinoamericana, nosotros no le demos las herramientas al Poder Judicial. Pero además de esas herramientas económicas y presupuestarias, se tiene que hacer una inversión muy seria en garantizar la independencia de los jueces para darles protección y que puedan hacer su trabajo sin temer la persecución, tanto política que estamos temiendo, como la persecución que pueden hacer estas bandas criminales y las partes, digamos, las facciones de estas bandas que quedan en libertad, que también son muy peligrosas y que también son revanchistas. Entonces, en un escenario como este, abrazar al Poder Judicial para que pueda dar y asestar los golpes adecuados que le den la protección y la seguridad a la sociedad costarricense de seguir siendo una sociedad que ejerce sus labores cotidianas en libertad, que salen a la calle sin necesidad de ser víctimas colaterales de la balacera de un sicario, es fundamental. Y en el sector educativo esto lo tomamos muy en cuenta, porque nosotros hemos encontrado en otros países de Centroamérica que las jóvenes y los jóvenes nos dicen que no pueden ir a estudiar porque en determinadas horas las bandas criminales están descargando o cargando camiones y que por lo tanto si salen a esas horas pueden ser secuestradas, pueden ser víctimas de trata de personas y entonces se les limita su derecho a la educación. Y para instituciones educativas como la Universidad de Costa Rica, que las personas puedan movilizarse libremente a las aulas es fundamental. Entonces, apoyar y abrazar presupuestariamente en esta materia al Poder Judicial sí. Se nos hace urgente.
0: Don Rubén Hernández, una reflexión final, nos quedan 2 minutos, así de rápido bueno, pasa el tiempo.
2: Mi reflexión final sería en el sentido de que todos los grupos y todas las personas debían, tenemos que juntarnos porque tenemos una amenaza muy seria contra el régimen democrático que heredamos de nuestros abuelos y de nuestros padres, y entonces necesitamos pronto evitar que se siga consolidando ese frente antidemocrático y ojalá poder sacarlo para siempre de nuestra vida institucional, ojalá comenzando con las elecciones de medio periodo, ahora las municipales, y definitivamente en las elecciones nacionales del 2030, para lo cual yo creo que va a ser necesario que haya una unión entre todos los partidos de oposición, dejar de lado sus intereses mezquinos y pensar en el bien del país e ir todos bajo una misma bandera.
0: Muchas gracias al abogado constitucionalista Rubén Hernández, también a la académica de la Universidad de Costa Rica, Ilka Treminio, por acompañarme hoy en La Lupa. Gracias a ambos por sacar su tiempo y plantearnos este tema tan importante para Costa Rica y para nosotros los costarricenses.
1: Gracias a usted, doña Hilda.
2: Muchas gracias a ambas y estaba muy interesante el programa. Se fue muy rápido.
0: Se fue muy rápido, pero ya los voy a invitar de nuevo a que nos acompañen aquí en La Lupa. Hay muchas cosas por las cuales tenemos que hablar y que podemos hacerlo en Costa Rica. Tenemos que ejercer la libertad de pensamiento, la libertad de expresión y nosotros, los periodistas, la libertad de prensa. Gracias a ustedes por acompañarnos hoy, luperos, que tengan muy buen día.
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1: Hola, ¿qué tal? Muy buenos días. Hoy viernes 31 de julio del 2026. Les saluda Ismael Hernández y estos son nuestros titulares. Michael Soto defiende labor técnica del OIJ y alerta sobre impacto de recortes en la lucha contra el crimen. AGECO abre matrícula con nuevos cursos para fortalecer en aprendizaje y el bienestar de las personas mayores. Y en noticias internacionales, Milei ordena expulsar a extranjeros que promuevan mensajes de odio contra Argentina. Ampliando informaciones, el director interino del organismo de investigación judicial, Michael Soto, defendió el trabajo técnico que ejecuta en la institución tras la captura de Alejandro Arias Monge, alias Diablo. Las declaraciones las brindó durante el programa La Lupa de CRC 89.1 Radio, que se transmite de lunes a viernes a las 11 de la mañana. Soto aseguró que las investigaciones responden a años de planificación, inteligencia y coordinación, por lo que rechazó las críticas que intentan restar mérito a los operativos. Soto afirmó que el OIJ mantiene su enfoque en resultados y no en los cuestionamientos políticos. El jerarca también manifestó preocupación por la situación financiera del Poder Judicial. Pese al panorama presupuestario, el director interino aseguró que el OIJ mantendrá su lucha contra la delincuencia organizada y reiteró que la institución continuará con los operativos previstos y afirmó que el compromiso con la seguridad del país permanecerá firme aún con recursos limitados. En otras informaciones, la Asociación Gerontológica Costarricense abrirá la matrícula ordinaria del cuarto periodo 2026 del 3 al 14 de agosto con una oferta de cursos dirigida a fortalecer el aprendizaje, la salud y el desarrollo personal de las personas mayores. Los cursos iniciarán entre el 17 y el 21 de agosto y concluirán entre el 28 de septiembre y el 2 de octubre en esta edición. La sede de San José incorporará dos nuevas opciones, radioteatro y taller de canto. La oferta incluirá capacitaciones en computación, inteligencia artificial, idiomas, fotografía, manejo de teléfonos inteligentes, pintura, música, baile, yoga, pilates, tai chi y ejercicios físicos, entre muchas otras alternativas. Además, la institución ofrecerá matrícula mensual para actividades acuáticas como hidroquinesia y gimnasia en el agua, disponibles en la sede de San José para personas mayores desde los 13 años. En información internacional, el presidente argentino Javier Milei firmó un decreto que autoriza la expulsión y la prohibición de ingreso de extranjeros que promuevan mensajes de odio contra el país o sus ciudadanos. El decreto establece sanciones para quienes inciten a la violencia contra el pueblo argentino, difundan mensajes de odio o participen en actos de ultraje a los símbolos patrios. El texto también señala que las críticas políticas, académicas y ciudadanas amparadas por la Constitución no serán motivo de expulsión. La abogada del Centro de Estudios Legales y Sociales, Lucía Galopo, afirmó que el decreto no define qué constituye un discurso de odio, ni explica cómo las autoridades determinarán esas conductas, lo que podría permitir decisiones arbitrarias. La disposición ya entró en vigor, aunque el Congreso deberá revisar su validez. Y en los deportes nos quedamos con el programa Totalmente Deporte Radio con Daniel Quiroz.
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0: ¿Qué tal? Muy buenas tardes amigos oyentes, bienvenidos a Totalmente Deporte Radio, bienvenidos a nuestra edición de viernes 31 de julio de este año 2026. El saludo muy pero muy cordial de parte de un servidor, Daniel Quiroz. Gracias por estar en sintonía con nosotros, gracias por acompañarnos, gracias por permitirnos llegar a cada uno de ustedes en la frecuencia de CRC 89.1 Radio de Cadena Radial Costarricense, a los que están en vivo a esta hora, las 12:06, hora de importaciones Camprudín, o los que están en la repetición en hora de la madrugada y los que están también por ahí en el Facebook Live. El saludo muy cordial, gracias de verdad por permitirnos ingresar hasta donde usted se encuentre por medio de la frecuencia radial, además también por medio del Facebook Live de la que repite precisamente CRC 89.1. El saludo cordial a esta hora, a las 12:07, hora de importaciones Camprudín. 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Bien, tenemos las 12:08. Saludos para mi amigo Kenneth, que hoy está en controles. Hoy no está Chavita, que llega más tarde hoy acá a la radio. 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Bien. Tenemos las 12:10, hora de importaciones Camprudín. Entremos de una vez en materia para empezar a hablar de lo que se vivió ayer en la Copa Centroamericana. Ayer Herediano enfrentó por el grupo B al cuadro del Maratón de Honduras en el estadio Alejandro Moreira Soto como casa del cuadro rojiamarillo. Partido sumamente disputado, eso sí, muy poquito en cuanto a la ofensiva, en el ataque, en la proyección. Y Herediano por ahí tuvo una alternativa que logró repeler muy bien el guardameta del Maratón de Honduras, y más bien el Maratón de Honduras, por lo menos en la primera parte de algunos minutos de la etapa complementaria, llevaron el ritmo del juego, fueron los que marcaron la pauta, los que marcaron el camino. Al cuadro florense de José Yacone se le dificultó muchísimo buscar el resultado y dejó ir la alternativa, la posibilidad, terminando con un empate de 0-0 en el marcador entre el Club Sport Herediano y el cuadro del Maratón de Honduras. Este partido tramitado en el estadio Alejandro Moreira Soto con el 0-0 en el marcador, que decíamos, y lamentablemente una oportunidad clara que tuvo por ahí el cuadro rojiamarillo, ¿verdad? Para poder buscar el resultado. Así que a esperar lo que venga para el cuadro florense dentro de lo que es esta competición a nivel centroamericano, que reitero, deja pasar la alternativa, la posibilidad, el cuadro florense de conseguir esa victoria. Los rojiamarillos entonces empatan en su casa frente al Maratón de Honduras. Y ahora volverán a jugar la próxima semana dentro de lo que es esta Copa Centroamericana. Herediano volverá a tener acción la próxima semana. Hablamos específicamente del próximo miércoles 5 de agosto. Miércoles 5 de agosto allá en El Salvador, Herediano viaja para enfrentar a la Alianza de El Salvador en este segundo juego, lo que será su segundo juego, ya de la fase de grupos de la Copa Centroamericana CONCACAF. Lo de Herediano ayer, reitero, lamentable no haber podido conseguir un resultado positivo. Y ayer también se daba, después de este partido que se tramitó a las 7 de la noche, hora local, a las 9 de la noche, hora de Costa Rica, allá en Guatemala, en el estadio del Municipal de Guatemala, Cartaginés, por el grupo D, enfrentó al equipo Chapín. 1-1 el marcador. De hecho, Cartaginés se puso en ventaja en el juego con anotación a los 23 minutos de Randall Cordero, que empezó a encaminar el partido. Un cuadro de Amarini Villatoro que hizo bien las cosas. Me parece que el rendimiento del Cartaginés fue bueno. Tuvo momentos de ambición de ir a buscar no solamente la ventaja que lograron, sino también consolidar el triunfo. Pero lamentablemente para los brumosos, al 44, José Mena logra marcar un gol aprovechándose de un error del guardameta Kevin Briseño del Cartaginés, que lamentablemente tuvo una falencia, y que esto a la postre terminó permitiéndole al equipo del Municipal allá en su casa lograr el empate en el juego. El marcador al final de 1-1 entre el Municipal de Guatemala y el Club Sport Cartaginés. Reitero, lamentablemente lo hizo bien el cuadro brumoso, pero por ahí esa anotación, esa falencia, hace que los chapines rescaten en su casa al menos un punto. Y esto pone las cosas interesantes en el grupo específicamente del Cartaginés. Ya vamos a repasar los grupos, nada más adelantarles a esta hora, cuando tenemos las 12:13, hora de importaciones Camprudín, que el Cartaginés volverá a jugar hasta el miércoles 12 de agosto, es decir, la otra semana Cartaginés no juega por la Copa Centroamericana, lo hará del miércoles que viene en 8 días para enfrentar al Motagua de Honduras. El cuadro del Cartaginés que no tendrá acción entonces la próxima semana. 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Bien. Posiciones. Después de entonces de la acción de los 4 equipos de Costa Rica que ya tuvieron presencia esa semana en la Copa Centroamericana. Nada más recordar que en el grupo A, Diriangén y Alajuelense encabezan con 3 puntos cada uno. En el grupo B, el Alianza del Salvador es líder con 3 puntos, Herediano y Maratón 1 punto cada uno en el segundo y tercer lugar. En el grupo C, Olimpia y Saprissa encabezan este grupo los 2 equipos con 3 puntos. Y en el grupo D está el equipo del Motagua de líder con 3 puntos, Cartaginés y Municipal de Guatemala, luego de lo sucedido anoche allá en Tierras Chapinas, con 1 punto cada uno en la tabla de posiciones. La jornada, como decíamos, volverá la próxima semana, solo que la próxima semana, reitero, no jugará Cartaginés, sino que lo hará hasta el miércoles 12. La próxima semana, el martes 4 de agosto, Diriangén, allá en Nicaragua, a las 8 de la noche recibe a la Liga Deportiva Alajuelense. Esto es el martes. Para el miércoles, lo que mencionaba, lo de Alianza del Salvador, 8 de la noche frente a Herediano, y Saprissa reciben el Ricardo Saprissa Imán San Juan de Tibás a la Alianza de Panamá. Esto el miércoles siguiente a las 8 de la noche. Así está la actividad en la Copa Centroamericana, para que usted lo tenga clarito, ¿verdad? Y lo vamos a ir viendo el desarrollo de este torneo conforme vayan pasando los días y también las semanas en la competencia de cada uno de los equipos. Bien, tenemos las 12 con 16 minutos, hora de importaciones, Camprudim, y también quiero darle más consejos, más recomendaciones. 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Vamos a hablar también del campeonato nacional, que este fin de semana tendrá ya la acción de la segunda fecha del torneo de apertura, con el detalle de la noticia que surgió ayer en horas de la tarde. Yo ayer acá en el programa les decía que era prácticamente un hecho que el equipo de San Carlos no iba a tener problema para jugar el domingo frente al Saprissa, porque ya habían cancelado la deuda de poco más de 60 millones, casi 70 millones de colones, con la Caja Costarricense del Seguro Social. Bueno, ayer por la tarde ya el Comité de Licencias de la Federación envió el comunicado donde nos dan a conocer que San Carlos había puesto en regla su situación, que había pagado el dinero y que ya la licencia volvía a tenerla vigente, el cuadro de los Toros del Norte, para jugar. Recordemos que en la jornada 1 del campeonato se le quitaron los puntos a San Carlos, no pudo jugar frente a Escorpiones de Belén en el debut, en el arranque del torneo, por no tener la licencia al día, y se le dio marcador de 3-0 a favor de los de Escorpiones. Hoy ya San Carlos tiene la licencia para poder jugar el domingo frente al Deportivo Saprissa, juego que será el domingo, dicho sea de paso, a las 4 de la tarde en el estadio Ricardo Saprissa Imán, y quedaremos en la pantalla de Food TV, así que ahí estaremos, si Dios lo permite, con la narración de ese partido entre el Saprissa y el cuadro de San Carlos. Será el debut para el equipo del Paté Centeno, para los Toros del Norte en el actual certamen, por la situación que mencionaba yo, que no pudieron jugar la fecha anterior ante Escorpiones. Así que ya San Carlos libre de toda obligación con la caja, ya lograron ponerse al día. Hubo una inclusive acción del club en donde solicitaron, dieron una cuenta simple para que los mismos aficionados ayudaran aportando algún dinero para poder recoger los casi 70 millones de colones que se le debían a la caja, y con ello lograron, imagino yo que entre algunos empresarios y algunos aficionados del pueblo sancarleño aportaron, y con eso el dinero se pudo pagar ayer y ya la licencia la tiene el cuadro de San Carlos. De hecho, también por acá dentro de una información que brindaron, los Toros del Norte agradecen a Almacenes Copelesca, a CLK, por ser parte de, imagino que un monto importante de ayuda y de respaldo para que Cartel San Carlos pueda jugar sin problemas ya la próxima fecha. Próxima fecha, 12:20, hora de importaciones, Camprudim. Ya vamos a repasar la próxima fecha. 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Bien, jornada entonces para este fin de semana que tendrá actividad a partir de mañana. Mañana sábado, 5 de la tarde, Estadio Lito Pérez, Punta Arenas, recibe al equipo de Andrés Carevic, al cuadro de Sporting, en esta segunda fecha del campeonato. Recordemos que Punta Arenas perdió los puntos el juego anterior, también frente al Club Sport Herediano en la mesa por haber puesto en el banquillo a Cortés, el jugador que no podía estar ahí porque había sido sancionado, tenía que purgar castigo con su antiguo club, que era Liberia. Esto hizo que en la mesa Herediano peleara y al ponerlo en el banquillo como una alternativa, le restaron los puntos al Punta Arenas y los ganó Herediano. Bueno, Punta Arenas recibe a Sporting mañana a las 5 de la tarde. Mañana también la Liga Deportiva Alajuelense a las 8 de la noche recibe al equipo de Escorpión, que va a tener su primer juego. No jugó ante San Carlos, ganó el partido por la no licencia de los Toros del Norte, pero ahora sí va a poder actuar. Debutará el equipo de Escorpiones de Belén ante Liga Deportiva Alajuelense mañana a las 8 de la noche en el Estadio Alejandro Morera Soto. Luego para este domingo, Saprissa, 4 de la tarde, frente a San Carlos, ya lo decíamos, el debut del equipo de Paté Centeno, que dicho sea de paso, ¿verdad? Paté Centeno aguardando, buscando enfrentar a quien fuera por mucho tiempo su gran club, donde hizo toda su carrera deportiva acá en Costa Rica, como lo es el Deportivo Saprissa, domingo 4 de la tarde. Y también el domingo a las 6 de la tarde, el Inter de San Carlos, el equipo de Douglas Sequeira, jugará frente al Club Sport Herediano de José Yacone, ante el actual campeón nacional, el Inter de San Carlos, 6 de la tarde, frente a Herediano, el próximo domingo. Y el lunes queda un juego de esta jornada 2. Será Pérez Celedón, que jugará a las 8 de la noche en Estadio Municipal, frente al Cartaginés de Amarín y Villatoro. Este partido entonces para el lunes, Pérez Celedón, 8 de la noche, frente al Cartaginés. Así se plantea, así se organiza lo que es precisamente esta fecha número 2 del campeonato nacional, apenas arrancando motor y los clubes en el fútbol local, en el fútbol nacional. 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Bien, 12:26, hora de importaciones Camprudín. Y vamos a aprovechar, mi querido Kenneth, para ir a la pausa comercial y venir con más acá en Totalmente Deporte Radio en nuestra edición viernes. Voy y vengo, venimos a hablar de Costa Rica. Ayer la Sub-20 jugó, ayer jugó la selección olímpica en los Juegos Centroamericanos y el Caribe. Bien para unos, mal para otros. Ya le contamos, voy y vengo.
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2: Continuamos cuando tenemos las 12:31 minutos, hora de importaciones, Campos Rudín. Gracias, amigos oyentes, por seguir con nosotros en sintonía acá en CRC 89.1 Radio. 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Bueno, continuamos. Vamos a hablar también de la selección sub-20 que dirige Randall Rowe. Ayer Costa Rica jugó a las 4 de la tarde allá en México, donde enfrentó a la selección de Antigua y Barbuda en el segundo juego de esta eliminatoria. Costa Rica logra sacar victoria solvente ante el equipo más débil de su grupo. con goles de Dax Palmer al minuto 9, Ethan Barley al 58, Gerland Sosa al 70 y Kionel Estrada al 79. Lograron marcar los 4 goles de Costa Rica. Le tocó a Von Jackson al 54 el descuento para el equipo de Barbuda. Y con esta victoria Costa Rica saca la tarea ante un rival muy débil, eso sí, que a pesar de lograr el empate momentáneo, mostró muy poquito realmente el cuadro de Antigua y Barbuda. La tricolor logró esta victoria, suma 6 puntos, queda segunda en el grupo B, porque ayer también la selección de México logró sacar su victoria. México con 9 puntos termina siendo el líder de este grupo y verdad, el cuadro mexicano, que reitero, ayer logra sacar su triunfo la selección azteca con 4-0 la victoria sobre la selección de Guatemala. Se clasifican de primero los mexicanos a la siguiente ronda y Costa Rica logra su boleto clasificada de segunda a los cuartos de final de esta competición. Guatemala quedó en la tercera casilla a la espera del milagro de clasificar. Hay que recordar que los grupos clasificaban los dos primeros y también, los dos primeros de cada grupo y los dos mejores terceros de los grupos. Así que por ahí lo de Guatemala es simplemente una oportunidad, una alternativa que tiene. Vamos a escuchar a ver qué dijo el señor Randall Rowe, técnico de la selección sub-20, luego de este boleto que le permite a Costa Rica avanzar a la siguiente ronda y pelear por un cupo al campeonato mundial de Azerbaiyán y Uzbekistán del próximo 2027. ¿Qué dice Randall Rowe? Lo escuchamos acá en Totalmente Deporte Radio, cuando tenemos las 12:36, hora de importaciones, Campos Rudín.
3: Bueno, profe, sensaciones de esta victoria ante Antigua y Barbuda.
4: Bueno, contentísimo con el triunfo. Dimos el primer paso, ¿verdad? Que era clasificar en la fase de grupos. Sabíamos que no iba a ser fácil, ¿verdad? Teníamos contemplado eso desde el principio. Siempre quiere ganar uno, pero a veces las circunstancias se dan de otra forma. Hoy por dicha pudimos retomar el triunfo y ponernos ya a un pasito del mundial, ¿verdad? Nos queda un partido para buscar ese ansiado objetivo que ya se dejó de tener hace por más de 8 años, ¿verdad? Creo que hace 8 años que no se va a un mundial, entonces para nosotros es un objetivo primordial. De estos muchachos para que estos equipos de selección menor estén en mundiales jugando contra jugadores de alto nivel y sigan creciendo. Y hoy dimos ese paso, ¿verdad? Ahora viene esperar el día de mañana y el día domingo, el día sábado, para ver cuál va a ser el rival nuestro. Mañana vamos a ir a ver uno de los partidos y el sábado otro que creemos que pueden ser los equipos que nos vamos a preparar.
3: Pero independientemente del rival, se viene una preparación también. ¿Qué viene en estos días?
4: Recuperarnos bien, ¿verdad? Estamos jugando muy seguido, recuperarnos bien. Lógicamente corregir con el video y corregir algunos aspectos tácticos dentro de la cancha. Pero en la cancha se puede hacer muy poco, porque lo más importante acá es que los jugadores recuperen las fuerzas, ¿verdad? Recuperen si alguno está lesionado, que se recupere. Y hoy, por dicha, los que entraron muy bien. Creo que tenemos un buen grupo y ellos están muy, muy unidos.
2: Bien, ahí teníamos el criterio del técnico Randall Rowe de la selección sub-20 que ayer logra avanzar en la fase de grupos a la siguiente ronda, con un detalle que les mencionaba. Los 4 equipos que ganen sus respectivos partidos que vienen avanzarán a semifinales y automáticamente obtendrán el boleto a la Copa Mundial Sub-20 de la FIFA 2027 que se va a jugar en Azerbaiyán y en Uzbekistán. Así que es, como lo decía Randall Rowe, es una muy buena alternativa para ellos buscar ese boleto a la Copa del Mundo, que es el sueño que tienen. Vamos a escuchar también a otro de los jugadores de la selección nacional. Hablamos de Ethan Barley, que ayer tuvo oportunidad de anotar para Costa Rica y que es uno de los muchachos que está trabajando en el equipo para conseguir este resultado de ir a la Copa del Mundo. Escuchamos acá en Totalmente Deporte Radio, cuando tenemos las 12:39, hora de importaciones, Campo Rudín, a Ethan Barley.
5: Pero Ethan, ¿tienes más acuerdos? ¿Qué sensaciones quedan después del partido?
6: Bueno, muy contentos. Tuvimos esta oportunidad de retomar de nuevo lo que veníamos haciendo. Gracias a Dios pudimos es meter bastantes goles y bueno, es pensar en el próximo rival y prepararnos de la mejor forma.
5: El profe, la oportunidad de identificar, ¿qué significa eso?
6: Es una alegría tremenda, siempre es un orgullo, como digo siempre, jugar con mi selección y bueno, aportar de esa manera.
5: Con un gol, también la falta de un penal, también, ¿qué le dice el profe antes de entrar a la cancha?
6: Bueno, me dijo que tengo la confianza de él y el grupo y bueno, siento que estuvo reflejado dentro de los 90 minutos y bueno, muy contento.
2: Bien, ahí tenían el criterio de Ethan Barley, el jugador de la selección sub-20. Repito, ya Costa Rica logra entonces su boleto a la siguiente ronda. A esperar nada más lo que suceda, ¿verdad?, en el próximo partido. Y un detalle adicional es que también esta selección, el que gane esta eliminatoria, que logre ganar esta clasificatoria, tendrá boleto para estar en los Juegos Olímpicos de Los Ángeles 2028. Será ese boleto también, no solamente en clasificación a la Copa del Mundo del próximo año, sino también a los Juegos Olímpicos de Los Ángeles 2028. Bien, tenemos las 12:40, hora de importaciones, Campo Rudín. Y antes de hablarles también de la selección que está participando en los Juegos Centroamericanos y del Caribe, quiero decirles que hay noticia también en cuanto a la selección mayor. Se ha conocido que Costa Rica, en la Liga de Naciones, que va a arrancar en el mes de septiembre y octubre, donde Costa Rica va a empezar su camino hacia la Copa del Mundo del 2030 y buscará boleto hacia la Copa Oro, que se va a venir el próximo año, bueno, va a jugar en el Estadio Ricardo Saprissa, la selección nacional. No va a jugar en el Estadio Nacional en La Sabana, vuelve otra vez al Estadio Ricardo Saprissa. ¿Por qué se da esto? Es mi forma de verlo. Primero, porque en el Estadio Nacional no se estaba dando el apoyo requerido, ¿verdad? El aficionado no anda del todo contento con la selección de Costa Rica y llevar a un partido al Estadio Nacional para lo que cuesta la planificación, la organización, y que no llegue el aficionado, ¿verdad? De alguna manera no va a cumplir con los objetivos. Además, es un inmueble para 35,000 aficionados. El Ricardo Saprissa es de 15,000. Más sencillo llenar el Estadio Ricardo Saprissa que el Estadio Nacional. Eso por un lado. Y luego por otro lado, hay que ser claros, lo que siempre hemos hablado, ¿verdad? El Estadio Ricardo Saprissa fue la casa de la selección por muchos años, porque los equipos que llegaban ahí padecían el sufrimiento de tener a la afición prácticamente encima, apoyando a Costa Rica, un escenario que donde se siente realmente esa presión. Por ello también podría ser el tema que venga esta decisión de la Federación de que los partidos de septiembre y octubre por la Liga de Naciones serán en el Estadio Ricardo Saprissa y no en el Estadio Nacional. 12:42, hora de importaciones, Camp Rudin. 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Bien, antes de irnos a la pausa, contarles también que la selección preolímpica masculina cayó 1-0 ante Cuba ayer en su debut de los Juegos Centroamericanos y del Caribe allá en Santo Domingo, en República Dominicana. La única anotación fue de Alessio Raballo para vencer el arco de los ticos y Cuba termina derrotando a Costa Rica, que volverá a jugar mañana frente a Panamá a las 2 de la tarde en los Juegos Centroamericanos y del Caribe. Costa Rica cae en su primer partido. Mientras la selección preolímpica femenina debutó también con goleada y derrota. 3-0 cayó la selección de Costa Rica en los Juegos Centroamericanos y el Caribe a nivel femenino. Así que mal arranque para el fútbol frente a la selección de México. Perdón, no mencioné. La selección nacional femenina. Bien, tenemos las 12:44, ¿le parece, mi querido Kenneth? Y vamos a la pausa. Venimos con más acá en Totalmente Deporte Radio, edición viernes. Voy y vengo.
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3: 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Nada más un detalle, yo dije México ahora, mi amigo Kenneth, Venezuela, es que con tantas elecciones, Costa Rica en los Juegos Centroamericanos y el Caribe femenina perdió 3-0 frente a Venezuela, juega hoy a las 5 frente a República Dominicana, su segundo partido allá en Santo Domingo, en República Dominicana, la selección femenina. Bien, y a nivel internacional contarles que la Confederación Norte, Centroamérica y el Caribe, CONCACAF, rechazó de manera unánime el proyecto impulsado por la FIFA y su presidente Gianni Infantino de ceder participaciones en las operaciones comerciales de la Copa del Mundo a inversores privados. La decisión fue tomada este jueves durante una reunión en la que participaron las 41 asociaciones miembros de la CONCACAF. Los miembros expresaron una profunda preocupación por la falta de debido proceso en torno a la propuesta y el plazo artificialmente reducido que se impuso, la audiencia de cualquier revisión o aprobación por parte de los órganos pertinentes del gobierno de la FIFA. Con esto, entre CONCACAF y la UEFA, son 96 asociaciones o votos que van en contra de la idea de Gianni Infantino de que la empresa privada, inversores privados, lleguen a controlar el manejo económico de los mundiales mayores, masculinos, femeninos y demás. Vamos a la pausa, ¿le parece, mi querido Kenneth? Venimos a la recta final de nuestra emisión de viernes, cerrando el séptimo mes del año, acá en Totalmente Deporte Radio. Ya venimos.
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0: Se trata del español Carlos Espí, de 21 años, quien firmó con el conjunto blanco por las próximas 5 temporadas. Espí llega al Real Madrid procedente de Levante, club en el que se formó y con el que debutó como futbolista profesional. Así que la operación ya cerró y por un precio de 25 millones de euros llega Carlos Espí a reforzar la ofensiva del equipo del Real Madrid. Y ayer falleció el defensor italiano, una de las leyendas, italiano Francesco Baresi o Franco Baresi, falleció a los 66 años de edad tras batallar contra una dura enfermedad pulmonar. El Milán, club en que disputó toda su carrera profesional y fue vicepresidente honorario, confirmó oficialmente la noticia del deceso de Franco Baresi, que lo recordamos los viejillos de su carrera y su trayectoria, uno de los grandes defensores italianos. Bien, Kenneth, muchísimas gracias por su trabajo. De parte de Daniel Quiroz, gracias y bendiciones. Que tengan un buen fin de semana. Nos encontramos el próximo lunes, si Dios lo permite. Que la pasen bien. Buenas tardes, abrazo a los de la madrugada y a los que han estado en el Facebook Live. Buenas tardes.
1: 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Son las 6 de la mañana. 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

0: Buenas
1: Vamos a ver.
0: tardes, muy buenas tardes a todos los radioescuchas, don Luis. Un placer saludarlo, ya estamos en vivo con ustedes.
1: Ok. Muy buenas tardes. Estamos en alto voltaje que los días viernes lo conduce quien les habla, Luis Gerardo Villanueva Monge, que es abogado y que tengo la ayuda en la producción de Daniel Calvo Sánchez. Allá en la cabina saludamos entonces a Chava y a Junior que nos ayudan y que los días viernes nosotros lo dedicamos al programa de análisis del acontecer nacional e internacional. Hoy hay un tema importantísimo, elección de magistrados, poder judicial, magistrados suplentes y hemos invitado a don Fabián Bolio Echeverría. Fabián Bolio ha sido ministro, magistrado suplente, abogado constitucionalista y además fue presidente de la Comisión Constitucional del Colegio de Abogados. Entonces le damos la bienvenida a don Fabián Bolio. Saludos, Fabián.
2: Muchas gracias, don Luis Gerardo, y a todos los radioescuchas y televidentes, y muchas gracias por la invitación. Y le cuento que todavía soy presidente de la Comisión de Derecho Constitucional del Colegio de Abogados. Muy amables los colegas me volvieron a elegir. Ahora se llama vocero, pero en Cartago se llama presidente.
1: Muy bien, entonces, y también fuiste ministro de Justicia en el periodo 94-98, por
2: No,
1: ahí,
2: el
1: por
2: año
1: entonces,
2: 98, 98.
1: 98, 98, en la administración del 94-98, en 1998. Fabián, vamos a ver, don Fabián Bolio, hay un tema candente. La Asamblea Legislativa ha venido discutiendo la elección de magistrados suplentes de la Sala Constitucional. Desde el periodo anterior se rechazó la lista, en el sentido de que no se nombró ninguno. En este periodo también hubo votaciones y entonces hubo un acuerdo legislativo de devolver la lista. Estamos ahora ante una disyuntiva porque hoy se da a conocer una resolución de ayer de la Sala Constitucional que prácticamente obliga a la Asamblea Legislativa a nombrar lo que ellos mandaron. Entonces, vamos a comenzar con ese tema, don Fabián. Vamos a ver, para Fabián Bolio, la independencia de los poderes, para Fabián Bolio, que es también el nombramiento y las obligaciones constitucionales de cada uno de los poderes de la República. Entonces, comencemos un poco con un marco. ¿Cómo se nombra el Poder Judicial, la cabeza del Poder Judicial? ¿Cómo se nombran los magistrados propietarios? Para después también ver ahora los magistrados suplentes y enfocarnos en la resolución que dictó la Sala Constitucional y que se ha dado a conocer en las últimas horas.
2: Sí, bueno, muchas gracias, don Luis Gerardo. La Constitución dispone que los magistrados de la Corte Suprema de Justicia son nombrados por la Asamblea Legislativa, artículo 158, por 2/3 de los votos y por un periodo de 8 años. Y pueden ser reelectos perdón, con una mayoría inversa, y es que si 2/3 de los diputados no están de acuerdo, no se reelige, pero con solo un voto menos de 2/3 quedan reelectos automáticamente. Entonces es como una especie de sistema vitalicio con una calificación cada 8 años de esos 2/3. Si no se obtienen, podemos decir que es un sistema continuo, ¿verdad? Y los magistrados suplentes igual.
1: Es un sistema, realmente es una reelección, digamos, si no garantizada,
2: Automática.
1: muy, muy, muy, muy automática, ¿verdad? Realmente
2: Casi.
1: automática.
2: Sí.
1: Yo recordaba, Fabián, nada más para recordarles a los, digo, para refrescar memoria, en 1994, 1993, si no me equivoco, la Asamblea Legislativa decidió por 38 votos no
2: Sí.
1: reelegir al magistrado, a uno de los magistrados, no voy a decir el nombre. Nosotros teníamos algunos argumentos, cada uno lo particular, por los cuales no se aprobaba la reelección. Sin embargo, la Sala Constitucional, don Fabián Bolio, la Sala Constitucional, dispuso que la Asamblea Legislativa se había atrasado un día, porque debió hacerlo
2: En un mes.
1: dentro de un mes exactamente, y entonces se tuvo la reelección. O sea, fue un término que se venció según la Sala Constitucional, y entonces, efectivamente, aun cuando tuvo 38 votos, tampoco se pudo remover al magistrado. Entonces, efectivamente, es como una reelección automática. Y ya nada más, porque para el marco, porque yo quiero sacar el jugo a Fabián. ¿Por qué lo elige la Asamblea Legislativa? ¿Y por qué se le dice a la Asamblea Legislativa el primer poder de la República? De eso yo sé un poquillo. Entonces, es la Asamblea Legislativa, es el primer poder de la República, porque es donde está la representación de las fuerzas mayoritarias o de las principales fuerzas políticas del país. Ahí está representado todo el pueblo. En el Poder Ejecutivo está representado quien ganó las elecciones. Ahí quien ganó las elecciones. Entonces no podemos decir que la representación de todo el pueblo es efectivamente lo que el sistema democrático eligió. Pero en la Asamblea Legislativa, y por eso se le llama primer poder de la República, sí están todas las fuerzas políticas y de conformidad con la votación que cada partido político obtuvo. ¿Por qué entonces la Asamblea nombra los magistrados del Poder Judicial? Porque se ha decidido que la mejor representación del pueblo, que el pueblo ha delegado su soberanía en la Asamblea Legislativa, y para que tenga un origen democrático el Poder Judicial, sea entonces el pueblo representado por la Asamblea Legislativa el que elija a los magistrados y así se
2: Sí.
1: conformen los tres poderes de la República. Entonces, estamos aquí con una independencia de poderes donde cada uno se controla y no debe haber ningún poder por encima de otro ni otro debajo del otro también. Bueno, ahora sí, Fabián, con eso que estamos diciendo, y ya lo de los magistrados, ahora veamos el otro punto, los magistrados suplentes, en lo que estamos, los magistrados suplentes de la Sala Constitucional.
2: Sí, bueno. Como usted lo dice, cuando estaba en Estados Unidos, estaban en la Convención de Filadelfia diseñando la Constitución, esa era la idea, la filosofía. Se quería huir de una monarquía, la inglesa, y bajo la doctrina de Locke, Montesquieu, de separación de poderes, la primera constitución que hace ese diseño, y ahí mismo decidieron que el Senado, porque en Estados Unidos hay dos cámaras, ¿verdad? El Senado era el órgano que iba a ocuparse de nombrar a los jueces de la Suprema Corte, porque como un autor lo dice, este poder lo consideran the least dangerous branch, la rama menos peligrosa de las tres, ¿verdad? Entonces, desde ahí, en esta filosofía de separación de poderes, se le ha asignado a los parlamentos de todo el mundo la elección de los jueces y con resguardos, ¿verdad? Independencia, por eso estos periodos, bueno, en Estados Unidos es vitalicio, ¿verdad? Vitalicio, pero con la aprobación del Senado. El presidente de la República lo designa, o sea, lo escoge y lo propone. Vea qué curioso. Y no se considera que sea una intervención o una proposición incorrecta que el Ejecutivo escoja, porque de todos modos el Senado decide, ¿verdad? Pues, ha habido un caso en que el Senado lo rechazó un nombramiento, pero en el caso costarricense se sigue esa regla, ¿verdad? La Asamblea Legislativa elige por dos tercios a los magistrados y se consideran cada 8 años reelectos si 2/3 no están en contra. Pero hay algo muy importante. No hay reglas para votar. Es decir, la Constitución ni a la Asamblea Legislativa le impone reglas, no hay un catálogo de requisitos a cumplir más que unos muy, muy generales que están ahí: ser costarricense, tener 35 años, ser abogado, 10 años de ejercicio, ser del estado seglar, que significa no ser religioso, aunque la Sala Constitucional inventó que decía que no ser católico y que todos los demás religiosos pueden ser. Eso es una barbaridad, pero bueno. Y con esos requisitos básicos, ¿verdad? 10 años de ejercicio, o si es juez son 5 años, nada más, cualquier persona que cumpla esos requisitos puede ser magistrado. Y por el otro lado, cuando los magistrados de la Corte Suprema de Justicia van a proponer suplentes, que es la otra regla, tampoco están sujetos a otras reglas que sean esas. De hecho, en el año 2013, la Sala Constitucional anuló el reglamento que la Corte Plena, la Corte Suprema de Justicia, aprobó para nombramientos porque tenía todo tipo de llenos formularios de esto y que si usted cumple lo otro y que aquí, que allá. Y una persona se quejó diciendo: mire, los requisitos son los que están en la Constitución. Y punto. ¿Verdad? Entonces, para empezar, para poner un piso en esta discusión, ni los diputados tienen que escoger a nadie que venga en la lista esta que propone el poder, la Corte, con otros criterios que no sean esos, ¿verdad? Eso que quede claro. Pueden haber todos los concursos que usted quiera, pueden existir títulos y montañas de títulos, estibas de títulos y de cosas, pero al final los diputados dicen: no nos parece, ¿verdad? Y la Corte, cuando hace esa lista para presentársela a la Asamblea, pues tampoco tiene otras reglas, tiene que ser otras reglas que la Constitución, que es lo que dice esa sentencia. Entonces, ahora aterrizando, creo que aquí ha habido varios errores. Primero, la Corte Suprema de Justicia envió 18 nombres y no 24, ¿verdad? Porque la Constitución dice que se escogen uno de dos por cada puesto. Y la ley de la jurisdicción constitucional habla de 12 magistrados suplentes. Entonces tenía que haber enviado 24 y envió 18. Entonces, el primer incumplimiento de la Constitución lo cometió la Corte. ¿Por qué no nombraron a los otros seis? Hay algunas versiones que dicen que es que no les parecían, de todos los centenares que se propusieron. No encontraron otros seis. Bueno, error, porque no tenían que exigir más requisitos que los que están en la Constitución. Enviaron 18. Entonces ya los diputados tienen un argumento y dicen: usted me mandó menos de lo que la Constitución dice. ¿Qué hacemos? ¿Verdad? Pudieron haberlo devuelto solo por eso y decir: señores, o me envía seis más o le devuelvo la nómina completa. Primer error. Segundo, ahora estamos del lado de la Asamblea. Se produjeron 11 votaciones. Bueno, como dijo usted, la legislatura anterior no los eligieron. Tenían la obligación y no lo hicieron. Entonces le trasladaron el problema a esta legislatura. Se produjeron 11 votaciones, no se obtuvieron 38 votos de uno solo de los 18. Por un acto de la propia asamblea, del directorio, le dicen a la corte: vea, le devuelvo la lista, primero porque no envió los 24, y segundo, de ahí no obtuvieron los votos. Entonces la corte comete un segundo error y es: no le acepto la devolución. Esto es un ping-pong constitucional. No le acepto la devolución. Porque usted no dijo por qué era que me las devolvía. No, perdón, pero ya hubo 11 votaciones. Le dijo que lo devolvía porque no tiene los votos. Entonces, ¿por qué la Corte le iba a pedir razones a los diputados. No tiene por qué pedirle razones porque los diputados no le tienen que dar razones a nadie. Simplemente es no tuvieron los votos. Y la Corte no tiene una autoridad porque no hay una norma en la Constitución que diga que la Corte Suprema de Justicia puede desestimar esa petición hecha por la Asamblea, ¿verdad? No, debió haber dicho, bueno, hey, señores, si no tienen los votos, corramos a preparar una lista de 24 nuevos, ¿verdad? Para cumplir la Constitución política. Y ya se había cometido un error hace unos años porque la Asamblea le devolvió la lista a la Corte diciendo que es que no se cumplía un criterio de equidad de género. Bueno, yo digo equidad de sexo, ¿verdad? Hombres y mujeres. Error de la Asamblea. La Asamblea no puede pedirle a la Corte que tiene que tener igualdad entre hombres y mujeres porque esa norma no está en la Constitución política. Y la Corte cometió otro error porque dijo, le acepto la devolución. Y entonces le envió una lista de hombres y mujeres en números iguales. Pero esta ocasión la Corte dijo, usted me tiene que dar a mis requisitos, entonces lo devolvió. Y la Asamblea dijo, no, yo no tengo que votar más, ya se votó. Entonces un ciudadano presenta un recurso de amparo que la Sala Constitucional debió haber rechazado a puertas porque no tiene la competencia. Y debió haber dicho, mire, señores, yo no le puedo dar órdenes, no le puedo dar órdenes a la Asamblea Legislativa, porque no hay una norma en la Constitución que a mí me autorice a darle órdenes a la Asamblea Legislativa. Vea que siguen los errores, ¿verdad? Y sigue el ping-pong. Entonces ya la Sala Constitucional admitió el texto, el amparo, y ahora lo falla diciendo. Primero, que es competente, cosa que no lo es, en mi opinión personal. Segundo, que porque el amparo resuelve un caso individual, que es el derecho de ese ciudadano a supuestamente a que se conozca un caso suyo ante la sala constitucional. Sí, pero es que ese no es el punto que está en el fondo. Es, yo tengo competencia, sala constitucional diría. No, no la tengo. Pero claro que siempre quieren tenerla. Segundo, ¿puede usted reclamarle a la Asamblea Legislativa que no han electo a los magistrados suplentes? No, no se les puede reclamar. Ya votaron, ya no tienen la mayoría, no va a producirse el nombre, perdón, el nombramiento. Y en tercer lugar, el remedio, debieron haberlo pensado. Yo no puedo darle una orden a la Asamblea Legislativa que vote. Eso no existe en la Constitución política. División de poderes, una cosa es el Poder Judicial, otra cosa es la Asamblea Legislativa, y el Poder Judicial no le puede dar una orden a los diputados. Entonces ahora vea lo que pasó. Le dicen dos errores en uno. Le dicen, o sea, admitieron un caso que no debieron admitir. Y le impartieron una orden a la presidente de la Asamblea Legislativa, doña Yara Jiménez, y le dice, le ordeno que en la próxima oportunidad que usted pueda, ponga a votación esos nombres. Nombres de 18 personas, respecto de los cuales ya hubo 11 votaciones y que ya se había dicho que no estaban los 38 votos. Y le dice que lo ponga a votación. Vean que no puede ir más allá a la sala. Ya fue más allá, pero no podía decir. Y le exijo que sea el día tal y la hora tal. Simplemente dice en la primera oportunidad. Pero lo peor de todo, o sea, para terminar de echar gasolina al fuego, ¿verdad? Combustible al fuego, dicta una medida de protección o medida temporal, una decisión temporal, y dice, le prorrogo, ojo, la palabra, los nombramientos a los 22 magistrados suplentes anteriores cuyos nombramientos caducaron en el año octubre del año 25 para que resuelvan los casos individuales en que los magistrados propietarios están inhibidos, se han separado de un expediente en particular, hasta tanto la Asamblea Legislativa nombre, vean el error, a nueve personas por esos 18, de entre esos 18 candidatos. Y como no hay plazo ni para una cosa ni para la otra, significa que no es una prórroga, es un nombramiento. ¿Por qué es un nombramiento? Porque ya habían caducado según la Constitución Política, los nombramientos ya habían caducado. Porque prórroga, podemos entender lo que es la extensión de un mandato cuando ese mandato todavía está vigente, ¿verdad? Es decir, dentro del plazo de su mandato, a usted se le extiende. Quiere decir que el día que caducaba, que se extinguía el mandato, se continúa. Pero cuando ya caducó, desde octubre del año 25, usted está produciendo un nuevo nombramiento. No, no lo puede llamar la sala constitucional prórroga, pero no lo es. Entonces, ahora sí, vea lo que pasa. Uno, los diputados no tienen, la presidenta, presidente, perdón, de la Asamblea Legislativa, doña Yara Jiménez, pondrá a despacho el asunto, ¿verdad? Y lo primero que tiene que hacer, usted que es experto, don Luis Gerardo, es alterar el orden pedirle a los diputados que por 38 votos alteren el orden del día. Y si no hay 38 votos, entonces el orden del día no se altera, no se va a conocer en la sesión siguiente, ni en la siguiente, ni en la que sigue, hasta que le corresponda, ¿verdad?, en el orden del día.
1: Ahí tengo una diferencia. Cuando es mandato constitucional, la presidencia está facultada
2: Para
1: para
2: ponerlo de
1: priorizar
2: primero. Sí.
1: en la agenda, ponerlo de primero. Corresponde a la Asamblea Legislativa. Es una acotación que pongo.
2: Bueno.
1: Si es una obligación constitucional, debería ponerlo primero. Pero lo otro que sí es interesante, estamos en dos cosas. La sala constitucional, digamos, le recuerda la obligación de nombrar. Vamos a ver, aquí hay dos circunstancias. Una cosa es nombrar y otra cosa es votar. Yo considero en esto que los diputados han cumplido porque han votado.
2: Yo
1: Es decir,
2: también
1: no están
2: vota,
1: obligados a nombrar. Están
2: ¿no?
1: obligados a es una atribución el nombrar. Pero si no hay acuerdo, cada diputado no puede ser acusado de incumplimiento de deberes porque ellos están cumpliendo su deber, que no se juntan la mayoría suficiente para nombrar. Entonces, por eso es que el incumplimiento, porque yo estaba también con la calificación legal de incumplimiento de deberes que puede ser penalizado.
2: Sí, claro.
1: Tampoco veo una circunstancia porque los diputados han votado. Su obligación es votar. Claro que la atribución es nombrar, pero nombrar con 38 votos. Si no se obtienen, ningún diputado está obligado a votar por un nombre determinado, para decirlo de alguna manera.
2: Eso es un punto muy, muy importante para los radioescuchas. Por eso decía, la presidenta de la Asamblea lo pone a votación, dice, señores, aquí llegó esta sentencia, yo tengo atribución, bueno, gracias por la aclaración, tengo atribución para ponerlo de primero en el orden del día, empecemos la votación y ahí se presentarán mociones y habrá pleitos de todo tipo, pero de repente dicen, bueno, vamos a votar por el número uno, sutanito de tal, ¿cuántos votos? No, no tiene 38, bueno, sigue el otro. Y supongamos que vuelve a ocurrir que después de 18 votaciones, nadie tiene 38 votos. ¿Y qué pasó? Nada. O sea, que la sentencia de la sala constitucional está tan equivocada que esa es la consecuencia. Porque no están obligados a elegir a nadie. Ahora, lo que pasa es que la sentencia dice hasta que se elijan nueve. Sea, que pueden volver a llegar los dinosaurios a la Tierra y se vuelven a extinguir por un meteorito, que cayó ahí en Yucatán, ¿verdad? Se extingue los dinosaurios y la mitad de la humanidad y no se ha votado. Y siguen prorrogados, entre comillas, nombrados los magistrados suplentes porque la sala no pudo, no impuso plazo, no lo podía hacer, pero no lo impuso. Entonces ahora sí, ¿qué sucede, señores y señoras, si después de 18 votaciones no hay uno solo con 38 votos? Dos cosas podría pasar: que la presidente de la Asamblea Legislativa certifica las actas y dice, señores, de la Sala Constitucional, aquí en el expediente le dejo las 18 votaciones, no hay 38 votos, cumplo y la Asamblea ya cumplió la sentencia. Y no le pide nada a la sala, simplemente dice, ahí se lo dejo sobre sus regazos. ¿Y qué pasa? ¿Y qué hace la sala? Le va a decir, vuelvan a votar. No, no puede hacerlo, ¿verdad? Entonces, no hay magistrados propietarios. No se cumple la constitución de un lado ni del otro porque no se han nombrado, pero ya la sala los dejó ahí. Es decir, pueden pasar estos, los anteriores, pueden pasar 1 o 2 o 4 años. Como unos interinos, ¿verdad? Sí, como unos interinos, como magistrados suplentes interinos. Entonces vea usted que es una situación muy grave. Y le voy a decir lo más grave. Nunca debió ocurrido, debió haber ocurrido, porque el artículo 29 de la Ley Orgánica del Poder Judicial siempre ha tenido la solución. Y dice, cuando un juez, un magistrado, sufre de una causa de inhibición, es decir, de un conflicto de intereses, yo no puedo fallar un caso de mi esposa, de mi tía o de una empresa donde yo tengo algo que ver, un almacén que es de mi familia, ¿verdad? O porque ya alguna vez conocí el asunto, etcétera. Hay varias, ¿verdad? Los abogados sabemos que hay varias causas por
1: Hay
2: la
1: varias
2: cual.
1: causas y ya
2: Pero
1: con
2: para
1: la
2: terminar,
1: parte
2: entonces
1: sí.
2: significa que esos casos, ¿verdad? En los que se han inhibido, van a ser conocidos ahora y los que siguen, ¿verdad? Y la sala constitucional seguirá funcionando. Pero esos magistrados quedan ahí nombrados sin fecha hasta el fin de los días, ¿verdad?
1: Ok, vamos a ver por qué, porque vamos a ir un corte, porque ya me están diciendo que ya estamos en tiempo del corte, ya se nos pasó, pero nada más para ver lo que seguimos. Bueno, entonces, la Sala Constitucional en su resolución le está diciendo, usted nombre con estos que yo le mandé, la Asamblea Legislativa puede hacer las votaciones, y ahí si no hay 38 votos,
2: No
1: no
2: los
1: se
2: hay.
1: nombra. Entonces ahora vamos al problema de los magistrados suplentes, porque la resolución de la Sala Constitucional tiene dos vertientes. Una, de que le devuelve la lista y le recuerda a la Asamblea la obligación de nombrar, o la atribución de nombrar. Y el otro es, ok, mientras no nombre, tengo esta solución. Vamos a un corte y vamos con eso de la solución que dio para suplir las vacantes de las suplencias que no se han nombrado. Vamos a un corte y ya regresamos. Estamos con Fabián Bolio, Luis Gerardo Villanueva, que conduce Alto Voltaje los días viernes.
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1: Bueno, estamos en Alto Voltaje, que los días viernes lo conduce quien les habla, Luis Gerardo Villanueva Monje. Estamos hoy con Fabián Bolio Echeverría. Fabián ha sido ministro, magistrado, suplente de la Corte Suprema de Justicia, ha sido y es presidente de la Comisión de Derecho Constitucional del Colegio de Abogados, abogado constitucionalista ya de muchos años. Y estamos hablando del nombramiento de los magistrados suplentes, en este caso de la Sala Constitucional, y estamos analizando una resolución de la Sala que se dio a conocer el día de ayer y que hoy ya se ha difundido. Vamos a ver, habíamos quedado entonces que tiene dos aspectos.
2: Con el 29 de la ley orgánica.
1: ¿Con él?
2: Si me permite, entonces, quedamos en que la Sala Constitucional tomó la peor decisión de todas las decisiones que pudo haber tomado, porque frente a sus propias narices tenían el artículo 29 de la ley orgánica del Poder Judicial, que dice, palabras más o menos, que cuando los magistrados se tienen que separar de un caso, como decía, porque hay un conflicto de intereses, porque está involucrado un familiar o hay un negocio familiar y yo no puedo como juez pues votar mis propios asuntos, ¿verdad? Asuntos en que yo y mi familia tenemos interés, entonces entran a suplirme a mí, digamos, como al magistrado, los suplentes. Pero si los suplentes también sufren esa misma causa de inhibición, es decir, se tienen que separar por lo mismo, por las mismas razones, porque no pueden conocer el asunto, dice, entonces el propietario está autorizado por ley, el magistrado propietario, para conocer el asunto y dice, sin responsabilidad disciplinaria respecto de ello. Es decir, la ley dice, usted está obligado a conocer un asunto, aunque tenga usted interés, sin responsabilidad. ¿Por qué? Porque el asunto se tiene que fallar, se tiene que votar, ¿verdad? Entonces, lo que he escuchado yo en el gremio es que en la Corte, en la Sala Constitucional, no lo sabemos, ¿verdad? Han dicho, es que este artículo no se aplica porque solo se aplica cuando hay suplentes y todos los suplentes se inhiben, pero en este caso no los hay. Entonces, si no hay suplentes del todo, la regla no se aplica. No, eso es un razonamiento equivocado. Si no hay suplentes o todos se inhibieron, la regla es la misma, conoce el propietario. Entonces, en una balanza, si yo hubiera tenido que aplicar este artículo y conocer los 127 casos que están parados, ahí por ese lugar, o invadir, usurpar las competencias de la Asamblea Legislativa y no solo imponerles una orden, sino que además prorrogar o nombrar a unos magistrados suplentes que ya habían terminado su mandato, ¿cuál es más grave de las dos decisiones? Hey, evidentemente la más grave es la decisión que tomaron, porque esta ley tiene la solución clarísima y simple para el asunto, y ahí ha estado en la ley orgánica del Poder Judicial. ¿Por qué no la utilizaron y por qué utilizaron la regla más grave, que es sustituir a la Asamblea Legislativa y decirle, usted es el órgano que tiene que nombrar los magistrados suplentes, pero ahora los voy a nombrar yo? Yo, Sala Constitucional, los voy a nombrar. Llámelo prórroga, llámelo temporal, ¿verdad? E usurpó la competencia de la Asamblea Legislativa. En lugar de decir que la regla del artículo 29 de la Ley Orgánica del Poder Judicial se aplica y ya habrían resuelto los 127 casos, y si un magistrado saca vacaciones, pues llaman a No, perdón, en ese caso sí no podrían votar porque no hay suplentes, pero sería la única hipótesis. Entonces, a mí me parece que de nuevo, en una balanza, hicieron lo más grave, lo menos apegado a la Constitución y a la ley.
1: Que nada más un punto que me interesa que quede claro, digamos, la sala constitucional tenía que resolver de alguna manera el problema de las suplencias. Don Fabián Bolio nos dice, estaba en la ley orgánica del Poder Judicial cómo era que
2: ¿Sí?
1: se podía hacer en caso de excusas de magistrados o que no tuviera por A o por B o por C, un asunto, la integración total. Entonces, la sala constitucional dice, ¿verdad? Le prorroga, para decirlo de alguna manera, o le da vigencia a los magistrados con vencimiento. Fabián Bolio dice, no, la solución es otra. La solución es otra. Y es la solución que da la ley orgánica del Poder Judicial, que habilita incluso a los magistrados, solo que sea por vacaciones. Vamos a ver, nada más para preguntarle a don Fabián, si la sala hubiera dicho, ok, el problema lo voy a resolver de conformidad con el artículo 29 de la ley orgánica del Poder Judicial, con eso se soslaya el asunto, digamos, se integra en esto el derecho, porque el derecho tiene que defenderse a sí mismo. El derecho no tiene que tener una solución para casos como este, que puede haber una especie de lagunas. ¿Qué opina Fabián Bolio? O sea, la sala constitucional sí tenía que resolver, resolvió, como usted dice, mal, pero, además, la sala es la única que puede variar su misma jurisprudencia. Puede en cierto momento volver entonces al criterio de la ley orgánica del Poder Judicial.
2: Bueno, es que la ley orgánica ahí está, ¿verdad? Nadie la ha tocado, nadie la ha modificado, está vigente. ¿Por qué no lo respetaron? ¿Por qué no la utilizaron? La versión, como le digo, que entre los colegas hay es que ellos dicen, no se aplica porque esta hipótesis es cuando existen suplentes y se agotan todos y ninguno puede conocer, el propietario queda habilitado y lo dice aquí, sin responsabilidad y sin plenaria respecto de ellos. Es decir, por ejemplo, si usted y yo somos hermanos, y me llega, yo soy magistrado, y me llega un caso suyo, yo me inhibo. Buscamos a todos los suplentes, pero todos los suplentes, por alguna razón, supóngase que es un asunto en que tienen unas acciones de un club vacacional o alguna cosa así, ¿verdad? Entonces ninguno puede fallar tampoco. Pues entonces el caso me regresa a mí, aunque yo sea hermano suyo, y yo tengo que votarlo sin responsabilidad, dice. Porque normalmente, si yo fallo un caso en que yo tengo responsabilidad, ¿verdad? Tengo un causal de inhibición, soy responsable y me destituyen. Pero en este caso la ley dice que no, hay una protección. ¿Para qué? Para que el órgano siga funcionando. Pero entonces, uno, no debieron asumir el amparo y si hubieran fallado, ya fallado mal, debieron quedarse en la primera mitad. Bueno, doña Yara Jiménez, presidente de la Asamblea, ponga a despacho una nueva votación. Hasta ahí, porque la ley, la Constitución y la ley dice que el recurso de amparo resuelve el caso individual. Entonces lo que tenemos que entender es que la sala se sirvió con cuchara grande porque resolvió dos casos en uno. El del señor que se quejó y dice, mire, es que no han resuelto un amparo que yo presenté, un recurso de amparo que yo presenté. Hubiera dicho, bueno, yo no puedo forzar a la Asamblea Legislativa a hacer nada, pero les voy a decir, póngalo a despacho, como lo dijo ahí, ¿verdad? Pero nada más. Entonces, la orden de restablecer los suplentes está sobrando, porque no tiene nada que ver con el caso en particular. Pudieron haberse quedado con la primera mitad de la sentencia, que era, ponga a despacho una nueva votación. Ya eso es un exceso. Pero digamos, ¿y la segunda mitad cómo se justifica? ¿Cómo se justifica restablecer los suplentes cuando el caso individual del señor ya estaba resuelto? ¿Me explico? Esa segunda mitad de la sentencia equivale no solo a una extralimitación, sino además a una legislación nueva, porque la ley no dice que la sala constitucional puede resolverle la vida y milagros de toda la administración pública con órdenes generales, sino que en el amparo resuelve el caso individual y particular. Y eso okay. Por eso le digo, eso es grave. Esa segunda parte está sobrando desde todo punto de vista.
1: Ok, ahora voy para el otro punto que me interesa también. La presidenta de la República, en conferencia de prensa, en las horas de la mañana, casi que al mediodía, manifestó su preocupación calificó prácticamente como un golpe de Estado judicial o algo así por el estilo, lo pude oír ahora por los medios de comunicación, y bueno, establece que tiene ella el criterio de que hay una invasión de poderes de uno del otro. Vamos a ver, porque esto es importante. Digamos que problemas entre la Asamblea Legislativa y el Poder Judicial, y ahora viene un poquito el Poder Ejecutivo, la Presidenta de la República, a manifestar lo que se ha dicho. Vamos a ver, para decirlo, porque ya estamos viendo, no es que la Sala Constitucional, en el primer caso, está nombrando ellos los magistrados suplentes, sino que le dice a la Asamblea Legislativa que los nombre, y como ya hemos visto, la Asamblea puede volverlos a poner a votación, y si no tiene los 38 votos, no tiene los 38 votos. Entonces, ahí no podemos decir que hay invasión de facultades, digámosle, la obligación de uno y el otro. Me parece que eso es parte tal vez de los roces que tienen que haber en los poderes de la República. Y lo dice alguien que ha sido crítico de la Sala Constitucional, sobre todo en lo que es reglamento legislativo. La Sala Constitucional no entiende el derecho parlamentario, y entonces muchas veces no tiene la universalidad para entender lo que sucede en una Asamblea Legislativa. Pero digamos que esa está la decisión tomada. Bueno, vamos a ver. Pero no da para decir que hay un rompimiento constitucional o un golpe de Estado. Vamos a ver. Lo otro de los magistrados suplentes, y por eso le digo yo a don Fabián, de cómo se suplen. La ley establece varias opciones. Don Fabián Borio nos habla de una. Bueno, el preferir otro camino puede llamarse que sea un rompimiento constitucional, digámoslo así, un golpe de Estado, como se dice. No sé, por eso es que yo creo que me gustaría saber la valoración de don Fabián Bolio, si da para decir que esta diferencia que tienen en la Asamblea Legislativa con el Poder Judicial, da para decir que hay un golpe de Estado judicial.
2: Es que son dos cosas diferentes. Rompimiento constitucional, sí, porque se ha incumplido la Constitución, ¿verdad? Pero golpe de Estado no, porque los órganos siguen funcionando, la autoridad establecida en la Constitución está allí, el Ejecutivo sigue, la Corte Suprema de Justicia sigue, el Tribunal Supremo de Justicia sigue, la Asamblea Legislativa sigue. Es decir, nadie ha impedido el funcionamiento de los órganos del Estado, de manera que la autoridad que cada órgano tiene sigue incólume. Eso es muy diferente. Y vea que aprovechando este tema, se ha estado atacando constantemente al Poder Ejecutivo cada vez que o ejerce la autoridad que tiene, que es la misma autoridad que todos los gobiernos anteriores han tenido. A ningún gobierno, ni el anterior ni a este, se le ha otorgado una autoridad especial. No ha habido ni una reforma constitucional ni nada. Es lo mismo, solo que hay presidentes que no han ejercido la autoridad y otros que sí la han ejercido, ¿verdad? Eso es muy diferente. O porque son muy vehementes en la manera de decirlo, a veces de una manera mal educada, que yo no estoy de acuerdo, ¿verdad? Pero eso lo califican de autoritarismo y lo califican de golpes de Estado y lo califican de... Pero no, no, no, no. Aquí no hay golpes de Estado ni para un lado ni para el otro. Pero rompimiento constitucional sí que es muy diferente. Es decir, se han incumplido normas de la Constitución clarísimas y de la ley, y si se le ha impartido una orden a la presidenta de la Asamblea Legislativa que no se le puede impartir porque no tiene la autoridad de la Sala Constitucional, y puede desembocar en ese callejón sin salida, que es que después de una nueva ronda de votaciones no hay 38 votos y le vamos a preguntar a la Sala Constitucional, bueno, y ahora sí, como dicen en fútbol, bola al centro, ¿qué hacemos? Usted va a volver a decir, en ese caso o en otro, que vuelvan a votar, ¿verdad? ¿O qué va a pasar? O la Asamblea le devuelve a la Corte y dice, bueno, señores de la Corte, ya, dejemos este problema, elijan una nueva lista de 24, no 18, como lo hicieron ahora, de 24, y tal vez con tres que elijan la segunda vez, ya la Sala Constitucional puede conocer esos casos en los que se ha inhibido, o cuando un magistrado está enfermo, o obtiene vacaciones, ¿verdad? Y sigue funcionando el órgano.
1: Ok, vamos a ver, porque ya estamos en los últimos minutos, y yo siempre hago unas preguntas finales, y que en este caso don Fabián Bolio me diga lo que usted quiere decir, y es a propósito también de la temática en la que estamos. Asamblea Legislativa. ¿Qué me dice don Fabián Bolio? Asamblea Legislativa.
2: Me parece que estamos pasando un periodo diferente porque por fin alguien tiene una mayoría simple, 29 más 1. Y eso cambia la posibilidad de hacer reformas en temas de la vida cotidiana que han estado obstaculizados por esa guerra de partidos políticos. Esa es una nueva era.
1: Ok, Poder Judicial.
2: Dos cosas. Hay que preservarle la independencia del Poder Judicial. Los jueces no deben ser debilitados, ni se les debe impartir instrucciones de una manera amenazante de cómo fallar. No ha ocurrido, ¿verdad? Que yo sepa, a nadie le han dicho cómo debe fallar. Eso en primer lugar, hay que preservarlo. Ese es el último bastión de nuestro sistema republicano. Punto y aparte, la parte administrativa anda mal. Tienen mucha burocracia, perdón, en el aparato central del Poder Judicial, y los tribunales están funcionando, muchos, muy mal, muy lento, y eso es lo que reclama la gente. Entonces, preservando la independencia del Poder Judicial y la autoridad jurisdiccional, jurisdictio, la autoridad de dictar el derecho, como decían los romanos, hay que arreglar la parte administrativa. Esa separación es importantísima en este debate.
1: Okay. No, está bien, porque también tiene que ver también con la morosidad judicial que la hemos reclamado y que la sufrimos, ¿verdad? Y que el Poder Judicial, efectivamente, el cambio de magistrados o la elección de magistrados suplentes no resuelve el no problema resuelve. De la morosidad. Eso sí, es importante decirlo porque el Poder Judicial sí necesita una reestructuración que le permita una respuesta inmediata o más inmediata a los conflictos que ellos resuelven. Sala Constitucional, don Fabián.
2: Mire, hay que hacer una reforma muy grande. La primera, en su artículo 10, es para delimitar su competencia para que se sepa exactamente que no es un órgano omnipoderoso como lo están ejerciendo y lo han ejercido. No se trata del órgano más importante de toda la República de Costa Rica. Eso tenemos que delimitarlo para decir, bueno, estas son sus funciones, pero también estos son sus límites. Como cuando anuló la reforma constitucional sobre la reelección, ¿verdad? Haciendo retroactiva su competencia al año 61, cuando no existía una sala constitucional. Entonces es delimitación, de competencias y límites a la competencia. Y luego modificar su ley para que, sobre todo, este recurso de amparo no funcione así, como una especie de festín de peticiones, como si fuera un tribunal de villas y pueblos, como existía en la colonia, que usted le demanda que la gallina que hace ruido, y eso es lo que está pasando. Entonces, no, ¿por qué hay 28 mil o 30 mil casos? Porque usted puede presentar al Tribunal Constitucional de la República de Costa Rica un papel que le pone amparo, y eso es un recurso de amparo. Eso hay que diseñarlo de manera diferente. En los otros países funciona diferente y nosotros deberíamos seguir ese ejemplo. Okay. Para ayudarles a ellos a no tener 30 mil casos al año.
1: Don Fabián Bolio, ahora sí ya para terminar, Poder Ejecutivo en 15 segundos, Poder Ejecutivo para ya terminar el programa aquí con don Fabián Bolio sobre nombramientos de los magistrados suplentes.
2: Bueno, el Poder Ejecutivo es un Poder Ejecutivo atrofiado, ¿verdad? Hiperatrofiado, porque tiene 335 instituciones de todos los colores, sabores, modalidades. Creo que hay que sacar una tijera de esas grandes de podar setos y cerrar muchas instituciones, rediseñarlo, replantearlo, sobre todo por una razón: para que los fondos públicos se puedan redirigir a las grandes necesidades del país: hospitales, escuelas, carreteras, ¿verdad?
1: Ok, donde estuvimos con don Fabián Bolio en alto voltaje. Fabián, muchas gracias.
2: Muchas gracias, Luis Geraldo, por la invitación, y que se repita.
1: Bueno, ok, y quedamos pendientes con muchos temas, pero lo vamos a hacer más adelante. Gracias, buenas tardes.
2: Y nos muchas gracias y buenas tardes.
1: Nos encontramos el próximo viernes.
2: Hasta luego.
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4: Muy buenas tardes, inicia Curul CR, su programa que acerca el acontecer legislativo a cada uno de los ciudadanos y las ciudadanas. Vanessa Castro los saluda. El día de hoy, por estos primeros minutos, estaré sin los acompañantes, sin los co-conductores, pero sí me encuentro muy bien acompañada de una mujer relevante para el país, doña Inés Revuelta Sánchez. Nos acompaña como nos ha acompañado en otras oportunidades. En esta, por supuesto, como siempre, vamos a tener comentarios interesantes. Doña Inés, ¿cómo está usted? ¿Cómo le va?
5: Pues muy buenas tardes, Vanessa, doña Vanessa Castro Mora. Siempre decimos el apellido de la mamá.
4: Pues sí, sí, se lo dejé de lado.
5: No, pero ya lo pusimos sobre la mesa, claro, y eso es lo que importa, ¿verdad?
4: Por supuesto.
5: Es una buena tarde hoy, es una tarde soleada. Hemos tenido un veranillo, ¿verdad? Una especie de veranillo.
4: Y estas tardes de Curul son tardes hermosas de conversar sobre los temas y el acontecer nacional, y este viernes no es la excepción. Doña Inés, nos acompaña usted como en otras oportunidades. Usted es actualmente la presidenta del Foro de Mujeres Políticas de Costa Rica. Uh-huh. Y en ese sentido, pues siempre es importante hablar de una serie de temas relacionados con la Asamblea Legislativa, con el Congreso, y también pues con los temas relevantes alrededor de la Asamblea Legislativa. Sin embargo, yo me quiero salir antes de que hablemos de temas de relevancia. Recuerdo que hace unos meses atrás, sí, usted presentó, no sé si meses porque me pierdo, pero fue creo en el año 25 que usted presentó el libro Patria Viva. A mí me impresionó cualquier cantidad el nombre, porque me parece que tiene una trascendencia muy especial en el entorno, en el entorno en el que nos movemos en Costa Rica, con una serie de inquietudes, con una serie de controversias, con una serie, de situaciones que nos acongojan y que nos preocupan como costarricenses. Y usted presenta en medio de eso, en el año 25, el libro Patria Viva. Yo sé que usted lo ha expuesto, pero creo que es muy importante volver brevemente, por lo menos, a hablar. ¿Cómo ve usted del 25, del año 25, que presentó el libro Patria Viva? Y tal vez nos hace una pequeña reflexión de qué se trataba. ¿Y cómo lo ve ahora? Bajo el cristal del año 26, del 2026.
5: Bueno, le agradezco mucho la oportunidad de volver a hablar de Patria Viva. Patria Viva, el nombre completo es Patria Viva, construir la Costa Rica del siglo XXI. Y ahí ya empiezo dándole respuesta a su pregunta, porque en este momento, si bien es cierto, fue presentado en septiembre del año 25, tiene usted muy bien el dato.
4: O sea, no tiene un año.
5: Tiene un año, exacto, sí. La primera edición es un libro arte, además. Es un libro que tiene diferentes capítulos, ahora le comento sobre los capítulos, pero además tiene ilustraciones hechas para el libro específicamente por Daniel Campos Teoli, un artista nacional que hizo las ilustraciones específicas para el libro, bellísimas, a color. Y entonces el libro arte, esa primera edición se agotó, ya está la segunda edición, ya desde finales del año pasado está en la librería internacional, valga la propaganda.
4: Bueno, porque, eso no estaba porque programado.
5: Porque yo quiero que la gente vaya y ojalá tenga acceso al libro.
4: ¿Y por qué Patria Viva?
5: Sí, porque vea, es que es una cosa muy

0: Interesante. Bueno, primero que todo, yo tengo una conciencia social. Yo me identifico como una mujer profundamente enraizada y preocupada por el aspecto social y por el aspecto de la democracia. Porque para nadie es un secreto que yo vengo de una familia, mi mamá Inés Sánchez de Revuelta. Dijimos que no le íbamos a convocar, pero la estoy
1: Así, por
0: convocando.
1: supuesto, doña Inés Sánchez de Revuelta, esa
0: Sí,
1: figura nacional siempre
0: sí.
1: estará presente,
0: Así
1: creo,
0: es,
1: en la
0: así es.
1: radio y en la
0: Sí.
1: televisión.
0: Y mi papá Ernesto Revuelta Milán, pues salieron conmigo de 2 años en el año 62. El año pasado fue la fecha de nuestra salida, el viernes pasado salimos un día como el viernes pasado, un 23 de julio del año 62, salimos de Cuba porque precisamente en Cuba no había democracia. En Cuba solo había una manera de pensar y si usted no pensaba así, se quedaba hasta sin comer. No había, por supuesto, ya opción para votar, no había derecho para el libre pensamiento. Y al final, y como sucede en todo, lo que sí había era derechos para unos pocos que se hicieron con el sistema. Entonces, ¿qué sucedió? Que bueno, durante toda mi vida, pues tuve una formación en mi hogar respetuosísima del Estado Social de Derecho, de la capacidad de las personas por tener un libre albedrío, por el derecho de participación, que es importantísimo, por no desperdiciar nunca la oportunidad de poder salir a votar, porque salir a votar es un derecho, ciertamente, pero también es un deber poder uno definir a quiénes queremos que rijan nuestros destinos, pero también en un hogar profundamente sopesado por el tema de la educación, lo cual es fundamental porque hace que las personas realmente adquiramos las destrezas y las habilidades, las destrezas, el conocimiento, la capacidad de pensar, analizar, para poder tomar esas decisiones ciudadanas, cívicas, que son tan importantes.
1: ¿Volvería usted a escribir las mismas letras o le haría cambios a ese contenido del libro?
0: Bueno, yo diría que está más viva que nunca. Quizás de lo mejor del título es el tema de que es patria viva, es una patria viva. Yo las volvería a escribir probablemente con una letra más amplificada, ¿verdad? En una tipología que ya sería un poquitito más grande, porque realmente nos falta, ¿verdad? Nos faltan 3/4 partes, un poquitito menos, estamos en el 26, nos faltan 3/4 partes para acabar el siglo XXI. Y si estamos aquí, a estas alturas, hablando sobre ciertos temas que están en la palestra nacional, como estamos hablando a un cuarto de siglo, es mucho lo que hay que construir. Y además, el libro es impulsado porque yo soy una ferviente convencida de que la participación activa no se improvisa, que la participación activa es además el único mecanismo de cambio en la sociedad.
1: ¿Y sintió usted una responsabilidad precisamente por ese criterio de participación? ¿Sintió una responsabilidad de escribir este libro?
0: Sentí la responsabilidad primero como una mujer ya costarricense, porque yo soy tica como el agua dulce, ¿verdad? Claro, con unas raíces cubano-españolas. Son mis ancestros, el lugar donde nací, pero yo hablo siempre de la patria profunda que nos une, ¿verdad? Siempre hablo de que si quitáramos los mares, ¿verdad? Al final la tierra está toda conectada, todos los países estamos conectados. Entonces, yo lo que sentí fue, digamos, una responsabilidad a raíz de mi historia de vida, ¿verdad? Como una mujer de cultura también, que soy una mujer que ha trabajado en cultura. Desde que tengo realmente conciencia, desde que fui mayor de edad, ya estaba yo forjándome en el campo de las artes y la cultura y la educación. Y sentí ahí como una responsabilidad después de más de 47 años al servicio del país como educadora, que fui, ¿verdad?, en una universidad pública. Sentí una inmensa responsabilidad de devolver más allá de lo que puede uno considerar que ya ha hecho, de devolver, pero sobre todo de seguir aportando, porque a veces uno puede pensar en que devuelve, ¿verdad? En lo que a veces en otros idiomas se habla del payback, pagar de vuelta, ¿verdad? Pero creo que nunca, nunca terminamos. Uno no puede considerar nunca que porque trabajó 40, 50 años, ahí terminó. Uno tiene que seguir aportando. Y entonces no es solo el devolver, es seguir haciendo.
1: Y en ese pago de vuelta, en ese libro, Patria Viva, ¿cuál es el tema que cree que debería quedar en la mente de los costarricenses? O sea, que si usted hace una valoración dentro de varios años y vuelve a ver, ¿le gustaría que fuera lo que la gente recuerda del libro?
0: Bueno, el libro está desarrollado alrededor de 8 ejes. 8 ejes fundamentales: educación, cultura, políticas sociales e inclusión, diálogo político, vida de mujer en democracia. Para mí es fundamental en ese libro, y bueno, eso me lleva mucho a mi camino en este momento. Trabajo digno para todas y todos. La palabra ahí no es solo trabajo, es digno, ¿verdad? Porque en materia, por ejemplo, de mujeres, hay muchísimas brechas en este momento, y una de ellas tiene que ver con el pago, ¿verdad? Con el reconocimiento del trabajo de las mujeres. Y otro.
1: Pero usted no tenía idea cuando escribió el libro que luego iba a tener una incidencia particular en el tema de mujeres.
0: No, pero siempre ha sido un tema que ha guiado, digamos, mi camino. El tema de mujeres siempre ha sido un tema que ha guiado el camino en el que yo he transitado, porque, bueno, rodeada de mujeres de carácter. Yo no digo mujeres de carácter fuerte, de mujeres de carácter. Y las mujeres tenemos carácter, carácter. Todas tenemos carácter. Algunas lo visibilizamos más, y a eso es a lo que yo llamo empoderamiento, ¿verdad? Y entonces, bueno, esa es la ruta que llevó mi camino y me tiene ahora colocada en una posición donde yo puedo representar honrosamente, como es el Foro de Mujeres Políticas por Costa Rica, que es un foro que alberga a las mujeres políticas de todos los partidos políticos del país, no de unos y de otros, no, es de todos.
1: Claro, y ya vamos a entrar a hablar de eso, pero no quiero soltarle
0: todavía. No soltemos el libro, Patria Viva.
1: Porque me llama, ¿qué es lo que más me llama la atención? Y quiero decirles a los que nos están escuchando, que no sabía, doña Inés, que le iba a preguntar nuevamente por su libro del año 25. Doña Inés no tenía idea. Sin embargo, mi gran inquietud es, lógicamente, yo leí el libro, me llamó poderosamente la atención, que trataba precisamente estos temas, usted los acaba de señalar, vamos a ver, y la duda mía es si a un año, del 25 al 26, vuelvo a insistir, ¿ha cambiado algo? ¿Ha cambiado? Primero, ¿cuál es el tema? Siento que no me contestó cuál es el tema que considera que quisiera que la gente recordara para siempre de ese libro. Y segundo, le vuelvo a preguntar, o sea, usted habla de cambiar la tipología del libro. Por supuesto, habla, es una manera de decirnos que quiere, que le hubiera gustado profundizar, hoy día profundizaría sobre el tema, pero sí, ¿cuál es ese tema? Y hoy día, si a un año cree que ha cambiado algo y que requeriría agregarle un capítulo nuevo al libro.
0: Bueno, voy a tratar de ir por partes en esas varias preguntas. El tema del libro, es un ideario. Es un ideario de varios temas, que era lo que yo le comentaba. Es un ideario claramente político. Y entonces el gran tema es cómo pensamos con relación a la política y cómo pensamos con relación al desarrollo del país. Y ese libro, eso es lo que recoge.
1: ¿Cómo pensamos todos? Vale decir aquí, no es solamente el tema de mujer, sino cómo pensamos todos.
0: Sí, el libro es escrito para personas, para personas lectoras, mujeres y hombres. Y el gran tema del libro es que vivimos y creemos y sentimos y sabemos que históricamente vivimos en la patria, pero que la patria requiere mucho más y urge, porque si la patria no se analiza, no se reflexiona, no se piensa, entonces no se construye. Y entonces el libro es una propuesta y una apuesta a construir desde la visión de una mujer política, pero libre pensadora. Y esa parte del libre pensamiento es fundamental, ¿verdad? Porque ese libre pensamiento es el que realmente me permitieron mis padres cuando me sacaron de una patria donde no se podía pensar, mucho menos decir lo que uno pensaba. Entonces realmente ese libro es como una manifestación en blanco y negro, en letra escrita, con bellísimas ilustraciones, del pensamiento de una mujer libre pensadora en 8 diferentes ejes. Pero además de una mujer que piensa que el país está necesita de una construcción dinámica, planificada, trabajada, con relación a todos esos temas y todos esos ejes. Usted me pregunta qué ha cambiado. Mire, ha cambiado mucho, tendríamos que sentarnos a profundizar verdaderamente el tema para ver si es, en qué sentido ha cambiado el tema, si usted no me lo pregunta, en qué sentido ha cambiado el tema, pero han cambiado cosas, pero hay otras cosas que no han cambiado. Y bueno, de ahí yo le tengo que decir a usted, hay cosas que no han cambiado porque se han estatizado, se han quedado ahí quietas, pero también en algunos temas también hemos dado un poco de marcha atrás. Y se lo digo sinceramente, es que cuando hablamos de construir la Costa Rica del siglo XXI y hablamos sobre el libre desplazamiento, dígame si ahora nos estamos desplazando libremente, ni en el pensamiento, ni en la palabra, ni en lo físico, ¿verdad? No nos desplazamos libremente. Entonces, en así algunas es, cosas estamos es. Echando marcha atrás. ¿Y qué es lo que debemos pensar? Debemos reflexionar en torno a todos esos temas. ¿Es un libro válido? Porque además en ese libre pensamiento hay una profundidad que no se improvisa.
1: Es el diálogo, perdón que le interrumpo, es el diálogo que es uno de los ejes. ¿Es el diálogo uno de esos temas en los que nos hemos estancado?
0: Sí, definitivamente, es el diálogo. Y entonces vea qué interesante. Para algunos de nosotros que escribimos, ¿verdad? Y estoy hablando de quienes tomamos la escritura y la plasmamos, ¿verdad? Plasmamos nuestro pensamiento en escritura. Para algunos de nosotros empieza a ser la única forma de que podamos sacar los pensamientos. Porque ahora incluso hay un poco de, yo siento un poco de preocupación y de miedo en el ambiente a hablar. Y a veces la única manera de lograrlo es ponerlo en blanco y negro y saber dónde mostrarlo.
1: Muy interesante porque vamos a ver, uno siente el ambiente un poco pesado en el tema del miedo. La palabra miedo no había existido en Costa Rica. ¿Cree usted que los últimos años nos trajo la palabra? Y que se agudiza o escala el tema, algún temor, y bueno, usted plantea algo muy interesante, que se convierte el escribir, el traducir nuestro pensamiento en blanco y negro, con nuestro puño y letra, que es bien interesante porque eso lo hemos ido perdiendo, se traduce en una ventana para poder expresar libremente y sin miedo esos pensamientos.
0: Claro, y entonces esto se vuelve en una vitrina. Mire, ahora hay libros, de más libros, están saliendo libros, porque yo creo que esa es la manera en que muchas personas tienen para manifestarse cuando no lo pueden hacer verbalmente, ¿verdad? Verbalmente en cualquier espacio. Pero hay temor, hay desconfianza. Está relacionado con el tema bienestar. Creo que hay una pérdida del bienestar, muy obvio, ¿verdad? El bienestar mental, el bienestar con una pérdida a la libertad de asociación, a la libertad de expresión, a la libertad de movilización, a la libertad de poderme sentar con cualquiera, sin que eso implique que porque me siento con cualquier persona, ¿verdad? Con una persona X, ya eso signifique que estamos completamente de acuerdo en todo. ¿Por qué? Porque no se trata de eso, se trata de que me puedo sentar con una persona, aunque discrepe, pero podemos conversar.
1: Creo que usted ha tocado un tema trascendente, porque lo importante es la tolerancia de entender que hay otros que piensan diferente. Y eso es creo, clave en la construcción de un país y en la forma de abordar los problemas que presenta un país.
0: Sí, pero ahí hay un tema interesante también, y es el tema de la palabra tolerancia. Yo creo que tenemos que reclasificar y reconceptualizar la palabra tolerancia. Yo quizás la quitaría del camino, porque cuando uno dice yo te tolero, ¿verdad? Uh-huh. Yo te tolero es como que no me pareces, no me pareces.
1: Es despectiva, pero, de hecho.
0: Yo, te, uh-huh. yo tolero, yo soy tolerante, es que no me parece, pero me lo aguanto. Uh-huh. Y creo uh-huh. que en el país en este momento falta algo más diferente, falta que nos escuchemos y que conversemos y que compartamos las ideas y que podamos separar y desagregar quizás aquellas que nos parecen contra aquellas que no, pero que siempre haya la capacidad de reflexión y de diálogo y de por lo menos abrirnos a la persona del frente, ¿verdad? Porque a veces se aprende más de la persona con la que estamos en contrario que de la persona con la que estamos
1: así
0: de acuerdo.
1: Así es.
0: Pero uh-huh. cuando en un país perdemos la capacidad de escucha, y entonces se supone que no escuchamos porque estamos casi que totalmente absortos en los sentidos. ¿Qué pasa ahí en ese momento? El país se vuelve falto de carácter también, ¿verdad? Porque el carácter no es lo que parece, el carácter es lo que de verdad viene de adentro. Y entonces, claro, ahí volviendo a la palabra tolerante, es que yo promulgaría que elimináramos la palabra tolerante del diccionario, porque al final nos hemos convertido en un país muy tolerante de la puerta para afuera, pero muy intolerante en lo privado, donde se dicen y se hacen cosas y lo que se dice afuera es casi como un mandato y tenemos todos que hacer una cosa y de pronto decir una cosa pues la puerta para adentro y hacer otra cosa de la puerta para afuera.
1: Así es, así es. Pero bueno, saludemos a nuestro periodista, don Emilio Araya. Don Emilio, ¿cómo está usted en esta tarde?
2: Muy buenas tardes, doña Vanessa. Muy buenas tardes a doña Inés, que nos acompaña esta tarde. Y bueno, una tarde que ya empezó a llover, para que lo tengan en consideración. Correcto, ya estaba lloviendo.
0: Sí,
2: y las presas estaban terribles. Ahora que doña Inés estaba mencionando el que no tenemos la libertad, por ejemplo, de muchas cosas. Bueno, aquí nos está interrumpiendo los congestionamientos viales, la libertad de tránsito, ¿verdad? De un tránsito libre.
1: Y nos queda un poco de vida también, porque nos pasamos grandes cantidades de tiempo en las presas.
0: Pues yo anuncié un veranillo.
1: Sí.
0: Don Emilio,
1: es que cuando entramos estaba todavía el veranillo.
2: Bueno, esto es Costa Rica. El clima aquí siempre es una sorpresa, ¿verdad?
0: Sí.
2: Siempre nos toma por sorpresa. Y aquí en el sector de La Oruca ya se encontraba, pues, a los inicios de la lluvia. Ahora que estaban hablando y conversando de estos temas de suma importancia sobre el tema de ser tolerante y demás, y lo estaba relacionando un poco y me vinieron a la mente imágenes de cómo se ha perdido tal vez la paz o la paciencia de cierta forma, y lo vemos en la carretera, un poco de eso, ¿verdad? Cómo las personas han comenzado incluso a ser violentas a la hora de pasar un poco de tiempo pues metido en su automóvil, ¿verdad? 20 minutos, 30 minutos, y al no avanzar que se le meta otro vehículo al costado, y hemos visto pues hasta asesinatos que ha derivado
1: de
2: tema, ¿verdad? Entonces,
1: pero es parte como vamos a ver, creo precisamente no es en sí el tema del tránsito, sino la presión que pueden tener las personas que ven menoscabado su movilización. Y representan también un poco su forma de vida acongojada, rápida, sin calidad suficiente, pienso yo. Y pues sí, hemos llegado a temas de muy, muy feos en carretera, donde uno, sin duda los que manejamos, decimos, pero a ver, no hay tolerancia alguna, pero hay muy poca paciencia, muy poca tolerancia, muy poca, cortesía, muy poca cortesía.
2: Pero ¿ustedes creen que esto haya venido en aumento en los últimos años? A ver, si uno pensaría de cierta forma, tal vez los discursos de odio, de una u otra manera, altera el pensar de las personas. Y si escuchan un discurso de odio o un discurso de crítica por aquí, por allá o por otro lado, eso hace que uno como persona, a la hora de estar en un congestionamiento vial o en carretera y sucede una cosa y se altera, pues los discursos de odio podrían interferir de una u otra manera en lo que piensa la persona, en que se altere en cierto momento al pensar, pues, o a tener en su mente ese discurso durante todo el día.
0: Claro, definitivamente. Y esos discursos de odio que podría uno venir escuchando en el carro, ¿verdad? Son discursos de odio que realmente uno viene jalando desde las 5 de la mañana, desde las 6 de la mañana, porque nos levantamos e inmediatamente estamos escuchando, viendo, poniendo redes sociales, radio, televisión, ¿verdad? Entonces, por todo lado, escuchando a la gente hablando, y esos discursos de odio se van amontonando, ¿verdad? En el pensamiento, en el corazón y en el cuerpo. Y eso hace que...
1: Van generando una reacción.
0: Van generando una reacción. Y entonces, ¿qué sucede? Que bueno, más allá de la tolerancia y la intolerancia, lo que hemos perdido es la capacidad de diálogo, que es uno de los temas de Patria Viva.
3: Que es uno de los temas de Patria Viva.
0: Diálogo político, ¿verdad? En el caso de Patria Viva,
1: el diálogo de doña Inés.
0: De diálogo. ¿Por qué? Porque hemos perdido la capacidad de conversar, de dialogar, de tender puentes y de construir acuerdos.
1: Eso es trascendente.
0: Y esa parte, esa última parte de lo que yo estoy mencionando es algo importantísimo, porque podemos conversar mucho, pero si no llegamos a un acuerdo.
1: Y ahí el tema de la Asamblea Legislativa, que por naturaleza es el centro donde debe haber diálogo, encuentro, pues también es un tema relevante. Pero tal vez porque me llevé a doña Inés, la sorprendí con un tema que no era el que íbamos a tratar. Y la he llevado por su libro, Patria Viva, porque mi mayor inquietud es si a un año de haberlo presentado había cambiado su forma de ser. Le tengo una última pregunta antes.
0: Pero
1: que...
0: Una cosita, ajá, nada más, ajá, espérate.
1: Aclaro.
0: Aquí estamos como en conversación, ¿verdad?
1: Sí,
0: como en
1: claro,
0: una mesa
1: claro,
0: de conversación. Ajá. El libro ha sufrido modificaciones, de hecho. Ajá. Para la segunda edición ya sufrió una actualización. ¿Sufrió o no? Pasó por una actualización, uh-huh. La que sufre es uno, ¿verdad? Cuando uh-huh. empieza a hacer el balance de lo que va poniendo. Y así me imagino que podrá continuar avanzando en
1: también
0: futuras ediciones.
1: El libro
0: ediciones.
1: No es solo Patria Viva, sino el libro vivo.
0: El ajá. libro vivo, porque eso es una, ajá, es un muy buena, muy buen comentario el suyo, muchas gracias. Es un libro vivo para una patria viva.
1: Y quería cerrar, antes de que entremos en los temas también muy importantes del Foro de Mujeres Políticas, quería terminar este tema al que la he llevado preguntándole, ¿y doña Inés Revuelta ha cambiado del 25 al 26?
0: Ah, muchísimo. Sí, he cambiado. Yo soy, sí, soy otra persona, realmente. Yo creo que es parte de los seres vivos, ¿verdad? El cambiar, el evolucionar. Yo diría que he evolucionado. He cambiado no de una manera distópica, totalmente conflictiva, no, ha sido parte sí. de un desarrollo, una evolución, he crecido mucho, los comentarios de las personas después de que han leído el libro, me han escuchado hablando en alguno de los eventos, yo soy conferencista, soy consultora, y me han escuchado, los comentarios de las personas me hacen crecer, porque todavía creo que guardo, igual que muchas otras personas, como sé que usted, Emilio, y tantas otras personas que conozco, todavía conversar, tenemos esa intención de dialogar, y en el diálogo también se aprende, y se crece, y se desarrolla. Y sí, he cambiado intensamente, diría yo que es la palabra, porque mis preocupaciones originales se han acrecentado. se han acrecentado y sin embargo trato de mantener la calma, ¿verdad? Para pensar que uno puede seguir aportando y que debe seguir aportando. Hace unos días alguien me dijo algo que yo creo que retrata un poco la idiosincrasia de algunas personas en este momento. No digo todas, pero esta persona me dijo, mira, yo con el tema del país, sinceramente ahora yo me preocupo por mí y ya. Primero mis dientes y luego mis parientes. Esa fue la frase. Y entonces yo lo que le dije fue, mira, yo creo que deberías preocuparte por cosas todavía más fundamentales y de arraigo, porque ¿qué van a hacer vos y tus parientes si llegamos al momento de perder la patria y de perder la democracia?
1: Claro, por supuesto.
0: Sí, se quedó pensando, usted sabe.
1: Claro, por supuesto, es una reflexión válida absolutamente, me parece muy bien. Y bueno, encaminándonos al tema que nos ocupaba en esta primera parte de Curul CR, siempre acercando el acontecer legislativo a los costarricenses, tal vez ese cambio tiene que ver con su incorporación dentro del Foro de Mujeres Políticas y la Presidencia. Y cuénteme qué está haciendo el Foro en este momento.
0: El Foro en este momento está creciendo sustantivamente. Acabamos de rediseñar un plan estratégico para el Foro, donde claramente damos una importancia inmensa a incentivar la participación política de las mujeres, la visibilización también política de las mujeres, y política en el sentido no solamente de la participación partidaria, lo cual es absolutamente válida en democracia, ¿verdad? Las democracias no pueden ser posibles sin sistemas electorales, partidos y personas participando en esos procesos, y damos una gran importancia a ese tema, pero también el Foro de Mujeres Políticas por Costa Rica está abriendo una visión, ¿verdad? Está abriendo una visión de lo que llamamos mujer, liderazgo y poder. Y entonces nos abrimos a las mujeres todas que estén en espacios de poder. ¿Qué son espacios de poder para nosotros? Bueno, pueden ser desde juntas directivas, cámaras, universidades públicas, universidades privadas, organizaciones de base, organizaciones comunitarias. Toda mujer que esté en un espacio de poder, una junta directiva, incluso, bueno, imagínese que para ser parte del foro hay que ser mayor de edad, ¿verdad? Para asociarse, que una mujer se pueda asociar al foro, tiene que ser mayor de edad. Y estamos empezando a tener solicitudes de ingreso de muchachas que cumpliendo 18 años y graduándose de colegios han estado en gobiernos estudiantiles y están solicitando se valore su ingreso al foro. O sea, el foro también abriga esa posibilidad. ¿Por qué? Porque el enfoque político tiene que ver con el tema de servicio, de la forma en que ejercemos el poder las mujeres, digamos en este caso con el Foro de Mujeres Políticas por Costa Rica, que ese es el nombre completo, ¿verdad? La gente a veces dice Foro de Mujeres Políticas, no, por Costa Rica, somos el Foro de Mujeres Políticas por Costa Rica, el único. Y entonces, ¿qué está haciendo el foro? Bueno, hay una línea muy clara de nosotras que es el tema de el empoderamiento político para las mujeres, pero también el empoderamiento económico de las mujeres, porque las mujeres que entran en procesos de poder, ¿verdad?, en juntas directivas, en participación electoral, en cualquier espacio de poder, de toma de decisiones y de ejercer liderazgos, la mujer debe estar sólida económicamente, lo más sólida posible económicamente. Entonces también
1: ha sido una de las grandes debilidades de participación, sí, porque no es la participación en sí, porque no. Tradicionalmente las mujeres históricamente han sido han participado, han estado ahí, les haya reconocido históricamente, y en eso pues traigo a colación lo que hizo la Asamblea Legislativa pasada, que fue que hizo una investigación a fondo de sacar mujeres que hubieran tenido una trascendencia especial en la historia de nuestro país, y surgieron muchísimas. Para poder declarar las beneméritas.
0: Sí, se nivelaron los números.
1: Tal vez bastante. No se llegaron a nivelar totalmente, bastante. Pero se dio una un avance muy significativo, don Emilio, porque usted sabe lo que es, vamos a ver, que la historia estaba escrita en masculino, por decirlo de alguna manera, y reconocer la participación de las mujeres es muy importante. Hoy día creo yo que en los últimos años ha habido un crecimiento impresionante de la participación, pero más que la participación, de la llegada de la búsqueda de la mujer por el poder, no por el poder en sí mismo, pero sí, exacto, por el poder para poder incidir en las diferentes acciones de la sociedad.
0: Y eso es lo que está buscando el foro. El foro está buscando fortalecer su marca, digamos, la marca del Foro de Mujeres Políticas por Costa Rica, para poder llegar realmente a incidir y a empoderar a las mujeres. Hemos venido haciendo algunas actividades, ayer participamos en un foro, estamos trabajando en un ciclo que se llama Empoderamiento Financiero para Mujeres, que es sumamente importante. Y aquí hay que reconocer que hay mujeres en el camino anterior a nosotras, ¿verdad? Que han sentado la ruta, ¿verdad? Han delineado esa ruta y nosotros pues la hemos ensanchado. Hicieron primero un camino, ¿verdad? Tales como quienes, bueno, como Bernarda Vázquez Méndez,
1: ¿ah, sí?
0: Y claro, Amelia Alfaro Rojas, que ayer justamente se cumplieron 76 años.
1: Ayer había una celebración importante, sí, coméntenos, sí, sobre eso.
0: Sí, sí, bueno, ayer se conmemoran los 76 años desde que ellas votaron por primera vez, fueron las primeras mujeres que votaron en nuestro país. Y ellas no solo emitieron un voto, ellas abrieron un camino. Que habían habido esfuerzos anteriores, claro que habían habido esfuerzos,
1: claro,
0: anteriores.
1: Claro, porque ellas llegan, tal vez son las que por supuesto dieron la pelea y estuvieron ahí votando, pero el camino lo había abierto un montón de mujeres.
0: Sí, sí.
1: Lo había empujado, había generado los elementos necesarios, claro, un montón de mujeres.
0: Y cuando eso ya se da, ellas son las primeras dos mujeres que esa, claro, mañana de elecciones, claro, se levantan tempranito en la Tigra y la Fortuna de San Carlos, que fue donde ellas emitieron su voto hace 76 años.
1: Sí, y imagínense que ese voto nos da a nosotros la posibilidad de estar de participar y de poder tener acceso a los puestos de poder.
0: Claro, porque es el voto que abre la ventana y luego se amplía una puerta y luego es un portón donde permite que vayamos pasando todas. Por eso, digamos, yo hablo mucho de que es un derecho conquistado, pero también es una tremenda responsabilidad.
1: Claro, claro.
0: Por y supuesto, esa responsabilidad también debe ser un elemento, y volviendo a la educación, que debería enfatizarse desde las aulas, desde la cívica, en las escuelas, en los colegios. La participación política de todas, hombres y mujeres, es fundamental. Pero justamente ayer conmemoramos esta fecha histórica, 76.
1: Hermosa, hermosa conmemoración.
0: Y usted sabe que ayer se me acercó una muchacha muy inteligente, ella, Silvia se llama, de pronto me estaba escuchando y se va a acordar que me lo dijo, y me dijo, dígame una cosa, doña Inés, ¿qué hubiera pasado? Porque yo, me dice ella, yo siento que sí, que el hecho de poder votar las mujeres ese día como que cambió el chip en la mente de las,
1: claro,
0: mujeres.
1: Claro, claro, por supuesto.
0: Y dice, ¿qué hubiera pasado si eso hubiera sido no hace 76 años, si hubiera sido hace mucho antes? Y ahí, de verdad, se queda uno, se sienta y se pone a pensar.
1: Claro, porque vamos a ver, si lo razonamos, 70 y resto de años es poco, poco, si conocemos la historia del mundo.
2: O la historia política como
1: claro,
2: tal.
1: Claro, por exacto, supuesto, por supuesto.
0: Exacto,
1: por supuesto,
0: exacto. Ahí nada está
1: ¿cómo,
0: escrito?
1: ¿Cómo, o sea, qué corto tiempo realmente, sí, si lo valoramos de esa forma?
0: Sí, esa pregunta de Silvia me puso a pensar,
1: a meditar,
0: anoche,
1: claro, claro.
0: Y de pronto ahora con la salida que usted me ha hecho ahora con Patria Viva, sí, sí, de pronto voy a hacer ahí un amarre.
1: Pero regresando, vamos a ver, para el tema que originalmente nos convocaba, entiendo precisamente, porque lo considero muy valioso, la Asamblea Legislativa, que es uno de los temas que tratamos las tardes de los martes y las tardes de los viernes, la Asamblea, el acontecer legislativo, la Asamblea Legislativa tiene una relación muy estrecha con todo esto que acabamos de hablar, de alguna manera, porque es ahí donde se cristaliza las acciones necesarias para generar la normativa, para generar las grandes líneas de lo que la sociedad ocupa. La norma responde ante los cambios de la sociedad. Y pues entonces eso nos permite señalar que la Asamblea Legislativa, que es la expresión, es bien interesante, Asamblea Legislativa es la expresión, es el medio por el que se ejecuta las acciones del Poder Legislativo. Poder Legislativo y Asamblea Legislativa no es lo mismo. La Asamblea es la acción del Poder Legislativo. Pero entonces se requieren mecanismos, y ahí es donde le toco el tema, porque yo quería que hoy, y también sé que don Emilio era su intención, tratar sobre la ficha técnica.
0: La ficha técnica.
1: La ficha técnica. Cuéntenos de qué, de qué estamos hablando cuando yo le pregunto de la ficha técnica y qué tiene que ver con la Asamblea Legislativa.
0: Bueno, el tema de la ficha técnica de género es un tema muy interesante, que incluso se amarra con que hace 76 años las mujeres hayamos votado por primera vez y 76 años después estemos incluyendo dentro de los proyectos presentados ante Asamblea Legislativa o en Asamblea Legislativa, que estemos incluyendo el tema de la revisión en materia de género en cada uno de los proyectos. ¿Qué es la ficha técnica de género? Bueno, es una herramienta que se implementa desde agosto del año pasado, en la pasada legislatura.
1: ¿A dónde se implementa?
0: Se implementa a nivel de Asamblea Legislativa, pero se genera y se vincula a partir de las acciones de mujeres de la legislatura pasada, mujeres del Grupo de Mujeres Parlamentarias y mujeres de la Comisión Permanente Especial de la Mujer, en asocio con la Unidad Técnica de Equidad, de Igualdad y Equidad de Género, lo que se conoce como la UTIEG, en la Asamblea Legislativa. Entonces, esta ficha técnica se implementa a partir de agosto del año pasado, y entonces es como una especie de filtro que se le pasa a cada uno de los proyectos.
1: Es como una, me la imagino como una plantilla que ajustamos encima de un proyecto de ley.
0: Es un proyecto de ley. Entonces, así como se pide, como se hace la consulta a servicios técnicos, por ejemplo, para proyectos de ley, se hace la consulta sobre la ficha técnica, ¿verdad?, para que se aplique.
1: Esto viene implementándose, o sea, ¿quién es el que aplica este procedimiento?
0: Esto se aplica bajo lo que se conoce como el sistema integrado legislativo. Y entonces se empezó a aplicar en agosto del año pasado, y es realmente muy interesante porque a nivel regional la Asamblea Legislativa se convierte en, es una
1: precursora,
0: va adelante, es una innovación, y permite, la ficha técnica específicamente, permite que los informes técnicos que se hacen sobre los proyectos incluyan ese apartado que se denomina como vinculación con temas de género, y está desarrollado bajo toda una metodología que traduce la igualdad, ¿verdad?, el tema de la igualdad de género, tanto de mujeres como de hombres, ¿verdad?, en criterios técnicos y medibles. Y entonces viera que...
1: En criterios técnicos y medibles, sí. Porque en realidad la ficha técnica podría volverse un saludo a la bandera.
0: Claro, pero aquí ellos tienen una serie de criterios técnicos y medibles que aplican para determinar si cumple con esos parámetros de igualdad en materia de género, de la
1: y
0: manera.
1: Y cuando usted me dice en materia de género, ¿está refiriéndose a las mujeres?
0: Está refiriéndose a las mujeres y a los hombres, a ambos. Pero en general debe haber como una igualdad ahí, más que paridad, igualdad.
1: Entre hombres y mujeres.
0: Entonces se busca que los proyectos de ley presentados, se busca entender cuál sería la posible, digamos, afectación positiva o negativa, ¿verdad?, de un proyecto de ley sobre mujeres y sobre hombres, para buscar que haya una especie de equivalencia, por lo menos, una equivalencia. Y como yo le decía, es una práctica pionera en la región.
1: Claro.
0: Es una práctica pionera en la región. Y ya justamente esta semana, la UTIEC, la Unidad Técnica de Igualdad y Equidad de Género, presenta el primer informe técnico con relación a esto y nos da resultados en el...
1: No se tiene todavía, ¿lo van a presentar?
0: No, ya lo presentaron. Esta ya semana en la que estamos, ya hicieron una presentación dando algunos números iniciales, generales, más globales que otra cosa, donde dicen que en el primer semestre del año 26, este año que estamos, ¿verdad?, se han presentado ya 386 informes técnicos elaborados con relación
1: donde con la ficha técnica.
0: Con la ficha técnica de género aplicada a los proyectos de ley.
1: Sin duda un mecanismo novedoso, sí. Definitivamente. Y están apenas implementando, porque realmente para que estas cosas produzcan o tengan un efecto directo, pues pasa tiempo. Pero me parece que es un avance muy significativo.
0: Sí. Y entonces dentro del sistema integrado legislativo este, que es el que trabaja todo el tema y a donde se van compilando todos estos resultados, de estos 386 informes técnicos ya se han aprobado e incorporado 293. Que digamos van pasando la raya, van pasando la marca bien, de una manera bien. Y entonces aquí a mí me parece importante señalar que es importante esta acción, que yo pensaría, declararía como una acción afirmativa en ese sentido, porque demuestra que el enfoque de género ya no es un accesorio, es parte del rigor legislativo.
1: Y eso pues ya puede volverse un elemento tremendamente trascendente. Mi experiencia tal vez a nivel de asamblea legislativa y recordando también mis años de asesora legislativa, tal vez mi preocupación es que los informes técnicos tienen que ser elaborados oportunamente. Y entonces me preocupa mucho que aunque vaya la ficha técnica, aunque esté dentro del contenido del informe, no llegue oportunamente a los diputados, porque el informe de servicios técnicos es tanto el trabajo que uno sabe que definitivamente las oficinas de la Asamblea Legislativa, los señores técnicos que elaboran estos informes, pues tienen una labor muy grande y la cantidad de proyectos de ley es muy grande. Le dejo la inquietud de verificar en qué momento llegan, o sea, cuántos de estos informes realmente están llegando a los diputados. Y no solamente se quedan en el desarrollo escrito del informe de servicios técnicos. Y otra pregunta que le hago, esta no es una pregunta, es una inquietud que le transmito. Uh-huh. Porque puede quedarse, si el informe de servicios técnicos no se lee oportunamente por los diputados para la elaboración del proyecto, puede quedarse ahí un gran esfuerzo, pero no se traduce en algo real en el proyecto de ley. Porque tiene que tener los dientes suficientes, uh-huh. La acción tiene que darse, pero también tiene que tener los dientes necesarios, uh-huh. para una debida ejecución, oportuna ejecución, para que se traduzca en que cuando el proyecto de ley sale, ya traiga, uh-huh. Ese incorporado el tema. Pero si nadie lee el informe de servicios técnicos, si no lee la parte de la ficha técnica, pues el proyecto se queda igualmente sin esa visión. Eso me lleva a decirle que también es importante que los diputados tomen conciencia, los diputados y las diputadas tomen conciencia de esto y la importancia de trabajar este tema con ellos. Me imagino que lo han hecho.
0: Bueno, tendría yo que ir a hacer esa investigación de campo, ahí, ¿verdad? Porque esto está muy tierno, ¿verdad? Todavía es apenas una primera medición que
1: y es que es trascendente
0: la UTIEC, uh-huh. Pero sí, yo pienso que esto le da un cierto rigor,
1: claro,
0: a la acción, y uno pensaría que antes de aprobar un proyecto de ley, el diputado o la diputada ha hecho la lectura suficiente.
1: Lo que pasa es que en muchas ocasiones el informe de servicios técnicos no ha llegado.
0: No ha llegado.
1: Y hay premura por pasar el proyecto, y el proyecto pasa y el informe de servicios técnicos llega posteriormente, cuando ya el proyecto ya está más procesado, por decirlo de alguna manera.
2: Hay un punto que está destacando doña Vanessa, que pocas veces en medios de comunicación vemos el nombre informe de servicios técnicos.
1: Así es.
2: ¿Por qué? Porque cuando sale a destacar es cuando generalmente un proyecto de ley es polémico o no es polémico, es llamativo o no es llamativo. Lo vimos con jornadas excepcionales, posiblemente lo vemos con el tema de los proyectos que pretenden el tema de la minería ilegal en Costa Rica, que tengan que ver con crucitas, y con ese tipo de proyectos, incluso con el tema del marchamo que lo aprobaron en la legislatura anterior, también con el tema de los extraditables, que fue una reforma bastante importante que se aprobó en la Asamblea Legislativa. En esos casos, a la hora de ver noticias o ver informaciones, ahí sí podemos notar, según el informe de servicios técnicos de la Asamblea Legislativa, este texto podría tener inconsistencias inconstitucionales por X y X razón. Pero en la mayoría de proyectos de ley que avanzan, nunca notamos la palabra de informe de servicios
1: técnicos.
2: Y un
1: gran protagonista de la carpintería propia de la construcción de un proyecto de ley es el informe de servicios técnicos, que trae una serie de detalles, precisamente trae las observaciones de constitucionalidad que usted dice, si se considera que hay algún riesgo de inconstitucionalidad, se hacen observaciones de orden, de conexidad, de una serie de temas, y bueno, ahora esta ficha técnica que me parece trascendente. Sin embargo, vuelvo a insistir, habría que ver... y esto es un tema de carga de trabajo de la Oficina de Servicios Técnicos, que no siempre puede hacer llegar oportunamente el informe, sino hasta muy avanzado el proyecto. Entonces, en este caso, le dejo la inquietud. Y bien dice, creo que podríamos en algún momento hacer un programa dedicado a este protagonista silencioso de los proyectos de ley, que es el informe de servicios técnicos, porque reviste muchísima trascendencia y hay que conocer esa parte de la Asamblea Legislativa claro, que la gente no conoce.
0: Claro, y porque uno pensaría desde la lógica de la razón que una persona, una diputada, un diputado, le diría mínimo a sus asesores que hagan la revisión del informe de servicios técnicos antes de que vaya a votar.
1: Y se hace en una buena parte. En una buena parte. Pero como le señalo, muchas veces el informe no está listo oportunamente para que el diputado o diputada lo conozca. Por supuesto que es un gran brazo muy necesario en la Asamblea Legislativa, pero la carga de trabajo del departamento es muy grande.
2: Es muchísima.
1: Es muchísima.
2: Y ahora, por ejemplo, si metemos el tema de comisiones... entre todas las iniciativas que se vean en un día, a ver, hay diputados, y esto se sabe en la Asamblea Legislativa, que tienen pues de proyectos como hijos o intereses en diferentes temas, ¿verdad? Ya sea, qué sé yo, seguridad, o temas que tienen que ver con el agro, o temas que tienen que ver con derechos humanos, entre otros. Hay muchísimos temas y hay muchísimos proyectos de ley que también están relacionados con esos temas, y hay algunas solicitudes que van con uno u otro proyecto. Entonces,
1: sí, puede que si un diputado tiene un interés particular, entonces solicite el informe de servicios técnicos de manera especial que salga un poco antes y de esa manera, porque le da seguimiento efectivamente.
0: Ahora, esa ficha técnica también tiene su propia vida, ¿verdad? Es como Patria Viva. Tiene sí. su propia vida, ¿verdad? Porque técnicamente no se supone que ningún proyecto de ley, a partir de la del enfoque de ficha técnica, de la implementación, que no se apruebe ningún proyecto de ley que no cuente con una ficha técnica de género ya presentada a disposición de despachos.
1: Me encantaría saber el resultado, claro, la prueba.
0: Vamos
1: a ver, me encantaría escuchar números,
0: claro,
1: de cuántos proyectos de ley han salido. Y no lo hago en sentido sí. despectivo, al contrario, sí. es porque me parece que es de suma trascendencia.
0: Vamos a averiguar
1: entonces
0: ese
1: hay
0: dato.
1: Que hay que averiguar sí. realmente ese procedimiento.
0: Nosotros pensamos, bueno, desde el Foro de Mujeres Políticas por Costa Rica vemos esto en per se, ¿verdad? El tema de la ficha técnica de género lo vemos como una señal de madurez democrática.
1: Claro.
0: Nosotros tenemos que resaltar eso de la acción y pensamos un poquito más allá. Pensamos que esto puede inspirar a otros poderes públicos, incluso municipalidades, a ir por ese lado, ¿verdad? Y nos recuerda que la igualdad no es una palabra vacía, ¿verdad? Es una palabra llena de contenido y es parte del corazón de una democracia inclusiva.
1: Tremendamente importante, sin duda. Me parece algo de muchísima trascendencia y aquí es donde también usted me revela una de las funciones primordiales del foro, que es darle vigilancia a todos estos temas.
0: Así es.
1: Darle un seguimiento. Es una labor muy fuerte. Voy a hacerle una pregunta incómoda. Uh-huh. ¿Y hay algún rédito para las mujeres que participan en las juntas directivas del foro, para usted como presidenta? ¿Hay algún rédito particular de orden económico?
0: No, ninguno.
1: Yo lo sé.
0: Y para nada es incómodo contestárselo, ¿no? Yo pensé que iba a ser de verdad una pregunta muy incómoda. Pero no, esto es un compromiso que uno asume. Nosotras tenemos una estructura, además, que hemos fortalecido en el foro. Tenemos la estructura claramente. Nosotros funcionamos bajo una figura incluso legal. Estamos conformadas bajo una asociación sin fines de lucro. Tenemos una asamblea de asociados.
1: Y el trabajo es totalmente
0: tenemos
1: voluntario.
0: Una junta directiva, tenemos comisiones, tenemos ahora un nuevo grupo que le llamamos las mentoras, porque estamos montando, además, estamos ahora integrando redes de mujeres en cada una de las provincias del país.
1: Sí, eso le iba a preguntar, ¿se centran mucho en San José o viajan ustedes? ¿Ha ido usted últimamente? Vuelvo a hacerle otra pregunta incómoda. ¿Ha ido usted a provincia?
0: El fin de semana pasado estuvimos en Limón. Estamos desarrollando un proyecto con la Fundación Konrad Adenauer Stiftung, que tiene que ver con participación política y capacitación cívica de las mujeres, y estamos formando grupos de mujeres en cada una de las provincias del país y estamos haciendo eso. Entonces el foro empodera, visibiliza, fortalece, vigila, ¿verdad? Y estamos ahí para apoyar a las mujeres en las estructuras de poder, para que seamos más mujeres, porque en cuanto más mujeres, más democracia.
1: Pues muchísimas gracias.
0: Mucho gusto.
1: Me le agradezco muchísimo.
0: Y
1: a ver, le asusté con mis preguntas incómodas,
0: no.
1: Pero en alguna ocasión le puedo hacer alguna más incómoda.
0: Vamos a trabajarlo. Ahora vamos a hacer un poquito tarea. Y volveremos con mucho gusto cuando tengan a gusto.
1: Muchísimas gracias.
0: Invitarnos. Sí, agradezco que hayan visibilizado Patria Viva y que todos recordemos que la patria no es permanente. Así como crecemos y nacemos y crecemos en una patria, podemos perderla en cualquier momento.
2: Muchísimas gracias a doña Inés Revuelto por acompañarnos esta tarde y bueno, dar a conocer un poco sobre esa labor que está realizando el Foro de Mujeres Políticas, ¿verdad? Y la importancia que representa para nuestro país y también para el mundo entero, ¿verdad? En diferentes situaciones. Muchísimas gracias por acompañarnos esta tarde.
0: Mucho gusto.
2: Nosotros ahora vamos a un corte comercial y ya regresamos con más información y con su programa Curul CRC.
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0: tema que tiene que ver y que ha tenido que ver ya con alrededor de un par o 3 meses, incluso que se vio en su momento desde la Asamblea Legislativa anterior, desde la integración anterior, que es el tema de los nombramientos de la magistratura suplentes. Bueno, inició esta nueva legislatura, vimos varios intentos fallidos y notábamos esos roces entre las bancadas de oposición, la bancada oficialista y también la sala constitucional. Vimos que la señora presidenta de la Asamblea Legislativa devolvió la lista a la sala constitucional, la sala votó y volvió a reenviar esta lista a la Asamblea Legislativa. Y esta misma Asamblea dijo, no, nosotros no vamos a votar ni vamos a escoger ninguno de esos nombres que se encuentran en la nómina para elegir a esos magistrados, ¿verdad? El día de ayer, la Sala Constitucional, pues, dio a un recurso de amparo presentado por una persona normal, ¿verdad? Un costarricense, en contra de la Asamblea Legislativa, donde alega que la falta de nombramiento de las magistraturas suplentes de la Sala Constitucional a quienes se les venció el periodo el 16 de diciembre del año anterior vulnera su derecho de acceso a la justicia constitucional al impedir la integración del tribunal para resolver varios expedientes en los que figura como amparo y hay varias inhibitorias de magistraturas propietarias. La sala dio lugar a este recurso de amparos y ordenó a la Asamblea Legislativa, de una u otra forma, a elegir y nombrar a las magistraturas suplentes. Y bueno, ya como con esos, con ese breve resumen que estamos conversando, voy a proceder a presentar a nuestro compañero que ya se encuentra con nosotros, a don Alex Ibaja, la tarde de este viernes, y vamos a entrar a conversar y a analizar este tema que da muchísimo de qué hablar y que hemos venido analizando aquí en su programa Curul CRC. Muy buenas tardes, don Alex, ¿cómo se encuentra?
1: Buenas tardes, me encuentro muy bien, gracias a Dios. Especial saludo a nuestra audiencia, a nuestros coconductora, a nuestro periodista en jefe. No puedo iniciar esta segunda hora sin dar una opinión de la primera hora. El ejercicio que escuchamos merece un reconocimiento, conversación que sostuvo nuestro periodista en jefe con doña Inés y doña Vanessa, porque grafica muy bien el trabajo que ha venido desarrollando la mujer costarricense para reivindicar sus derechos políticos. Ese constante trabajo, esa constancia en ese trabajo, ha permitido que hoy, en esta conformación legislativa, por primera vez en la historia, hayan más mujeres diputadas que hombres. Y eso merece un reconocimiento. Y es importante recordarle a nuestra audiencia esa característica que tiene la conformación legislativa actual.
0: Correcto, don Alex. Definitivamente es algo y un hecho histórico que hemos conversado en esta primera hora de programa, donde hay que pues dar a destacar todos esos avances tan importantes, principalmente a la hora de conocer la historia y destacar todos esos logros que han y hemos tenido de la mano de las mujeres que se han involucrado en la política costarricense y también en la política mundial. Y don Alex, para continuar con esta segunda hora, como bien dije al inicio de este programa, nosotros hemos dado a conocer diferentes posiciones, hemos dado a conocer todo ese avance que ha tenido y esa polémica también, el tema de los nombramientos de las magistraturas suplentes. Anoche, la Sala Constitucional, en su sentencia, votada por los, en ese caso, a favor por los magistrados Cruz Castro, Rueda Leal, Araya García y la magistrada

0: Herrera declara con lugar este recurso y ordena a la presidenta de la Asamblea Legislativa o a quien ejerza ese cargo que coordine lo pertinente y disponga lo correspondiente dentro del ámbito de sus competencias para que la nómina de candidatos para magistrados y magistradas suplentes de la Sala Constitucional sea conocida en el plenario legislativo en la próxima oportunidad posible.
1: De suma importancia, yo quisiera detallar un poco más. Ayer, efectivamente, 30 de julio, la sala declaró con lugar, como bien lo ha reiterado usted, por 4-3 el recurso de amparo del expediente 26-013-498-007-CO. Y anuló los acuerdos legislativos dirigidos a devolver la nómina. En segundo lugar, ordenó que la lista vuelva al plenario en la próxima oportunidad posible, como usted bien lo señala, que es de suma trascendencia. La próxima oportunidad posible, eso se lo dejo por ahí a don Alex, porque esa próxima oportunidad posible, ¿a qué nos podríamos estar refiriendo? Ahí se lo dejo para el comentario posteriormente. El inciso tercero prorrogó provisionalmente a los 12 magistraturas suplentes cuyos nombramientos vencieron el 16 de diciembre del 2025. O sea, prorrogó los nombramientos y limitó esa prórroga. Esta parte es importante. Limitó esa prórroga a asuntos urgentes e indispensables cuando no puedan intervenir magistrados propietarios. Y bueno, condenó al Estado al pago de las costas, daños y perjuicios que tendrían que liquidarse por la vía contencioso-administrativa. La parte dispositiva está confirmada, pero la resolución íntegra todavía no la tenemos. Para los que somos abogados, pues siempre tener la resolución total es fundamental porque eso nos permite tener mayor solidez a la hora de emitir consideraciones y opiniones sobre lo que se está haciendo. Salir prematuramente en este momento a calificar es complejo, pueden darse apreciaciones o consideraciones de índole jurídica o apreciaciones de índole política, pero realmente el análisis hay que hacerlo cuando se tiene la sentencia completa, que trae todos los elementos de hecho y derecho que han sido considerados por las autoridades judiciales para llegar a la resolución. Pero bueno, don Alex, vuelvo a dejarle esa próxima oportunidad posible que señala la resolución. ¿Qué opina usted sobre eso? Usted que conoce bien también de estos temas. ¿Cuándo sería esa próxima oportunidad posible?
2: Cuando la Sala Constitucional comunique el voto en su totalidad a la Asamblea Legislativa para que la señora presidenta ordene su lectura y como directora del debate defina cómo se va a cumplir con la misma. Me atrevo a manifestar que cuando el voto en su integralidad llegue a la Asamblea Legislativa, porque esa es la costumbre parlamentaria, incluida en las consultas facultativas y en las consultas preceptivas que la Asamblea Legislativa le hace a la Sala Constitucional. Y en algunos estamentos también públicos, se espera a la integralidad de la sentencia, especialmente como en este caso, ¿verdad? Que hay que implementar una acción. Y bueno, este es un asunto que lo hemos conversado en su programa Curul CRC. Es un asunto de mayoría de un poder de la República y ahora de una mayoría de una sala de la Corte Suprema de Justicia. Y esto genera una gran polarización y ahora existe un involucramiento adicional de la presidencia de la República, quien hoy se ha pronunciado en favor de la posición de la mayoría de la bancada oficialista. Y aquí tenemos que escuchar con detenimiento las posiciones para ir analizando y ver si en algún momento vamos a poder construir alguna posibilidad de entendimiento. Al día de hoy, lo que podemos apreciar, y ahora tal vez lo podamos profundizar al escuchar algunas manifestaciones, lo que tenemos es una crisis de mayorías, una mayoría legislativa que quiso imponerse, y ahora una mayoría de la Sala Constitucional que no coincide con la posición de la mayoría de la Asamblea Legislativa. Aquí estamos también conversando de un voto que va a generar más polémica, porque cuando se conozca la integralidad del voto, también se van a conocer las razones de quienes no votaron a favor, y eso siempre genera polémica.
0: Correcto, don Alex. Ahora vamos a escuchar ese mensaje que dio el gobierno de la República, la mayoría de la bancada de Pueblo Soberano y también la señora presidenta de la Asamblea Legislativa el día de hoy en su reacción a este voto que dio a conocer la Sala Constitucional.
3: Costarricenses, no podemos dejar pasar la decisión de la Sala Cuarta de prorrogar de manera ilegal e inconstitucional el nombramiento de magistrados suplentes, cuyo periodo venció desde el 16 de diciembre del año pasado, del año 2025. Esto es ni más ni menos que un golpe de Estado de un sector del Poder Judicial contra la Asamblea Legislativa. El único autorizado para nombrar y destituir a los magistrados. No podemos aceptar que se violente de manera categórica el principio de división de poderes, fundamental en un sistema democrático y de derecho. A simple vista, lo resuelto por cuatro magistrados de la Sala Constitucional en torno a la elección de magistrados suplentes, violenta categóricamente lo establecido en el artículo 9, 11, 121, inciso 3, inciso 20, artículo 154, 157, 158 y 164 de nuestra Sagrada Constitución Política. Los magistrados golpistas han instaurado un régimen donde se otorga poderes que ni la Constitución Política ni los instrumentos internacionales le han dado a la Sala Constitucional. Ese mismo artículo 164 señala justamente que solo la ley podrá señalar el plazo del ejercicio y las condiciones para magistrados propietarios y para magistrados suplentes. En ningún momento le otorga facultades a la Sala Constitucional.
4: El pueblo de Costa Rica debe defender valerosamente la Constitución Política y el Estado de Derecho, hoy fracturado por cuatro magistrados golpistas y todos sus cómplices, que lo único que pretenden es proteger los intereses de unos pocos en detrimento de todo el pueblo costarricense. Hoy el Poder Judicial está siendo consecuente con la defensa de los valores más antidemocráticos que el pueblo costarricense ha visto.
5: El Poder Judicial está destruyendo aún más la pobre imagen que tiene hoy. El pueblo es testigo también de la grosera violación del artículo 158 constitucional, que señala que los magistrados de la Corte Suprema serán elegidos por un período de 8 años, no por períodos antojadizos ni por prórrogas antojadizas establecidas por los magistrados golpistas. Es testigo el pueblo también que el artículo 158 le da la facultad a la Asamblea Legislativa de nombrar a estos magistrados por terceras partes de la totalidad y no por cuatro magistrados golpistas de la Sala Constitucional. Es por eso que el próximo lunes interpondremos una querella por prevaricato contra los magistrados golpistas Fernando Cruz Castro, Paul Rueda Leal, Ingrid Gess Herrera y Jorge Araya García ante la Secretaría de la Corte Plena.
0: Bueno, doña Vanessa, escuchábamos en este momento varias voces conocidas en esa declaración que dio el gobierno de la República, la presidencia de la Asamblea Legislativa y también el jefe de fracción de la bancada oficialista, don Nogia Costa. Utilizan un lenguaje muy fuerte al catalogar a los integrantes del Poder Judicial, usan palabras también bastante fuertes, como lo que es un golpe de Estado, algo que muy pocas veces se ha visto en Costa Rica, ¿verdad? En la historia, y también que el lunes van a interponer una querella en contra de los señores magistrados de la Sala Constitucional que votaron a favor de este recurso de amparo.
1: Pues sí, es comprensible. Tenemos que entender que venimos en una controversia entre poderes, entre el poder ejecutivo, el poder legislativo, también, bien lo decía don Alex, una controversia entre mayorías, la mayoría que también coincide con el gobierno, y pues es comprensible una intervención de estas desde el punto de vista político. Lo único, vamos a ver, que destaco es el reconocimiento a la Constitución política y al Estado de Derecho de parte de don Nogui, que me parece relevante porque en algunas otras oportunidades pues tal vez esos elementos no les han dado la trascendencia suficiente. Sí es una intervención que yo catalogo como política, por eso señalo que lo comprendo. Hay un escalamiento en la crisis y en la distancia entre esta mayoría, el Poder Ejecutivo y el Poder Legislativo y el Poder Judicial. El Poder Legislativo en cuanto al resto de los diputados. Hablar de golpe de Estado es un poco, digamos, fuera de lugar, porque el golpe de Estado es la toma o retención del poder por un medio inconstitucional. Generalmente una ruptura del orden institucional, y acá pues es un poco apresurado clasificar o llegar a pensar que el Poder Judicial pudiera llegar a ese tipo de conductas. El país abolió el ejército en 1948 y no hemos tenido golpes de Estado desde 1940, desde esa última situación. Costa Rica tiene una de las democracias más estables de la región, y eso sin duda pues hace pensar que tenemos que reflexionar un poco más antes de considerar algo tan fuerte como un golpe de Estado. Además de que en sentido estricto jurídico, hablar de un golpe de Estado del Poder Judicial no es un concepto jurídico formal, precisamente por tratarse del Poder Judicial. Creo yo que también pues hay un poco de apresuramiento en las apreciaciones, porque hay que esperar el fallo completo. Vuelvo a insistir, una resolución de estas con solamente los elementos que tenemos al día de hoy no se puede apreciar y considerar, y mucho menos hacerle calificativos, porque no conocemos el análisis completo de la parte jurídica, de los hechos y fundamentos jurídicos que motivaron la resolución. Y entonces sí pienso que es una acción un poco apresurada.
0: Adelante, don Alex.
2: Bueno, corresponde analizar el discurso que ha empleado hoy en sus manifestaciones la señora Presidenta de la República, la señora Presidenta de la Asamblea Legislativa y el jefe de fracción de la bancada oficialista. Tienen una clara estrategia de comunicación. Y en esto, el lenguaje que desarrollan en el audio y el video que escuchamos, buscan conectar con la ciudadanía, buscan dar este concepto de golpe de Estado para fortalecer su posición de no nombrar sobre la nómina que le envió la Corte Suprema de Justicia a los magistrados suplentes, en una alusión a que es una defensa de la ciudadanía, que es una defensa, que están protegiendo a los ciudadanos. Eso es una justificación de una posición que asumió un bloque mayoritario, que es en este caso la fracción oficialista, de no elegir. Es importante rescatar que hay 26 señoras y señores diputados que sí desean elegir y que no tienen ni un bloque ni el otro la posibilidad de construir una mayoría de 38 votos o más. Ahí lo que se vuelve a enfatizar es el estilo de comunicación política del gobierno. ¿Cómo reacciona el gobierno frente a estos eventos? Bueno, reacciona primero cuidando la comunicación política para lograr en su estrategia mantener el respaldo que ha tenido la administración Chávez Robles y lo que va de la administración Fernández Delgado. Ahí está el primer objetivo y ha sido muy claro el énfasis que han puesto tanto la señora presidenta de la República, de la Asamblea y el jefe de fracción. En este contexto, la defensa es confrontativa. En lugar de buscar cualquier posibilidad de diálogo, lo que se está es buscando más instrumentos en otras sedes para deslegitimar el voto de mayoría de la Sala Constitucional. Este es un camino que se va a presentar y que tendrá como consecuencia una prolongación del conflicto. No vemos en el corto plazo una solución al conflicto. Al contrario, estamos viendo una profundización del conflicto. Y ahora que podamos escuchar a la reacción de los diputados de oposición, se va a confirmar esta afirmación que estoy expresando.
0: Adelante, Doñones.
1: No, vamos a ver, efectivamente, creo que estamos escalando el conflicto, no buscando un punto de encuentro que ante una situación como esta debería ser la búsqueda, el objetivo fundamental. El artículo 164 de la Constitución Política distribuye las competencias, esto para los que nos están escuchando. La Corte Suprema de Justicia selecciona y presenta las candidaturas. En este caso, la Corte presentó una lista de candidatos para las suplencias. La Asamblea Legislativa elige entre las personas propuestas y la elección debe hacerse lógicamente en la Asamblea Legislativa. Acá lo que sucedió fue que, como ya se sabe, se ha conocido y se ha mencionado por acá, la lista se devolvió y la Corte Suprema de Justicia procedió también a confirmar que esa era la lista originalmente mandada, y eso genera precisamente el conflicto. El texto de la constitucional no parece que faculte expresamente a la Asamblea Legislativa para desechar completamente la nómina y exigir otra. Y eso creo que es lo que hace que se genere la controversia. Hay incluso una resolución que les quedo debiendo el dato. Creo que del año 13, si no me equivoco, donde la sala había interpretado también que la Asamblea no puede negarse a nombrar los magistrados ni también devolver la nómina. Quedo pendiente de buscarla a fondo, pero eso hace pensar que probablemente esas fueron algunas de las argumentaciones que podrían venir en esa resolución, en la sentencia completa, que yo vuelvo a insistir que se tiene que dar, que se tiene que leer y estudiar para poder dar opiniones verdaderamente fundamentadas.
0: Correcto, doña Vanessa. Y como bien dijo don Alex, vamos a escuchar ahora las posiciones de los señores diputados, en este caso de oposición, de la jefatura de fracción. Y vamos a iniciar con el jefe de fracción del partido Frente Amplio, don José María Villalta.
6: Las pavas tirándole las escopetas. ¿Cómo va a hablar el gobierno de un golpe de Estado cuando ellos son los que han intentado paralizar y sabotear el Poder Judicial al no nombrar magistrados para dejar la Sala Cuarta sin poder funcionar, sin poder conocer los casos, y la Corte Plena sin poder tramitar los casos de corrupción contra ellos mismos? Ellos han estado haciendo un ataque directo para que la Sala Cuarta no pueda funcionar, y obviamente los tribunales de justicia tienen que continuar con el servicio público. Y si no nombran los suplentes, tienen que continuar los que están, porque de lo contrario se genera un vacío y una parálisis del Poder Judicial. La gente no puede presentar recursos de amparo para defender sus derechos, para obtener el derecho a la salud, para tener la protección básica. Eso sí sería paralizar el Estado de Derecho. Déjense de cuentos, déjense de payasadas. Y ya basta de querer socavar las instituciones de este país con esas ocurrencias.
0: Bueno, don Alex, escuchábamos al jefe de fracción del partido Frente Amplio, a don José María Villalta, y su reacción, ¿verdad?, conforme al mensaje que envió el gobierno y anunció el gobierno esta mañana.
2: Es una reacción de total respaldo a lo actuado por la mayoría de magistrados de la Sala Constitucional. Y al asumir ese total respaldo, también es riguroso en su comunicación política, que ambas estrategias de comunicación política tienen el mismo objetivo, y es persuadir a la mayoría de que apoye su posición. Y eso es precisamente lo que pretendemos en este espacio el día de hoy, y es que nuestra audiencia conozca en detalle cuál es la posición de sus representados, cuál es la posición de la señora Presidenta de la República, porque finalmente son quienes nos representan. Y es importante que podamos manifestar en favor de cuál posición nos encontramos. Y también es relevante, y lo podemos abordar en los próximos minutos. Bueno, ¿qué solución, qué salida tiene esto?
0: Correcto, don Alex. Ahora vamos a escuchar al jefe de fracción del Partido Liberación Nacional, a don Álvaro Ramírez, quien también envió una respuesta al gobierno y también envió el respaldo a los señores magistrados.
7: La fracción de Liberación Nacional rechaza categóricamente las peligrosas e irresponsables declaraciones emanadas de la Casa Presidencial esta mañana. Es absolutamente claro que la responsabilidad por el no nombramiento de magistrados suplentes es del Partido Oficialista. En esta Asamblea Legislativa se sometió múltiples veces a votación esta decisión de nombrar magistrados suplentes, y el Partido Pueblo Soberano constante y permanentemente bloqueó esa decisión. Esa captura del Poder Judicial, ese intento por cerrar la Sala Constitucional, es un atentado contra los derechos de los ciudadanos. Es una afectación directa al acceso a la justicia constitucional. Lo que la Sala ha hecho es devolverle a los ciudadanos el acceso a esa justicia. En una democracia, hacer cumplir la Constitución jamás puede ser considerado un golpe de Estado. Es justamente lo que evita que ocurra uno.
0: Bueno, doña Vanessa, aquí escuchábamos a don Álvaro Ramírez, jefe de fracción del Partido de Liberación Nacional, donde dice que pues aplicar la constitución política jamás podría ser un golpe de Estado en respuesta a lo que anunció el gobierno el día de hoy en la mañana.
1: Pues sí, efectivamente, aquí vemos, como bien lo señalaba don Alex también, una posición de orden político, también una forma de comunicar políticamente. Vuelvo a insistir, y tal vez he insistido mucho, me parece que las observaciones que se han hecho de hablar de golpe de Estado, de hablar de una afectación a esos niveles, realmente son un poco ligeros si pensamos que la sentencia aún no ha salido. Creo que aquí estamos ante una disputa por la composición de la sala. Yo diría que unas tres disputas interesantes. Una que es por la composición de la sala, donde se discute esas aspiraciones de los magistrados suplentes, pero también estamos ante una disputa por el control de un contrapeso. La sala juega un papel importante en esto porque revisa leyes, revisa actos públicos, recursos contra autoridades y asuntos políticamente sensibles. Entonces, controlar o neutralizar suplencias, pues también se vuelve un tema sensible. Y la tercera disputa que yo logro identificar es en realidad por una legitimidad democrática, porque se invoca, el oficialismo invoca una mayoría electoral y la discrecionalidad legislativa. Sin embargo, la sala invoca la supremacía constitucional y los derechos de las personas cuyos casos están detenidos. Creo que estamos evidentemente ante una controversia fuerte, tal vez una de las controversias mayores políticamente que se han visto en los últimos tiempos.
0: Correcto, doña Vanessa. Ahora vamos a escuchar en este caso a la diputada del partido Coalición Agenda Ciudadana, la diputada unipersonal, doña Claudia Dobles.
8: Es muy preocupante ver las declaraciones temerarias y absolutamente irresponsables de la presidenta de la República y del partido Pueblo Soberano con la resolución de ayer de la Sala Constitucional. Recordemos que el partido Pueblo Soberano en la Asamblea Legislativa lleva meses bloqueando la posibilidad de que la Sala Constitucional tenga magistrados suplentes. Eso garantiza que la sala pueda continuar su funcionamiento, que mucho es resolver los recursos de amparo de miles de costarricenses, sobre todo en áreas tan importantes como la salud. Nos parece muy preocupante que el Poder Ejecutivo siga en una guerra abierta contra el Poder Judicial. Esto no le beneficia a los costarricenses, esto solo le beneficia al crimen organizado. Y la pregunta es, ¿qué sigue? Lo que seguiría es que el Poder Ejecutivo no reconozca a la Sala Constitucional. ¿Qué quedaría para poder generar pesos y contrapesos? No quedaría absolutamente nada por encima del Ejecutivo. En una democracia como la costarricense se requiere una división de poderes. Preocupa también que esto viene en un marco de guerra abierta del Ejecutivo contra el Poder Judicial, en donde ya han dicho que tienen el Poder Ejecutivo, que tienen el Poder Legislativo y que van por el Poder Judicial. Esto no es digno de una de las democracias más sólidas de toda la región y no es lo que se merece Costa Rica.
0: Bueno, don Alex, escuchábamos a la diputada doña Claudia Dobles y también su reacción a ese mensaje que envió el día de hoy en la mañana el gobierno en respuesta a ese recurso que dio amparo en la tarde de ayer la Sala Constitucional.
2: Es correcto, sí. Si prestamos atención y tratamos de describir la posición tanto del oficialismo como de la oposición, yo creo que ambos están utilizando el mismo señalamiento. Aquí, repasando un poquito conceptos, lo que más se acerca a los señalamientos que hace el gobierno a la oposición, el gobierno, perdón, a la sala cuarta, y la oposición a la posición de la bancada oficialista y de el Poder Ejecutivo, podría ser la definición de lo que se ha denominado un golpe blando o parlamentario, que utiliza mecanismos formales, juicios políticos, destituciones, de manera que, aunque revisten apariencia legal, se considera que subvierten el espíritu democrático y violentan las garantías del debido proceso. Véase que las otras definiciones de golpe de Estado no parecieran calificar en este contexto que hemos descrito el día de hoy, sino que en efecto existen dos posiciones sobre quienes deben integrar la Corte Suprema de Justicia, tanto en las magistraturas propietarias como suplentes. Este es en el fondo lo que motiva esta confrontación política y esta tensión polarizante. No hay puntos de encuentro, no hay intermedios. Cada vez se están alejando más las posiciones. Y entonces ambos bandos están jugando con el tiempo. La fracción de gobierno juega con el tiempo al prolongar la elección, al no decidir o no elegir por ningún magistrado suplente de la Sala Cuarta. Ahora va a venir un tema que es también un juego de tiempos. Ya conoce la Asamblea Legislativa de una reelección. Ahora nuestra coconductora, que tiene formación de abogada, les puede describir qué ocurre si la Asamblea no vota en un plazo determinado esa reelección. Y lo que va a ocurrir es que se va a dar automáticamente reelecto. Porque ahí la frase de la Constitución es distinta. Para no reelegirse deben votar al menos 38. Y entonces eso permite que en el pasado ya se haya sentado la jurisprudencia de que si la Asamblea no se pronuncia con 38 votos en contra, el magistrado o la magistrada que desea reelegirse se da por reelecta. La oposición también tiene este instrumento. Y en el medio está quedando una elección de 38 votos, que es donde yo creo que podría encontrarse un punto medio para ir resolviendo este conflicto, ¿verdad? Porque tenemos tres situaciones relacionadas con el Poder Judicial. La designación de magistrados suplentes de la Sala Cuarta, una reelección en el caso de los magistrados de la Sala Cuarta, la fracción oficialista está impidiendo que se elijan. En el caso de la reelección, la oposición tiene los instrumentos para provocar la reelección y ahí pareciera que la polarización está funcionando a plenitud. Queda una tercera que no les permite mantener esas posiciones polarizantes, que es la elección de una plaza vacante en la sala tercera. La sala penal, la sala que tiene que atender todos los asuntos relacionados con la represión, con los delitos, en un entorno en donde la ciudadanía quiere respuestas a los problemas de seguridad. Y ahí es un proceso de reclutamiento y selección en una primera etapa de la Comisión Permanente de Asuntos de Nombramiento, en la cual el gobierno tiene mayoría y que tendrá que rendir a un informe. Y entonces ahí el gobierno, ojalá que en concertación, esperamos, eso sería una gran noticia para el sistema democrático, pero si no lo fuera, tendrá la posibilidad de postularle nombres al plenario para buscar un acuerdo de 38 votos. Pareciera que aunque hoy no vemos una salida de corto plazo, porque no será el próximo lunes, estoy seguro, ojalá me equivoque, que se pueda llegar a un acuerdo en esta materia, pero que la dinámica propia de los nombramientos que tiene que hacer la Asamblea Legislativa en el Poder Judicial les va a obligar en algún momento a sentarse. Hoy no quieren sentarse alrededor de las magistraturas suplentes. Es totalmente predecible que la oposición va a enfrascarse en una oposición dura pro reelección de la magistratura que pretende reelección. ¿Qué nos queda? ¿Qué nos queda para volver a la mesa? La necesidad de elegir la plaza vacante en la sala tercera. Seguiremos día a día lo relacionado con este conflicto. Es una situación que debemos solventar, que debe resolverse, que por dicha nuestro sistema democrático a este momento no estamos en esa situación de que se cerró la Corte Suprema de Justicia, que se cerró la Asamblea Legislativa. No estamos en una situación, gracias a Dios, y invoco a la Virgen de los Ángeles para acercarse el día de su celebración, el día de nuestra patrona. No es que se destituyó a la Presidenta de la República. Hoy los tribunales de justicia están funcionando, hoy la Asamblea Legislativa está funcionando y el Poder Ejecutivo también, los tres con plenos poderes. Tenemos una diferencia sobre la elección de magistraturas suplentes, en donde sí hay un conflicto. Y ese conflicto está acompañado de otras, de una reelección y de una elección.
1: ¿Qué dice?
2: Esperemos que el sistema pueda buscar respuesta, que pueda encontrar un punto en donde las partes en conflicto hoy, la fracción de oposición, la fracción de gobierno y con el acompañamiento del Poder Ejecutivo y de la Corte Suprema de Justicia puedan encontrar un mecanismo para resolver estos tres retos que tenemos hoy pendientes de resolución.
0: Don Alex, justamente al ser las 3:42 minutos de la tarde, la Sala Constitucional acaba de emitir un comunicado de prensa que indica lo siguiente: la Sala Constitucional reafirma su inquebrantable compromiso con los derechos de las personas y la democracia. La Sala Constitucional reitera su compromiso indisciplinable con la defensa a la dignidad de la libertad y los derechos fundamentales de todas las personas. Como garante del orden constitucional, este órgano continuará ejerciendo sus competencias con la plena independencia, responsabilidad y apego irrestricto a la ley. El fallo dictado por la sala responde exclusivamente al mandato constitucional de proteger a la ciudadanía ante la situación generada por la ausencia de la magistratura suplentes y enmarca en las atribuciones que el ordenamiento jurídico le confiere a este tribunal. Las resoluciones de la sala están debidamente fundamentadas en normas y principios jurídicos y tienen como único propósito salvaguardar los derechos de las personas y asegurar el correcto funcionamiento del sistema democrático. En ese sentido, la sala lamenta las declaraciones emitidas por el Poder Ejecutivo por considerarlas desproporcionadas y alejadas del respeto que debe prevalecer entre los poderes del Estado. Este tribunal reafirma que continuará actuando con firmeza, valentía e independencia siempre del lado de la ciudadanía y en defensa del Estado de Derecho. Seguidamente vamos a escuchar las declaraciones del magistrado que viene con este comunicado de prensa, el magistrado don Jorge Araya García, magistrado de la Sala Constitucional.
9: Lamento profundamente las declaraciones de la presidenta Fernández. Me parece que el concepto utilizado en torno a un golpe de Estado no tiene ningún asidero, ni en la doctrina clásica ni contemporánea. En palabras sencillas, para todos los costarricenses de buena voluntad, un golpe de Estado es una ruptura ilegítima del orden constitucional. En el caso que nos ocupa, en la resolución que dictó la sala el día de ayer, de lo que se trata es totalmente lo contrario. Se trata de restablecer el orden constitucional a nivel jurisdiccional. La señora presidenta Fernández hace una interpretación, me parece a mí, prematura. Necesita ella, su gobierno y el país, conocer la integralidad de la sentencia, de la resolución dictada por el más alto Tribunal de Justicia Constitucional del país. De tal manera que lo prudente hubiera sido esperar a que se le notifique el fallo integralmente para tener una reacción al respecto. La justicia constitucional es una justicia plena. Eso significa que no es una justicia parcial. Es una justicia para todos los costarricenses y no solo para una parte de ellos. Este fallo de ayer del Tribunal Constitucional Costarricense refuerza el acceso a todas las personas sin distinción de ningún tipo. Eso significa que los temas de salud, los temas en materia social y todos aquellos temas relacionados con el sueño de una persona de tener una sentencia a su favor, del dolor de cada ser humano que hay detrás de un expediente, el Tribunal Constitucional ahora sí lo va a poder resolver. Costarricenses, las democracias no se defienden solas. Usualmente se defienden cuando se pierden. No lleguemos a ese punto. Señora Fernández, unamos a la familia costarricense. Es tiempo de paz, es tiempo de luz, no de confrontación.
0: Bueno, doña Vanessa y don Alex, doña Vanessa, acabamos de escuchar las palabras de la Sala Constitucional y además las declaraciones del magistrado don Jorge Araya, quien es magistrado de la Sala Constitucional.
1: Bueno, desde el punto de vista jurídico, como abogada, no puedo sino comprobar, digamos, lo que es mi apreciación desde mi punto de vista profesional. Vea que el magistrado, vamos a ver, lo que está señalando es esperemos la resolución, porque hay que leer toda la resolución para poder dar opiniones. Ya yo lo mencionaba desde el inicio del programa. Sin embargo, a mí me llama poderosamente la atención que el Poder Judicial, que normalmente no tiene que recurrir a una comunicación tan directa y mucho menos frente al ciudadano o frente al otro poder, se ha visto en la necesidad de salir al ruedo y tener que emitir una comunicación. Sí preocupa, a mí me preocupa como profesional en derecho, me preocupa porque sí logro concebir que estamos en un proceso de escalamiento, de enfrentamiento entre poderes. Este enfrentamiento pocas veces se ha visto en estas dimensiones, donde no parece salir, digamos, donde no parece verse un horizonte de respuesta rápida sobre este tema. No estamos efectivamente frente a un golpe de Estado. Desde el punto de vista jurídico es absolutamente imposible hablar de un golpe de Estado y creo que nos llama a la calma las palabras de la Sala Constitucional y del señor magistrado, pero tampoco estamos ante una sentencia jurídicamente rutinaria. Estamos ante una solución llevada a cabo por la Sala Constitucional que creo que es de emergencia, provocada precisamente por el incumplimiento de los nombramientos del poder ejecutivo, del poder legislativo, con riesgos propios para la separación de poderes, y la salida institucional sigue siendo la misma, diría yo, y se lo señalo a ustedes, compañeros, la salida institucional sigue siendo la misma, que los diputados voten, negocien, dialoguen y nombren lo que tengan que nombrar. Esa es la salida, creo, más correcta, el diálogo que nos ha... pues de ahí, que es característica propia de una democracia tan sólida como la que hemos tenido, y solamente ahí veo una salida, porque la escalada la veo desde el punto de vista jurídico y no la veo desde el punto de, vamos a ver, no quiero que se considere con esto que estoy dando una consideración política, estoy hablando desde el punto de vista jurídico, veo una escalada fuerte y no sé hasta dónde nos pueda llevar jurídicamente un tema como estos.
0: Adelante, don Alex.
2: Agradecer mucho a nuestro periodista en jefe la posibilidad que da la radiodifusión, y hoy ha sido una muestra de ello, la inmediatez que permite la radiodifusión nos ha permitido compartirle a la audiencia y minutos desde que se circulara el comunicado de prensa y la posición del la justificación del señor magistrado Jorge Araya del comunicado de prensa nos ha permitido en nuestro programa por un CRC divulgarla a nuestra audiencia, transmitirla a nuestra audiencia, de un asunto que finalmente, y como dice muy bien, nuestra co-conductora tiene que resolverse en la Asamblea Legislativa. Esto es lo más importante que pretendemos hoy transmitirle a nuestra audiencia. Hoy estamos frente a un asunto que solo se puede resolver por parte de las 57 personas que nos representan. No se puede resolver definitivamente ni en el Poder Judicial ni en el Poder Ejecutivo. La participación del Poder Judicial se limita a nominar, no a elegir. Y bueno, dimensionando lo que la propia Sala Constitucional manifiesta en su comunicado, estamos frente a una medida temporal mientras se producen nombramientos. Esto es relevante, no es que se están determinando de por vida los actuales magistrados suplentes, sino que en caso de ser necesario puedan acompañar a los actuales propietarios a resolver ciertos asuntos. Yo me quedo con la frase final del magistrado Jorge Araya: ojalá que la Asamblea tenga la madurez, tenga el compromiso del diálogo, de la concertación para construir un acuerdo y resolver este asunto. También es justo reconocer que estamos hablando de una parte de los magistrados suplentes, 9 de 12, y que también es posible que la solución a este conflicto pueda darse con la nómina de 6 para elegir 3 adicionales. Esas son todas las opciones que hay. No está en mi alocución favorecer ninguna, sino describírselas a nuestra audiencia, porque finalmente, como es un asunto que se resuelve exclusivamente en la Asamblea Legislativa, es un asunto que deben resolver nuestros representados, y es importante que siempre tengamos presente que nos podemos reacoplar en cualquier momento con los representados. ¿Cómo nos reacoplamos? Hablando con ellos y dándole nuestra impresión y tratando de buscar una solución a un conflicto relacionado con nombramientos en el Poder Judicial.
0: Es correcto, don Alex. Definitivamente un tema tan importante que tienen en manos los señores legisladores de la República, a esperar que avancen en las discusiones y en las negociaciones sobre este tema. Doña Vanessa, don Alex, nosotros vamos a seguir pues este tema tan importante y lo vamos a traer aquí a estos micrófonos para darlos a conocer a todos nuestros oyentes. Hemos terminado por hoy. Quiero agradecerle a doña Vanessa y a usted, don Alex, por acompañarnos esta tarde, y también a usted que nos está escuchando a través de CRS89.1 Radio. Que tenga un excelente fin de semana. Nosotros nos vemos y nos escuchamos, Dios mediante, el próximo martes a partir de las 2 de la tarde.
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Exacto.

Precisamente este permiso se realiza en el seno purísimo de la Santísima Virgen.

Y es que le digo al cielo.

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Este es tiene que ver.

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Listos, estoy listo.

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0: involucra a dos países de dos continentes distintos. Vamos a explicar todo esto en breves segundos, porque miles de personas llegaron a Ceuta. Ya hay ciertos retornos. Vamos a conversar de esto en pocos segundos. Damos vuelta el programa hoy. Vamos a primero hacer la entrevista y luego las noticias del día de geopolítica y geoeconomía. Y al finalizar, como todos los viernes, tenemos la columna Bienestar Alternativo. Hoy con Beatriz Elena Álvarez, como ya es costumbre algunos viernes, que nos acompaña. La producción de entrevistas, como siempre, a cargo de Mauricio Sandoval, siempre poderosa desde Colombia. Y en controles CRC 891 Radio, hoy tenemos la experiencia técnica y el talento de Eduardo Chavarría, que hace posible que estés escuchando esta emisión. Así que vamos de una vez por los horarios que nos separan, además del Atlántico, hasta el otro lado, hasta España, en donde supongo que está Fernando Cocho. Y bueno, les decía que vamos a hablar sobre el tema de el movimiento migratorio entre Marruecos y España. Ceuta, que es un territorio de España en el continente africano, vivió entre ayer y hoy una crisis migratoria de una dimensión absolutamente extraordinaria. Decenas de miles de personas, en su mayoría jóvenes marroquíes, cruzaron desde Marruecos hacia la ciudad española por tierra y por mar. Las autoridades españolas calcularon unas 50.000 personas. Entraron en solo una jornada. La llegada desbordó una ciudad de alrededor de 84.000 habitantes, imagínense ustedes, y obligó a desplegar fuerzas militares y dejó, pues, una decena de muertes durante los cruces a nado, saliendo de tierra al mar y vuelta, intentando volver a tierra, pero del otro lado. El flujo cambió con la misma rapidez en la que había comenzado. Marruecos reforzó sus controles, frenó nuevas salidas y permitió o promovió el retorno de la mayoría, parte de quienes habían cruzado con cierta promesa de que habría trabajo, habría posibilidad de quedarse ahí. Así que al finalizar hoy, unas 48.000 personas pues ya habían retornado voluntariamente, según las notas de prensa. Pero para poner en perspectiva esto y pues profundizar, analizarlo y entenderlo, tenemos ya en línea a Fernando Cocho, analista internacional y también en seguridad, con más de 30 años de experiencia en política, inteligencia, riesgos para la seguridad nacional. Es profesor de metodología de inteligencia y creación de unidades de inteligencia en centros universitarios y administraciones públicas de España, fundadora además de H4DM, una consultora especializada en inteligencia. Muchas gracias, Fernando, por tomar esta llamada a un horario no habitual para España, ¿no? Muchas gracias.
1: Un placer estar con vosotros, mis hermanos de allí, de Costa Rica. Y bueno, esta es mi hora de trabajo, con lo que no hay ningún problema. Yo me acuesto muy tarde.
0: Bueno, hay sociedades que son un poquito más de más tardía, ¿no? En Costa Rica, después de las 10, 11 de la noche, nadie te atiende el teléfono.
1: Por eso tenéis el lema de pura vida, ¿no? Nosotros aquí no
0: Exactamente.
1: tenemos eso. Ojalá estuviera viviendo allí con vosotros.
0: Claro que sí, bueno, cuando quiera. Ahora, entremos al tema, Fernando, porque sorprendió esta noticia porque 50.000 personas en un día, yo no me lo imagino, prácticamente no me lo imagino cómo entran a un estadio en 2 horas, mucho menos cruzar una frontera, ¿no? En esta manera.
1: Bueno, ese es el problema. Esta avalancha de personas ya se conocía, se sabía que estaba. Ningún gobierno, ni el de Marruecos, ni ningún otro gobierno, puede no sospechar, no ver algo raro cuando en sus fronteras se están aglomerando 50.000 personas. Es obvio, y siempre ha sido así, y desde hace ya décadas, que Marruecos utiliza la inmigración ilegal, el abrir las puertas, por decirlo de alguna manera, para una presión económica, una presión geopolítica, y máxime ahora que tiene el apoyo de Estados Unidos y de Israel en sus pretensiones de reivindicar territorios nacionales de España, que son de España desde el siglo XVI. O sea,
0: Ceuta y
1: casi
0: Melilla, en
1: Ceuta y
0: concreto.
1: Melilla y algunos peñones, el peñón de Alhucemas, Chafarinas, etcétera, etcétera, ¿no? Pero no es que no se entienda, es que es su forma habitual de trabajar. Es decir,
0: Justamente estaba leyendo que en 2021, en otro momento de episodio de otra crispación en las relaciones bilaterales, pues es como que se hace a un lado la policía y sucede esta avalancha, ¿no?
1: claro, porque la policía tiene, como el ejército que ha nombrado, tenía en este caso.

0: caso, indicaciones directas del Ministerio de Interior de no intervenir si no era para evitar que los habitantes de Melilla y de Ceuta, en este caso, atacaran a esos pacíficos ciudadanos de edades entre 19, 21 y 36 años, es decir, todo hombres, el 96,8% eran hombres, con lo que es un riesgo no porque fueran armados, sino un riesgo de quebrar el sistema y quebrar todo lo que es la infraestructura de Melilla con una cantidad que es prácticamente la mitad de la población de Melilla. Y hay una noticia que es un poco maliciosa. No han retornado 36.000 personas, han retornado 16.000 personas. Por tanto, ese desfase estriba en que mucha gente que entra, que sale, vuelve a entrar. ¿Por qué? Porque Marruecos no controla la frontera. Marruecos lo utiliza de manera geopolítica para sus reivindicaciones, apoyado por Estados Unidos y Israel. No olvidemos que hace un par de meses ya, Netanyahu, por los comentarios del presidente Sánchez de España, dijo bueno, que ya veía lo que hacía. Y Donald Trump amenazó a España no hace mucho, diciendo que se vengaría, entre comillas, de la actitud de España respecto a su guerra con Irán. ¿Y por qué eso sabemos que es así? Porque la Secretaría de Estado de Estados Unidos ha publicado en su página web directamente una noticia diciendo que, bueno, que se sienten muy gratificados cuando en Marruecos ya consigue intentar recuperar de manera pacífica territorios que han sido robados a su ciudadanía, ¿no? Territorios que son soberanos de Marruecos, cuando eso es imposible. Estas ciudades eran españolas muchísimo antes de que existiera Marruecos y muchísimo antes de que existiera la dinastía Alawi. Lo que pasa es que, evidentemente, pues se le ha dado alas. Y es un error por parte de España. Cuando uno confía el control de la frontera sur, de la migración, a otro país, ¿vale? Significa que le da una herramienta de extorsión. Y esa herramienta de extorsión ha sido sistematizada constantemente por Melilla, por Marruecos. Y termino. Las avalanchas que están haciendo son como olas. Es decir, hubo una avalancha muy grande, vio cómo reaccionó la capacidad de reacción de España. Ha habido avalanchas pequeñas para ver cómo la situación de España respondía, y lo que se ha hecho es de una avalancha para saturar la sociedad, saturar los sistemas y provocar un bloqueo que internacionalmente se ve como una bajada de pantalones, que lo es, de la diplomacia española, que no ha llamado a consultas al embajador, que no ha dicho absolutamente nada verdaderamente importante y que ha provocado el cierre del espacio Schengen por parte de Italia hacia España y por parte de Francia. Por tanto, siento decir que mi país tiene una diplomacia exterior bastante débil desde las últimas décadas, y sobre todo con Marruecos.
1: Que es un tema sin duda fuerte, polémico, porque además, bueno, ante lo que decías de que de dejar la responsabilidad de alguna manera o la capacidad de abrir o cerrar a la policía de uno de los países, es un problema que, por ejemplo, no lo hace Estados Unidos, ¿no?
0: No. No, evidentemente. No me
1: Claro.
0: imagino ningún país que permitiera esta avalancha sin generar quizá a lo mejor un drama humano, ¿no?
1: Claro.
0: España, evidentemente, es un país de acogida. Estos inmigrantes saben que van a ser bien tratados, saben que van a tener una serie de derechos, una serie de tratamiento determinado, y eso es lo que venían pidiendo. Venían pidiendo agua, comida y pedían asistencia. Pero claro, lo hacían intencionadamente. Digámoslo así, dirigidos o codirigidos por parte del gobierno de Marruecos, justo en el día del aniversario de la coronación del rey, justo en ese mismo día. Por tanto, no era una cuestión arbitraria, sorpresiva, de 10, 20, 30, 100 personas que cruzan la frontera, sino no se puede generar que 50.000 personas, de ellos creo que lamentablemente 14 muertos ha habido, salieran y entraran en Marruecos, en España, de una manera muy. Muy, muy, muy libre, porque la policía española tiene órdenes de no utilizar la fuerza en ningún caso con los inmigrantes ilegales. Entonces, eso es un problema.
1: Claro, ahora esto coloca toda la temática que estamos conversando en otro lugar que no es realmente la situación migratoria que muchas veces habla de economía, habla de cuestiones de formas de vida o condiciones de vida locales para qué es lo que pasa en el Mediterráneo mucho, obviamente, con las embarcaciones que muchas veces vemos y que pasa, por supuesto, en este lado del mundo, sobre todo en las fronteras con Estados Unidos, pero entre todos los países también, ¿no? O sea, cambia totalmente la conversación porque estamos más bien en una situación geopolítica que busca presionar, ¿verdad?
0: Correcto.
1: ¿Lo logra?
0: Sí, por supuesto. Por supuesto. Yo tengo, podría pasar grabaciones de gente de Melilla, de vídeos y grabaciones verbales, de llamadas de efecto de muchos amigos en Ceuta y en Melilla, donde ellos mismos explican que ellos mismos han sido los que han expulsado de ciertos barrios a estos inmigrantes ilegales porque la policía no daba abasto. O sea, ha habido casos de, evidentemente no es una crítica, ha habido casos de pillaje en supermercados, en gasolineras, porque tenían hambre y sed. No es una crítica hacia el proceso migratorio, es una crítica hacia todo el proceso que está detrás de esa migración ilegal, que es la presión, demostrar que puede en cualquier momento bloquear radicalmente una ciudad autónoma como es la de Ceuta en este caso. Y bloquearla significa saturarla. Saturarla. Si en lugar de 50 manda 80.000, tenemos una crisis en la que tendría que intervenir el ejército. Pero ¿quién le da la orden al ejército? ¿Qué orden le da al ejército y a la policía para intervenir de qué forma contra una marea humana? Es igual que la Marcha Verde ocurrió en los años 70, donde por un lado estaban mujeres y niños avanzando y detrás iban las tropas norteamericanas, llamémoslo así, empujando a la gente diciendo el ejército español no va a disparar a mujeres y niños. Entonces, es muy curioso. ¿Por qué pasan a la península ibérica, a Ceuta y Melilla, pero nunca llegan a Gibraltar, por ejemplo? Que sí, está reconocido en la ONU como una colonia ilegal por parte del Reino Unido en territorio nacional, en territorio español. Y ahí siguen exactamente, ¿no? ¿Cuál es el fundamento? ¿Cuál es la meta? La meta es que Ceuta y Melilla queden, y también en parte de las Islas Canarias, queden bajo sometimiento de Marruecos, ya sea directo o indirecto. ¿Para qué? Para que Estados Unidos, que es aliado de Marruecos, y así lo ha establecido desde el año 2006 en un convenio que el responsable, el jefe del negociado de economía para el territorio norteamericano, dijo que Marruecos sería la única y en exclusiva capacidad de entrada de los intereses de Estados Unidos en el continente africano. Y eso es así. Todo el mundo sabe que Estados Unidos está apoyando a Marruecos e Israel con armamento, supuestamente contra su enemigo Argelia, pero todos apuntando hacia España. Por tanto, el control del Mediterráneo caería en manos de Estados Unidos.
1: Impresionante. Y esto además pone el tema de Marruecos, que exige un territorio español, pero al mismo tiempo ocupa del lado de atrás, digamos, un territorio del Sahara Occidental.
0: Correcto.
1: O sea, es un doble rasero importante.
0: Bien, siempre ha sido un rasero con los apoyos de los yanquis, siempre ha sido así, según su conveniencia geopolítica. Yo tengo mucho respeto por Estados Unidos, es una gran nación, pero su comportamiento es ocasionalista. Según le interesa, tiene unos otros aliados, y la historia nos ha demostrado que los aliados que Estados Unidos ha tenido han sido temporales. Son aliados mientras interese a sus estrategias geopolíticas. Después los abandona. Tenemos la prueba de Vietnam, tenemos la prueba de Afganistán más reciente, tenemos la prueba de Irak, tenemos muchas pruebas.
1: Ahí el propio dejamos. Osama Bin Laden, digamos, claro.
0: Bueno, no lo vamos a tener en esa guerra porque es muy, muy complicada. Sí. Pero evidentemente sí, es así. Es que la ONU, a la que nadie hace caso, y así pasa lo que pasa, ya estableció que el Sahara tenía que tener un referéndum obligatorio desde hace más de 20 años, más de 20 años, tenía que ya el último aporte fue hace 20 años, son más antiguos, pero bueno, diciendo que ya era la hora de hacer un referéndum. Referéndum siguiendo los patrones que España tenía cuando el Sáhara no era una colonia, era una provincia. Cuidado con esto, España no ha tenido nunca colonias en África, sino provincias. El Sáhara era una provincia, igual que nuestros hermanos hispanoamericanos, antes de que lograran la independencia, no eran colonias, eran provincias de España. Ahí es que había que discutir mucho sobre lo que España hizo, lo que no hizo. Dejémoslo, no soy culpable de lo que mis tatarabuelos hicieron hace 500 años y guardo un inmenso respeto y amor por mis hermanos hispanoamericanos, donde he convivido durante muchos años. Entonces, evidentemente, el Sáhara lo ha tomado Marruecos. De hecho, lo está colonizando Marruecos, expulsando a los saharauis, no al Frente Polisario, sino a los saharauis hacia el desierto y hacia los campamentos de Tinduf del Frente Polisario, apoyado por Argelia. Hay una guerra soterrada hace muchos años que la gente no le importa. ¿Y por qué el Sáhara es tan importante? No es importante por los fosfatos, es importante porque permite el control de lo que es la curvatura occidental de África. Podría mostrarle mapas donde vienen los intereses económicos de Marruecos y de Estados Unidos e Israel durante toda esa cadena, y es la única carretera, la que pasa por Dakhla, vía Cisneros, que llega desde Casablanca y pasa a Nouakchott, ¿vale? Pasa por toda Mauritania y sigue bajando por la costa, que es la, digamos, única carretera verdaderamente civilizada, ¿no? Entonces, ese es el interés real. Teniendo el Sáhara, Marruecos tiene la plataforma continental, pertenece geopolíticamente a la plataforma continental de las Islas Canarias y del Sáhara, no de Marruecos. Marruecos está en otra plataforma continental. La plataforma continental le comparte el Sáhara que llamamos Sáhara español, y Canarias es la plataforma en la que está el Monte Tropic, en el que, según la líder Teresa Rivera, que ahora está en la Unión Europea como comisaria de energía, apoyando la energía nuclear cuando en España no la apoyaba, establece que en ese monte se han hecho prospecciones, hay gas, hay petróleo, hay tierras raras, y es como una bolsa. Si lo explotas por un lado, se lo lleva a Marruecos, en este caso la parte del Sáhara, Dakhla, y la otra parte, si lo explota, lo lleva a Canarias. La legislación española no permite las prospecciones mineras y, por tanto, esa plataforma continental, que es lo que le interesa a Canarias, se queda en Marruecos. Eso es lo que le interesa. Es una visión geopolítica del Gran Marruecos, el que incluye incluso toda Mauritania y gran parte de Argelia como pretensiones de crear un imperio, digámoslo así. Y Estados Unidos e Israel lo apoyan. Y España, evidentemente, lamentablemente, tenemos una diplomacia exterior absolutamente irrisoria, absolutamente ridícula de hace décadas, sobre todo en lo que tiene que ver con la relación con nuestro vecino y amigo, que tendría que ser Marruecos desde hace décadas.
1: Claro, pero justamente no es amigo por esos intereses que se cruzan entre otros países.
0: En España, claro, en España conviven legalmente, no ilegalmente, legalmente, casi 750.000 marroquíes de primera y de segunda generación, y conviven de una manera absolutamente normal, se respeta, tienen sus derechos, no hay ningún problema. Pero evidentemente esto no es una cuestión de personas, es una cuestión de geopolítica. Claro. Y es donde actúa iba a decir una palabra que no se puede decir en antena, ¿no? Pero bueno, el rey de Marruecos, que dista mucho de tener un comportamiento democrático con su población, que tiene un problema geopolítico que él mismo ha reconocido desde el año 2006. Y es que tiene una masa de población, en estos momentos, más del 60% de los marroquíes tienen menos de 30 años. Eso es un boom demográfico. Entonces, él quiere quedarse, y ha sido declarado, con una formación de una élite, de un grupo de social determinado, que lo está haciendo muy bien, lo está haciendo muy, muy bien, que lo está formando muy bien, bien disciplinados, bien adiestrados, bien preparados por incluso universidades extranjeras, y una parte del sur, digámoslo así, otra parte de lo que es la población, que no tiene capacidad de tener trabajo en ese nuevo Marruecos y le estorba, digámoslo así, a Marruecos. Entonces, como no tienen posibilidad de sobrevivir de una manera digna en Marruecos, porque su gobierno no les deja tener un pasaporte, lo que es un visado para pasar y buscar trabajo, lo que hacen es la inmigración ilegal. Y Marruecos lo permite. Lo permite bien con sobornos más que documentados por parte de la gendarmería marroquí, o lo permite directamente abriendo las puertas, como ocurrió hace un par de años o como ha ocurrido ahora. En los vídeos se muestra cómo la policía marroquí no hace absolutamente nada. Se abren las puertas traseras de camiones de carga y sale gente y gente y gente, el 96,2% hombres en edad militar, y entran en Ceuta de una manera directa. ¿Qué puede hacer la policía ante eso? Pensemos qué haría la policía de Estados Unidos, del Reino Unido o de cualquier otro país. Claro. ¿Cómo actuaría?
1: Una absoluta confrontación.
0: Claro, y entonces seríamos vistos como unos asesinos, unos genocidas, que atacaban a unos pobres inmigrantes que buscaban una mejor vida. Pero ahora, como sacamos de una población sobresaturada, como es la de Ceuta, con una tensión económica muy importante, con problemas muy graves, tanto como Ceuta como Melilla, a la hora de salir adelante, porque dependen de la península ibérica en más de un 80% de la otra parte de España, ¿qué haría? ¿Qué haría con esa población en desmandada en el territorio? Máxime, con la facilidad con lo que ha hecho. Si mañana, en lugar de 50.000, mandan 80.000, ¿qué hacemos? Y si mandan 90.000, ¿qué hacemos?
1: No hay forma, no hay forma. Ahora, ¿eso se ve algún tipo de solución? ¿Es por la vía diplomática? ¿Es por algún tipo de resolución? ¿O va a seguir sucediendo?
0: Sería por la única vía que los estados han trabajado y se han comportado, y es por la vía del respeto. pero como España no tiene ningún tipo de peso internacional en estos momentos y estamos siendo ninguneados, con razón, porque tenemos una élite política bastante deteriorada, dejémoslo ahí, ¿vale? Yo no voy a criticar a mi país, evidentemente, ni a mis políticos elegidos legalmente y legítimamente por el pueblo español, por tanto, tenemos lo que nos merecemos. Al final resulta que Marruecos sabe que somos débiles. La única salida es la vía diplomática. El que Marruecos sepa que España no es un país con el que se pueda chantajear de esta manera, para lo cual tendríamos que enfrentarnos con Estados Unidos y con Israel diciéndoles que somos un país que no se puede chantajear tan fácilmente. Eso sería meterse con el hermano mayor y sería más complicado. De hecho, en la Casa Blanca ya el señor Trump amenazó directamente a España y Netanyahu amenazó a España. Y Marcos Rubio y el vicepresidente Vance, en sus propias cuentas de Twitter, de X, ya han manifestado que se alegran de esta situación de que Marruecos tome un territorio que le ha sido robado por España. Entonces, está claro que les apoyan y les organizan. Y eso es así.
1: Y eso lo pone en esa otra perspectiva, que es finalmente de lo que hablamos hoy.
0: La otra salida sería la salida militar. Y la salida militar es muy complicada, porque sería una auténtica masacre.
1: Sí, impensable para un estado como el español en este momento.
0: Correcto, correcto.
1: Muy bien, muchas gracias, Fernando. Estaríamos conversando horas más aquí, pero se nos va el tiempo y sin duda abriste unos panoramas de un tema más complejo que el migratorio, que sin duda algún momento lo trataremos de profundizar un poco más.
0: Un placer con mis manos de allí de Costa Rica y pura vida siempre, pura vida.
1: Pura vida. Muchas gracias a Fernando Cocho, que es analista internacional, fundador de H4DM, consultora especializada en inteligencia y, por supuesto, desde España. Bien, nosotros continuamos. Vamos a una pausa y organizamos un poco la información que tenemos aquí y luego seguimos con mucho más aquí a la Simplificación.

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3: Bien, muchas gracias por mantenerse en sintonía, por conectarse, por estar ahí. Tremenda conversación recién con el invitado sobre el tema Marruecos-España. Hay mucha tela que cortar ahí, mucha información en trasfondo. Pero bueno, dará para profundizar más adelante, sin duda, para conversar mucho más. Ahora venimos de una vez con las noticias del panorama global, de geoeconomía y geopolítica. Empezamos en Estados Unidos. El Departamento del Tesoro informó a varios bancos que podría participar en una compra coordinada de yenes, la moneda japonesa, para detener la caída de esta moneda. Sería una intervención poco habitual y reflejaría la preocupación de Washington por las consecuencias financieras y comerciales de un yen extremadamente débil. El Financial Times informó que Japón también evalúa actuar directamente en el mercado cambiario. Y mejora la confianza del consumidor, pero persiste la preocupación por los precios. El índice de confianza de la Universidad de Michigan subió de 49,5 a 55,2. puntos en julio. La mejora se registró en distintos grupos de edad, ingresos y orientación política. Sin embargo, los hogares continúan preocupados por el costo de vida y el poder adquisitivo. Las expectativas de inflación a un año bajaron de 4,6 a 4,2%, según informa Reuters. Y en temas de inteligencia artificial, OpenAI y Anthropic detectan agentes capaces de vulnerar controles. OpenAI amplió una investigación después de encontrar indicios de que varios agentes de inteligencia artificial lograron salir de entornos aislados de prueba y acceder a recursos externos de donde se estaban moviendo. Anthropic informó además por separado que versiones experimentales de Claude entraron en los sistemas de 3 empresas durante ejercicios autorizados de seguridad. De todo esto nos había hablado ya Daniel Hernández hace un par de miércoles, no el anterior, sino el tras anterior, que ustedes pueden ver en YouTube, justamente por ser un caso tan particular de una inteligencia artificial que para cumplir una tarea, pues básicamente encontró un portillo que no debía. En ambos casos, tanto OpenAI como Anthropic, el que había informado Daniel hace unas semanas era de OpenAI, pero en ambos casos los modelos encontraron vulnerabilidades, ejecutaron acciones y avanzaron con una autonomía mayor de la que estaba prevista para ellos. Los episodios no fueron ataques criminales reales, pero muestran que la inteligencia artificial ya puede participar directamente en operaciones informáticas complejas. Las compañías buscan reforzar barreras, supervisión humana y mecanismos automáticos de desconexión antes de permitir que esos agentes operen ampliamente. Y esto sin duda abre el debate absolutamente a muchos otros aspectos de la inteligencia artificial y de sus acciones autónomas. Vamos a Asia. La actividad industrial china vuelve a contraerse. El índice oficial de gerentes de compras de la industria manufacturera bajó de 50 a 49 en julio. Una cifra inferior a 50 indica contracción. También retrocedieron los servicios y la construcción. Los nuevos pedidos disminuyeron y el consumo interno continúa débil, mientras Beijing promete mayor apoyo fiscal sin anunciar todavía un gran paquete de estímulos. El automóvil volador de Volkswagen queda en tierra en China. Volkswagen cerró un proyecto iniciado en 2019 para fabricar en China un vehículo eléctrico de despegue vertical destinado a clientes de amplio poder adquisitivo. Le llaman automóvil volador, aunque pues es un dispositivo, es un vehículo de despegue vertical. La empresa alemana fue superada, Volkswagen, por competidores locales más veloces y quedó involucrada en una disputa por secretos comerciales. Sus ventas chinas bajaron 4,2 millones de vehículos en 2019 a 2,7 millones el año pasado. Sí, bajaron 1 millón y resto de ventas. Una red de apuestas ayudó a Irán a mover 4 mil millones de dólares. Una investigación identificó más de 2.000 sitios de apuestas en persa conectados con una casa de cambio de criptomonedas en Dubái. La red procesó al menos 4 mil millones de dólares y mantuvo vínculos con el Banco Central iraní y con billeteras asociadas a la Guardia Revolucionaria. El mecanismo permitió mover dinero fuera de los canales financieros alcanzados por las sanciones internacionales y burló entonces el cerco que se le genera a Irán, que está pues asediado por la guerra de Estados Unidos. La prohibición australiana no logra alejar a los adolescentes de las redes, cambiando to totalmente de tema, pero lo que ya Francia, Reino Unido y otros países están tratando de hacer ya, Australia lo hizo, pero 3 meses después de comenzar la prohibición para menores de 16 años de utilización de muchas de las redes sociales, los adolescentes, la mayoría de las personas adolescentes de Australia, pues continúa utilizando las redes sociales. Muchos recurren a cuentas falsas, datos de familiares o sistemas de débiles en verificación. El resultado cuestiona la eficacia de las prohibiciones por edad cuando las plataformas no cuentan con mecanismos confiables para confirmar la identidad de sus usuarios y, por supuesto, que genera una vulnerabilidad al sistema, a la prohibición y pues que se hace poco efectiva. Vamos a ver, ya habíamos hablado de esto con uno de nuestros invitados la semana pasada, con Samir Estefan, sobre las posibilidades de hacer esto, pero se abre el tema de la verificación con cédula o con documento de identidad, según los países, para abrir redes sociales y eso genera todo otro elemento de información privada que estaría entonces asociada a las cuentas en las redes sociales, lo cual podría traer otro tipo de implicaciones. Namibia y Sudáfrica, vamos a territorio continental africano. Namibia y Sudáfrica toman caminos opuestos ante el petróleo. Namibia avanza con rapidez en la explotación de los descubrimientos de la cuenca del Orange y podría producir 150.000 barriles diarios desde 2030. En Sudáfrica, proyectos ubicados en la misma formación geológica enfrentan años de trámites todavía, demandas ambientales y oposición de comunidades pesqueras. El contraste muestra cómo las reglas y los conflictos sociales pueden determinar el destino de un mismo recurso, pero de forma diferente en cómo se da el tratamiento hacia las aprobaciones. En República Democrática del Congo, la expansión del ébola vuelve a presionar el sistema sanitario. Este país, República Democrática del Congo, intenta contener un nuevo aumento de casos mediante vacunación, rastreo de contactos y aislamiento. El brote afecta zonas con infraestructura sanitaria limitada y fuertes desplazamientos internos. Además del costo humano, las restricciones de movilidad y comercio pueden agravar la situación económica de comunidades ya afectadas por conflictos armados en República Democrática del Congo. Vamos a Europa. Francia permite el regreso de evacuados tras contener el gran incendio. Más de 144 mil personas comenzaron a regresar a sus hogares cerca de Burdeos, al sur oeste de Francia, después de que los bomberos lograran contener el incendio de las Landas. El fuego destruyó 42 mil hectáreas y obligó inicialmente a evacuar a más de 220 mil personas, residentes y turistas. La carretera que conecta Burdeos con España también volvió a abrirse tras los incendios. Letonia cierra su única frontera abierta con Bielorrusia. Letonia, país del Báltico al norte de Europa, noreste de Europa, cerró por razones técnicas el puesto fronterizo de Paternieki, el único que permanecía operativo con Bielorrusia. El gobierno recomendó utilizar rutas alternativas. Riga ya había cerrado otro cruce en 2023 cuando acusó a Minsk, es decir, Letonia a Bielorrusia, de utilizar la migración irregular para presionar a los países de la Unión Europea. Vaya, historias de utilización de la migración para presionar, parece que no es nuevo, ¿no? Europa necesita inversiones gigantescas para electrificar su industria. La Unión Europea calcula que deberá movilizar cientos de miles de millones de euros anuales para ampliar redes eléctricas, energías renovables y capacidad industrial. El objetivo es reducir la dependencia del petróleo y el gas importados y cerrar la brecha de costos energéticos con Estados Unidos y China. La estrategia exige también permisos más rápidos y menor dependencia tecnológica de proveedores chinos. Así que Europa necesita inversiones gigantescas para electrificar su industria, dicen varias agencias noticiosas. Y venimos a América Latina, comienzan nuevas conversaciones políticas en Venezuela. Representantes del gobierno venezolano y otros actores políticos comenzaron conversaciones respaldadas por Estados Unidos para explorar acuerdos institucionales. También abarcar temas electorales y económicos. Washington busca reducir la inestabilidad, revisar sanciones y abrir una vía de negociación después de años de enfrentamiento entre oposición y gobierno. En esas reuniones no participa María Corina Machado, que está fuera de Venezuela, aunque la oposición reclama mayor representación dentro del proceso. En Brasil, el déficit fiscal se acerca a niveles de la pandemia. El déficit público brasileño, acumulado durante 12 meses, alcanzó 1,3 billones de reales, unos 257 mil millones de dólares, equivalentes a casi 10% del Producto Interno Bruto. 10% del Producto Interno Bruto en déficit fiscal. Los intereses de la deuda representan la mayor parte del deterioro y llegaron a 8,8% del Producto Interno Bruto. La deuda pública bruta subió hasta 81,9%, presionando las tasas y la moneda brasileña. Un gran partido conservador, un partido político conservador brasileño, se declara neutral en las elecciones. El partido Progresistas uno de los mayores, de las mayores fuerzas de derecha de Brasil, el Partido Progresistas, que es en realidad un partido conservador, pues decidió no respaldar oficialmente a ningún candidato presidencial. Sin duda, la medida perjudica a Flavio Bolsonaro, quien pretendía incorporar como candidata a la vicepresidenta a la senadora Teresa Cristina, influyente entre productores rurales y sectores empresariales pertenecientes a ese partido. El actual presidente que busca la reelección, Lula da Silva, mantiene ventaja en las encuestas para las elecciones del 4 de octubre. Milei en Argentina propone impedir que el Banco Central financie al gobierno. Javier Milei enviará al Congreso una reforma para prohibir que el Banco Central financie directa o indirectamente al Tesoro. También cambiaría las reglas de nombramiento y remoción de sus autoridades. El gobierno sostiene que la emisión para cubrir déficit fue una causa central de la inflación argentina, aunque una futura mayoría legislativa podría modificar nuevamente esa ley. Bien, habíamos conversado. Una de las noticias de hoy tenía que ver con los automóviles voladores. Curiosa denominación para vehículos, finalmente, que son vehículos que levantan vuelo verticalmente. Vehículo eléctrico capaz de despegar verticalmente, pero claro, se le dice más fácil automóvil volador. Volkswagen quiso adelantarse al futuro del transporte en China en 2019 y creó en Beijing un pequeño equipo para desarrollar un vehículo eléctrico capaz de despegar verticalmente y trasladar a cuatro pasajeros entre ciudades como Beijing y Tianjin a un costo brutalmente alto, pero pues trasladarlo al fin, una especie de taxi. La promesa era viajar con menos ruido que un helicóptero y evitar las carreteras congestionadas. Aunque suele llamarse automóvil volador, el proyecto era en realidad una pequeña aeronave eléctrica y estos vehículos, conocidos como eVTOL, despegan y aterrizan verticalmente mediante varios rotores. Algunos después vuelan apoyados en alas, como un avión, pero no son helicópteros porque utilizan motores eléctricos distribuidos y buscan una operación más silenciosa, sencilla y también más barata. Tampoco son automóviles como tal, es decir, comunes como los conocemos, porque normalmente no pueden circular por carretera. Volkswagen presentó prototipos llamados Flying Tiger y Sky Garden, pero abandonó el proyecto en 2024. La empresa encontró problemas técnicos, costos elevados y dificultades para convertir una demostración atractiva en un producto seguro y totalmente rentable. También terminó envuelta en una disputa con una compañía china que la acusó de utilizar secretos comerciales. Mientras Volkswagen discutía con proveedores y reorganizaba prioridades, competidores locales avanzaban con mayor rapidez. Uno de ellos, uno de los competidores, XPeng, fabricante chino de vehículos eléctricos y actual socio de Volkswagen en el desarrollo de automóviles para el mercado chino. Así que su división aérea trabaja en una propuesta diferente. Un vehículo terrestre de seis ruedas transporta en su interior una pequeña aeronave desmontable. El propietario puede conducir hasta una zona habilitada, liberar el módulo volador y realizar trayectos cortos en el aire. Es decir, este vendría a ser una especie de doble vehículo entre tierra y aire. XPeng asegura haber recibido más de 7.000 pedidos y espera iniciar entregas limitadas a finales de 2026, antes de pasar a una producción mayor en 2027. Todavía necesita autorizaciones aeronáuticas y demostrar que el sistema puede operar con seguridad. La comparación muestra cuánto cambió China. Volkswagen llegó al país como una potencia tecnológica occidental y ahora necesita asociarse con fabricantes chinos porque no podía hacerlo de la manera que quería por sí misma. Esta empresa local intenta, pues, entonces comercializar la idea que el grupo alemán, pues, no pudo sacar adelante. Los automóviles voladores ya existen como prototipos. Los llamados automóviles voladores ya existen como prototipos. Lo que todavía falta es convertirlos en transporte cotidiano. Pues ahí falta mejorar baterías, precios algo más accesibles, aunque sea a gente de gran poder adquisitivo. Y pues el tema de la seguridad, la capacitación de los pilotos o incluso el desarrollo de sistemas autónomos para que sean los que manejan estos artefactos, estos vehículos. Pero además se necesitan lugares para despegar y reglas para ordenar miles de vehículos sobre las ciudades, y eso ya involucra a todo un tema de aeronáutica. Pero allí están, entonces XPeng asegura que a finales de 2026 tendrá ya entregas limitadas y una fase de producción en 2027. Bien, bueno, entonces con esto, con esta nota ya un poco más en profundidad para explicar el fenómeno de los vehículos eléctricos voladores, pasamos a la columna de los viernes, que es Bienestar Alternativo. Y hoy tenemos ya, como es costumbre, a Beatriz Álvarez, que es comunicadora, presentadora de televisión y pues también escritora con libros publicados. ¿Cómo te va, Beatriz? Qué gusto de verte nuevamente.
4: Hola Fernando, el gusto es mío también. Saludos a tu audiencia a esta hora. Y bueno, hoy quiero tocar el tema de esas conversaciones que nunca tenemos con nosotros mismos, porque hay una pregunta que pocas veces nos hacemos, pero que puede cambiar por completo el rumbo de nuestras vidas, y es: ¿hace cuánto tiempo no tienes una conversación honesta contigo? Y pues yo no me refiero únicamente a qué vamos a hacer mañana o qué, cuáles son los pendientes que hay por resolver, que esos los tenemos todos los humanos, sino que me refiero a detenernos un minuto y preguntarnos cómo estoy realmente. Esa es la pregunta principal. Y es que vivimos conversando con todo el mundo, hablamos con nuestros hijos, hablamos con nuestra pareja, con nuestros compañeros de trabajo, respondemos mensajes, hacemos una cantidad de llamadas, opinamos en las redes sociales, pero paradójicamente, pues muchas personas pasan años sin escucharse a sí mismas. De hecho, nunca se hacen cuestionamientos. Así que dejamos de escucharnos y empezamos a vivir en piloto automático, ¿no? Así como en inercia por la vida. Y nos acostumbramos, por ejemplo, a decir sí cuando queremos decir no. Nos convencemos de que estamos bien, aunque llevemos meses sintiéndonos agotados. O seguimos, por ejemplo, en lugares donde ya no somos felices porque nunca nos detenemos a preguntarnos qué es lo que realmente necesitamos. Y hay conversaciones que cambian, pues justamente el rumbo de esas vidas, porque para eso estamos, para movernos de los lugares en los que no somos felices, en los que no tenemos bienestar. Pero a veces esas conversaciones no siempre ocurren con otra persona, muchas veces ocurren en silencio, suceden cuando nos atrevemos a preguntarnos, cuando nos atrevemos a cuestionarnos. Por ejemplo, estas preguntas son muy valiosas. Esta vida que llevo, pregúntate ahí donde estés, escuchando, esta vida que llevo, ¿se parece a la que realmente deseo? Por ejemplo, esta otra pregunta, ¿estoy tomando decisiones por convicción o por miedo? ¿Cuántas cosas hago para cumplir las expectativas de otros? ¿Qué parte de mí llevo demasiado tiempo ignorando? Y responder todo este tipo de preguntas, pues puede incomodarnos un poco, porque la verdad casi siempre pues incomodan antes de ser liberadas. Y eso es lo verdaderamente importante, que nos saque de nuestra forma de confort, que nos que estas curiosidades pues nos muevan. Sin embargo, pues evitarlas tiene un costo muchísimo mayor y es muy alto el precio para pagar, porque una persona que no se escucha termina viviendo, otros esperan de ella, y eso pues poco a poco va desgastando la autoestima, la ilusión y hasta la salud emocional. Entonces, escucharnos no significa tener todas las preguntas, las respuestas, perdón, a la vez. No significa darnos permiso de escucharnos sin juzgarnos, reconocer que quizás estamos ya cansados o que tal vez necesitamos poner un límite, que es posible que haya a lo mejor un sueño esperando desde hace años, porque siempre encontramos como una excusa para dejarlo para después. Así que la conversación más importante de la vida, yo creo que probablemente nunca será la que uno tiene con un jefe, con una pareja o con un amigo, sino la que tiene frente al espejo, ¿no? O sea, con nosotros mismos, con nuestra propia conciencia, porque cuando aprendemos a escucharnos, pues también aprendemos a amarnos. Y cuando uno empieza a elegirse desde ese respeto, pues todas las decisiones van a cambiar. Y cuando uno tiene ese cambio, las relaciones cambian. Y poco a poco, pues también la historia se transforma y uno empieza a construir una vida más en propósito, más alineada a lo que uno es en esencia. Y hoy quiero dejarles esta invitación, como siempre, muy sencilla. Y es, antes de terminar el día, regálense unos minutos de silencio, sin el teléfono, sin la televisión, sin distracciones, y háganse una pregunta esencial. ¿Qué necesito escuchar de mí que llevo demasiado tiempo evitando? Quizá esa conversación ahí pendiente sea el comienzo de una vida mucho más auténtica, y quiero que recuerden que el cambio pues más profundo siempre comienza con una conversación, y es la que decidimos tener con nosotros mismos.
3: Beatriz, solemos decir que, a ver, es que la sinceridad ante uno mismo a veces no es fácil de alcanzar. Solemos decir que uno no se puede engañar a sí mismo, pero a veces nos mentimos, ¿no? Y lo logramos.
4: Siempre, siempre, Fernando, porque nos estamos poniendo máscaras sociales y las peores, digamos que son las máscaras que nos ponemos frente al espejo, esas donde no hay que aparentarle a nadie. Y cuando nosotros sabemos la verdad, la realidad, pues nos estamos autoengañando. Y aquí la invitación es justamente eso, a ser cada vez más auténticos, más libres. Y sabemos que tenemos que sobrevivir en esta hostilidad social, y que para eso a veces es el yo y el personaje que construimos y que cambiamos a través de las características que le vamos dando, pero no engancharnos a él, sabiendo que aquí estamos jugando con un personaje, pero que somos mucho más que eso. Así que la autenticidad de esa conversación es siempre mirarnos hacia adentro y descubrir el ser maravilloso y ese gran potencial que somos como seres humanos, a pesar de que tengamos pues tantas imperfecciones desde lo humano.
3: Y esas imperfecciones, Beatriz, conviene abrazarlas, ¿no? Es decir, conviene, digo, aunque no nos guste, nos pueden no gustar, nos pueden no querer y podemos querer cambiarlas, pero primero tenemos que saber que las tenemos, ¿no?
4: Y es parte de nuestra esencia, lo decía Carl Jung, este psicólogo famoso. Todos tenemos una sombra y no hay que rechazarla, sino integrarla, porque hace parte de nuestra completitud. Y ahí es cuando realmente viene la transformación del ser, el entendimiento, el autoconocimiento, cuando vemos esa luz y todo el potencial, pero también vemos a esos aspectos que de algún modo nos juegan en contra, y todos lo tenemos. Cuando somos capaces de observarlo y no rechazarlo, sino identificarlo y ser capaces de transformarlo, pues ahí estamos haciendo un trabajo interior bastante importante. Es conversaciones que tenemos con nosotros mismos para decir, ¿por qué estoy actuando de esta manera? ¿Qué me llevó a el impulso que me hizo reaccionar y violentarme de esta forma? Cuando nos empezamos a hacer esas preguntas, pues hay algo adentro de nuestra psique que empieza a moverse y empieza a encontrar las respuestas adecuadas. Pero sabemos que en esa imperfección, mi querido Fernando, pues estamos en este juego de la vida, tratando de ser nuestra mejor versión, a través de lo que podemos traspasar.
3: Ahora, Beatriz, es válido que no lo logremos, es decir, vos nos proponés, bueno, hoy dejemos celular de lado, dejemos todos los distractores de lado, estemos un rato con nosotros mismos, pero, y si no lo logramos, está bien también, y, o sea, si no logramos esa conversación, o no logramos generar la chispa que debe suceder ahí, ¿lo intentamos luego?
4: Todo es perfecto, Fernando. Yo no siento que hay un deber ser en este camino del desarrollo humano. Estamos todos en niveles de conciencia con las herramientas que podemos y básicamente es un proceso de autodescubrimiento. Algunas personas que nos llevan años luz en ese capítulo, hay otros que definitivamente desencarnarán o morirán desde esa inconsciencia o esa ignorancia y no está ni bien ni mal. Simplemente aquellos curiosos, aquellos que no se quedan con una forma de ser, aquellos que no se acogen a unos mismos patrones y de eso es como tabla de náufrago para navegar en la vida, pues uno dice, si tienes esa curiosidad, hazlo porque es un mundo interior inacabable por descubrir. Y ahí es cuando definitivamente crecemos como humanidad, pero si a esa persona lo hace feliz no preguntarse, no cuestionarse y no moverse desde su statu quo, pues también está perfecto, pero la vida humana se hizo para eso, para avanzar y para evolucionar. Desde el darwinismo, lo dijo.
3: Desde tiempos inmemoriales.
4: Sí, somos seres sociales y siempre estamos cambiando y transformándonos para mejor.
3: Esa es la búsqueda y esa es la invitación, entonces, Beatriz, que nos haces para, pues, conversar con nosotros mismos esta noche, este fin de semana. Muchas gracias, Beatriz.
4: Un abrazo, Fernando. Hasta el próximo viernes.
3: Muy bien, comunicadora social, Beatriz Elena Álvarez, la pueden encontrar en Instagram como Beatriz H. Álvarez. Y amigos, con esto llegamos al final de hoy también. Gracias por una tarde más que compartimos y que nos informamos de cómo está el mundo en temas de geoeconomía, geopolítica y muchos temas más. Con la producción de Mauricio Sandoval desde Bogotá, Colombia, Eduardo Chavarría hoy en controles RC891 Radio. Yo me despido, nos vemos el lunes. Feliz fin de semana entonces. Hasta la próxima.

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4: Buenas tardes, son las 5:58 minutos, hoy es viernes 31 de julio del 2026. Les saluda Fernando Francia y estos son nuestros titulares. Panda Sedes Don Bosco recibe credenciales para representar a Costa Rica en el desfile de las Rosas 2027 en Estados Unidos. Más de 150 emprendedores participarán en la Expo Romería de Cartago. Y en el mundo, Milei ordena expulsar a extranjeros que promuevan mensajes de odio contra Argentina.
0: Nacionales.
4: La banda Sedes Don Bosco quedó oficialmente acreditada para participar en el desfile de las Rosas 2027 en Pasadena, California, y recibió el reconocimiento como embajadora de la marca País Esencial Costa Rica en una ceremonia que reunió a autoridades nacionales, representantes del Torneo de las Rosas y la comunidad educativa. El presidente del Torneo de las Rosas, Terry Madigan, entregó las credenciales oficiales y la bandera del evento, documentos que convierten a la agrupación en representante oficial rumbo a la edición 2027 del tradicional desfile estadounidense. Durante el acto, el Ministerio de Cultura y Juventud otorgó a la banda la distinción de embajadora de la marca País Esencial Costa Rica, reconocimiento que destaca a organizaciones que proyectan valores como la excelencia, la sostenibilidad, la innovación, el progreso y la vinculación social. La agrupación también presentó el concepto Somos Reflejos del Pura Vida, eje de su gira internacional, con el que busca mostrar la cultura, la biodiversidad, la identidad.